Dios, gloria a Dios, gloria a Cristo, gloria a Cristo, gloria a Cristo, gloria a Jesús. Maravilloso Dios, maravilloso Cristo, maravilloso Dios, aleluya. Poderoso Dios, poderoso Jesús, maravilloso Cristo, maravilloso Dios. Bendito sea el nombre de nuestro Dios. Dios les bendiga, hermanos. Dios les bendiga, Dios les bendiga. Bendito sea el nombre de nuestro Dios en esta preciosa noche, preciosa tarde. Una tarde muy hermosa para poder contemplar la hermosura de nuestro Dios en esta hermosa tarde. Gloria al Señor. Qué bueno, qué bendición que el Señor nos permite poder estar de pie, poder estar vivo, respirando y contemplando las maravillas del Rey. Bendito Dios, aleluya. Aquí en vivo ya transmitiendo el programa Más que Vencedores, la iglesia, casa de oración y adoración de aquí de Long Island, ciudad de Brentwood. Bendito Dios, tenemos las 7:01 desde acá de Nueva York. Bendito sea el nombre de nuestro Dios, aleluya. Estamos transmitiendo este programa, bendito Dios, aleluya, para llegar a la intimidad de sus hogares con el evangelio de nuestro Salvador, el evangelio de nuestro Salvador eterno. Gloria sea el nombre de Jesús, aleluya. Dios ha sido bueno, Dios ha sido grande, Dios ha sido fiel, Dios ha sido bueno. Bendito sea el nombre de nuestro Dios, que nos da la oportunidad de poder contemplar la hermosura del Rey, aleluya. Si ha podido dar cuenta cuántas almas han perecido en estos tiempos, gloria al Señor, en estos días. Bendito Dios, accidentes por un lado, accidentes por otro, asesinato, gloria sea el nombre del Señor, y un caos tremendo, porque el diablo se ha despertado con grande ira, gloria al Señor, y está aprovechando el tiempo que le queda, está aprovechando el tiempo, gloria al Señor, para poder, para poder condenar a las almas, condenar a los hombres, gloria al Señor, pero que también, verdad, Dios anda buscando los hombres, Dios anda buscando las almas, Dios anda buscando la vida, gloria al Señor. Por eso este programa no es para promocionar un producto, no es para promocionar nada, gloria al Señor, es para anunciar el evangelio de Dios, el evangelio de Cristo, el evangelio, bendito Dios, aleluya, que puede transformar, que puede dar una palabra, puede dar un toque a tu alma, un toque a tu vida. Gloria sea el nombre del Señor. Bendito sea el nombre de Jesús, aleluya. Pero debemos nosotros entender esto, que el tiempo se acaba, el tiempo se termina. Gloria al Señor. Nosotros no podemos estar, divagando en dos pensamientos. Debemos de ser, estar definidos en un solo sentido. Gloria sea el nombre de Jesús.

0: Así es que esta hermosa noche te invitamos para que te acerques a poder escuchar la palabra de Dios. No importa dónde se encuentre, no importa si vas manejando allí, si vas a hacer un viaje, gloria, venir del trabajo, bendito Dios, estás en tu casa, estás haciendo los quehaceres, gloria al Señor, estás en el hospital, bendito Dios, aleluya. Una vez estaba haciendo una transmisión por Facebook, un programa que se llamaba Luz para las Naciones. Y recuerdo que allí hay unas hermanas que nos sintonizaban desde el hospital. Desde allá nos estaban sintonizando, bendito sea el nombre del Señor. Allá estaban conectados en el hospital o escuchando, bendito sea el nombre del Señor, la oración, unidos a la oración, unidos al clamor. Bendito Dios, aleluya, porque necesitamos nosotros eso, ¿verdad? La oración indispensable, la oración, el clamor, la intercesión, la búsqueda, gloria es el nombre del Señor. Nosotros debemos de ser de ese género, el poder buscar, bendito Dios. Hay almas sedientas que están debatiéndose entre la vida y la muerte, y nosotros tenemos la esperanza. No está en nosotros, pero sí tenemos la fórmula, que la fórmula es en Cristo Jesús. En Cristo Jesús nosotros podemos vencer cualquier obstáculo, vencer cualquier oposición, vencer cualquier ataque del enemigo. Bendito sea el nombre de nuestro Dios, aleluya, porque en Él está todo. En Él está nuestro regocijo, nuestro deleite, gloria al Señor. Así que en esta hermosa noche, ¿verdad? Mándenos un mensajito desde donde nos está sintonizando. Siete bendición, el programa, gloria al Señor. Bendito Dios, Dios bendiga ya a los locutores allá en El Salvador, unción y presencia. Gloria sea el nombre del Señor que siempre cede en ese espacio. Bendito Dios, aleluya, para poder anunciar a Cristo. Anunciamos a Cristo, gloria sea el nombre del Señor. Dios bendiga a los pastores también acá de la congregación, Manuel y Mercy Cortés, gloria sea el nombre del Señor, Dios los bendiga en grande manera. A los líderes allá en El Salvador, también los locutores de la radio, los programadores ahí, los pastores también, un saludo de a la distancia, bendito Dios, sabemos que trabajamos para la misma Grey, bendito sea el nombre de Jesús, somos el mismo ejército, llevando, bendito Dios, el evangelio a los perdidos, llevando el evangelio a los necesitados, llevando el evangelio a todos aquellos que están sedientos, gloria sea el nombre del Señor. No estamos hablando de religiones, no anunciamos religión, anunciamos a Cristo, a Cristo, a Cristo resucitado. Él es el que te puede sacar del fango, Él es el que te puede sacar de la drogadicción, el que te puede sacar del alcoholismo, de los vicios, el único que te puede sacar de la pandilla, te puede sacar de ese grupo, gloria sea el nombre del Señor, de sicario, bendito Dios. Él es el único que tiene la respuesta, la salida. Te han amenazado, te han dicho que si te sales te vas a morir, te van a matar, gloria sea el nombre del Señor. No es así. Si estando en el grupo, si estando ahí no te han matado, bendito Dios, ¿cómo estando del lado del Señor? ¿Cómo estando en las manos del Señor el diablo te va a poder tocar? No va a tener derecho, no va a tener potestad, bendito Dios, porque te va a guardar el Señor. No le tengas miedo a la amenaza, no le tengas miedo al que dirán, gloria sea el nombre del Señor. Siempre enfoquémonos, bendito Dios, aleluya, en que el vivir es Cristo y morir es ganancia. Enfoquémonos que Dios es el único que tiene la última palabra. Él decide quién vive, Él decide quién muere. Gloria es el nombre del Señor. Él es el único. No hay nadie más quien pueda tomar ventaja de tu vida. Gloria es el nombre de Jesús. Así es que te invitamos que te unas a la bendición, que te unas al programa. Gloria es el nombre de Cristo. Estamos acá, bendito sea el nombre del Señor, en el programa Más que Vencedores en Cristo Jesús. Somos más que vencedores. El hombre sin Cristo está propenso, gloria al Señor, a poder ser, ¿verdad?, manipulado, propenso a poder ser tentado, propenso a ser, maquinado, gloria sea el nombre del Señor, destruido, gloria a Cristo, pero qué bueno que el Señor tiene control, tiene, bendito Dios, aleluya, absoluto control de nuestras vidas. Y eso es la esperanza nuestra, ese es el gozo, el regocijo. Bendito sea el nombre de nuestro Dios, aleluya. Por eso servimos frecuentemente a este Dios maravilloso, porque nos ha hecho bien, nos ha hecho cosas grandes, gloria al Señor, aleluya. Así es que, amados hermanos, amigos, bendito sea el nombre del Señor, es tiempo de mirar hacia el cielo. El tiempo se acaba, el tiempo se termina, gloria al Señor. Enfoquémonos en mantenernos entretenidos en las cosas de Dios, aleluya. Te va a ayudar en el día de mañana, te va a ayudar en el día del problema, en el día de las tinieblas, en el día malo te librará Jehová. Bendito Dios, en un chance que tengas libre, lee la palabra de Dios. En un chance que tengas, métete a tu aposento, gloria sea el nombre del Señor. Pídele perdón a Dios, sé sincero con Él, gloria al Señor, y el Señor te va a ayudar. Bendito sea el nombre del Señor. Dios no desprecia un corazón humilde, Dios no desprecia un corazón abatido, afligido, gloria sea el nombre del Señor. Muchas veces esos problemas tienen que llegar a nuestras vidas para que nosotros logremos entender. Nosotros logremos entender que ahí está la solución. Él es la solución, Él es el todo en nosotros. Gloria es el nombre del Señor. Así es que bienvenidos, bendito Dios, aleluya, aquellos que nos ven, nos sintonizan. Hay que tomar mucha agua, está muy caliente, está como a 95. Ha estado calientísimo este día, gloria al Señor. Y qué bueno, ¿verdad? Qué bueno, porque está calientito. Gloria sea el nombre del Señor, está calientito. Bendito Dios, aleluya. Y es de gozarnos y regocijarnos, ¿verdad? Porque todo pasa porque Dios así lo quiere. Bendito Dios, está frío, estamos quejándonos del frío. Está calientito, estamos quejándonos. Bueno, bendito Dios, pero está en un buen tiempo para poder estarnos gozando en esta preciosa noche. Gloria sea el nombre del Señor. Así es que vamos a gozarnos en esta preciosa hora. Vamos a meditar la palabra del Señor y vamos a estar orando. Vamos a estar orando, vamos a estar intercediendo. Bendito sea el nombre de Jesús. Vamos a estar intercediendo en esta preciosa hora, bendito Dios, aleluya, por las necesidades, gloria sea el nombre de Jesús. Vamos a estar intercediendo por las necesidades. Poderoso es el nombre de nuestro Dios. Dios es bueno, Dios es grande, Dios es maravilloso. Dios es poderoso, Dios es santo en todas sus áreas, en toda su potestad. Gloria sea el nombre del Señor. Mire, vamos a estar meditando en esta preciosa noche. Gloria sea el nombre del Señor. El lamento de las naciones. El lamento de las naciones. Vamos a estar meditando en esa, ese es el tema de esta noche. Gloria sea el nombre. No es que el hombre se va a lamentar, sino que el lamento de las naciones quiere decir el mundo en general. El mundo en general sufrirá el caos, sufrirá la catástrofe, sufrirá el pavor, bendito Dios, de poder recibir el día de la ira del Señor. ¿Por qué el día de la ira del Señor? Porque el tiempo se termina. Acordémonos esto, que todo tiene un tiempo de caducidad, un tiempo de vencimiento. Hasta nuestra propia vida tiene un tiempo de vencimiento, gloria sea el nombre del Señor. Nosotros vamos de pasada, nuestra vida tiene un tiempo en la cual podemos esforzarnos, trabajarnos, tener energía, pero viene un tiempo que ya no se puede. Y vamos como la luz de la aurora ya descendiendo. Viene un tiempo cuando no puedes levantar cosas pesadas. Viene un tiempo cuando ya no te puedes ni levantar de la cama. Un tiempo en las cuales ya ni puedes ni comer bien. Necesitas que alguien te dé de comer. Bendito Dios, aleluya. Entonces, ese tiempo viene para el mundo. Ese tiempo viene para las naciones. Ese tiempo viene, bendito Dios, aleluya, para todo ser humano viene ese tiempo. Para todo ser humano, gloria sea el nombre del Señor. Pero en este caso dice el lamento de las naciones. El lamento de las naciones. Ahora sí, no están trabajando, no están tratando con un hombre. No están tratando con un gobierno. No están tratando, gloria al Señor, con un imperio. Con una fuerza de gobierno. No, allá no, ya pasó eso. Eso estamos ahorita. Usted puede ver la gente haciendo guerra país con país, nación contra nación, y el más grande quiere devorar al más pequeño, gloria al Señor, y los que tienen más poder quieren tener dominio y tener dominio y tener dominio, gloria al Señor. ¿Por qué? Porque estamos en el reinado del hombre, donde al hombre se le ha permitido reinar, gobernar, gloria al Señor. Y verdad, y ahí está, pero es el tiempo que vamos a ver a continuación. No se trata de tratos con el hombre, no. Es el soberano Dios que viene a tratar con la humanidad. Es el Dios de Israel, el Dios del cielo, el Dios creador que viene a tratar con las naciones, todas las naciones, allá en Medio Oriente, allá en Asia, allá en África, allá en Sudamérica, en Centroamérica, allá México, allá Brasil, Argentina, Roma, Italia, gloria al Señor, todos estaremos viviendo un mismo caos, gloria a Jesús, bendito sea el nombre del Señor. Y vamos a leer el libro de Mateo capítulo 24, bendito es el nombre de Jesús. Mateo 24, si usted tiene Biblia por ahí. Mateo 24, 14. Gloria al Señor, aleluya. Nos gozamos, nos regocijamos, hermano, cuando se escucha la palabra de Dios. Bendito Dios. Nos regocijamos, hermanos, y eso es una bendición grande, poder regocijarnos. Cuando oímos la palabra de Dios, es señal de que somos hijos de Dios. El que ama la palabra de Dios, dice, bendito Dios, da testimonio que es de él. Gloria al Señor. El que la aborrece, dice, porque ama las tinieblas, porque sus obras son malas. Gloria al Señor. Y hermano, odiamos cuando nos dicen la verdad muchas veces, porque lo practicamos a veces. Gloria al Señor, y nos hiere, nos duele, gloria a Jesús. Pero qué bueno que en Dios todo es posible, en Dios todo se puede. Bendito Dios, aleluya, gloria al Señor. Vamos a leer ahí Mateo 24, 14. Y dice así: bajo la bendición del Padre, del Hijo, del Espíritu Santo, dice Dios en su palabra así: y será predicado este evangelio del reino en todo el mundo para testimonio a todas las naciones, y entonces vendrá el fin. Por tanto, cuando veáis en el lugar santo la abominación desoladora de la que habló el profeta Daniel, el que lee entiende. Entonces los que estén en Judea huyan a los montes. El que esté en la azotea no descienda para tomar algo de su casa. Y el que esté en el campo no vuelva atrás para tomar su capa. Mas ay de los que están encintas y de los que críen en aquellos días. Orad pues, que vuestra huida no sea en invierno ni en día de reposo, porque habrá entonces gran tribulación cual no la ha habido desde el principio del mundo hasta ahora, ni la habrá. Y si aquellos días, dice, no fuesen acortados, nadie sería salvo. Mas por causa de los escogidos, aquellos días serán acortados. Entonces, si alguno os dijere, mirad, aquí está el Cristo, o mirad, allí está, no lo creáis, porque se levantarán falsos cristos y falsos profetas y harán grandes señales y prodigios, de tal manera que engañarán, si fuere posible, aún a los escogidos. Yo os lo he dicho antes, así que si os dijeren, mirad, está en él, está en el desierto, no salgáis. O mirad, está en los aposentos, no lo creáis. Porque como el relámpago que sale del oriente y se muestra en el occidente, así será también la venida del Hijo del Hombre. Porque donde quiera que estuviere el cuerpo muerto, allí se juntarán las águilas. Gloria a Jesús. Oiga. Bendito Dios, vamos a orar en esta preciosa hora, que sea el Señor bendiciendo nuestras vidas, bendiciendo nuestras almas. Gloria al Señor. Padre bueno que estás en gloria, Señor, te adoramos, Señor, te exaltamos, te damos alabanza, te damos gloria, te damos honra, te damos honor. Gracias porque eres Dios bueno, gracias porque eres Dios maravilloso, gracias porque eres el Dios eterno, el Dios grande, el Dios sublime, Padre, muchas gracias. Espíritu Santo de Dios, aleluya, te damos gloria, Padre, te damos honra, Señor. Te damos adoración porque eres Dios bueno, porque eres Dios grande, porque eres Dios maravilloso, Señor, gracias. Oh, Salvador, gracias. Oh, Cristo de la gloria, gracias. Permítenos adorarte, Padre. Permítenos darte la gloria y darte la honra siempre, Señor. Gracias porque eres Dios bueno. Gracias porque eres Dios especial, Señor. Gracias, muchas gracias. Perdona nuestras faltas, nuestras culpas, nuestras flaquezas, Dios mío. Ayuda a transmitir esta palabra, Señor. Aquel necesitado, aquel sediento, aquel que está con hambre, Espíritu Santo de Dios, aleluya. Glorifícate ahora, Señor. Envíe tu palabra conforme la necesidad, Señor. Reprenda al diablo, su demonio. Reprenda toda artimaña de las tinieblas. Todo aquello que nos separe de su presencia, Padre amado, aleluya, en el nombre suyo, Señor. En el nombre de Jesús de Nazaret, Espíritu Santo, glorifícate. Espíritu Santo, llena. Espíritu Santo, oh Dios mío, paséate, Rey de Gloria, aleluya. Paséate, Cristo de la Gloria. En el nombre de Jesús, estamos en tus manos, Jehová de los ejércitos. Hable, Señor, nuestra vida. Pase el carbón encendido sobre mis labios, Dios mío. Ayúdame a predicar esta palabra conforme sea tu grata voluntad, Dios mío. En el nombre poderoso de Jesús te damos gloria y adoración, Señor. Gracias, gracias, gracias, Señor. Gracias, Padre. Gracias, Hijo. Gracias, Espíritu Santo de Dios. Aleluya. Si hay alguno que esté enfermo, Señor, visita y sánelo por tu misericordia, por tu verdad, Padre. Oh, Dios mío, en el nombre de Jesús, gracias, Rey de Gloria, muchas gracias. Gracias, Padre, Hijo y Espíritu Santo, gracias, Jesús, amén. Y amén. Gloria sea el nombre de nuestro Dios, aleluya, poderoso el nombre de Cristo. Bendito sea el nombre del Rey de los Reyes, aleluya. Poderoso el nombre del Santo de Israel. Bendito sea el nombre de Jesús. Poderoso Dios. Tema para esta noche: el lamento de las naciones. Gloria a Dios. podemos ver nosotros, hermanos, cómo el mundo está corrompido, está, hermanos, en diferentes pensamientos. Unos adoran a Buda, otros adoran a la muerte, otros adoran a María, otros adoran a los hombres. Muchos veneran a los santos, ¿verdad? Muchos veneran a... Hasta tenemos en la actualidad, gloria sea el nombre del Señor, gente que adora a mujeres porque fueron grandes. Fueron grandes mujeres de Dios. Pero vemos cómo el mundo pone su fe en estos seres que un tiempo fueron líderes, gloria al Señor, y que les llegó su momento de partir de la tierra, gloria al Señor, y que su legado quedó ahí en función, gloria al Señor. Y la gente por recordarlos, la gente por tenerlo siempre en la mente, los han venerado, los han canonizado, gloria al Señor, y los tienen ahí en los altares. Diferentes naciones con diferentes culturas, diferentes etnias, gloria al Señor, creyendo en doctrinas, en dogmas humanos. Religiones, glorias, que se levantaron porque no conocían del Dios maravilloso que hablamos esta noche, y ellos se levantaron a adorar a las estrellas, a los poderes naturales como el mar, la naturaleza, el viento, la lluvia, gloria al Señor, aleluya. El sol, las estrellas, mucha gente adora eso, hermano, porque siempre digo, hermano, el hombre está hecho para que rinda culto a una deidad, rinda culto a un Dios. Pero pocos, hermanos, nos hemos vuelto de nuestra mala manera de pensar. Gloria al Señor, y seguimos muchas veces nosotros creyendo en esas doctrinas falsas que para nada sirven. Bendito es el nombre de nuestro Dios, aleluya. Y así el mundo y las naciones van corriendo, van avanzando en sus propios pensamientos. Gloria sea el nombre del Señor. Pero qué bueno que nosotros un día el Evangelio nos alcanzó. Y la Biblia dice que nos hizo libres, libres del pensamiento y el alma, el corazón fueron libres. ¿Para qué? Para poder discernir entre lo bueno y lo malo, entre lo profano y lo santo. Entonces nosotros ya, hermanos, alcanzamos a ver con los ojos espirituales los planes de Dios. Esta gente, gloria sea el nombre del Señor, que no ha querido entender verdaderamente, hermanos, el propósito de Dios sobre la tierra, morirán, sufrirán las consecuencias, hermanos, de endurecer el corazón a Dios, de endurecer el corazón a este Dios maravilloso. Por tanto, el día malo viene para ellos. El día malo viene para ellos, porque la Biblia sí lo enseña. La Biblia es lo que nosotros, hermanos, estamos viviendo. Vamos a vivir, gloria a Dios, aleluya. Por eso ellos van a tener que pagar estas consecuencias de la desobediencia, porque no quisieron prestar el oído para que Dios les hablara, para que Dios pusiera su palabra en el corazón de las almas. Por eso viene el día grande, el día terrible, el día de amargura, el día de llanto, el día de alboroto, el día de tinieblas, el día de aflicción. viene para todas las naciones, hermano, que se inclinaron a ciertas deidades y no le quisieron dar, bendito Dios, la gloria al que gloria merece, al Santo, al Dios, a Cristo, bendito Dios, al que nos resucitó, el que nos compró, a él no se quisieron doblegar. ¿Por qué? Por dos razones. Una, porque ellos, hermanos, el hombre, bendito Dios, el hombre está esperando mirar una figura de algo. Gloria al Señor. ¿Cómo poder presentar el evangelio? Que ellos quieren ver un Dios grande, un Dios vestido de blanco con corona, bendito Dios. ¿Cómo Israel lo esperaba al Mesías? Israel esperaba un Mesías que viniera con un reinado, que viniera con vestidos de vestimentas de rey, gloria al Señor, no como un como un simple hombre carpintero. No, Israel por eso, hermano, no creyó en la palabra de Jesús, porque su palabra no hallaba cabida en ellos. Porque ellos no pensaban que el Mesías iba a venir de esa manera. Gloria sea el nombre de Jesús. Entonces, las naciones tienen un concepto erróneo. Gloria al Señor. ¿Por qué los católicos adoran a imágenes? Porque ellos necesitan ver una imagen, necesitan ver una figura. Gloria al Señor. Y así están las otras religiones, doctrinas, así están los diferentes grupos religiosos esperando ver una figura para poder inclinarse a ellos. Nosotros, la iglesia, no necesitamos, gloria al Señor, ver una figura, porque bendito Dios, aleluya, ya el Señor nos libertó del pensamiento, de los ojos, de los oídos, gloria al Señor, ya nos hizo libre del alma, del corazón, nos ha hecho libre para poder creer en las promesas, para poder creer en la bendición de Dios, que Dios tiene preparado para nuestras almas, nuestras vidas. Gloria sea el nombre de Jesús. Bendito Dios. Por eso, hermanos, el día grande, el día del lamento de las naciones viene para no solamente para un país, no viene para todo. No es que la nación va a lamentar, la gente de las naciones va a lamentar no haberle creído, no haberse entregado a Dios, van a lamentar no haber hecho caso al llamado de Dios, se van a lamentar estos pueblos, estas naciones grandes, estas naciones bien espléndidas, gloria al Señor, serán de lamentación, gloria al Señor, pero ya será tarde. La grandeza de las naciones ya no importará, gloria al Señor, porque Dios estará irado, Dios estará indignado, y ese es el problema, gloria, que el hombre no entiende, que Dios un día, bendito Dios, le pasará factura a la tierra, a los hombres, pasará factura a los seres humanos. Gloria al Señor. Bendito sea el nombre del Señor. Miren lo que dice ahí, dice: entonces y será predicado este evangelio, dice, del reino en todo el mundo para testimonio, oigan, para testimonio a todas las naciones, y entonces vendrá el fin. ¿Cómo el evangelio se sigue predicando? ¿Cómo el evangelio se sigue anunciando? Por eso es este programa, bendito Dios, por eso es la radio, por eso son los en vivos en Facebook Live, gloria al Señor, por eso se saca este tiempo, por eso se predica en las afueras, en la calle. Por eso se predica, bendito Dios, a tiempo y fuera de tiempo, la palabra de Dios. Bendito Dios, porque estamos contra el tiempo, estamos contra el tiempo. Las almas se siguen perdiendo, las almas se siguen muriendo, las almas siguen condenándose, cayendo al mismo infierno. Gloria sea el nombre del Señor, y no estamos haciendo mucho. Bendito sea el nombre del Señor. Pero la Biblia dice, hermano, que el evangelio se va a predicar en todas las naciones. Delo por hecho que eso va a ser así. Delo por hecho que este evangelio se va a predicar en todas las naciones. Aunque el hombre no lo quiera hacer, se va a predicar el evangelio. Se va a predicar la palabra de Dios. Se va a predicar el reino de Dios. Se va a predicar este glorioso evangelio de Dios para testimonio de los mismos hombres, para testimonio del mismo ser humano, gloria al Señor, para que digan, no, se te predicó la palabra, tú no quisiste, ¿verdad? Si fueron, fue allá en la China comunista, no, allá Dios levantó chinos para que predicaran la palabra de Dios. Si fue allá en la India, Dios le tuvo que levantar indios, gloria al Señor, para predicar la palabra en ese idioma. Porque el Señor entiende los idiomas, gloria sea el nombre del Señor. Si fue allá, bendito Dios, allá en otros países, Dios levantará hombres que prediquen la palabra de Dios. Aquí en Estados Unidos, como Dios ha levantado hombres americanos para predicar la palabra de Dios, evangelistas, pastores, profetas, gloria al Señor. Dios los ha levantado para que lleven la palabra de Dios a esa gente, gloria a Cristo, a esa gente que necesita un toque, necesita, gloria al Señor, que puedan atesorar la palabra de Dios, que puedan atesorar el evangelio, que puedan atesorar esa riqueza que hay en el evangelio, pero la gente la menosprecia, la gente la desecha, la gente, gloria sea el nombre del Señor, está ocupado en los quehaceres, está ocupado, gloria al Señor, en otras cosas, gloria al Señor, aleluya, está ocupado, bendito sea el nombre del Señor, y no le presta interés a la palabra de Dios, al evangelio de Dios. Pero si esta noche viniera el Señor, si esta noche viniera el amado de las naciones, la gente se dará cuenta, bendito Dios, en el mismo momento que la iglesia sea arrastrada, que sea levantada, en ese mismo instante la gente se va a arrepentir, la gente va a llorar, la gente se va a lamentar y va a decir, bueno, era verdad lo que predicaban esos cristianos, era verdad lo que ellos decían, era verdad, bendito Dios, aleluya, que él vendría otra vez, bendito Dios, aleluya. Es ahí donde se harán lamentaciones todos, harán lamentaciones porque no quisieron oír a Dios, no quisieron oír la voz de los profetas, la voz de los mensajeros, no quisieron, más sin embargo, los echaron fuera, los menospreciaron, los calumniaron, los mataron. Gloria sea el nombre de Jesús, aleluya. Pero qué bueno que hay esperanza en Cristo. Hay esperanza en Dios, hay esperanza en Dios, hay esperanza en Dios. No todo está perdido, levántate nuevamente, levántate, resplandece, ve, busca de Dios, aférrate a Dios. Gloria sea el nombre del Señor, caíste porque el diablo te debilitó, levántate. Levántate, levántate, levántate. Gloria sea el nombre del Señor. Si Dios no te amara, no estuviera vivo. Gloria al Señor. Si Dios no te tuviera esculpido en el hueco de tu mano, tú no estuvieras vivo. Tú estuvieras ya en el infierno. Bendito Dios. Y te puedes preguntar por qué pasó contigo. Gloria al Señor. ¿Por qué esas condiciones? Gloria al Señor. ¿Por qué el diablo te ha hecho pedazos? Gloria al Señor. Porque siempre ha querido derribarte, gloria al Señor. Solamente te ha debilitado. Y el Dios de los cielos te ha cuidado, te ha alimentado. A las horas de la noche, bendito Dios, quizás durmiendo en las afueras, en los puentes, gloria al Señor, aleluya. El Dios de los cielos ha llegado a protegerte. El Dios de los cielos ha llegado a abrigarte. Ni cuentas te ha dado, gloria al Señor. Te ha librado que te pase un camión encima. Él te ha cuidado con su mano poderosa. Bendito sea el nombre del Señor. Aleluya. ¿Por qué? Porque Dios tiene planes para nosotros. Dios tiene planes para nuestras vidas. Bendito sea el nombre del Señor. Aleluya. Este es el evangelio de salvación. Este es el evangelio de vida. Este es el evangelio que cambia y que transforma. Gloria sea el nombre del Señor. No te voy a hablar de dinero, de prosperidad. No. Porque el Señor nos prospera cuando nosotros volvemos de nuestros malos caminos y volvemos a los caminos de Dios. Ahí el Señor nos prospera porque prospera nuestra alma. prospera nuestra vida, prospera nuestra familia. Gloria sea el nombre de nuestro Dios, aleluya. No todo está perdido. Es tiempo de levantarse. Es tiempo de levantarse para no estar en condiciones en las que mañana podemos lamentarlo. Gloria sea el nombre del Señor, aleluya. Mañana puede ser tarde. Mañana puede ser tarde. Muchos lo están lamentando, pero ya en diferente lugar. Ya no se puede hacer nada. Media vez el hombre caiga en la condenación, en el abismo, en el infierno, en el Hades, en la condenación. Cuando las almas clamaren, ya Dios no estará ahí. Gloria sea el nombre del Señor. Ya Dios no estará ahí. Bendito sea el nombre de nuestro Dios. Aleluya. Y será predicado este evangelio. Gloria sea el nombre del Señor. Usted puede decir, nada, hermano, pero es que bendito sea el nombre del Señor. Aleluya, ¿verdad? Ahí estamos bien en la religión que el Señor nos ha puesto ahí. Y no, hermanos, no se trata de religión. Se trata de una relación. Una relación con Dios. Una relación que tenga usted y Dios. Así como hablas con tu esposa, así como hablas con tus amigos, bendito Dios, aleluya, con tus parientes, así de cerca, gloria sea el nombre del Señor, así podemos hablar con Él. Decirle, Señor, te necesito, mira, tengo problemas, Señor, ayúdame. Quiero avanzar, quiero luchar, quiero pelear la buena batalla, pero en tu nombre yo sé que voy a poder, Señor. Y así Dios te va a ayudar, gloria sea el nombre del Señor, te va a ayudar Dios. Dice, por tanto, cuando veáis en el lugar santo la abominación desoladora de la que habló el profeta Daniel, el que lee entiende. Gloria a Jesús. Cuando veáis en el lugar santo, esto es para el pueblo de Israel. Porque la señal para los impíos, para los gentiles va a ser la iglesia desaparecida, la iglesia raptada. O como los científicos dicen, miles y miles de almas, hombres, gente desaparecieron, se los llevaron. Se los llevaron los extraterrestres, se los llevaron unas naves que vinieron, gloria al Señor. Pero en lo espiritual la iglesia fue levantada. La iglesia fue levantada. El pueblo de Dios estará allí, ¿verdad? Estará como contento porque el Mesías ya va a aparecer. El Mesías ya está a punto de aparecer. Porque eso es lo que espera Israel, que el Mesías venga. Para ellos el Mesías no ha llegado, gloria a Jesús. Para ellos viene en camino, y ese que viene en camino es el dolor de cabeza. El que viene en camino va a ser, hermanos, el caos, la catástrofe. El centro de esta destrucción va a ser ese Mesías falso que viene. Bendito Dios, porque Israel todavía está con cadenas en los ojos, en el oído, en el corazón, en el alma. Porque no han recibido la bendición de Dios que Dios les mandó. Ellos han cerrado puertas. Por tanto, viene este momento y dice, cuando veáis la abominación desoladora de la que habló el profeta Daniel. Bendito sea el nombre del Señor. El que lee entienda, gloria al Señor. Cuando este hombre venga y se presente, gloria al Señor. Cuando este hombre venga y se manifieste al pueblo de Israel y las promesas que él trae, gloria al Señor, y todo lo que él va a hacer, van a decir, vaya, ahora sí podemos estar tranquilos, podemos estar bien, este los va a ayudar, gloria sea el nombre del Señor. Este es el que nosotros habíamos esperado. Y van a poner su confianza en este hombre. Pero durante eso, los gentiles preocupados, los gentiles andarán llorando ya. Los gentiles andarán buscando su familia, buscando sus parientes, buscando cuántos desaparecieron, cuántas familias. Desapareció el pastor. Desaparecieron los líderes, gloria al Señor. Los gentiles andarán en angustia. Pero para el pueblo no, el pueblo va a ser normal. Excepto aquellos que han creído en el Evangelio, aquellos que han creído en la enseñanza de Jesús. Ellos serán levantados, las familias también. Bendito Dios, pero aquellos que están siguen esperando al Mesías, para ellos va a ser algo nuevo, algo, ¿verdad? Algo que ya se está cumpliendo. El problema va a ser, hermano, cuando este falso, porque el falso se disfraza, por eso es un falso, porque él se viste de algo que no es. Gloria a Dios. Él aparenta ser, pero no es. Por eso se le llama falso. Y cuando dice que este hombre se sienta en una silla del trono, del templo, la cual solamente tiene derecho, gloria al Señor, el sacerdote, el sumo sacerdote, de sentarse ya en el lugar santo, gloria al Señor. Pero este hombre no, este hombre dice que viene y se sienta. Se sienta ahí como rey. Bendito Dios. Y desde ahí dice que se revela. Desde ahí dice que se manifiesta en contra del pueblo. En contra del pueblo. Y ahí cuando Israel, la Biblia así lo enseña también. Israel despierta del sueño. Israel despierta. Logra entender. No, dice Israel. No, ese no era este, gloria sea el nombre del Señor. No es este el verdadero, gloria a Dios. Hemos sido engañados, este es un impostor, este no es, este es un falso, gloria al Señor. El pueblo mismo acciona, se levanta, despierta, gloria al Señor, y le hacen guerra a este hombre. Bendito sea el nombre del Señor. Y este hombre contraataca al pueblo. Contraataca, gloria al Señor. Porque lo han descubierto. Claro, él es el líder mundial. Él es el líder, el que tiene fuerza, poder, potestad. Gloria sea el nombre. Y el que no se sujete a sus órdenes, ahí es donde entran a decapitar las almas. A decapitar la gente que no se someta a sus órdenes. Gloria sea el nombre del Señor. Entonces Israel sale esparcido. Israel sale para los montes. Israel sale para diferentes lugares. Son alcanzados. Benditos, son muertos, son torturados. Gloria al Señor, aleluya. Porque esa es la paga del rechazo a Dios. Ese es el pago de aquellos que le han dado la espalda a Dios. Van a sufrir esos terribles acontecimientos. Bendito sea el nombre de nuestro Dios. Por eso Dios nos anda buscando, gloria al Señor. Por eso Dios nos anda, ¿verdad?, buscando al ser humano para que podamos nosotros volvernos de nuestros malos caminos. Por eso Dios quiere bendecirnos y quiere que entendamos a tiempo nosotros los beneficios del Evangelio. Entender los beneficios de Dios que Dios tiene preparado para el pueblo, para nosotros. Dios no lo quiere ver en problemas como esta gente de las naciones que se estarán lamentando. Dios no lo quiere ver sufriendo en estas condiciones. No, por eso es la palabra, el evangelio, la prédica. Por eso es la exhortación. Tú que estás ¿verdad? Caído, levántate. Tú que estás cautivo, poderoso es Dios para libertarte. Tú que estás dormido, despierta. Tú que estás, bendito sea el nombre del Señor, ahí claudicando en dos pensamientos, defínete, levántate, resplandece, el Señor te anda buscando. El Señor está con los brazos extendidos, abiertos, esperando cual hijo pródigo llegues nuevamente a servirle al Señor. Porque el tiempo se acaba, gloria sea el nombre del Señor, el tiempo se termina. Bendito es el nombre del Señor. Por eso son estas prédicas. Yo quizás pudiera estar descansando. Yo quizás pudiera estar haciendo otros quehaceres. Pero es necesario el Evangelio. Es necesario la palabra del Señor. Es necesario que nosotros reflexionemos cuánto Dios nos ama, cuánto Dios nos ha cuidado, cuánto Dios nos ha protegido, cuánto el Señor ha estado pendiente de nosotros, gloria sea el nombre del Señor, para que no perezca, para que el diablo no llegue y te mate y te ahorque, gloria al Señor, y te mate allá afuera en la calle. Bendito sea el nombre del Señor. Cuando venía yo del trabajo, hermano, vi un montón de accidentes en las calles, gloria sea el nombre del Señor. En estos últimos días he tenido como unas 3 accidentes, yo personalmente, hermano. Y no porque sea culpable o porque vaya distraído. No, hermano, es porque la gente anda distraída, porque el diablo, bendito sea el nombre del Señor, hermano, está aprovechándose de esa distracción. Está aprovechándose, hermano, para matar, para destruir los hogares, para destruir la vida, para destruir los matrimonios, para destruir la gente en los trabajos. Gloria sea el nombre de Jesús, aleluya. Bendito sea el nombre de nuestro Dios. Hay que estar despierto, hay que estar, hermano, bendito Dios, aleluya, es verdad, con nuestra mente, con nuestra mirada puesta en el cielo, gloria sea el nombre, porque en un momento determinado, cuando digan allá guerra, allá, cuando haya pestilencia, cuando haya terremoto, cuando haya esto y lo otro, ergío, dice, que nuestra redención está cerca. Mire cuánto terremoto allá en Venezuela, cuántas guerras allá en el Medio Oriente, gloria, cuánta peste, gloria al Señor, cuántos virus, cuánta maldición. Ese es producto de la desobediencia, gloria sea el nombre de nuestro Dios, aleluya. Nosotros debemos ser sabios, entender, gloria al Señor, aleluya, que el tiempo se está acabando, el tiempo se está terminando. La iglesia duerme, la iglesia está en concierto, la iglesia está en party, la iglesia, gloria sea el nombre del Señor, está en sus convivios, bendito Dios, pero no estamos predicando la palabra de Dios, aleluya, despierta. Bendito sea el nombre de nuestro Dios. Dios no quiere la muerte del que muere, Dios no quiere el sufrimiento para el que sufre. Lo que Dios quiere, bendito Dios, almas que vengan al arrepentimiento, gloria al Señor. Almas que verdaderamente entiendan por qué fue la muerte de Cristo en la cruz del Calvario. Ese es lo que Dios quiere que nosotros entendamos, nuestra mente, gloria al Señor. Que Él murió para sanarnos, nuestra vida, nuestra alma, nuestro cuerpo, todo nuestro ser, para que sean puestos en delante de Dios y sean consagrados y sean sanos y sean libres y sean de bendición en la obra de Dios. No desaproveche la fuerza que Dios te ha dado. Bendito sea el nombre de nuestro Dios. El tiempo pasa, el tiempo se termina, el tiempo se acaba. Bendito Dios, las almas se siguen muriendo, los hospitales se siguen llenando, los cementerios ya no cabe la gente. Bendito Dios, aleluya, la gente sigue comprando los mejores lugares para llevar a enterrar a sus seres queridos. Bendito sea, pero no se percatan de que esas almas que se mueren lleven a Cristo en su corazón. Bendito es el nombre de nuestro Dios. No estamos para estar peleando con los hermanos. No estamos en el tiempo para estar discutiendo, celando, envidiando lo que tienen los hermanos. No es tiempo de estar clamando, es tiempo de estar orando, es tiempo de estar consagrándonos, caminando en santidad, caminando en consagración, gloria al Señor, intercediendo por mi hermano que no veo, que está llegando al culto, intercediendo por mi hermana que ha desfallecido, gloria al Señor. Hay que visitarla, hay que animarla, hay que llevarle víveres a aquel que no tiene. Bendito es el nombre del Señor, aleluya. Aquel que necesita una visita, hay que visitarlo para levantarle las manos. Bendito Dios, aquel que tiene las rodillas paralizadas, volverlas a enderezar nuevamente. Aquel que no tiene fuerza, gloria al Señor, que vengan los ancianos de la iglesia y clamen por él y lo unjan con aceite y que lo levanten nuevamente.
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noche para renovar tu pacto de amor con Él. Vamos, levanta tus manos. Yo no sé cuántas circunstancias, adversidades han venido para hacerte tirar la toalla, dejar de seguir al que tanto te ama. Pero esta canción habla de un pacto de servirle. Pero es una respuesta de lo que hizo. Nosotros lo amamos porque Él nos amó primero. Y esta canción es una respuesta de amor, de gente que lo necesita, de gente que está dispuesta a tomar una decisión firme. Yo no sé qué cosa te apagó, yo no sé qué situación vino en tu contra para distraerte. El salmista David dijo: bendice alma mía Jehová y bendiga mi ser su santo nombre, y no te olvides de su beneficio, porque a veces nos olvidamos. Por eso esta noche es para recordar lo que Él hizo por nosotros.

0: Jesús, Jesús. No encuentro las palabras.
1: Una mujer que había estado sufriendo de flujo de sangre por 12 años. Se le acercó por detrás y tocó el borde de su manto. Jesús, volviéndose y viéndola, dijo: Hija, ten ánimo, tu fe te ha sanado. Y al instante la mujer quedó sana. A través de su fe, usted puede ser libre de las enfermedades incurables. Puede vencer los vicios. Su matrimonio puede ser restaurado. Y su familia puede ser reconstruida. Todo es posible a través de la fe.
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0: eso.
1: Gloria sea el todopoderoso nombre del Señor. Damos gracias a Dios, hermanos amados, en esta bendecida noche. Bendito sea el Señor por todo lo bueno y lo maravilloso que es nuestro Padre Celestial. Esperando que en esta bendecida hora sea usted, alabado sea nuestro Dios, sea usted bendecido a través de este espacio. Bendito sea nuestro Dios. Quiero agradecer grandemente, bendito y alabado sea el Señor, a mi hermana Rosita Urrutia, bendito y alabado sea Dios, por ser la persona que ha estado ofrendando para este espacio. Bendito sea nuestro Dios. Y quiero agradecerle a ella, agradecer a Dios, y creo con todo mi corazón que Dios le bendecirá grande y poderosamente. Bendito sea nuestro Dios. Así que únase conmigo en esta bendecida noche. Bendito y alabado sea nuestro Dios. Únase conmigo. Espero en Dios que usted esté ahí siendo bendecido a través de este espacio. Bendito sea nuestro Dios, ya que nuestro deseo, hermanos amados, solamente darle la gloria al Señor. Bendito sea nuestro Dios. Así que vamos a venir, hermanos amados, en palabras de oración. Gloria sea nuestro Dios. Comparta la transmisión con otros. Bendito sea el Señor, con sus amigos, con sus familiares. Y así podemos llegar, hermanos amados, a otras personas más que tal vez están atravesando aflicciones, problemas o necesidades. Bendito y alabado sea nuestro Dios. Así que únase conmigo. Bendito sea nuestro Dios. Démosle la gloria, démosle la honra, démosle la alabanza, démosle la adoración a ese Dios todopoderoso, a ese Dios que todo lo puede. Recuerde aquella mujer, como decía la introducción del programa, tenía 12 años de estar enferma, de estar padeciendo de esa enfermedad. Bendito y alabado sea el Señor. Pero cuando ella se dispuso a ir en busca del sanador, a ir en busca del que tiene poder y autoridad, ella dijo: si tan siquiera llegare, o si tan siquiera fuere y tocar el borde de su manto, yo sé, dijo ella, yo sé que sanaría. Esta es la noche de tu milagro, esta es la noche de tu bendición, donde tú puedes, alabado sea Dios, alcanzar, alabado sea el Señor, alcanzar esas bendiciones de parte de nuestro Padre Celestial. Un saludito para todos, para todos, para todos, y cada uno de los que están ahí conectados. Bendito y alabado sea nuestro Dios, para todos aquellos que están ahí escuchando en esta bendecida tarde. Saluditos para mi hermano Efraín López, gloria sea al Señor, bendito sea nuestro Dios. Saluditos para él, saluditos para mi hermano Benjamín Hernández, bendito y alabado sea Dios. Saluditos para mi hermana Jackie allá en el Chichipate, que Dios le bendiga. Saluditos para mi hermana Delmi Ruiz, no sé si ya regresó del Salvador o todavía está por allá. Saluditos para mi hermana Giselle Corea, para su amado esposo, mi hermano Mar, dice por acá, Dios le bendiga, pastor. Saluditos, aquí estamos en total sintonía. Y nosotros también, hermana Giselle, hermano Mar, hemos seguido orando por ustedes, a pesar de que la distancia está bastante separada, pero en el espíritu ahí estamos con ustedes, ahí estamos para bendecirles, ahí estamos para extenderles la mano en todo lo que podamos. Bendito sea nuestro Dios. Saluditos para mi hermana Marta Sigüenza, que Dios le bendiga en esta bendecida hora. Bendito y alabado sea el Señor, que está ahí también ya unida, gloria sea el Señor. Saluditos, decía, para mi hermano Efraín López, que ahí está conectado a la señal de la bendición hoy en esta bendecida, pero muy bendecida noche. Bendito sea nuestro Dios. Un saludo allá para Popito, que Dios le bendiga, gloria sea el Señor, bendito sea nuestro Dios. Seguimos ahí, hermanos amados, dándole la honra y dándole la gloria al Dios todopoderoso de los cielos. Bendito sea nuestro Dios, adorando ese nombre que sobre todo nombre. Saluditos hasta allá al estado de Chiapas, mi hermano Cristóbal López, que Dios le bendiga grande y poderosamente en esta bendecida noche. Gloria sea al Señor. Ahí para mi hermana Gloria de la Paz Hernández, que Dios me le bendiga. Saluditos para ella, para toda su casa, su familia. Para mi hermano José Hernández Medrano, para su amada esposa, mi hermana Esmeralda de Hernández, que Dios le bendiga grande y poderosamente en esta bendecida noche. Mi hermano Jorge Martínez, mi hermana Dilia, bendiciones para ellos. Mi hermano Pastor José Luis Ramos, un saludo muy especial para él, para mi hermano Jesús Carilla, mi hermana Hilda, mi hermana Mari, que Dios les bendiga a cada uno de ustedes en esta bendecida noche. Saludos para mi hermana Irma Yolanda González, para toda su familia, les saludamos, les bendecimos. Para mi hermana bendito sea el Señor Araceli Martínez, Dios le bendiga, Dios le guarde, Dios le cuide. A mi hermana Lilia hasta allá Guatemala, bendiciones para ella, la que no he visto, no he escuchado durante estos días que yo he estado ahí a veces batallando, pero me he conectado en algunos programas. Bendito sea el Señor, esa mi hermana, gloria sea el Señor, ya hasta se me olvidó su nombre, mire que dice aleluya, ¿verdad? Ahí que ahí le enviamos saludos, hermanita amada, que Dios le bendiga, que Dios le guarde cuando dice amén. Así que ahí Dios le bendiga grande y poderosamente a mi hermana Blanca García, bendiciones para sus hijos, para mi hermana Emérita Muñoz, Dios le bendiga grande y poderosamente en esta bendecida noche, mi hermana Lidia Villatoro y a toda su familia, mi hermana Milagro de Cali, bendiciones para ella. Vamos, hermanos amados, a adentrar en esta bendecida hora, bendito y alabado sea el Señor, a este bonito espacio del clamor, de la oración, bendito sea nuestro Dios, donde venimos creyendo, hermanos amados, que Dios se va a glorificar, donde venimos creyendo y venimos confiando, hermanos amados, que Dios va a obrar con su bendito poder, bendito sea nuestro Dios. Así que vamos, hermanos amados, a adentrar en este bonito momento, gloria sea nuestro Dios, pidiéndole al Señor, dice la palabra, repito, que el que pide recibe, que el que busca haya, y a que al que toca se le abrirá, bendito y alabado sea el Señor. Así que vamos, hermanos amados, vamos orando, vamos orando, vamos abriendo nuestro corazón, amado Dios y Padre Celestial, hoy en esta bendecida noche, Dios mío, vengo, Señor, bendito delante de tu eterna y bendita presencia, Padre, creyendo, Señor, que para ti, mi Dios, no hay frontera. Para ti no hay distancia, para ti no hay barrera, bendito Dios, en esta noche, Padre, vengo orando, Señor amado, por todo este familión, Señor, que compone la radio, unción y presencia de Dios, los que están en el norte, los que están en el sur, los que están en el este, los que están en el oeste, Señor, bendito Dios, bendígale, aquellos que están en Sudamérica, en Centroamérica, Dios, acá en Norteamérica, Padre, allá en Canadá, Dios mío, allá, Señor, en el Caribe, Padre Santo, en Europa, bendito Dios, donde quiera que se encuentre un oyente de la radio, Padre amado, le ruego, le suplico, bendito Dios, que sea usted, Dios mío, extendiendo, Señor, su mano poderosa, extendiendo su mano bendita, poderoso Dios, en esta bendecida hora, Padre, yo le ruego y le suplico, bendito Rey, que sea usted, Dios amado, en esta hora, Señor, extendiendo su mano bendita, Padre, que sea usted, oh Dios, trayendo, Señor amado, esa sanidad a los que están enfermos, trayendo esa fortaleza a aquellos que se han debilitado por alguna circunstancia, Señor, trayendo el deseo, Padre, a aquellos que han dejado de congregarse, mi Dios, que usted ponga el sentir y el querer en ellos, oh Dios, para que vuelvan al redil, Padre, bendito Dios, en esta bendecida noche, yo le sigo pidiendo, mi Dios, que sea usted, Padre amado, enseñándonos, Padre, su perfecta voluntad, Señor, en nuestras vidas. Le pedimos, oh Dios, que sea usted restaurando, Señor amado, todo lo que está dañado, Señor, todo lo que se ha dañado, Padre, durante este tiempo, bendito Dios, tanto en lo espiritual como en lo material, Señor, bendito Dios de los cielos, que hemos, Señor amado, hemos estado luchando con estos equipos electrónicos, Padre, y vamos a tener que seguir luchando, mi Dios eterno, Señor, para poder mantener una perfecta señal, Dios mío, para poder dar un buen servicio a sus hijos, oh Dios, en esta bendecida noche, Padre, mi deseo es glorificar su nombre, y usted sea glorificado, Padre, en todo lo que hagamos, bendito Dios, por eso en esta noche, Dios mío, sigo pidiendo por hombres y mujeres, Señor amado, que, Señor bendito, que usted ha estado tocando, Señor, como en el caso de mi hermana Rosita Urrutia, Padre, como en el caso, Señor, de mi hermano Milton, bendito Dios, de mi hermana Mati, Padre, como en el caso de mi hermano José Hernández Medrano, Dios mío, de mi hermano Pastor Héctor, Señor bendito, José Luis Ramos, Padre, de mi hermana Romilia, Señor, de mi hermana Rita Bernal, Padre, de mi hermana Araceli Martínez, bendito Dios, y de algo otros más, Señor amado, que están ahí aportando, bendito Dios, esas ofrendas, Padre, para que este ministerio continúe hacia adelante, Señor. Usted más que nadie, Dios amado, es el que conoce, Señor, las inversiones, los gastos mensuales que hay en este ministerio, bendito Dios, pero creemos, Padre, y confiamos, bendito Dios, que usted, Señor amado, nos va a sacar adelante, bendito Señor, que usted va a ser, Padre, el que va a obrar con su bendito poder, oh Dios. Sigo, Señor amado, orando, Padre, para que usted ponga, Señor, en el corazón de algo otros hermanos, Padre, oh bendito Dios de los cielos, que también, Señor, se unan, oh Dios, se unan, Padre, a estas cadenas de oración que hemos estado teniendo, a estos espacios de oración como el de esta noche, Señor, oh Dios mío de los cielos, somos, Dios mío, instrumentos en tus manos, bendito Dios, para hacer tu obra, Padre, Señor eterno. Y si hubiere alguna otra persona, mi Dios, que quisiera hacer lo mismo que mi hermana Rosita Urrutia, Padre, durante las noches, Señor, hay suficientes espacios, Dios, para clamarte, para orar, para pedirte, Padre, bendito Dios de los cielos. Por eso yo clamo en esta noche, Señor, para que sea usted, Dios mío, llegando ahí al hogar de mi hermana Rosita Urrutia, Padre, para que usted sea con ella, para que usted le bendiga, Padre, para que usted le guarde en el hueco de su mano, bendito Dios, bendiga a su hijo, Padre, Señor eterno, esa petición que aún todavía no hemos tenido respuesta, Dios amado, acerca de esas escrituras de su propiedad, Señor, pedimos, bendito Dios de los cielos, que sea usted obrando, Padre. No permita, bendito Dios, que el hombre se apodere de lo que no le pertenece, Señor. No permita, Padre, que el enemigo siga estorbando para que ella reciba esas escrituras de esa propiedad, bendito Dios. Oramos, Padre, para que usted opere y haga justicia, Señor amado, y usted sea contestando la petición que le hemos presentado, mi Dios. Pero también pedimos por su hijo, Padre, pedimos por su vida, Señor, pedimos por su familia, Padre eterno de los cielos, en esta bendecida hora, Señor, en el todopoderoso nombre de Jesús, Padre bendito del cielo, en ese nombre, Padre, que es sobre todo nombre, bendito Dios, venimos orando, venimos pidiendo, rogando, suplicando, Dios amado, que sea usted obrando, Señor, que sea usted extendiendo, Padre, su mano poderosa, extendiendo su mano bendita, Dios, en esta bendecida noche, Padre, alabado, alabado, alabado, alabado y bendecido es su nombre, Señor, glorificado es su nombre, Padre, porque solo usted, Señor, es el Dios todopoderoso de los cielos, porque solo usted, Señor, es el que puede hacer la obra, Padre. Por eso ahí donde está mi hermana, Señor, envío palabra de bendición para su vida, Señor, bendiga su casa, su familia, Padre. Oro en esta bendecida noche, bendito Dios, por mi hermana Milagro de Cali, bendito Dios del cielo, sea usted obrando en su vida, extendiendo su mano poderosa, maravilloso Rey, bendiga a su hijo, bendiga a su esposo, Señor, sea usted supliéndole, Padre, a ella, para todo lo necesario, Señor, sea usted sacándole adelante, bendito Dios, abra puertas de bendición para ella, Señor amado, abra puertas de trabajo para ella, para su esposo, para, Señor bendito, para que ellos puedan salir adelante, bendito Dios, oramos, Padre eterno, para que usted les mantenga sanos, Señor, para que usted les extienda su mano poderosa, bendito Dios, para que usted les guarde, Padre, en el hueco de su mano poderoso, Dios de los cielos, en el bendito y poderoso nombre de Jesús, Padre, en el maravilloso y poderoso nombre de Jesús de Nazaret, bendito Dios, en esta noche, Padre amado, yo vengo suplicando, Dios mío, que sea usted, oh Dios, llegando, Señor, ahí donde está está mi hermana Lidia Villatoro, Padre bendito. Oro por ella, Señor, oro por su madrecita, Padre. Oro por cada una de sus hermanas, oh Dios, las que viven acá en Estados Unidos, como las que viven allá en Corinto, Morazán. Bendito Dios, pido por ella, pido por su familia, Señor, por cada uno de sus familiares, Padre, su sobrina, bendito Dios, su criatura que está recién nacida, Padre. Pido que usted les cuide, que usted les bendiga, Dios, que usted sea con ellos, Padre amado de los cielos, en esta bendecida noche, Señor, ahí donde está Yanira, Padre, bendito Dios del cielo, sea usted obrando, Señor, sanando totalmente su cuerpo, fortaleciendo su vida, Señor, pero más que todo, Padre, yo le pido por la familia de mi hermana, Señor, por mi hermana, Señor, bendito, por mi hermana Juana, Señor, por mi hermana Janet, Padre amado, para que sea usted con ellas, oh Dios, lleve salvación a los que no son salvos, Padre, Señor amado, toque, quebrante sus corazones, oh Dios, para que ellos puedan buscarle a usted, Señor amado, para que ellos puedan entender, oh Dios, que sin usted no somos nada, Padre, pero que con usted somos más que vencedores, bendito Dios, en esta hora, eterno Dios de la gloria, eterno Dios de los cielos, ahí donde está mi hermana Lidia Villatoro, Señor, vengo pidiendo bendición para su casa, para su familia, bendiga su trabajo, Señor, manténgala fuerte, manténgala sana, Dios mío, en esta bendecida hora, Señor, bendito, en el nombre poderoso de Jesús de Nazaret, bendito Dios, oro, Señor amado, por mi hermano Cristóbal López, Señor, hasta allá elegido Bulcijá, Señor eterno, en el estado de Chiapas, Padre, pido por ella, pido por él, Señor, pido por su esposa, pido por cada uno de sus hijos, oh Dios, ahí donde está Onésimo, Padre, ahí donde están sus hijas, sus hijos, oh Dios, ahí donde está cada uno de ellos, Padre bendito, sea usted derramando esas bendiciones de lo alto, guardándoles en el hueco de su mano, poderoso Dios de los cielos, extendiéndoles su mano poderosa, bendito Rey, en esta hora, Padre, alabado, alabado, alabado y bendecido eres, mi Dios, glorificado eres por siempre, Padre eterno, Padre amado, Padre santo, en esta bendecida hora, Señor, en el todopoderoso nombre de Jesús, Padre, yo le ruego y le suplico, bendito Dios, que sea usted, Dios amado, el que obre, Señor, con su bendito poder, oh Dios, ahí, Señor amado, en el hogar de mi hermana Cristóbal, Padre, bendiga a su suegro, bendiga a su esposa, bendiga toda su casa, Señor, obre con poder en ellos, Padre, guárdeles cada día, Señor, en el hueco de su mano, Padre, clamo en esta hora por mi hermano Milton García, Señor, sea usted obrando en su vida, Padre, fortaleciéndole cada día, Señor, multiplicando sus fuerzas, Padre, multiplicando sus ganancias, bendito Dios, multiplicando, Dios mío, sus bendiciones en su hogar, en su casa, con sus hijos, con su familia, Dios, oro por su esposa, por mi hermana Mati, Padre, pido por su familia que está en México, bendito Dios, y por la familia de mi hermano Milton, Padre, para que usted llegue, Señor amado, llevando salvación a cada uno de ellos, Padre, para que usted sea extendiéndoles la mano poderosa, bendito Dios, si hubiere algún enfermo, sánele, Señor, si hubiere alguno debilitado, fortalézcale usted con el poder de su Espíritu, Padre, que en esta bendecida hora, Señor, sea usted obrando, Padre, sea usted extendiendo su mano poderosa, bendito Dios, Dios mío, Dios eterno, Dios bendito, Dios santo, en esta hora, Señor, en el nombre poderoso de Jesús, Padre, en el nombre glorioso de Jesús de Nazaret, bendito Dios, venga derramando bendiciones, Padre amado, ahí, bendito Dios de los cielos, ahí donde está mi hermano Milton, Señor, ahí ponga su mano poderosa en ese hogar, Padre, ahí llene ese hogar, llene esas vidas de su presencia, bendito Dios, oramos en esta hora, Padre amado, por mi hermano Macario, Señor, oh bendito Dios de los cielos, para que sea usted obrando, Señor, en la vida de mi hermano Macario Ortiz, Señor amado, sea usted bendiciéndole, bendiga a su madrecita, Padre, guárdele en el hueco de su mano, bendito Dios, extiéndale usted su mano poderosa, Padre bendito del cielo, sea usted, oh Dios, en esta bendecida hora, Padre, obrando con su bendición, bendito poder, Señor, derramando bendiciones del cielo, Señor amado, en esta bendecida hora, Padre. Oh, bendito, bendito, bendito y alabado eres por siempre, Señor. Ahí está mi hermano Milton, Padre, pidiendo por su familia, Señor, bendito, los que no son salvos, para que usted los salve, Señor. Bendito Dios, toque sus corazones, Dios mío. Su palabra dice, Padre, que su espíritu es el que convence al hombre, Señor. Lleve ese convencimiento a la vida de ellos, Padre. Obre usted en esta bendecida hora, Señor. Clamamos, Padre bendito, para que sea usted, oh Dios, llegando, Padre, al hogar de mi hermano José Hernández Medrano. Bendito Dios, bendiga a su esposa, mi hermana Esmeralda, Padre. Guárdele, bendígale, fortalezcale, bendito Dios. Oro, Señor amado, para que sea usted dándole fuerza cada día a cada uno de ellos, Padre, fuerza de lo alto, Señor, fuerza del poder de su espíritu, Padre eterno. Dios, bendiga el trabajo de ellos, Señor, bendiga su entrada, su salida, su acostar, su levantar, bendito Dios, en esta bendecida hora, Padre, en el nombre poderoso de Jesús, oh Dios. Clamo por la familia de mi hermana Esmeralda y en México, Padre, los que no son salvos, sálvelos usted, Señor, toque sus corazones, Dios mío, oh Dios eterno, tráigalos al arrepentimiento, bendito Dios. Oramos por la madrecita de mi hermano José, Señor, por su familia, Padre eterno Dios, por cada uno de ellos, aquellos que no han aceptado, Señor amado, su palabra, Señor. Pedimos que usted llegue con poder, Padre, tocando esa vida, Señor, libertando esas mentes, libertando esos corazones, Padre eterno. Pido, Señor bendito, que usted bendiga el matrimonio de mi hermano, Señor, que usted le guarde en el hueco de su mano, bendiga la vida de mi hermano Lorenzo Hernández, Padre, la vida de su familia, sus hijos, oh Dios, bendiga su trabajo, sea usted con él, Padre, sea usted con él en cada momento, bendito Dios, oh Dios mío, en esta bendecida hora, Padre, alabado, alabado, alabado, alabado y bendecido eres por siempre, Señor, Dios todopoderoso de los cielos. Hoy en esta bendecida noche, Señor, yo creo, Señor amado, yo creo que usted va a obrar, Señor, yo creo que usted va a operar milagros, Dios amado, usted va a sanar esas personas enfermas de cáncer, Señor, usted va a sanar esas personas que están atravesando problemas delicados, Señor amado, oh bendito Dios del cielo, por la insuficiencia renal, oh Dios, usted va a restaurar esos riñones, Padre, usted va a restaurar ese páncreas, bendito Dios, usted va a restaurar ese hígado, Padre, en el nombre de Jesús, en el nombre poderoso de Jesús, Padre amado, sea usted obrando, Señor, sea usted obrando, Padre, sea usted obrando, Dios mío, en esta bendecida hora, Señor, alabado, alabado, alabado, alabado, alabado y bendecido eres por siempre, soberano Maestro, soberano Dios, soberano Padre, en esta hora, Dios mío, oh, yo te alabo y te bendigo, Señor, yo glorifico tu nombre, Padre, porque tú eres, oh Dios, el Todopoderoso, porque tú eres, oh Dios, el Rey de la Gloria, Padre, porque tú eres, oh Dios, el Santo de Israel, Dios mío, en esta bendecida hora, Señor, ahí, Dios amado, donde está la familia de mi hermano José, Señor, donde está la familia de mi hermana Esmeralda, Padre, ahí bendígale y fortalezcale, Dios. Oramos por mi hermana María Ramírez, Padre, por su esposo, mi hermano Jorge, Señor, oramos por cada uno de sus hijos, por sus nietos, Padre, oramos por su madrecita, bendito Dios, traiga sanidad al cuerpo de mi hermana María, Padre, cicatrices, sane ustedes herida, Padre, en el bendito y poderoso nombre de Jesús de Nazaret, Dios, en ese nombre, Padre, que es sobre todo nombre, bendito Dios de los cielos, obre, obre, obre usted con su poder, Dios, obre usted con su poder, Padre Santo, Padre Eterno, Padre Amado, hoy en esta noche, Señor, lleve sanidad, Señor Amado, al cuerpo de mi hermana María, Padre, sea usted obrando en su vida, Señor, sea usted obrando en su casa, en su familia, Padre, en el todopoderoso nombre de Jesús, oh Dios, oramos, Padre Amado, por mi hermana Maritza Galicia, bendito Dios, sea usted extendiendo su mano poderosa, Padre, guárdele en el hueco de su mano, extiéndale su mano bendita, Dios, en esta noche, Padre, obre usted con su bendito poder, maravilloso Dios de la gloria, ahí donde se encuentra, sea usted con ella, Padre, ahí donde está mi hermano Raúl y mi hermana Gloria Vigil, Señor amado, sea usted llegando a ese hogar, bendiciendo esta familia, bendiciendo sus hijos, oh Dios, guárdeles en el hueco de su mano, Padre soberano, Dios todopoderoso, Padre bendito celestial, en esta hora, Señor, alabado, alabado, alabado, alabado y bendecido eres, Padre, glorificado y exaltado eres por siempre, bendito Dios, en esta noche, Dios mío, vengo pidiendo, Padre, que usted, Señor amado, fortalezca la vida de mi hermano Raúl, la vida de mi hermana Gloria, Señor, conteste las peticiones de su corazón, Padre, oro en esta noche por mi hermano Juan Fuentes, Señor, por mi hermana Josefina, Padre, Señor, sea usted con ellos, Padre amado, extiéndale usted su mano poderosa, bendito Dios, ahí donde están, derrame, derrame de su poder, derrame de su gracia, de su amor, de su misericordia, Padre, oro por mi hermano Candelario Segura, mi Dios, por mi hermana Amarillita, Padre, eterno Dios de los cielos, sea usted obrando en su vida, oh Dios, guárdeles en el hueco de su mano, Padre, manténgale fuerte, Señor, que la mano poderosa suya, Señor, sea en su vida, Padre, oh maravilloso Dios, en esta bendecida hora, eterno Rey de los cielos, soberano Maestro, soberano Dios, en el nombre bendito y poderoso de Jesús, Padre, venga obrando en su vida de mi hermano Candelario, Señor, venga obrando en cada uno de sus hijos, Padre, ahí donde está Oscar Segura, donde está su esposa, Señor, mi hermana Ana, Señor amado, bendígale, guárdele, cuídele, Señor, manténgalo usted, Señor amado, fuera de peligro, Señor, manténgalo usted en el hueco de su mano, Padre, oramos por mi hermana, Señor amado, Sarita Segura, oro por sus hijos, Señor, por su esposo, Padre, guárdeles en el hueco de su mano, sea usted bendiciéndole, Dios, ayudándole, Señor, extendiéndole usted su mano poderosa, Padre, en esta bendecida hora, Señor, yo alabo, bendigo y exalto tu nombre, Padre, y creo con todo mi corazón, bendito Dios, que usted va a obrar en esta noche, Padre, en el hogar de mi hermana Sarita Segura, Padre, usted va a llevar bendición y fortaleza, Señor, oro por mi hermana Norma Molina, Señor amado, eterno Dios, extienda su mano poderosa, su mano bendita, Dios de los cielos, sea usted bendiciendo su casa, sus hijas, su esposo, Señor, oh Dios mío, cuídeles, Padre, fortalezcales, Dios, que todo lo que hagan, que todo lo que emprendan para su gloria sea bendecido, Padre, oro en esta noche, Señor, por mi hermano Josué Alexis Díaz, Padre, por su esposa, mi hermana Carlita, Señor, por Alexito, Padre, por mi hermana Joana, Señor amado, por Mateito, Dios, ahí cuídele, guárdele, bendígales, Padre, mi hermana Flor Álvarez, bendito Dios, bendiga su casa, bendiga su familia, Señor, bendiga sus hermanos, sus hermanas, Padre, traiga salvación a esta familia, Señor, traiga convencimiento, Padre, que ellos puedan reconocer, oh Dios, que solamente en usted está la libertad, que solamente en usted está la salvación, que solamente en usted está la vida eterna, Padre, pido, Señor amado, por mi hermana Flor, Señor, que usted le bendiga, Padre, que usted sea con ella en cada momento, bendito Dios, Dios mío de los cielos, Dios soberano de la gloria, Dios todopoderoso, Padre bendito celestial, en esta hora, Señor, alabado, alabado, alabado y bendecido eres por siempre, Padre, alabado y bendecido eres por siempre, bendito Dios, te adoramos, te exaltamos, te bendecimos, Padre, glorificamos tu nombre, bendito Dios, porque solo usted, Señor amado, es el todopoderoso, Padre, venga bendiciendo en esta noche, bendito Dios, a mi hermano Roberto Martínez, Dios amado, sea usted con él, oh Dios, bendiga su casa, bendiga sus hijos, Padre, bendiga su trabajo, sea usted, oh Dios, multiplicando su fuerza, bendito Señor, sea usted extendiendo su mano bendita, Padre, ahí donde está mi hermano Pastor José Luis Ramos, Señor, bendiga sus hijas, bendiga su esposa, Padre, bendiga su trabajo, Señor, sea usted con él, Padre eterno de los cielos, obre usted en esta hora, bendito Dios, obre usted con su bendito poder, Padre, que la mano bendita, que la mano poderosa suya le acompañe a mi hermano, Señor, Señor. Oh Dios mío, Dios amado, oh Dios eterno de los cielos, que la unción de su Espíritu, Dios mío, se derrame y se manifieste en su vida, Padre. Vengo orando, Señor, por la familia Guevara Corea, bendito Dios, ahí donde está mi hermana Reina, Señor amado, ahí donde está su esposo, ahí donde está su hijo David, Señor, ahí donde está ella, Padre bendito del cielo, sea usted, oh Dios, llevando fortaleza, llevando bendición, Padre eterno Dios, donde está cada uno de los familiares, los hijos de mi hermana, sus nietos, Señor amado, sea usted bendiciendo esta casa, esta familia, Señor, sea usted guardándoles en el hueco de su mano, poderoso Dios, en esta hora, Padre, obre, obre, obre, obre usted con su poder, oh Dios, obre usted con su poder, Padre, obre usted con su poder, bendito Dios de la gloria, obre usted con su poder, bendito Dios de los cielos, en el soberano y poderoso nombre de Jesús, oh Dios amado, pido por David, Señor, esa entrevista que tiene, esa salida que tiene, Padre, para legalizar esos documentos de migración, bendito Dios, le pido, Padre amado, que sea usted, oh Dios, obrando con su bendito poder, Padre, que sea usted extendiendo, Señor, su mano poderosa, mi Dios, ahí donde está mi hermana Giselle Corea, Padre, ahí donde está su esposo, mi hermano Omar, bendito Dios, sea usted con ellos, Padre eterno de los cielos, sea usted extendiendo su mano bendita, Padre, su mano poderosa, bendito Dios, en esta noche, Padre eterno de la gloria, obre con su bendito poder en esta hora, Señor eterno, Señor amado, ahí bendito Dios del cielo, donde está mi hermana Yanira Méndez Villatoro, Padre, obre usted en esta noche con su bendito poder, oh Dios, en el nombre poderoso de Jesús, Señor amado, Señor eterno, Dios todopoderoso, Padre bendito celestial, en esta hora, Señor, en el nombre poderoso de Jesús de Nazaret, Padre, sigo clamando por sus hijos, oh Dios, bendiga grande y poderosamente, Señor, la vida de Yanira Méndez Villatoro, Padre eterno, Dios del cielo, sea usted obrando ahí con su bendito poder, oh Dios, sea usted extendiendo su mano poderosa, Padre, ahí donde está mi hermano Lorenzo de Jesús Rodríguez, Padre amado, su esposa, mi hermana Joana, sus hijos, oh Dios, ahí bendígale, guárdele, fortalezcale, poderoso Dios de los cielos, obre usted con su bendito poder, Padre, extienda usted su mano poderosa, bendito Dios, bendígale la vida de mi hermano Ramón Camacho, Padre Santo de los cielos, sea usted obrando en su vida, Señor, guárdele en el hueco de su mano, Padre poderoso, bendiga su casa, bendiga su familia, de mi hermano Ramón, Señor, extienda usted su mano poderosa, Padre bendito de la gloria, en esta bendecida hora, Señor, oh Dios mío, sigo clamando, Padre, sigo orando, bendito Dios, en esta noche, por mi hermana Helen Salazar, bendito Dios, ahí donde se encuentra, Señor amado, Señor eterno, Dios todopoderoso, obre, obre, obre usted con su bendito poder, oh Dios, obre usted con su bendito poder, Padre, bendiga, Dios amado, la vida, bendito Dios, de mi esposa, Padre, ahí sea usted con ella, Señor, bendiga cada uno de sus hijos, su hija, Padre, bendiga a sus nietas, oh Dios, bendiga a sus bisnietos, Padre, a cada uno de ellos, Dios amado, usted los conoce por nombre, Padre, ahí donde está cada uno de ellos, Dios, los que Señor amado, no son salvos, sálvelos, Dios, los que se están congregando, fortalézcale usted con el poder de su Espíritu, Padre, guárdeles en el hueco de su mano, bendito Dios, extienda usted su mano poderosa en la vida de mi hermano Isaías Villavicencio, Padre, ahí donde está su esposa, sus niños, oh Dios, ahí sea usted obrando con su bendito poder, Padre, ahí sea usted extendiendo su mano poderosa, bendito Dios, en esta hora, eterno Dios de los cielos, eterno Dios de la gloria, Padre bendito celestial, ahí Señor amado, sea usted derramando esas bendiciones de lo alto en el hogar de mi hermana Aurora Castro, Señor, bendiga a don Gregorio, Padre, bendiga sus hijos, bendiga sus hijas de mi hermana, Padre, sus nietos, oh Dios, bendiga a su madrecita, bendiga su vida, Padre, bendiga su trabajo, Señor, dele fuerza, dele fuerza, dele fuerza cada día, Señor, guárdeles, Padre, en el hueco de de su mano. Extiéndale usted su mano poderosa, maravilloso Dios de la gloria, maravilloso Dios de los cielos. Obre usted con su bendito poder, Padre. Obre usted con su bendito poder, oh Dios. Obre usted con su bendito poder, Dios de los cielos, en esta hora, Señor. Oh bendito Dios, en esta noche, Padre. Venga, Dios mío, bendiciendo la vida de mi hermano Popito, Señor. Guárdele en el hueco de su mano. Bendiga a su madrecita, mi hermana Pasita, Señor. Sea usted con ella, Padre. Mi hermana Dori Jiménez, Señor. Mi hermano Víctor, Padre. Eterno Dios, guárdeles en el hueco de su mano, Señor. Sea usted con ellos, Padre eterno, en esta bendecida noche, Señor. Obre, Señor amado, con su bendito poder, eterno Dios, en esta hora. Padre bendito de los cielos, obre con su bendito poder en esta hora, Señor Dios todopoderoso de los cielos, Padre bendito celestial, en el nombre poderoso de Jesús, oh Dios, vengo orando, Padre amado, en esta noche, Señor, por mi hijo Edwin Rivera, Padre, ahí donde se encuentra, bendito Dios, pido que sea usted, Señor amado, obrando en esta bendecida hora, Señor, extienda su mano poderosa en la vida de mi hijo Edwin Rivera, Padre, guárdele en el hueco de su mano, poderoso Dios, oh Dios mío, en esta hora, Padre eterno de la gloria, sea usted manifestando su poder, Señor, en él, Padre, bendiga la vida de mi hijo Josué Gamaliel Rivera, Padre, Señor, esa entrevista de trabajo que tuvo, Señor amado, que sea de bendición para él, Señor, bendiga a su esposa, bendiga a su niña, Alija Andrea, Padre, manténgala fuerte, manténgala sana, Señor, sea usted obrando, Padre bendito, extendiendo su mano poderosa, glorioso Señor de los cielos, soberano Maestro, soberano Dios, soberano Padre, en esta hora, Dios mío, alabado, alabado y bendecido eres por siempre, Señor, Dios todopoderoso de los cielos, venga bendiciendo la vida, Señor amado, bendito Dios de los cielos, eterno Señor de la gloria, en el todopoderoso nombre de Jesús, Padre, obre, Señor, usted con su bendito poder, Señor, extienda usted su mano poderosa, Padre, extienda usted su mano bendita, Dios, en esta bendecida hora, Señor, en el nombre poderoso de Jesús de Nazaret, Padre, oh eterno Dios de los cielos, en el nombre poderoso de Jesús, Padre, en esta hora, bendito Señor, yo le ruego y le suplico, Padre Santo, que sea usted, Señor, obrando en esta bendecida hora, Padre, extendiendo su mano poderosa, bendito Dios, ahí donde está mi hermana Lorena Elizabeth Benítez, Padre, ahí sea usted bendiciéndole, Dios, ahí donde está mi hermana Lili, Señor amado, ahí en Guatemala, Señor, sea usted con ella, Padre eterno de la gloria, lleve sanidad total a su cuerpo, Padre, fortalezcale usted cada día, Señor, oro por mi hermana Emérita Muñoz, Padre amado, por mi hermana Esperanza Muñoz, Señor, bendito sea usted obrando en la vida de ella, Padre, guardándoles en el hueco de su mano, oro por los hijos de mi hermana Emérita, Padre, sea usted con ellos, bendito Dios, que la mano poderosa suya les acompañe, Padre, en esta bendecida noche, Señor, ahí, Señor amado, donde está mi hermana Blanca García, Señor, ahí donde están sus hijos, Padre eterno, sea usted obrando con su bendito poder, oh Dios, extendiendo su mano poderosa, Padre, ahí donde está mi hermano Eloy Cruz, Señor amado, clamo por él, bendito Dios, en esta bendecida hora, Padre, oh Dios mío, fortalezcales, bendígales, Padre, a su esposa, mi hermana Brenda, Señor, ahí donde está mi hermana Romilia Ramos, Padre, yo clamo por ella, clamo por su esposo, clamo por sus hijos, oh Dios, bendiga a mi hermana, Padre, bendiga su trabajo, oh Dios amado, bendiga ese lecho donde ella reposa, Señor, sea usted con ella en cada momento, papito lindo, ahí donde está mi hermana Trinidad Gutiérrez, Señor, ahí bendígale, guárdele, fortalezcale, Dios, ahí donde está mi hermana Delmi Ruiz, mi hermano Efraín López, Padre, sea usted con ellos, poderoso Dios, en esta noche, yo vengo clamando, vengo orando por ellos, Dios, para que usted sea con ellos en cada momento, Padre, oramos por mi hermano David Carrizales, Señor, por su esposa, mi hermana Juanita, Padre, oramos para que usted sea, oh Dios mío, ayudándoles, bendiciéndoles, fortaleciéndoles, Padre bendito del cielo, ahí, Señor eterno, donde se encuentra, Señor amado, mi hermano Héctor Luis Pineda, Padre, ahí sea usted con él, oh Dios, Dios. Bendiga a mi hermana Tita, Señor amado. Guárdele en el hueco de su mano. Manténgalo fuerte, manténgalo sano, Señor. Obre usted con su bendito poder en esta hora, Señor amado. En el todopoderoso nombre de Jesús de Nazaret, Padre. Vengo orando, bendito Dios del cielo, para que sea usted, oh Dios, en cada momento, Padre, trayendo fortaleza, Señor, a cada uno de sus hijos, Señor amado, Señor eterno, Dios todopoderoso, Padre bendito celestial, en esta bendecida noche, Señor, ahí donde está mi hermana Patricia Vázquez, Señor amado, ahí, Señor bendito, le pido que usted le bendiga, Padre, que usted le guarde en el hueco de su mano, Señor, que usted le extienda su mano poderosa, Padre, en el nombre poderoso de Jesús, oh Dios mío, en esta hora, Padre amado, bendiga la vida de mi hermana Iris Carrillo, Señor, de mi hermana Marlin Ortega, Padre amado, sea usted bendiciéndole grande y poderosamente, Señor, bendiga la vida de mi hermana Blanqui Rivera, Padre, obre usted con su bendito poder ahí donde se encuentra, bendito Dios, sea usted extendiendo, Padre, su mano poderosa, su mano bendita, su mano divina, Padre, eterno Dios, en esta bendecida noche, Señor amado, vengo suplicando, bendito Dios, que sea usted mi Dios, obrando, Señor, en la vida de mi hermano Salvador Alvarenga, Padre, bendiga su casa, bendiga sus hijos, oh Dios, guárdeles en el hueco de su mano, Padre poderoso, Padre eterno de los cielos, bendiga a mi hijo Sergio de Jesús Rivera Vázquez, Padre, oh Dios de los cielos, sea usted con él en cada momento, Señor, ahí donde está, Señor amado Miguel, Señor, ahí donde está Glenda, Padre, clamo por ellos, bendito Dios, para que usted sea, Dios mío, ayudándoles, Padre, para que sea usted extendiéndoles su mano, Señor, bendiga a mi hermana Magdalena Gutiérrez, Padre, mi hermana Miriam Valdés, Señor, sea usted con ellos, mi hermana Norma Molina, bendito Dios, sea usted obrando con su bendito poder, Señor, oh bendito Dios de los cielos, que en esta bendecida hora, Padre, clamo, bendito Dios, por mi vida, Padre, ayúdeme, Señor, a entender su voluntad, bendito Dios, ayúdeme, Dios mío, ayúdeme, Padre Santo de la gloria, sea usted manifestándose en mi vida, Señor, sea usted revelándome su voluntad, Padre, sea usted conmigo en cada momento, bendito Dios, sea usted, Dios mío, bendiciendo este ministerio radial, Señor amado, en el nombre poderoso de Jesús, oh Dios, traiga, Dios mío, esos programadores para el complemento de la programación, Padre, traiga, Dios mío, esos programadores con el deseo de ser de bendición para la radio, Señor, bendiga, Señor amado, cada uno de los que colaboran, Señor amado, como sembradores con unción, los que colaboran en diferentes áreas, Señor amado, ofrendando para espacios de radio, ayudando a los programadores, oh Dios, pagando sus programas, Dios, le pido, Padre bendito, que usted bendiga a cada uno de sus hijos, Padre, sea usted, Señor amado, obrando en esta bendecida noche, Señor, con su bendito poder, sea usted extendiendo su mano poderosa, Padre, vamos a seguir creyendo, mi Dios, que usted será con nosotros, que usted nos revelará su perfecta voluntad, Padre, bendiga, Dios, la obra que se ha comenzado, Señor, ahí en las instalaciones de la radio. Bendiga ese altar, Señor, que cada culto que ahí se haga, Padre, para darle la gloria a usted, Señor, llegue nuevas personas, Padre, toque usted los corazones, oh Dios, para aquellos que son invitados para llegar a ese lugar, Dios mío, Señor bendito de los cielos, sea usted manifestándose, Padre, sea usted obrando, bendito Dios, sea usted derramando de su poder cada día, Padre, le doy gracias por todo en esta bendecida noche, Señor, en ese nombre, Padre, que sobre todo nombre, bendito Dios, en el nombre poderoso de Cristo Jesús, amén, Señor, y amén. Gloria sea nuestro Dios. Bueno, hermanos amados, quiero seguir invitándoles para que nos sigan apoyando en esas cadenas de oración. Bendito sea nuestro Dios, para que este próximo miércoles podamos tener también esa cadena de oración. Bendito sea nuestro Dios. Sigo invitándoles, hermanos amados, a compartir la programación, a compartir el video y así poder llegar a muchas personas más. con el deseo de que Dios sea glorificado. Que Dios les bendiga, que Dios les guarde, que Dios les fortalezca. Y si en esta noche, hermano amado, usted ha sido bendecido, escríbanos. Escríbanos o testifique en la radio de lo que Dios ha hecho en usted a través de este ministerio radial. Que Dios le bendiga.

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0: Levanta tus manos al cielo en señal de que quieres que luce tus manos.
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Gloria a Dios. Dios les bendiga, Dios les bendiga, mis amados hermanos. En esta noche maravillosa damos gracias a Dios por el privilegio y la bendición que nos da de poder estar una vez más transmitiendo su programa radial. La mies es mucha, mas los obreros son pocos. Dios bendiga a toda la amada audiencia, todos aquellos que nos están sintonizando a través de diferentes plataformas digitales, los que están a través de Seno Radio, TuneIn Radio, los que están a través de lo que es la frecuencia, la 1020 AM Radio, Unción y Presencia de Dios. Dios les bendiga. Me es un grato privilegio, un honor maravilloso el poder llegar a la intimidad de sus hogares a través de estos medios y poderle saludar, poderle bendecir en el nombre del Señor. Usted que quizás está en casita, usted que quizás está en su trabajo, posiblemente va en carretera, sobre ruedas, en cualquier área del mundo donde usted se conduzca, en cualquier arteria del mundo entero donde usted se movilice en esta hermosa noche, Dios le bendiga. Es un honor grande, un privilegio enorme el poderle saludar, poderle bendecir en el nombre del Señor. Así que queremos invitarle para que pueda compartir ahí con su hermano, con su amigo, con su vecino, y así juntos podamos, ¿verdad?, presentar este programa radial. Así que Dios bendiga a toda la audiencia, a todos los que ya están en la sintonía, conectaditos a través de su radio receptor o en cualquier, ¿verdad?, aplicación que usted esté usando en esta hermosa ahora. Dios le bendiga. Queremos en una manera muy especial tener una breve lectura devocional en esta hermosa noche para así, ¿verdad? Seguidamente vamos a orar para poner en la mano del Señor esta programación. Que sea Dios bendiciendo su vida, bendiciéndole de una manera especial. Así que le invitamos para que usted pueda abrir su Biblia y juntos podamos leer la palabra del Señor. La palabra del Señor es fiel. La palabra del Señor es viva y es eficaz y es más cortante que toda espada de dos filos. Así que vamos a leer la palabra del Señor y vamos a invitarle para que usted abra su Biblia en uno de los salmos, y vamos a leer en el Salmo capítulo 2. Vamos a leer solamente unos versos para la gloria del Señor. Y leeremos en el capítulo 2 del Salmo, leeremos en del 1 en adelante. La Biblia se lee tal en el como está escrita: en el nombre del Padre y del Hijo, a la cobertura del Espíritu Santo. Dice la manera siguiente: ¿por qué se amotinan las gentes y los pueblos piensan cosas vanas? Se levantarán los reyes de la tierra y príncipes consultarán unidos contra Jehová y contra su ungido, diciendo: rompamos sus ligaduras y echemos de vosotros sus cuerdas. El que mora en los cielos se reirá, el Señor se burlará de ellos, luego hablará de ellos en su furor y los turbará con su ira. Pero yo he puesto mi rey sobre Sión, mi santo monte, yo publicaré el decreto. Jehová me ha dicho: mi hijo eres tú, yo te engendré hoy. Pídeme y te daré por herencia las naciones y como posesión tuya los confines de la tierra. Los quebrantarás con vara de hierro, como vasijas de alfarero los desmenuzarás. Hasta ahí leeremos, hermanos, en esta hermosa hora. Vamos a darle gracias al Señor por este privilegio maravilloso que Él nos permite esta noche el poder estar ya, ¿verdad?, en esta programación, en esta transmisión. Dios bendiga la radio, en su presencia de Dios y toda la amada audiencia. Así que vamos a orar. Agradecemos al Señor por este privilegio tan maravilloso. Padre maravilloso, en el nombre de Jesús, venimos delante de tu presencia gloriosa, Señor eterno. Venimos dándole gracias, Padre bueno, por el privilegio maravilloso que nos da el estar nuevamente, Señor, una vez más presentando, Señor, esta programación en la cual creemos, Señor, que usted sea de glorificar de una manera especial, visitando, oh Dios, cada familia, cada hogar, cada uno, Señor, de aquellos que en esta hora se encuentran ya, Dios mío, conectados, aquellos que se han de conectar, Señor, sea usted llegando, Padre, para bendecirlos, aquellos que escucharán, Señor, esta programación, Señor, ya en diferido. Dios, sea tu presencia, sea tu bendita misericordia, Padre, llegando para cubrir, para bendecir, para fortalecer, para sustentar, Señor. Clamamos, Señor, por cada uno de mis hermanos, Señor, bendígalo, Señor. Te damos gracias, Padre, por cada oyente. Tú conoces, Cordero bendito de gloria, las necesidades, Señor, que hay en cada uno de mis hermanos, Dios, por la cual en esta hora, Dios, nos presentamos, Señor, en su nombre que es poder, Dios. Llega, Señor, para llevar levantamiento y fortaleza, cobertura, provisión, protección, Dios, sanando a los enfermos, Dios, libertando al cautivo, Dios. Pedimos en el nombre de Jesús de Nazaret, Dios, que limpie los aires con su poder, oh bendito Dios, Señor, muévase en medio nuestro, Dios, traiga, Señor, la unción de tu Espíritu Santo, quebrantando todo yugo, Señor. Atamos al hombre fuerte, reprendemos en esta hora, Señor, toda

fuerza. Toda obra del enemigo, Dios, sea debilitada, neutraliza, Señor, paraliza y confunda toda fuerza de maldad, Señor, que se levanta, que se opone en esta hora. Dios, tu poder, tu gracia venga fluyendo, Dios, trayendo, Señor, unción, bendición del cielo, Dios mío bendito. Obre, Señor, en cada vida necesitada, Señor, traiga provisión, protección, sabiduría, conocimiento, Padre amado de la gloria. Te damos la gloria, te damos la honra, Señor. Bendice, Señor amado, al oyente, Padre bendito, ahí donde llegue esta señal, Padre eterno, a través de las diferentes medios que usted permite, Dios mío, usar para que la bendición siga llegando, Padre, a cada necesidad, Señor. Gracias, Padre bueno. Reprendemos en esta hora, Señor, todo espíritu de santería, de brujería, de hechicería, todo altar satánico, Señor, se ha desmoronado por el poder de su palabra, Señor. Pedimos la intervención de su presencia divina, de su Espíritu Santo, llegando, Padre, llevando, Señor, bendición a cada uno, Señor. Dios mío, tu palabra no retornará vacía sin hacer el efecto, Dios del cielo, por la cual usted la envía, Señor. En el nombre de Jesús de Nazaret, Dios, te damos a ti toda la gloria y toda la honra. Presentamos este programa en tus manos. Clamamos, Señor, por las almas. Clamamos, Señor, por la prostituta, por la lesbiana, el homosexual, el drogadicto, el borracho, el pandillero, el narcotraficante. Dios del cielo, salve esas almas, Señor amado. Hoy rogamos, Señor, como lo hizo usted, Señor, en la oración intercesora, Señor amado, Dios mío, allá en San Juan 17, Señor amado, en la cual usted clamaba a Dios por las almas, para que sean salvas, Señor amado. Dios mío, salva las almas, Señor. Clamamos, Padre bendito, porque tu poder y tu gracia, Señor amado, se mueve, se manifiesta con poder y gloria, Señor. Tu palabra, Señor, permita que llegue, Padre, a los corazones. Esos corazones, Señor amado, duros, se vuelvan sensibles a tu voz, Señor. En el nombre de Jesús de Nazaret, Dios, apaga todo dardo, toda saeta, toda fuerza, toda obra del maligno, Dios, sea quebrantada en esta hora, bendito Dios de gloria. A ti, Señor, sea toda la gloria y toda la alabanza, Señor, todo el imperio por los siglos de los siglos, Señor. Gracias, Padre bueno, por tu favor. Gracias por tu misericordia. Gracias, Señor, apaga todo dardo, toda saeta, Señor, y toda fortaleza del enemigo, Dios. Tu mano poderosa, Padre, se deje sentir, Señor. Tu mano poderosa, Señor, se glorifique poderosamente. Gracias, Señor. Gracias te damos, Cristo amado.

Gloria a Dios. Estamos agradecidos con el Señor por todas sus bondades, por todas sus misericordias, y que sea Dios siempre cada día bendiciendo su vida. Mi amado hermano, mi amada hermana, amigo que se encuentra en esta hora conectadito a esta bendición, Dios les bendiga en cualquier lugar del mundo, cualquier arteria, en cualquier lugar, en cualquier cantón, en cualquier lugar donde usted se encuentre. Dios le bendiga. Me es un grato honor, un privilegio enorme el poderles saludar. Así que queremos saludar de una manera muy especial a cada oyente, ¿verdad? Y donde se encuentre. Que Dios bendiga poderosamente la vida del pastor Gustavo Sorto, allá, ¿verdad?, en El Salvador, a su madre esposa, a su hermana Yaritza, y sus niños, ¿verdad?, sus hijos. Dios les bendiga de una manera poderosa. Nos es un honor, un gran privilegio el poderles saludar a todos y cada uno de una manera especial, ¿verdad? Espero se encuentren disfrutando una noche llena de mucha bendición. Así que Dios bendiga a toda la audiencia. Dios bendiga a nuestro hermano Rigo Lara, ¿verdad?, allá en Sur Carolina. Que el Eterno me le bendiga. Gracias por su saludo, hermano Rigo. Bendiciones. Saludamos también a nuestro hermano Pablo Rivera, donde quiera que se encuentre, hermano Pablo. Dios me le bendiga de una manera poderosa. También saludamos de una manera especial la vida de nuestro hermano Juan Fuentes, nuestra hermana Josefina y todos los que le rodeen. Que Dios les bendiga. Es un privilegio maravilloso el poderles saludar. Así que bendiciones a todos y cada uno. También saludamos de una manera muy especial la vida de nuestra hermana Macielita, allá, ¿verdad?, en El Platanar, nuestra hermana Arely y todos, ¿verdad?, los que estén bajo ese mismo techo. Dios les bendiga. Nos es un honor grande el poderles saludar. Así también saludamos a nuestra hermanita Helen Salazar allá en Papalones, como también a su madrecita, a nuestra hermana Janet de Salazar. Espero se encuentren bendecidos esta noche. Así que Dios bendiga de una manera muy especial la vida de tu hermana Blanca Martínez, ahí donde se encuentre mi hermana Blanca. Que el Señor Dios Todopoderoso me le bendiga y esté en esta hermosa hora siendo bendecida de parte del Señor. Así que Dios bendiga también poderosamente la vida de nuestro hermano, amado hermano Héctor Ruiz Pineda. Dios me le bendiga, hermano Héctor. Saluditos para usted, para su esposa, nuestra hermana Tita. Esperando se encuentren bien en esta tarde, ¿verdad? Bendecidos de parte del Señor. Bendiciones y todos y cada uno. No sé, es un honor grande, un privilegio enorme el poderles saludar y poderles bendecir a través de estos medios. Dios bendiga a toda esa linda audiencia, ¿verdad?, que nos sintonizan a través de diferentes plataformas digitales. Dios bendiga a tu hermana Aurora Castro allá en Moser Lake, Washington. Que el Eterno le bendiga a usted y toda su familia, hermana Aurora. Bendiciones a tu hermano Misael Benítez también. Que Dios me le bendiga de una manera poderosa. A tu hermana María Serrano en Honduras. Bendiciones. Grato honor, privilegio enorme el poder llegar hasta donde no podemos llegar físicamente, pero ahí estamos llegando a través de las ondas estéreas de Radio Unción y Presencia de Dios, como también los diferentes medios que nos ofrece Facebook, para poder, ¿verdad?, entrar a la intimidad de diferentes hogares. Así que Dios bendiga de una manera poderosa la vida de nuestra hermana Nancy Tejada, que está ahí también conectadita. Gracias por su fiel sintonía. Nuestra hermana Debbie Aguilar, saludos y bendiciones. Es un privilegio grande, de verdad enorme, el poderles saludar en esta hermosa hora. Así saludamos de una manera especial a nuestra hermana Elvia Marlene Vargas también, que está ahí en la sintonía. Gracias por su fiel sintonía. Dios bendiga a nuestra hermana Gloria Vigil allá en Temple Hill, como también a su esposo, nuestro hermano Raúl. Que Dios me les bendiga, a sus niñas y cada uno de los que les rodean ahí. Que Dios me les bendiga. Nos es un privilegio grande el poderles saludar. También saludamos a nuestra hermanita Dora Cruz hasta allá en Nueva York. Que Dios le bendiga grande y poderosamente. Saludos, hermana Dora. Saludos a toda su familia. Nos es un privilegio grande el poderles saludar. También saludamos a nuestra hermanita Helen, nuestra hermanita Karina Murillo también ahí en Honduras. Que Dios me les bendiga. Grande es ese privilegio, ¿verdad?, de poder conectar a través de estos medios y poderle saludar, poderle bendecir en el nombre poderoso de nuestro Señor y Salvador Jesucristo. Así que bendiciones, ¿verdad? Nuestra hermana Blanca Martínez dice, nos saluda desde Honduras. Bueno, bendiciones a todo ese pueblo hondureño, ¿verdad? Y también nosotros somos de ahí, de Honduras. Así que bendiciones, hermanita Blanca Martínez, ¿verdad? Que Dios me le bendiga de una manera muy especial. Así saludamos, ¿verdad?, a todas esas familias que están ahí conectaditas. Dios bendiga poderosamente
a toda esa amada audiencia que están ahí, ¿verdad?, a través de estos medios. Dios bendiga a nuestra hermanita Mercy Díaz allá también en New Jersey. Muchas bendiciones, hermanita Mercy, que el Señor me le bendiga a usted, a sus hijas e hijos, que Dios le bendiga. Así saludamos también ahí en New Jersey a nuestra hermanita Irma Yolanda González, ¿verdad?, que no se pierde las transmisiones, siempre está ahí pendiente. Gracias, hermana Irma Yolanda González, Dios me le bendiga, ahí en New Jersey. Así también a nuestra hermanita Romilia Ramos, allá en Nueva York, que Dios me le bendiga. Gracias por su sintonía, ¿verdad? Así que Dios bendiga a nuestra hermanita Romilia, su esposo, sus hijos, que el Eterno le bendiga. También saludamos ahí en Atlanta, Georgia, a nuestro hermanito Jesucito Carías. Así también a su toda su familia ahí, ¿verdad? Gracias, hermana Blanca. Sí, ¿verdad? Y se nos escucha por primera vez. Gracias, ¿verdad? Esperamos que siempre, ¿verdad?, pueda ahí estar conectadita. Siempre estamos todas las semanas ahí, ¿verdad?, transmitiendo. Los miércoles transmitimos el programa radial que estamos transmitiendo por estos momentos, que se llama La Mies es mucha, mas los obreros son pocos. El domingo también estamos transmitiendo el programa radial Buscando y Salvando lo que se había perdido a esta misma hora, ¿verdad? También los días de semana estamos haciendo transmisiones de oración, ¿verdad? Así que ahí puede darle, ¿verdad?, seguir o darle ahí, dele clic ahí a la transmisión para que usted pueda, ¿verdad?, unirse y pueda estar siempre pendiente a cada transmisión, le caiga la notificación y pueda estar siempre ahí, ¿verdad?, en esta transmisión. Así que bendiciones a toda su familia. No sé, es un honor grande, un privilegio enorme el poderle saludar, ¿verdad?, a través de estos medios. Así que bendiciones también ahí a nuestras hermanitas allá, ¿verdad?, y hermanitos que nos están sintonizando a través de un radio receptor ahí en lo que es el oriente del Salvador. Nuestra hermana Pasita Rivera, bendiciones. Tu hermano Popito, saludos y bendiciones a todos ahí. También saludamos allá, ¿verdad?, a nuestra hermanita Isabelita, a nuestra hermanita Nelly, allá en el Almendrito, que Dios le bendiga. También ahí, ¿verdad?, nuestra hermana Flor Álvarez, que dice que siempre escucha, ¿verdad?, nuestras programaciones, que Dios le bendiga. Y así a todos y cada uno de los que en esta hermosa hora, ¿verdad?, están unidos ahí. Nuestra hermanita María Turcios, nuestro hermano Candelario, Dios le bendiga. Y así a todos aquellos, ¿verdad?, que están siempre en la sintonía y pendientes a esta programación. También a nuestra hermanita Karen Morales allá en El Salvador, que Dios me le bendiga. Y a toda su amada familia, tu hermana Blanca Morales, también acá en Alexandria, que Dios me le bendiga. Grande privilegio el nuestro, el poder llegar hasta la intimidad de sus hogares y poderles desear que el Eterno les bendiga en esta hermosa hora. Así que bendiciones a todos y cada uno. Gracias por ser fieles oyentes. Así también saludamos, ¿verdad?, a nuestra hermana Emérita Muñoz, allá donde ella se encuentra, en Jiquilisco. Dios me le bendiga. Nos es un privilegio enorme, ¿verdad? Saludamos también al director general de radio, un subpresidente de otro hermano Doroteo Rivera, que Dios me le bendiga. A nuestra hermana Patricia, bendiciones. Y ahí, ¿verdad?, todos aquellos, ¿verdad?, que en esta hermosa hora se encuentran ahí conectaditos. Bendiciones, ¿verdad? También saludamos a todos aquellos, ¿verdad?, que están ahí a través de lo que son la verdad, lo que es el Seno Radio, TuneIn Radio, los que están a través de lo que es la aplicación de radio, un sub de presencia de Dios. Dios les bendiga. Así que Dios bendiga poderosamente la vida de tu hermano Josecito Hernández Medrano, allá en North Carolina, su madre esposa. Dios les bendiga. Nos es un honor grande el poderle saludar a través de estos medios, ¿verdad? Así que Dios bendiga a tu hermano Jeremías Castro. Bendiciones, hermano Jeremías. Saludos para usted y toda su familia. Gracias por su sintonía, ¿verdad?, en esta hermosa hora. Todos los que están ahí, ¿verdad?, Dios me les bendiga. Nos gozamos en gran manera el poderle saludar, como también saludamos a nuestra hermana Karina Joaquín, ¿verdad?, que nos está sintonizando ahí. Nuestro hermano, Dios bendiga a nuestro hermano Misael. Bendiciones, gracias por su sintonía. Así también, ¿verdad? Queremos en esta hermosa hora también, ¿verdad?, tener una... Dios bendiga a nuestra hermana Katy Cantarero allá en Nicaragua, ¿verdad? Dios bendiga a todos los hermanitos allá en Nicaragua que están siempre ahí pendientes, ¿verdad? Dios me le bendiga, hermana
hasta Estelí, ¿verdad? Nuestra hermana Katy Cantarero, bendiciones. También a nuestra hermana Ángela Aguilar en Nicaragua, si está escuchando, Dios le bendiga de una manera poderosa. Y a todos, ¿verdad?, los que en esta hermosa hora se unen a esta bendición, que sea Dios bendiciéndoles de una manera muy, pero muy especial.

También saludamos a nuestra hermanita Noelia ahí en el volcán de Delicia, ¿verdad? Su madrecita, nuestra hermana Cándida, nuestra hermanita Odilia, Dios me le bendiga allá en el volcán de Delicias. Saluditos ahí también a nuestro hermano que está ahí en cabina, nuestro hermanito Naún Andrade, ¿verdad? Su madrecita también ahí, ¿verdad? Nuestra hermana María Orellana, que siempre, ¿verdad? Una fiel oyente. Dios me le bendiga. Gracias por su sintonía. Nos gozamos en gran manera el ser parte de esta bendición. Así que saluditos a todos.

0: usted se ponga de pie, hermanos, y pueda abrir su Biblia y juntos podamos leer la palabra del Señor. Vamos a invitarle que abra su escritura en el libro de Salmos y vamos a irnos en el Salmo 42. Cuando la amada iglesia lo encuentre,
1: bueno, dejaremos un mensaje ahí mientras, ¿verdad?
0: Para que así podamos leer la palabra
1: de Dios. Nos gozamos en el Salmo Señor, 42, Dios bendiga a nuestro hermano Juan Basurto en Ecuador.
0: Cuando la amada iglesia lo encuentre, glorifique al Señor con un amén. Lo encontraron, amados hermanos. Leemos la palabra del Señor, hermanos, del Salmo 42, del verso 1 en adelante, leeremos hasta el 6. Dice de la manera siguiente: como el ciervo brama por las corrientes de las aguas, así clama por ti, oh Dios, el alma mía. Mi alma tiene sed de Dios, del Dios. Bates, oh alma mía, y te turbas dentro de mí. Espera en Dios, porque aún he de alabarle, salvación mía y Dios mío. Dios mío, mi alma está abatida en mí. Me acordaré, por tanto, de ti desde la tierra del Jordán y de los hermonitas del monte de Mizar. Amén. Tenga la amabilidad de sentarse en esta hermosa noche. Queremos estar meditando, hermanos, bajo el tema la angustia del alma. Todos los seres humanos, hermanos, nos abatimos. Todos los seres humanos pasamos por situaciones difíciles en las cuales hay abatimiento en nuestra alma, hay abatimiento en nuestro ser. Todos los seres humanos pasamos por procesos difíciles. Y es algo, hermanos, que nosotros debemos de entender, como la Biblia nos describe, que nosotros somos seres tripartitos, ¿verdad? Somos formados por espíritu, alma y cuerpo. O sea que somos parte, hermanos, somos tripartitos, en los cuales tenemos, hermanos, estas tres partes que nos, los cuales hemos sido formados: el espíritu, que es el que nos conecta con Dios; el cuerpo, hermanos, que es esta parte material que nosotros pueden ustedes ver, hermanos, y la parte que es el alma, la parte, hermanos, que donde se asientan nuestras emociones, nuestros pensamientos. Y es por ende que nosotros, como seres humanos, atravesamos por circunstancias adversas. Muchas veces nosotros, hermanos, nos abatimos por las situaciones que vienen a nuestra vida. El mismo Señor Jesucristo, hermanos, nos advierte que en el mundo vamos a tener aflicciones, y es necesario que nosotros tengamos la confianza y la certeza que en este mundo vamos a pasar por diversas luchas, por diversas pruebas, por circunstancias difíciles, en las cuales es necesario que nosotros, en medio de todo esto, podamos confiar en el Señor, porque si Él venció, en Él también nosotros somos más que vencedores. ¿Cuántos más que vencedores hay esta noche en este lugar? Hermanos, todos nosotros pasamos por dificultades. ¿Quién no se aflige? ¿Quién no se abate? Y somos nosotros almáticos, hermanos, que muchas veces nos molestamos con que alguien no nos dé la mano. Con que alguien no lo salude, nos molestamos. Muchas veces venimos y si el pastor no le dio la mano, usted se va molesto. Ese pastor es orgulloso, es creído, no nos dio la mano. El hombre es ser humano también, pasa por circunstancias difíciles, pasa por abatimientos, y usted puede acercarse a darle la mano a él. Él no es un robot. Él es un ser humano que pasa por circunstancias difíciles. Usted lo ve aquí, que muchas veces él está aquí, hermanos, desgarrándose, hermanos, transmitiendo un mensaje, pero usted no sabe cómo este hombre ha pasado su vida, cómo ha pasado la noche, cómo ha pasado el proceso que él está pasando. Somos almáticos nosotros, hermanos, que por nada, ¿verdad? Y esta carne, hermanos, está lista para activarse cuando algo pasa, hermanos. Sentimos ese abatimiento, esa aflicción, porque nosotros alimentamos más la carne. Las obras de la carne, ¿cuáles son? ¿Sabe usted cuáles son las obras de la carne? Lo relata ahí en Gálatas capítulo 5, del verso 19 en adelante. Dice: las obras de la carne son pleitos, celos, iras, contiendas, disensiones, maledicencias, herejías, hechicería, brujería, todo esto, hermano. Y esto es lo que nosotros muchas veces éramos, ¿verdad? Cuando estábamos en el mundo. Y ahora yo espero que ya no, ¿verdad? Porque ahora somos nuevas criaturas. ¿Cuántos somos nuevas criaturas? Somos nuevas criaturas, hermanos, que el Señor nos ha sacado de donde antes estábamos y nos ha trasladado al reino amado, al reino de la luz. Y ahora tenemos que, hermanos, ser esas personas que vamos a confiar en el Señor, aunque venga la adversidad, aunque venga la prueba, aunque venga la dificultad. Vemos, hermanos, este salmo que hoy leíamos ha sido escrito por los hijos de Coré, ¿verdad? No es un salmo de David, pero nosotros cuando estudiamos los salmos, nosotros podemos, hermanos, ver la historia de este hombre llamado David. Un hombre, hermanos, que obtuvo grandes victorias, obtuvo grandes triunfos, pero que él, a pesar de esos grandes triunfos y grandes victorias que él obtuvo, también pasó por situaciones adversas. En todas, muchos de los salmos nosotros encontramos cómo David expresa, hermanos, esas situaciones que él vivió, pero que en medio de todo ello, él sabía, hermanos, darnos a entender, hermanos, que aunque venga la situación difícil a nuestra vida, tengamos la confianza, la certeza que el Señor es nuestro ayudador. Cuando habla en el Salmo 34, él habla y dice que son muchas las aflicciones del justo, pero que de todas ellas, ¿quién nos va a librar? Jehová nos librará, ¿verdad? No dice que el amigo, no dice que el hermano lo puede golpear, lo puede patear, lo puede desechar, lo puede aborrecer, pero hay alguien que le ama, hay alguien que cuando usted está abatido, está preocupado, acérquese a él, confíe en él, clame a él. Él dice, clama a mí y yo te responderé. Él te va a ayudar en el momento difícil y caótico de tu vida. No confíes en el hombre. Maldito el hombre que confía en el hombre, porque eso es lo que nosotros muchas veces hacemos, confiar y poner la mirada en el hombre. Cuando estamos pasando el proceso, el ser humano nos va a fallar, pero hay alguien que no falla. ¿Quién es el que no falla? Cristo Jesús, Él no falla. Así que a Él sea la gloria. Dele una ofrenda de palmas al Señor, hermano, porque Él no falla. Él te ama con amor eterno. Y Él ha prometido que no te dejará, que no te desamparará, que Él estará contigo en los momentos difíciles, en los momentos caóticos de tu vida. El Señor será tu ayudador, Él será tu estandarte, Él será tu refugio, Él será tu escondedero, Él será tu esperanza. Así que la confianza esté en Él. Quitemos de nosotros todas esas cosas, hermanos, que nos impulsan a apoyarlos en el hombre. El hombre ciertamente nos puede ayudar, nos puede echar una mano, pero el que no lo va a fallar es Cristo Jesús, el mismo Jesús, hermano. Él tenía discípulos y uno de ellos lo traicionó. Así de igual manera, hermano, si Él mismo nos exhorta a que nosotros confiemos en Él, porque dice que si esto hicieron con el árbol verde, ¿qué no harán con el árbol seco? Entonces van a venir, hermanos, a nosotros situaciones difíciles. Todos los hombres del ayer pasaron por situaciones caóticas y difíciles, pero ellos confiaron en el Señor, no porque eran hombres usados por Dios. Cuando estudiamos la historia de David, nosotros nos damos cuenta que David fue uno de los hombres, hermanos, que era un guerrero tremendo, un hombre que cuando, hermanos, se encontraba Israel en aquella situación que estaba siendo amedrentado por Goliat, David llegó, hermanos, y él, hermanos, mirando la situación que se estaba viviendo, él decide irse, hermanos, a pelear contra Goliat. Dios le da una victoria poderosa. Dios lo saca hacia adelante, pero no por esto. Él estaba exento de pasar por dificultades. Él no estaba exento de pasar por adversidades. Él se encontraba muchas veces huyendo. Se encontraba, hermanos, allá metiéndose a las cuevas, huyendo de Saúl. Pero en medio de todo eso, él sabía confiar en el Señor. Él sabía esperar en el Señor. Por eso él dice, hermanos, que hay que confiar en el Señor antes que en el hombre. Porque dice que muchos, hermanos, confían en carros, otros confían en caballos. Pero más nosotros, ¿en quién confiamos, hermano? En el poderoso Dios de Israel, en el Dios que nunca ha perdido una batalla. En Él tenemos que tener nuestra confianza, hermano, porque las tempestades, los vendavales van a venir. No permitamos que nuestra alma se abate, no permitamos que nuestra alma se turbe dentro de nosotros. Confiemos en el Señor. Esa es la respuesta que da este hombre, hermano. Confíe en el Señor. Sé que las situaciones van a venir tarde o temprano a su vida. Va a venir, hermano, la desesperanza. Va a venir quizás la situación caótica, quizás por la pérdida de su trabajo, quizás por la pérdida de su esposo, de su esposa. esposa, quizás por alguna situación, hermano, va a venir la situación a su vida. Usted no está exento porque sea hijo de Dios. Todos los hombres de Dios, todas las personas que estamos en este lugar, estamos expuestos a pasar por dificultades, pero porque venga la dificultad a su vida, eso no significa que usted, hermano, se va a tirar a morir y se va a quedar ahí estático, se va a quedar ahí, hermanos, tirado en el piso. Es el momento de que usted se levante y que le diga: Señor, aquí está mi vida, yo sigo confiando. Sé que el momento, el proceso que estoy pasando no es fácil, pero yo sigo confiando de que tú me levantarás, de que tú me darás la fuerza, que tú me darás la victoria y que me vas a sacar hacia adelante en medio de esta situación que estoy viviendo. Muchos de los hombres de Dios, hermanos, pasaron por situaciones. Han de recordar usted la historia de Elías. Elías fue un hombre, hermano, que Dios le da una victoria poderosa cuando reta a aquellos profetas de Baal, lo lleva al Monte Carmelo, hermanos, y lo decapita y le da una gran victoria. Y vemos cómo este hombre llegó el momento que sintió el abatimiento, tuvo que huir por el desierto, se encontró allá en aquella condición desfavorable en la cual él clamaba a Dios y le decía: yo no soy mejor que tus padres, mejor que mis padres, mejor quítame la vida. Quizás usted ha llegado a pensar de esa manera, quizás ha venido el momento difícil a su vida y ha llegado a pensar que es mejor que morir, que seguir sufriendo, que seguir pasando la situación. Hoy el Señor le dice, hermano, que no se abata, que confíe en el Señor, que en medio de todo eso, hermanos, el Señor está de su lado para ayudarle y para fortalecerle en esta situación que este hombre se encuentra. Dice que se echó debajo de un enebro, hermano, se encontraba ahí en una situación que él ya no quería seguir para adelante ni para atrás, sino en una situación que había caído difícil. Se encontraba abatido, se encontraba triste, se encontraba afligido, pero en medio de todas esas aflicciones el Señor tiene cuidado de su vida. El Señor tendrá cuidado de usted. Dice que cuando este hombre se encontraba en aquel lugar, ahí Dios envía a su ángel, hermanos, y le lleva una torta cocida en las ascuas, dice la palabra, y le llevó una vasija de agua. Dios no te va a dejar en el momento difícil. Cercano está Jehová a los quebrantados de corazón. Yo no conozco la situación que usted está pasando, yo no conozco la adversidad que usted viene atravesando, pero lo que sí sé que aquí está el Señor y que esta noche Dios puede sacarlo, puede levantarlo, puede llevarlo hacia adelante. Dios es nuestro guerrero, Él es nuestra victoria. Y si nosotros seguimos confiando en el Señor, hermano, Dios nos dará una victoria poderosa. Sigamos luchando, hermano. Yo sé que estamos viviendo tiempos difíciles, tiempos, hermanos, donde vemos las situaciones muchas veces que se tornan oscuras y difíciles, pero en medio de todo eso, cercano está el Señor a nosotros. Dios nos dará la victoria, Dios nos llevará hacia adelante cada día. No nos rindamos, no nos estanquemos, no nos quedemos ahí pensando, hermano, que mejor la muerte. Dios los ha traído para cosas grandes, para cosas poderosas. Dios no quiere que nosotros nos quedemos ahí, hermanos, murmurando ni llorando, sino que nos levantemos en el poder de su fuerza para seguir conquistando, para seguir haciendo la voluntad, lo que el Señor nos ha encomendado hacer. Dios ha llamado hombres y mujeres a este ministerio para seguir hacia adelante. Yo sé que han habido personas que han dicho: hasta aquí voy a llegar con mi liderazgo. Yo sé que hay personas que han dicho: hasta aquí voy a llegar, hoy es el último día quizás que voy a ir a la iglesia, me siento decaído, me siento desanimado. Hoy es el momento de que tome fuerzas de la debilidad. Cristo pronto viene a darle, hermanos, una victoria poderosa, y usted en aquel día dirá: valió la pena el esfuerzo, valió la pena que yo siga esforzándome. Hoy levántese en el nombre del Señor. No es tiempo de quedarse estancado o abatido por las situaciones que está atravesando. Todos pasamos por situaciones difíciles, hermanos, van a venir abatimientos a nuestra vida. Este hombre se sentía triste y abatido, pero el Señor, hermanos, él mismo se consolaba cuando él decía: confía en el Señor, en el cual he de alabarle. La gente, hermanos, sus amigos, sus vecinos, quizás le van a decir, cuando lo vean pasando el momento difícil en su vida, van a llegar, hermanos, para acusarle, para decirle: ¿dónde está tu Dios? Porque eso es lo que el diablo hace, hermanos, enviar emisarios para que le vengan a confundir y le traigan palabras de desaliento y de desesperanza, y que usted se rinda, que usted renuncie, que usted, hermanos, murmure contra Dios y dude de la misericordia del Señor. Los hombres del ayer pasaron por situaciones difíciles. ¿Recuerdan ustedes la historia de Job? Job fue una de las personas, hermanos, que sufrió una situación bien difícil. Cuando él está en esta situación, imagínense, la misma esposa, hermano, llega y le dice: todavía mantienes tu integridad, maldice a tu Dios y muérete. Esa es la situación, hermano, esa es la voz que el enemigo va a mandar para que usted se debilite, para que su alma se abata más y pueda desear aún la muerte. Este hombre, hermanos, en la situación que estaba no era para que le llevaran esa palabra, sino para que llevaran, hermanos, una palabra de bendición, una palabra de aliento, una palabra de esperanza. Pero eso es lo que el diablo va a hacer. Por eso, de verdad, este salmista describe y dice, hermanos, que la gente le va a decir, ¿dónde está tu Dios? Esas son las palabras que el enemigo usará para que usted diga ciertamente, ya no valgo nada, estoy desamparado, estoy que en una situación difícil, que no hay quien me ayude. Aunque la situación ahora usted esté pasando por una situación difícil y caótica, el Señor está cercano a usted, Él está escuchando sus ruegos. Él no quiere que usted se quede ahí, sino el Señor quiere, hermanos, que usted sea trascendido y pueda escalar un nuevo peldaño para que vea la misericordia del Señor en su vida. Dios nunca lo dejará, Dios no lo desamparará cuando usted esté pasando el momento difícil. Los hombres del ayer, hermanos, pasaron por esas situaciones, pero Dios se glorificó en su vida. Si vemos la historia de David, usted se dará cuenta que Dios, hermano, lo llevó de victoria en victoria. Dios siempre lo llevó de poder en poder. Cuando este hombre, hermano, se emprendía algo, Dios estaba con él porque él confiaba en Dios. Yo sé que usted pasa por circunstancias difíciles, pero si está hasta aquí, ha llegado hasta este momento, es porque Dios lo ha bendecido, es porque Dios lo ha fortalecido, es porque Dios lo ha ayudado, y Él nos seguirá ayudando. Él no dejará, hermanos, lo que ya empezó. Él terminará la obra en su vida y Él nos seguirá dando victoria tras victoria, porque nosotros, dice la palabra, que seremos como la luz de la aurora, que va de aumento en aumento hasta que el día llegue a la perfección. Ese es el pueblo del Señor. Contra la iglesia del Señor ni el infierno ni el Hades prevalecerán, porque somos llamados para cosas grandes. ¿Cuántos somos llamados para cosas grandes? ¿Cuántos pasamos por abatimientos? ¿Cuántos pasamos por situaciones difíciles? Todos, ¿verdad? Pero Dios, hermano, no nos deja. Dios ha sido fiel, hermano. Quizás hemos estado a punto ya de que nosotros sentimos la muerte cerca, pero Dios, hermano, nos ha protegido, porque Él es nuestro protector. Él dice que el que habita al abrigo del Altísimo, este morará bajo la sombra del Omnipotente, y ese es nuestro ayudador, hermano. Tenemos que confiar en el Señor. Él es nuestro refugio, y Él dice que podrán caer a nuestro lado 1,000 y 10,000 a nuestra diestra, pero más a ti no llegará, porque Dios está contigo para ayudar. Dios está contigo para fortalecerte en el momento que tú piensas que estás solo, en el momento que tú pienses que estás desamparado. Ahí está el Señor, porque Él está cercano a los quebrantados de corazón. Él conoce tus lágrimas cuando tú estás abatido. Él conoce tu sufrimiento. Él conoce tus peticiones, y hasta aquí quizás no has recibido la respuesta que tú has estado esperando. Pero yo te exhorto a que sigas confiando, sigas creyendo, no te desanimes, no te quedes ahí, siga confiando, siga clamando, que eso esté en las memorias del Señor. Y lo que esté en las memorias del Señor, eso tarde o temprano llegará. Por eso dijo Habacuc que, aunque, hermanos, que aunque la visión tardare, espérela, porque a su tiempo llegará. Quizás usted ha estado esperando, hermanos, alguna respuesta que a usted no ha llegado, pero si usted sigue creyendo, el Señor hará. Si el Señor mismo nos exhorta, hermanos, en cierta ocasión Él le dijo que había una viuda que iba donde un juez. Este juez dijo era injusto, pero esta mujer iba donde aquel juez tarde y mañana, hermanos, iban de aquel juez a que le hiciera misericordia a causa de sus enemigos, de sus transgresores. Pero esta mujer dice que, hermanos, iba donde aquel juez, aunque este juez dice no temía ni a Dios ni a hombre alguno, pero él dijo voy a hacer misericordia a esta mujer, porque voy a hacer que me agote la paciencia. Pero el Señor dice, hermano, aunque este hombre no temía ni a Dios ni a hombre alguno, hizo misericordia con esta viuda, cuánto más nuestro Dios, que es clemente, es piadoso, es compasivo. El Dios no tardará en responder a la petición que usted tiene. El Señor tarde o temprano traerá su respuesta, y usted levantará sus manos dándole gracias al Señor. Ese día será el día de nuestra victoria, así como cantaron aquellos el himno de victoria. Así nosotros vamos a cantar el himno de victoria, porque el Señor está de nuestro lado. No te rindas, no te quedes estancado, sigue luchando, sigue peleando, aunque las circunstancias, hermanos, aparezcan. Evidentemente, veamos que no hay oportunidad ni esperanza. El apóstol Pablo decía, hermanos, todo lo puedo en Cristo porque Él me fortalece. Si el Señor nos fortalece, hermanos, aunque aparentemente nuestras fuerzas se agoten, aunque nuestras fuerzas ya no sintamos que, hermanos, nos ayudan, pero ahí cercano está el Señor. Él es el que da fuerzas al que no tiene ninguna. Él es el que levanta del polvo al pobre, al menesteroso alza del muladar. El Señor está listo, hermanos, a escuchar sus ruegos. Él conoce sus aflicciones, Él conoce sus súplicas, y Él está siempre dispuesto a bendecirlo en el momento más difícil de su vida, donde usted piensa que ya no hay oportunidad ni esperanza. Ahí está el Señor para ayudarlo. Muchos de los hombres de Dios, hermanos, cuando hablamos de Job, hermanos, nosotros podemos entender que este hombre, hermanos, llegó un momento que él decía: ¿por qué no morí yo en la matriz y expiré al salir del vientre? Imagínense las situaciones, hermano. Todos los seres humanos, hermano, hombres como Job, que la Biblia, el mismo Señor atestigua de que Job era un hombre recto, un hombre justo, un hombre, hermanos, que era uno de los hombres más extraordinarios de los orientales, y pasó por situaciones difíciles, sintió ese abatimiento en su vida. ¿Cuánto más nosotros, hermano, vamos a pasar por situaciones difíciles, verdad? Y es ahí donde nosotros necesitamos tener la confianza en el Señor. Todo lo que pueda venir a su vida, hermanos, confíe en el Señor. Para Dios no hay nada imposible. ¿O habrá algo imposible para Dios? No hay nada imposible para Dios, dice Lucas 1:37. Y si Él lo dice, hermano, que nada es imposible para Él, es menester de que nosotros confiemos en el Señor. Confíe en el Señor. No confíe, hermanos, en otras cosas, porque muchas veces nosotros, hermanos, confiamos más en el brujo, confiamos más en el agorero, en el espiritista. Cuando está pasando por momentos, dice: ¿será que ya me hicieron hechicería? Me hicieron brujería. Y en vez de buscar al Señor, van a buscar al espiritista, al pitonizo, a la pitonisa, a que le lea las manos. Mejor venga a Cristo, que le lea, hermanos, su vida, que le lea su alma. Hermanos, el Señor conoce lo que usted está viviendo, lo que usted está atravesando, y Él quiere sacarlo en victoria. Confíe en el Señor, hermanos, y Dios le dará la victoria, porque en el Señor, hermanos, siempre habrá victoria. El Señor no lo dejará desamparado cuando esté pasando por momentos difíciles. Hay tres situaciones, hermanos, por las cuales el alma se angustia: por la ausencia del agua espiritual, ¿verdad? Así como leíamos ahí, dice, hermanos, como el siervo brama por las corrientes de las aguas, así clama por ti, oh Dios, el alma mía, ¿verdad? Entonces, ¿quién es el agua de vida? Cristo Jesús, ¿verdad? Cuando leemos allá, cuando la historia con la samaritana, Él le dijo que el que bebiere de esta agua jamás tendrá sed. Es allí donde nosotros muchas veces sentimos el abatimiento, como este salmista expresa, y Él dice: hermanos, que así como el siervo brama por las corrientes de las aguas, así clama, oh Dios, el alma mía. Ese tiene que ser nuestro clamor, nuestro anhelo, alcanzar esas corrientes de las aguas. Que, hermanos, que el Señor sea esa agua de vida que sacie nuestra sed espiritual, porque Él le dijo que el que bebiera esa agua jamás tendría sed. Ese que sea nuestro deseo, hermanos, de mantener esa llenura, de beber esa agua espiritual, para que nosotros seamos saciados. La ausencia de esa agua viva, hermanos, será la que nos traerá abatimiento a nuestra vida. Vemos como este animalito que ahí lo revela el salmista. Él dice: como el siervo brama por las corrientes de las aguas, así clama por ti, oh Dios, el alma mía. Que eso sea nuestro anhelo, que el alma clame por estar delante de la presencia del Señor. El salmista, esos eran, hermanos, los anhelos, los deseos de estar en la casa del Señor. Cuando él expresa en el Salmo 27, él habla, hermanos, y él dice, hermanos, que una cosa demandaba al Señor, y que esa iba a buscar: el estar en la casa del Señor todos los días, para contemplar, ¿qué? Su hermosura, y para inquirir en su tabernáculo. Que ese sea el anhelo nuestro, hermanos, que esa agua, hermanos, tomar esa agua de vida, esa agua que sacie nuestra alma, para que podamos, hermanos, resistir. Van a venir situaciones difíciles, pero si nosotros hemos tomado esa agua de vida, vamos a salir victoriosos, hermanos, porque sin agua nadie puede subsistir.

0: Gloria a Dios, gloria a Dios. Dios les bendiga, mis amados hermanos. Nuevamente damos gracias al Señor, ¿verdad?, por permitirnos compartir esta bendición, ¿verdad? Así que el tiempo, hermanos, está ya a punto de que me va a finalizar, ¿verdad?, a través de radio. Pero voy a seguir orando ahí fuera de lo que es, ¿verdad?, la transmisión radial. Voy a seguir orando ahí en mi perfil personal por las diferentes peticiones y necesidades que han sido enviadas, ¿verdad? Así que Dios me le bendiga a todos y cada uno de los que se han agregado. Nuestra hermana Rosario Torres, Dios me le bendiga. Nuestra hermana Ana Salazar, Dios me le bendiga grande y maravillosamente. Nuestra hermana Rosario Torres, ¿verdad? Que Dios bendiga sus vidas y así a cada uno de los que han seguido, ¿verdad?, uniéndose a esta bendición. Vamos a orar. Gracias, hermana Rina Amaya, bendiciones. Saludos, hermano Juan Basurto y cada uno, ¿verdad?, los que se han seguido agregando a esta bendición. Vamos a orar en esta hermosa hora. Recuerde, si hay alguien que esta noche, ¿verdad?, necesita venir al Señor, reconciliarse, aceptar a Cristo en esta hermosa hora, queremos invitarle para que pueda, ¿verdad?, echar mano a la vida eterna y para que sus nombres puedan ser escritos en el libro de la vida. Así que la Biblia dice que con el corazón se cree para justicia, pero con la boca se confiesa para salvación. Así que es necesario que nosotros confesemos nuestro pecado delante del Señor y podamos entregar nuestra vida para que podamos alcanzar esa misericordia divina. El Señor dice, hermanos, que el que encubre sus pecados no prosperará, pero que los confiese y se aparta alcanza misericordia. Si hubiese alguien que esta noche necesita reconciliarse, necesita aceptar a Cristo, no dude en enviarme un mensajito y diga: yo quiero reconciliarme con el Señor, yo quiero aceptar a Cristo, y gustosamente vamos a hacer esa oración de fe y vamos a orar por las diferentes necesidades también que en esta hora han sido enviadas, ¿verdad? Así que Dios bendiga poderosamente a mi hermana Gloria La Paz Hernández, también allá, ¿verdad?, en El Salvador, que ahí está mi hermanita. Vamos a orar, hermanita Gloria, por sus peticiones. Vamos a orar, vamos a dar estos minutitos, ya estoy a punto de salir de radio, unción y presencia de Dios, pero seguiré orando ahí en mi perfil personal. Dios me le bendiga. Padre glorioso, en el nombre de Jesús, venimos, Señor, delante de tu presencia, presentando, oh Dios, la vida de cada uno de mis hermanos, Dios, que en esta hora se han unido, Dios amado, a esta bendición y han enviado sus peticiones. Señor, usted conoce, Padre glorioso, las diferentes necesidades y peticiones de cada uno. Señor, bendice, Padre bueno, la vida de hermano Juan Basurto, Dios del cielo. Bendiga a su familia, Señor, su madrecita, su hija. Dios, traiga sanidad sobre su cuerpo, Señor. Extienda su mano de poder, Señor, sobre sus vidas y traiga respuesta, Padre, a las diferentes peticiones, diferentes necesidades de mi hermano Juan Basurto, Señor amado, en Ecuador, Señor. Que tu presencia, Señor, llegue confortándolo, Dios, proveyendo, llevando esa provisión divina, Señor. Hermana Rina Amaya, Señor, que ahí está tu sierva, Padre bendito, sabiendo, Señor, que en ti hay victoria y hay poder, Dios. Tú eres el que rompe las cadenas y quebranta los yugos, Señor. Ahí está hermana Blanca Morales, Señor, hermano Pablo Rivera, Señor, mi hermana Erika López, mi hermana, ahí donde está, Dios mío, hermano, hermana Ana Salazar. Dios, clamamos en esta hora, Señor, para que tu mano poderosa, Señor, llegue obrando y fortaleciendo su vida. Hermana Gloria La Paz Hernández, Dios, que ahí se encuentra, mi hermana, Dios, creyendo, confiando, Dios, de que tú tienes el poder, Dios, para sanar esa vista, Señor, ese ojo izquierdo necesita, Dios, de restauración, Dios.
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Muy buenas noches, damos gracias a nuestro Dios por la gran oportunidad que vamos a tener de estar orando por diferentes necesidades. Hoy la hermana Patty de Cruz, por motivos de estar un tanto cansada por estar trabajando en la obra del Señor, no nos podrá acompañar, pero sí dejó ahí el encargo para mi persona, y es así como yo me encuentro ya dentro de este hermoso espacio para poderlo desarrollar juntamente con usted, esperando que haya tenido un día muy bueno, muy especial siempre en Cristo Jesús. Para nosotros los hijos de Dios, los días siempre serán de buena historia, a pesar de los sucesos negativos que pudieran llegar, de los procesos que pudiéramos vivir. Siempre Él nos va a permitir reconocer esas bondades, esas misericordias, que a diario nosotros las estrenamos y nos sentimos muy regocijados de parte de Él hacia nosotros, porque sabemos que Él nos ama y nos ama de verdad. Y ahora le invito a quedarse conmigo en este tiempo, en lo poco que ya queda también de la programación, para poder llegar con ese bien de que hemos orado y hemos estado agradeciéndole a Él por todo lo que se ha dado en este día en nosotros, los acontecimientos, los periodos, los procesos. Todo eso viene en este momento para decirle a nuestro Dios gracias. Padre Celestial, venimos ante su presencia. Gracias por permitirme también ingresar en este tiempo en la oración, sabiendo, Señor, que mi hermana Patty de Cruz está un tanto estorbada también de la garganta por el trabajo de vigilia que ha hecho, Señor. Usted conoce también el esfuerzo que ella hace todas las veces, y ahora ella necesita tener un momento de reposo. Vengo, Señor, ante usted agradeciéndole por el día que se ha formado, que se ha dado para nosotros en este tiempo. Gracias porque hemos tenido un buen amanecer, un buen desarrollo de buena mañana, de mediodía, de una buena tarde, y también llegando a la noche. Sabemos que su gracia redentora nos sostiene siempre entendidos, que solo a través de usted encontramos la respuesta, el aliento, la bendición. Bendito Padre Celestial, le damos gracias también porque sabemos que tenemos una familia al lado. Tenemos familiares que son de identidad muy especial, máximamente cuando usted está obrando en la vida de las personas. El resultado de la unidad es grande en la familia. Cuando todos estamos en ese mismo vivir, en ese mismo sentir, nos damos cuenta, Señor, que a través de usted nos encontramos con una grata bendición. Bendice a los mayores que son padres de familia, a la misma hermandad que puede rodearnos entre nosotros mismos, Señor. Que eso sirve también como un trampolín para poder alcanzar logros exitosos, grandiosos, en cada uno de los que somos miembros. A usted le gusta ver la unidad. A usted le gusta ver el amor verdadero. A usted le gusta ver la sinceridad. A usted le gusta ver, Señor, y comprobar que nosotros ante usted somos personas legales, con un entendimiento pleno y ubicados en la realidad de lo que somos nosotros ante usted. Gracias por

discernir en nosotros lo que somos, dónde estamos parados, de dónde hemos venido y hacia dónde vamos, oh Dios. Gracias por darnos esa liberación del pecado original, de ese pecado adánico que nos llevaba directamente a un lugar de perdición, a un lugar de sufrimiento, pero que ahora hemos comprobado que esa historia, el destino en sí, ha cambiado radicalmente. Y ahora nosotros hemos pasado de muerte a vida, Señor Jesús. Hemos pasado esa etapa que nadie daba un cinco por nosotros, nadie pagaba algo por nosotros. Pero usted lo hizo a través de esa cruz en el Calvario. Usted lo hizo a través de ese derramamiento de sangre, dejando en claro un solo sacrificio en toda la historia de una sola vez. Y a través de ese sacrificio, Señor, hemos encontrado la redención de nuestra alma. Por eso tenemos la diferencia a lo que el mundo puede presentar. Y como es algo que el mundo no conoce, no sabe, pues las personas en el mundo desprecian a cualquiera. Pero ante usted, Señor, tenemos un valor tremendo, especial. Y usted mismo lo comprueba y da también conceptos, testimonios completamente comprobados de que usted ha hecho la obra en cada vida. Permite, Señor, siempre testificar a aquel que no le conoce. Permite siempre testificar en aquel que no ha sabido fundamentar su fe en usted. Permite, Señor, aquella persona que se encuentra vaga o totalmente distante sobre el desarrollo de la vida espiritual. Ayúdanos, oh Dios, a encaminarnos y de saber que siempre necesitamos de su presencia donde quiera que vayamos, en donde quiera que se encuentre nuestro ser. Perdona nuestras iniquidades, nuestras maldades. Perdona todo mal pensamiento, toda mala expresión, toda mala actitud. Porque sabemos, Señor, que nosotros por naturaleza somos personas pecaminosas. Y aunque hemos tenido un arrepentimiento genuino, pero somos por naturaleza esa línea. Sin embargo, usted siempre nos ayudará para poder tener diferencia en todo. Me dice mi hermano Rolando Ramírez, Señor, en el cual hace mención de su hijo Pedro Ramírez, por depresión que se encuentra allá en los Estados Unidos. Mira ahí, oh Dios, el hijo de mi hermano. Yo no tengo esa facultad para poderlo levantar. No tengo ese poder para poder revertir el problema que él tiene. Pero yo acudo a usted como muchos de nosotros conscientes de que usted es el Dios verdadero, el Dios de poder. Un Dios que no escatima esfuerzos ni se queda de brazos cruzados. Un Dios que no se queda solamente ahí esperando una reacción secundaria cuando debe de tener una reacción inmediata en nosotros como siempre. Pero nosotros también diligentemente buscando de su gracia, buscando de ese poder en el cual hace diferencia en nuestra vida. Permite, Señor, que si todavía no hemos alcanzado los niveles necesarios, acá siempre entre nosotros sepamos distinguir y reconocer cómo va aquello para que engrane esa realidad. Oh Señor, gracias. Porque al final siempre habrá algo que compruebe de que sí hay algo ya garantizado, entregado a las personas indicadas. Señor, gracias. Porque usted está ayudando a mi hermana Lili López también. Usted está ahí, Señor, ayudando a mi hermana. Ella también está orando y pide de las oraciones que nosotros también presentemos ante usted, porque mañana ella irá al hospital y se hará otros exámenes para comprobar lo que desde el principio le han estado diciendo, oh Dios. Señor, usted tiene todo el poder, toda la facultad.
tiene toda la situación posible para que nosotros sintamos la experiencia de esa sobrenaturaleza, la experiencia de la sanidad, la experiencia de cómo usted realmente establece algo distinto en una persona, dejando siempre un estado de atención y de llamamiento. Oh, bendito Dios, exaltado es usted siempre. Exaltado será usted siempre, oh Dios. Señor Jesús, ayúdanos a seguir firmes en esta fe. Y mi hermana Lili lo cree, Señor. Mi hermano Rolando Ramírez lo cree a través de su hijo Pedro Ramírez. Mi hermana, por la situación que está viviendo sobre ese hígado, sobre esa vesícula, Señor, determina en mi hermana lo que ella necesita totalmente. Determina en mi hermana, Señor, para que en el puesto sea correcto lo que ella necesita, oh Dios. Se necesita siempre una buena atención para los mayores. Se necesita siempre algo especial para que no tropiece o no sea maltratado el que ya está mayor. Sí, Señor Jesús. Bendito sea su nombre. Oh, gracias, Señor, por la redención. Gracias, Señor, porque usted nos permite. Sí, Señor Jesús. Hay una liberación de cuerpo, porque no solo había algo negativo nada más, es porque ha habido algo que realmente ha querido opacar el buen interés. Señor, gracias. Oh, sí, Señor. Sí, Señor Jesús, gracias. Porque hay fuerza en nosotros de parte de usted y la sentimos a cada instante. Bendice a la familia de mi hermana Lili, Señor, su mamá Petrona López, sus hijos, tanto los que están aquí en Guatemala como también en la Unión Americana. Oh Dios de los cielos y de la tierra, gracias. Porque a través de usted encontramos una palabra que nos aliente el alma. Así es. Sí, Señor Jesús. Sí, mi Dios. Ayuda a mi hermana totalmente. Bendice a mi hermana Mirna Arias, que también ella se encuentra unificada a través de esta oración. Señor, gracias. Porque le permite dar ese triunfo que también ella en sí, Señor, ha estado viviendo experiencias terribles con su familia, con su misma persona. Pero hoy usted, Señor, está obrando de manera muy especial en su ser. Está obrando y se está levantando, Señor, como tal. Señor, gracias. Gracias, mi Dios. Porque usted a favor de los suyos siempre está. A favor de aquellos que se acuerdan de su nombre, Señor. Que siempre habrá alguien. Sí, aleluya. Exaltado sea usted, Padre Celestial. Confirmación dada, Padre. Señor, es algo especial, Señor, sobre la vida. Sí, mi Dios. Señor, gracias. Porque ahí está mi hermana siempre llevando ese soporte. Estoy orando también por su primo David, que se encuentra ahí, Señor. Está esperando siempre algo nuevo sobre su ser. Está esperando algo diferente sobre su vida, Señor. Ahí está mi hermano David, orando por su esposa, también por sus niñas. Orando por lo que él emprende como empresa de trabajo que tiene ahí, Señor. Ayúdele a través de ese vehículo, a través de esos recursos que él lleva. Que sea también usted guardándolo de todo mal, de toda jicaramasaya, de cualquier situación, Señor. Oh, bendito Dios de los cielos y de la tierra.
sentimos esa presencia divina, sentimos esa frescura, mi Dios. Señor, usted espera vernos en nosotros prosperados. Y mi hermano David es una de las personas que necesita estar bien, Señor. Alinea, Padre Celestial, ese proceso, Señor. Que si bien es cierto, mi Dios, y ahí está, Señor, la comprobación para mi hermano David, que su gloria se establece sobre la vida de mi hermano, que él está sintiendo que usted le está sacando del hoyo de esa desesperación que ha tenido. Señor, ayúdale grandemente, ayuda a sus niños. Bendice, Padre Celestial. Sí, Señor. Sí, mi Dios. Señor, gracias. Porque a través de mi hermano ha habido un emprendimiento y no se ha cansado. Siempre ha sido un hombre de mucha paciencia, Señor. Ahora él necesita de esa ayuda. Necesita de aquellos que realmente colaboran, Señor, para las nobles causas. Que se viene, Señor. Que se viene para nosotros la bendición totalmente. Bendice a mi hermano David Cruz, oh Dios, quitando todo demonio, toda fuerza que se esté oponiendo en la vida. Señor, bendito sea su nombre. Aleluya, Señor. Glorifíquese, Padre Celestial. Bendito sea su nombre, Señor. Ahí está, Señor, con una fuerza extraordinaria dándosela. Aquel que está falto de fuerza, usted la da, Señor. Cualquier otra índole. De eso, Ramasite Rebeseye, de ahí mismo, Señor. Qué bueno es adorarle en espíritu y en verdad. De sentir siempre esa devoción para podernos acercar ante usted, mi Dios. Ayúdenos siempre a aprender y a hacer lo correcto. Ayúdenos, oh Dios, a entender cómo debemos de andar aún todavía. Sí, mi Dios. Sí, Señor. Aleluya, Señor Jesús. Bendito sea su nombre, oh Dios. Oh Dios de los cielos. Sí, Señor. Señor, gracias. Porque todavía hay esperanza para cada uno de nosotros. Ayuda también a mi hermano Josecito Hernández. Dele fuerzas para seguir adelante. Dele esa motivación, Señor, grata como tiene que ser. Ayuda a su esposa, sus familiares que están de cerca y están de lejos, Señor. Cada uno de ellos están ahí, Señor, plasmado en algo poderoso. Gracias, oh Dios. Gracias, Señor Jesús. Oh, sí. Sí, Señor. Sí. Sí, mi Dios. Obrando también en la vida de la familia de cada uno de ellos. Ahí viendo, Señor, más peticiones que están llegando. Ayuda a la familia de mi hermano José Hernández Medrán. Su madre, Señor, que se encuentra ahí también en Houston, Texas. Bendícele poderosamente también a sus tías y tíos, oh Dios. A sus primos y así más entidades que se han agrandado, Señor. A través de esta bendición familiar que tenemos en la radio. Bendito sea usted, Señor. Sí, aleluya.
Sentimos, Señor, la frescura de lo alto. Y a pesar de que el Espíritu Santo está en función, recibimos la atención, la va intención. Aleluya. Sí, mi Dios. Oh Dios de los cielos. Aleluya, Señor. Yo siento un poder que está fluyendo. Yo siento que su gloria se está moviendo. Su palabra es fiel y es verdadera. Y Él dice que Él va a hablar. Es que es así, mi Dios. Señor, gracias. Oh, sí, mi Dios. Sí, Señor.

Sí, Señor. Alabado sea usted. Ahí está mi hermana Gloria Aguilar, Señor, que también se encuentra ahí, oh Dios, que está orando y le está pidiendo también por todos nosotros, como muchos lo hacen de igual, porque también se está cumpliendo aquello, oh Dios, donde se dice que hay que orar los unos por los otros. Bendícele a su familia grandemente. Dele fuerza a mi hermana Ángela para que pueda seguir adelante en el nombre de Jesús. Bendice a sus hijas. Bendice también a su yerno y demás personas en sí, mi Dios. Ahí usted siempre haciendo algo especial en cada quien. Y mi hermana Ángela Aguilar está comprendiendo que es así, Señor. Y que se ha dado de esa manera así para poder someter nuestra vida ante su presencia. Señor Jesús, bendice a los suyos. Ahí estamos presentes, Padre Celestial. Estamos conscientes que somos humanos. Sí, mi Dios. Sí, Señor. Sí, aleluya. Alabado sea usted, Padre Celestial. Le adoramos. Amén, gloria a Dios. Saturados con ese poder de su Espíritu Santo, Señor. Sí, aleluya. Qué bueno, Señor, es entender que a través de usted nosotros nos sentimos libres, entendibles en esa realidad. Necesitamos, oh Dios, tener esa fuerza. Sí, aleluya. Sí, mi Dios. Vengo orando también por mi hermana Norma Molina, oh Dios. Orando por ella. Orando por su esposo, hermano Francisco, Señor. También orando por su simiente, por los hijos. Por los papás de mi hermana Norma Molina, Señor. Hermana María Turcios. Hermano Candelario Segura, oh Dios. Por los demás hijos de mi hermana María Turcios, que no les he tratado, Señor, pero considero de que en el tiempo habrá algo donde sí se puedan unificar. Aleluya. Sí, mi Dios. Sí, Señor. Sí, mi Dios, siempre habrá una oportunidad de lograr las cosas como son. Oh, qué bueno es adorarle en espíritu y en verdad. Qué bueno es exaltar su nombre, Señor, que es sobre todo nombre. Sí, Señor Jesús. Sí, Señor. Señor, gracias por este triunfo, que lo hemos logrado grandemente y lo hemos alcanzado a través de ese bien que usted pone para nuestra vida, Señor. También vengo orando por las demás peticiones que han llegado también en sí, Señor Jesús. Estoy orando, Padre Santo, por el pastor Gustavo Sorto. También por el ministerio que él lleva, Señor. Por el trabajo de ser un programador también. No es una tarea fácil, Señor. Pero usted le ha dado fuerzas a mi hermano, mi hermana. Sí, Señor. Señor, gracias
porque en la oración encontramos llaves. Señor, gracias. Hoy sí, mi Dios, saldremos triunfantes como siempre a la vez, pero ahora con más ímpetu. Sí, Señor. Señor, para siempre es su misericordia. Y mi hermano experimenta algo bueno como ministro, como hombre. Algo especial donde usted también le está desarrollando algo maravilloso. Le suplico, Dios, que siempre nos ayude a mantenernos firmes hasta el final. Sí, aleluya. Señor, bendito sea usted, Padre Celestial. Y obrando en la vida de mi hermano Gustavo, en la hermana Yolanda Prado Telles, oh Dios, también estoy suplicándole por la vida de ella. Tenga piedad, tenga misericordia de cada uno de nosotros. Sí, Señor Jesús. Aleluya, Señor. Señor, gracias por ser benevolente, pero cuando se trata siempre de dar, hay un independiente caso, Señor, de que también es gratitud para usted. Sí, mi Dios. Señor, para siempre es su misericordia. Hay mucha gente que nos va siguiendo. Sí, aleluya. Señor, gracias. Porque el punto está de saberle agradecer a usted, de que exista un bien en todos. Señor, qué bueno es tener ese resultado, como en el caso de mi hermana Esperanza Martínez, en el cual está pidiendo siempre la oración por su vida, por la de su familia. Oh Dios, cuántos problemas pueden causar en la misma rama, en la misma condición de Vilma. Sí, mi Dios. Señor, digno es de ser exaltado, restaurando niveles de vidas espirituales. Y nosotros vamos, sí, mi Dios, ancian Ramasiterebe sello, pues. Ahí está el poder de Cristo. Señor, es bueno. Sí, mi Dios. Sí, Señor. Sí, Señor. Gracias por acercarse a nosotros, Señor, que aún no mereciendo, usted siempre lo hace. Y mi hermana Esperanza también se une para poder sentir el respaldo también completo de lo que emprendemos. Será necesario, Señor, tener esa meditación.

Señor, velando también por la situación que vive de salud. Venga usted, Padre Santo, promoviendo y sacando de raíz ese mal que a mi hermana le ha perseguido hasta este momento. Una edad donde los sueños paracentrales son así, Señor. Señor, gracias. Señor, gracias por esta noche maravillosa, que también más adelante habrá oportunidad de poder reposar. Y aunque tal vez no exista, mi Dios, sí, Señor Jesús, cuando sí cara más allá, Señor, qué bueno es sentir que otros también a la vez, unificados, está su Espíritu Santo trabajando en cada uno de nosotros. Levanta los suyos, levanta los que han de ser salvos, Dios. Levanta aquel que se encuentra desanimado y perdido, Señor. Señor, gracias. Señor, sí, Señor, sí, sí, Señor, lo tomamos en cuenta cada detalle. Tomamos en cuenta, Señor, cada situación. Sí, Dios.

Bendito sea usted, Señor, que nos guía hacia toda verdad y hacia toda justicia, oh Dios. Sí, hasta la Masaya.

Señor, no hay nada mejor que estar ante usted. No hay nada mejor que sentirnos atraídos por lo que usted ofrece, porque lo suyo prospera en todos los niveles de nuestra vida, Señor. Vengo orando por esa salud de mi hermana Yolanda Prado. Oro por ese cuerpo, Señor, que se encuentra con ese dolor incómodo. Incómoda la situación, Señor, para ella. Sí, Señor Jesús. Gracias, mi Dios. Señor, gracias. Señor, gracias. Señor, gracias. Oh, sí, Señor. Señor, gracias. Porque hace posible que nuestra vida camine en medio de tanta adversidad, tanto dolor, tanto sufrimiento. Que si bien es cierto, Señor, tal vez en sí creo, y así lo he visto en grosso modo, Señor Jesús, Señor, qué bueno es adorarlo. Sí, mi Dios. Conociendo siempre su verdad. Y que he venido corriendo en diferentes generaciones. Pero en usted no habrán cambios alguno, Dios. Gracias, porque en paz nos vamos a acostar y así mismo nos vamos a levantar. Así hemos descansado, Señor, hemos tenido. Sí. Sí, Señor. Señor Jesús, los logros se están dando a través de las familias. Y en la familia Prados Telles también, Señor. También está comprobando su presencia a través de esta corona. Y está ofreciendo plegarias ante usted. Primeramente por su salud. Sí, mi Dios. Señor Jesús. Señor, operando de manera muy especial en cada vida. Yo sé que usted abrirá puertas para que más adelante hagan testimonios de lo que usted ha hecho en sus vidas totalmente. Aleluya. Sentimos su gracia redentora. Sí, Señor, pero hoy usted nos brinda que lo que hay que poner es algo que solo se entre en su mismo ser. Señor, bendice a mi hermana Sonia. Ella está ahí también conectada a través de esta oración. Ahí está también su ser para poder clamar, para poder pedir. Que se vuelva interesante, mi Dios. Sí, Señor. Sí, mi Dios. Sí, Señor. Obrando, Señor, en la vida de mi hermana Sonia Hernández también. Mira ahí, Señor, por esa gran misericordia, se establece para que siga.
que los enfermos también puedan recibir sanidad, también guardándolos en el centro, ya sea de la luz, Señor, o de un lugar, Señor, donde sí, aleluya, sí. Mi Dios, gloria sea su nombre hoy y siempre. Mi hermana Sonia, Señor, está ahí fervientemente entregando esa oración ante usted. Oh Dios de los cielos, sí, Señor. Sí, Señor. Vamos tomando territorio. Vamos tomando esa seguridad de ver sanidades, de ver milagros, de ver todo, Señor, en el nombre de Jesús. Ahí está mi hermana Sonia una vez más. Bendícele. Saca a esa persona en sí, Señor. Gracias, mi Dios. Señor Jesús, gracias. Ahí está también, Señor, Francisca María Ena, oh Dios, en el cual también pide oración por su vida espiritual. Ahí vengo orando, Padre Santo. Venga orando también en la vida de él. Sí, Señor. Sí, Señor. Sí, mi Dios. Señor Jesús. Aleluya. Señor, el destino está claro para nosotros. El destino está siempre de bien para aquel que se arrepiente genuinamente. Ahora pedimos, Padre Santo, que abras puertas en aquel que está caído. Que abra puertas, oh Dios, para que esta persona pueda reconocer que solo a través de usted hay palabras de vida eterna, hay solución a los problemas, a pesar que sean hasta promovidos por ese ser querido, por esa persona en el cual tal vez hemos confiado, Dios, pero ahora usted nos enseña y hace que nuestro ser tenga diferencia ante los demás. En el nombre de Jesús. Sí, Señor, exactamente. Ahí va usted obrando, obrando, obrando y sacando de triunfo en triunfo a los suyos. Señor, gracias. Porque sé que usted es especial con nosotros. Con solo respirar este oxígeno, Padre, nos damos cuenta de esa realidad. Señor, vengo orando por Orbelio del Cid, Señor. Mira ahí la situación que vive, la situación que se presenta sobre su vida, oh Dios. Clamamos fervientemente. Sí, Señor. Bendito sea usted, Señor. Señor, ayúdanos a poder tener un sueño tranquilo, especial. Que no hayan pesadillas ni ansiedades, sino tranquilidad en el alma, Padre Celestial. Es algo especial lo que se está viviendo, oh Dios. Estoy orando por mi hermana Flor Álvarez. Que sea usted sanando la vida de
mi hermana Flor, Señor, en el sentido físico, de dolores o de lo que ella pueda sentir, en el nombre de Jesús. Sí, mi Dios. Señor, gracias. Sí, Señor Jesús. Oh, bendito Dios. Señor, gracias. Porque usted nos ha ayudado y no nos ha dejado. Vengo orando también por mi hermana Alicia Orellana, por mi hermana Ana Alvarado, Señor, por Luz Güenes, Señor, en el cual dice que oremos también por su salud. Cuánta gente, oh Dios, se encuentra en un mal estado por tantas cosas. Sin embargo, oh Dios, sí, Señor. Señor Jesús, gracias por brindar todo lo suyo para nuestra vida. Sí, Señor Jesús. Sí, mi Dios. Sí, mi Dios. Sí, oh Dios. Señor, sí, Padre Celestial, aleluya, oh Dios, sí, mi Dios. Sigue adelante, oh Ramasite Rebeseya, dice usted. Y lo estamos viviendo a cada instante, Señor, lo sentimos. Bendice a mi hermano Doroteo Rivera, oh Dios, a su esposa, hermana Patti. Dale fuerzas también a mi hermano y a todos ellos ahí. Anímalos para siempre estar ahí, Señor Jesús. Sí, mi Dios. Sí, mi Dios. Sí, Señor Jesús. Este es un momento propicio. Porque usted está ayudando a mi hermano ahí, Señor, a salir adelante, mi hermano Doroteo. Bendice su simiente, a sus familiares, demás, que se han guardado de todo mal. Orando también por los compañeros de radio. Por los diferentes directores también, Señor, pedimos que todo vaya bien. Sí, Señor. Gracias. Amén. Amén. Sí, Señor. Pero usted está ahí para dictar algo especial para nuestra vida a través de ese Espíritu Santo, Señor. Y en las familias nuestras también están recibiendo. Sí, Señor Jesús. Sí, Señor Jesús. Señor, gracias. Porque eso es así. Ahí está la respuesta suya, Señor, llegando poco a poco. Llegando poco a poco, Señor, y dando tranquilidad en el alma. Le suplicamos, oh Dios, totalmente, que sea usted obrando. Sí, Señor.
Ahí está usted, Señor, haciendo algo milagroso. Ahora lo recibimos, Señor, porque usted lo hace de manera especial, directa, para dar siempre un testimonio excelente en todo momento. Bendito sea usted, Padre Celestial. Sí, Señor Jesús. Sí, Señor Jesús. Digno de ser exaltado, digno de ser movido por su gracia misma, Señor. Las facultades siempre se dan, oh Dios. Sí, Señor. Así es. Señor, qué bueno es sentir ese respaldo suyo, mi Dios. Oh, sí, mi Dios. Sentimos la bendición suya, oh Dios. No hay nada mejor que saber que hay esta experiencia con usted, Señor. Ahora usted seguirá haciendo grandes cosas. Sí, Señor. Sí, Señor Jesús.

Señor, sentimos la bendición de poder reposar grandemente. Bendice a mi hermana Luz Juene, oh Dios, que ahí se encuentra también pidiendo por su salud, por su ansiedad, que le ha estado afectando totalmente. Ahora, Señor, en el nombre de Jesús, en el nombre de Jesús, Señor, todas esas dolencias, toda enfermedad, usted obrando, Señor, porque la sangre de Cristo tiene poder. Gracias, Señor, porque hay buenas noticias y están vigentes y seguirán así mientras alguien siempre se dé cuenta de ese buen vivir. Gracias, Señor. Gracias, mi Dios. En el nombre de Jesús. Amén.

Gracias, Señor Jesús. Amén. Y así por aquellos que no hemos orado, mis hermanos, damos también paso de fe y de creer que ese milagro, esa solución de problemas se va a dar. Muchas gracias, una feliz noche. Dios me le bendiga y nos encontramos a eso de las 4 a.m. del día de mañana. Dios me le bendiga, pase una feliz noche.

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0: Vamos a abrir nuestra Biblia, si usted puede hacerlo, tiene el teléfono a la mano ahí con la Biblia. Puede buscar ahí el libro de Jonás. Libro del profeta Jonás. En el capítulo 1 vamos a estar leyendo los primeros 3 versículos de este capítulo. Dice la palabra de Dios. Si usted esta mañana puede ahí leerla conmigo, hágala. Si no, ahí solamente comparta o escuche y crea que lo que va a estar escuchando en estos momentos es palabra de Dios. Jonás capítulo 1, del versículo 1 en adelante, dice la Biblia, honrando al Padre, al Hijo y al Espíritu Santo. Vino palabra de Jehová a Jonás, hijo de Amitai, diciendo: levántate y ve a Nínive, aquella gran ciudad, y pregona contra ella, porque ha subido la maldad delante de mí. Y Jonás se levantó para huir de la presencia de Jehová a Tarsis, y descendió a Jope, y halló una nave que partía para Tarsis, y pagando su pasaje, entró en ella para irse con ellos a Tarsis, lejos de la presencia de Jehová. Gracias te doy, Señor, esta mañana por esta gran oportunidad que tú me brindas de estar, Señor, una vez más acá en esta cabina de radio, dispuesto, Señor, y con la motivación de poder compartir tu palabra. Esta mañana utiliza mi vida como ya lo has hecho en ocasiones anteriores. Habla primeramente a mi vida y también, Señor, a cada oyente, a cada persona que donde llegará, Señor, esta transmisión, esta predicación. Sé tú ahí, Señor, hablando con tu palabra. Te damos toda la gloria, toda la honra a ti, Señor. Amén y amén. El costo de un pasaje. El profeta Jonás era contemporáneo de Oseas y del profeta Amós en Israel. Lamentablemente era un tiempo donde Israel estaba en rebelión contra Dios. Y había una ciudad que se llamaba Nínive. De los enemigos odiados de Israel. Nínive era la capital de Asiria. Y los asirios eran conocidos por su maldad con sus rehenes y gente conquistada. Cuando conquistaron los asirios, ellos eran tan feroces que violaron a las mujeres conquistadas, asesinaron a sus hijos, los desmembraban, y los libros históricos cuentan que los asirios eran tan crueles que escribían en un muro con la sangre de sus víctimas. Así que cuando Dios le dice a Jonás: yo quiero que vayas y le prediques a Nínive, eso estaba bien para Jonás porque era personal pregonar en contra de la maldad de este pueblo. con el cual Jonás tenía algo personal, como todos los israelitas contra los asirios. Pero hay algo claro también en la orden que Dios le da a Jonás. Porque Dios le dice: yo quiero que prediques, que vayas a pregonar, que les vayas a hacer saber lo malo que están haciendo, que ya la maldad llegó hasta mí. Pero el problema es el mensaje que lleva, no solamente una acusación, no solamente un mensaje de condenación, sino que les dice: mira, quiero que les digas que si se arrepienten, yo los voy a perdonar. O sea, estaba hablando de los mismos que habían decapitado a muchos israelitas. Eran temidos, eran odiados. Y Dios en su gracia les iba a dar una segunda oportunidad si Nínive se arrepentía. En otras palabras, mira, Jonás, si tú predicas el mensaje y lo haces de la manera correcta, todos los ninivitas se van a arrepentir y yo voy a traer un avivamiento a la ciudad. Eso a los oídos de Jonás, a pesar de ser profeta, no sonaba nada bien. Y ahora Jonás tiene dos problemas. El primero es que si Jonás predica y los ninivitas se arrepienten, él va a sentir que traiciona a su pueblo israelita. Y eso le iba a traer consecuencias con su pueblo. Y no era que no lo iban a invitar a predicar, sino que a través del mensaje de Jonás, él iba a ayudar a preservar con vida a este temible pueblo de los asirios, de la cual decíamos que la capital era esta ciudad, Nínive. Ahora, el otro problema de Jonás era que si no se arrepiente ni reciben el mensaje de la vida de Jonás, la vida misma del profeta corre peligro. Porque yendo ahí a predicar, a pregonar lo que Dios le había dicho, los ninivitas descuartizaban a los profetas. Especialmente, oiga bien, si traían un mensaje de confrontación. Y mucho más peor si eran israelitas. Así que solamente con esta pequeña introducción, yo sé que a veces criticamos bastante a Jonás, juzgamos mucho al profeta, pero es que en cualquiera de los casos, quieras o no, Jonás estaba entre la espada y la pared. No quiere predicar, no quiere que se arrepientan y no quiere cumplir con su asignación. Entonces, él se bloquea y crea en ese bloqueo una tercera opción. Esa tercera opción es algo que no debía hacer nunca: escapar. Y en ese escape, él deja ver que él no acepta lo que Dios le dice. Él se rebela, encuentra un barco hacia Tarsis, compra su boleto y se sube a bordo. Permítame en los siguientes segundos dibujarle un mapa en su mente. Nínive estaba a 900 kilómetros de Israel. Y Tarsis es una ciudad de Europa, región de España. Está a 4.000 kilómetros al oeste. O sea, que literalmente Jonás estaba escapando. A 900 kilómetros estaba la voluntad de Dios. Pero a 4.000 kilómetros en dirección contraria no está la voluntad de Dios. Un hombre, en vez de estar dispuesto a correr 900 kilómetros hacia la voluntad de Dios, está dispuesto a correr 4.000 fuera de la voluntad de Dios. Eso no se aleja mucho a la realidad del ser humano hoy en día. Porque la salvación para el ser humano, el regalo precioso que Dios quiere darle al ser humano, está accesible al alcance de una oración, al alcance de una confesión de fe de todo corazón. Pero el ser humano no quiere acceder a ella. Andan rondando por el mundo, dejando que el mundo le golpee, dejando que el mundo le llene de falsedad. Y por ahí se va, y hay mucha gente que se muere dando vueltas. Cuando al alcance de una oración estaba su salvación. Ahora, vamos a aprender algo especial de esta historia. Porque lo primero que vamos a aprender es que siempre que vamos en contra de la voluntad de Dios, el viaje por la vida es más largo. Cada vez que nos movemos de donde Dios quiere que estemos o quiere enviarnos, todo esto te va a llevar mucho más lejos de lo que quizás estabas planificando en tu vida. Cada vez que desobedeces a Dios, tienes un viaje mucho más largo, mucho más pesado. Y no necesariamente muchas veces lo que nos está pasando tiene que ver con el enemigo o tiene que ver con algo que hay. El viernes pasado hablamos de que si estamos bajo el radar del enemigo, de que si estamos siendo observados por un enemigo que tiene estrategias. Pero muchas veces lo que está pasando en nuestra vida no tiene que ver con el enemigo, sino con las malas decisiones que hemos tomado. Quizás no necesariamente es ministerialmente hablando o un lugar geográfico donde estamos. A veces Dios nos manda a cortar algo en nuestra vida. Algo que está siendo tóxico, algo que está siendo dañino, algo que está siendo perjudicial. Esto puede ser quizás un empleo. Esto quizás puede ser una relación amorosa. Y cuando no lo hacemos, comenzamos a viajar en dirección contraria. De modo que nos alejamos de lo que Dios quería. Y nuestro viaje comienza a ser más largo. Salomón decía: confía en el Señor con todo tu corazón y no te apoyes en tu propio entendimiento. Reconócelo en todos tus caminos y Él enderezará tus sendas. O sea, uno no puede hacer las cosas a nuestra propia manera y hacerlas de tal forma y esperar estar en la voluntad de Dios y no acarrear consecuencias. No. Desde el momento que usted y yo tomamos la decisión de ignorar la palabra de Dios. Porque muchos de nosotros no es que no conozcamos o es que no seamos ignorantes. No. En más de alguna ocasión hemos escuchado versículos que nos confronta. Pero seguimos yendo en contra de esa confrontación. Seguimos viviendo nuestra vida lejos de la voluntad de Dios. Y muchas veces vivimos confiados y decimos, no, pero la verdad es que no creo. Muchos lo hacen. Ah, y porque muchos lo hacen. Y porque muchos van ahí, usted cree que no va a tener consecuencias. Volvemos a Jonás. Ese millaje adicional que él corrió, que él avanzó o quería avanzar, Dios se lo quería evitar. O sea, los 40 años que Israel pasó en el desierto no son obligatorios para todo el mundo. Pero vemos a un Dios que los pudo llevar directamente a Canaán. Pero fueron ellos, fue Israel con sus decisiones que dieron vueltas en el desierto por 40 años. Ah, fueron sus malas decisiones, fue la rebeldía de ese pueblo. La voluntad de Dios jamás fue ese desierto. Eso es opcional. Esa es la decisión. O sea, la decisión de Dios no es que usted tuviese tantos problemas en su familia como los tiene. El problema fue nuestra decisión. El problema fue que usted decidió mal. No pudo esperar la voluntad de Dios. No confirmó si eso era lo que Dios quería para usted. Siempre que desobedecemos a Dios, el camino se va a volver largo, pesado. Y hay gente que le va a tocar vivir así. Por no esperar, por no obedecer. Ahora, tanto como el viaje en sí es largo, el regreso también será bastante largo. No es fácil, porque cuando nos damos cuenta y aceptamos que tomamos decisiones fuera de la voluntad de Dios, fíjese usted, al igual que Jonás, cuando él se da cuenta, cuando le pasa todo lo que le pasó, él se da cuenta y dice, él tenía que regresar 4000 kilómetros entre regresar a la voluntad de Dios. Y a eso había que sumarle los 900 kilómetros de donde él tenía que ir a predicar. Aproximadamente eran 8900 kilómetros que le faltaban ahora a Jonás para el cumplimiento del propósito de Dios. Ahora, para darle algunos ejemplos, hay gente que se aleja de Dios por mucho tiempo y están viviendo las consecuencias de la desobediencia, del pecado. Y viene delante de Dios a decir, lo siento, Señor. Y creen que por venir a llorar ante un altar, las consecuencias se le van a quitar. ¿Quieren que de repente ya el problema ya no esté? No. Es que el regreso será largo también. Y este es un mensaje que quizás no va a agradar mucho, porque usted va a decir, entonces, ¿dónde está que Dios sí perdona? Sí, que Dios perdona, hermano, si usted viene y anduvo por el mundo pecando y divirtiéndose y siendo de abominación para Dios, usted viene y le pide perdón a Dios, sí, está bien. Ah, pero quiere que Dios le sane el SIDA, ¿eh? Quiere que Dios arregle su matrimonio después de todo lo que hizo y deshizo en el mundo. ¿Quiere que Dios restaure a sus hijos? Ay, hermana. El problema es
1: que la cosa no funciona así.
0: Y no es que yo le esté quitando, hermana, a usted que no tenga fe, no confíe en Dios. Pero es que no se trata solo de llorar. Hay matrimonios a nuestra manera y no a la manera de Dios. Entonces cuando quizás el inconverso viene un día a la iglesia, nos toca su corazón, se convierte y ahora crece. Y ya queremos ser una familia espiritual sin trabajar en la reedificación. No se puede. Hay personas que, hablando así, matrimonialmente hablando, pasan peleando toda la semana. Y creen que con una cenita, es como que, por ejemplo, usted discuta algún tema, alguna situación, y usted lleve flores, una cenita, y usted cree que así se va a arreglar el problema. Pruébelo. Pruébelo, que las hermanas son cosas serias. No. Una vida, una consecuencia llena de malas acciones, no se va a arreglar con una cenita o con un par de flores. Cuando cometemos errores y decisiones financieras, dice el hermano, tengo esta deuda por una mala decisión que tomó, y dice, voy a empezar a diezmar para que Dios salde esa deuda, y empieza y diezma un mes, y con eso queremos que ya Dios borre nuestro archivo de deuda. Ay, Señor, el desastre que hemos hecho. Eso. Y después venimos y decimos, si yo estuve diezmando, si yo estuve colaborando, y eso. No, y llega a la conclusión que eso de diezmar no funciona. Ah, no, es que usted quería agarrar eso para que Dios le quitara las consecuencias de su mala decisión de enjaranarse, de hipotecar su casa. No, hermanos, es que hacer cosas fuera de la voluntad de Dios va a traer consecuencias. Cuando muchas veces ponemos los trabajos primero y descuidamos nuestra familia y tenemos años de desconexión, puede ser que si lo reconozcamos en algún tiempo, pero el viaje de reedificar esos años, mira, hay gente que se va y lamentablemente se ha ido fuera de la voluntad de Dios. Se ha descuidado de la esposa, del hijo, de las hijas, o incluso del esposo, si es la hermana que se fue. De repente viene ya posiblemente y quiere encontrar todo y reedificar todo en una noche, en un día. No, eso le va a costar tiempo. Porque los hijos ya están grandes. Y cuando nos alejamos 4.000 kilómetros, no podemos arreglarlo con un ajuste menor. Que solamente en nuestra mente puede estar que funciona. En cualquier cosa que usted y yo hayamos decidido mal, hay que arreglarlo. Dios no puede bendecir una construcción que tiene malos fundamentos. No podemos estar construyendo algo a medias y esperar la bendición de Dios. Hay que ver dónde está el problema. El problema real. El costo de un pasaje. Mire, yo no sé si voy a terminar el tema hoy, pero si no lo termino hoy, lo termino el próximo viernes. Pero siempre que desobedecemos a Dios, el viaje por la vida se hace más largo. El problema es que el regreso también es largo. Quizás el doble de lo que nos costó alejarnos de la voluntad de Dios. Jonás, cuando fue a Tarsis, y no quiero ir a la carrera por el tiempo, no, si no puedo terminarlo hoy, no voy a la carrera. Si Cristo viene en esta semana, usted se queda con los puntos que voy a tocar hoy. Pero si Dios nos da la oportunidad de vida y si Él no viene, vamos a terminar el próximo viernes. Pero Jonás dice la palabra de Dios que... Oiga bien lo que dice. Y Jonás se levantó para huir de la presencia de Jehová a Tarsis, descendió a Jope. Halló una nave que partía para Tarsis. Ah, y no le pagaron su pasaje. O sea, nadie se lo regaló. Él tuvo que pagar su pasaje. Si tú y yo, si nosotros decidimos irnos a Tarsis, nosotros pagamos los gastos. Cuando huimos de la voluntad de Dios, nosotros pagamos ese pasaje. Si nos atrevemos a desafiar a Dios, nosotros pagamos el transporte. Dios estaba mandando a Jonás a Nínive con todo pagado. Todo tenía, ya Dios había preparado el camino. Y eso lo vemos al final, cuando Nínive se convierte, cuando Nínive se arrepiente. Pero Jonás decide ir en contra de la voluntad de Dios y ahí tiene que sacar él de su bolsa. Si vamos dentro de la voluntad de Dios, Él tiene ya todo resuelto, hermano. Si usted va viviendo su vida en la voluntad de Dios, en el propósito de Dios, usted no tiene por qué preocuparse. Y eso es lo que muchos no entienden. Y eso es lo que muchas veces nos dicen. Fíjate que yo quisiera tener esa paciencia que vos tenés. Yo quisiera tener esa tranquilidad que vos tenés. Que aunque estés con esto y lo otro, te veo tranquilo. Es que, hermano, eso es vivir en el propósito de Dios. Cuando vivimos dentro de la voluntad y el propósito de Dios, el mundo se puede estar derribando allá afuera. Pero usted sabe que está en la voluntad de Dios y que Dios va a suplir todo. En el momento en que usted dice, vaya, ahora ya sí que me acabé todo. Ahora sí que ya me terminé todo. Ya agoté todo lo que tenía. Entonces Dios ve y dice, bueno, este es mi hijo, esta es mi hija. A pesar de todo, se ha mantenido en mi propósito. Se ha mantenido en mi voluntad. Le voy a bendecir para que siga ahí. Le voy a dar esto para que siga. En cambio, cuando no vivimos en la voluntad y el propósito de Dios, cuando ya nuestras fuerzas se acaban, allí llega el enemigo. Ahí ya no llega Dios, ahí llega el enemigo. Empieza a inyectar desánimo en tu mente, ansiedad, depresión. Te vuelves una persona espiritual raquítica. Terminas abandonando a Dios. Terminas dejando el camino de Dios. Terminas de orar. Ya no ayunas, ya no lees la Biblia. Y te encuentras ahí en una relación disfuncional con Dios y amando todo lo que el mundo te da, todo lo que el mundo te ofrece. Por eso cada día que pasa alejándonos de la voluntad de Dios es un día que nos vamos acercando más a Tarsis, más al mundo, más a la condenación. No permitamos eso, iglesia. Aprendamos a vivir de veras en la voluntad, en el propósito de Dios. No estemos pagando pasajes para alejarnos de Él. ¿No ve que le está saliendo caro? ¿No ve que su salud, en vez de mejorar, va empeorando fuera de la voluntad de Dios? ¿No ve que su familia, en vez de arreglarse los problemas, va empeorando? Porque no está buscando vivir bajo el propósito y la voluntad de Dios. ¿Qué más va a esperar? ¿Ah? ¿Morirse sin Dios, sin esperanza? Amigo, amiga que me escucha en esta mañana, ¿no se ha dado cuenta que la vida de lejos de Dios le está costando? Que ya no hay paz, que ya no hay tranquilidad. Ese deseo de quitarse la vida por las noches, eso no es algo normal. Es que la paz se le fue. Es que ya su vida lejos de Dios no tiene sentido. Pero esta mañana, como le digo, y como dije hace un par de minutos, su cambio, al menos de idea, de mente, y estar bajo el propósito de Dios, está al alcance de una oración, de una confesión, de todo corazón, de fe, que usted disponga en su vida, en un momento, entregarle al Señor toda su vida. Ese es el comienzo, para que usted pueda vivir bajo el propósito de Dios. Tres cosas que hemos visto hasta este momento: el caminar fuera de la voluntad de Dios, en desobediencia a Dios, el viaje se vuelve largo, se vuelve pesado. Número dos, el regreso también cuesta. Yo siempre lo digo y lo mantengo: hay gente que se alejó de Dios, pero ¿cómo le cuesta llegar al reconcilio? Y hay gente que, y estamos orando para que Dios haga una obra y estas personas puedan reconciliarse, puedan venir a Dios. Pero fíjese que lamentablemente hay gente que cayó de la gracia, cayó del evangelio, que ya no va a regresar más. Porque sabe que el camino es largo. Y se van a perder, lamentablemente. Otra de las cosas que hemos visto es que el pasaje lo pagamos nosotros si vamos fuera de la voluntad de Dios. Muchas veces nos encontramos en un emprendimiento, en un negocio que Dios nunca nos mandó. Y no nos va a ir bien porque no estamos tomando en cuenta a Dios. Número cuatro. Número cuatro que yo le quiero mencionar en esta hora es que cuando algo se mantiene de manera permanente, hay que abrir los ojos. Mire, todos podemos pasar por una crisis, pero si vivimos permanentemente en una crisis, ahí hay que abrir los ojos. Quizás la crisis sea financiera. Quizás la crisis sea la salud. Mire, a veces tenemos una temporada de enfermedad y eso todo lo podemos pasar. Pero si salimos de una enfermedad y caemos en otra, hay que ver realmente nuestra vida espiritual, nuestra vida emocional, nuestra vida física. ¿Dónde están esas raíces? ¿Dónde está la raíz de ese problema? Hay gente que tiene deudas ahí, por allá, deudas por aquí. La tarjeta las tiene ya en modo rojo. Gente que no haya paradero con uno, con otra. Y le echamos la culpa al diablo y el diablo... ¿Yo qué tengo que ver ahí? Personas que van de iglesias en iglesias, siempre salen mal, siempre salen hablando. Nunca, aquí no hay amor, aquí el pastor no está, aquí, y empieza la quejadera. Es que aquí no me miran, no me toman en cuenta. Entonces, debemos analizarnos nosotros. Porque no es algo normal que yo visite 5 iglesias y salga con la misma queja. Entonces ahí abramos los ojos y veamos, ¿será que el problema soy yo? Entonces algo tengo que arreglar en mi vida. Algo tengo que solucionar en mi vida. Vea en su vida, ¿qué es lo que se está de una manera permanente, de una manera crónica? Dice la palabra de Dios que Jonás trató, o sea, él prácticamente, él dijo, no, yo esto no lo quiero. Quizás tenía muchas razones en su lógica, quizás tenía muchas cosas en que justificarse. Sí, yo esta gente no la quiero, yo esta gente la odio. Mira cómo son de feroces, han violado muchas mujeres y todavía Dios les da la oportunidad. Pero es que en el plan y la misericordia de Dios nosotros no nos podemos justificar. Dios tiene un plan redentor para toda la humanidad. Si usted quiere, lo acepta, pero usted lo decide. El caso es que muchas veces decidimos mal sin examinar las consecuencias, sin examinar qué es lo que puede pasar en nuestra vida. El costo de un pasaje. Yo esta mañana voy a dejar hasta acá este mensaje. Pero abramos los ojos. Los ojos espirituales. Comprendamos que a veces no es el enemigo, o sea, no es el diablo, no es ni Dios mismo, somos nosotros los que estamos decidiendo mal. Y la tempestad se ha levantado, consecuencia de nuestras malas decisiones, consecuencia de nuestras malas acciones. Abramos los ojos, veamos alrededor. Si es que estamos huyendo del plan, del propósito de Dios. Y por eso es que estamos así como estamos. Y por eso es que no avanzamos. Si eso está pasando en su vida, aunque el regreso sea largo, le conviene regresar. Le conviene regresar a Dios. Le conviene que nos enfoquemos nuevamente en su voluntad. No sigamos huyendo de ese propósito que Dios tiene para nosotros. Padre, en esta mañana te doy gracias por esta oportunidad tan especial que me has dado de poder compartir tu palabra en esta mañana. Gracias por este tiempo especial en el cual, Señor, sé que tú has hablado a mi vida y hablado también, Señor, a cada persona que ha estado ahí conectado, conectada a este programa. Permítenos, Señor, analizar nuestra vida, poder, Señor, tomar en cuenta tu palabra para que podamos, Señor, avanzar. Para que podamos en ti encontrar, Señor, fuerzas nuevas. Para que podamos en ti, Señor, encontrar la sabiduría. Gracias, Señor, esta mañana. En el nombre de Jesús.

Y quiero leer la palabra de Dios en el libro o en la carta a los Hebreos, en el capítulo 4. El mismo versículo que leíamos el viernes pasado, ya que estamos estudiando esta serie titulada La Palabra. Hebreos capítulo 4, y vamos a leer el versículo 12. Leemos la palabra de Dios como está escrita, honrando al Padre, al Hijo y al Espíritu Santo. Porque la palabra de Dios es viva y eficaz, más cortante que toda espada de dos filos, y penetra hasta partir el alma y el espíritu, las coyunturas y los tuétanos, y discierne los pensamientos y las intenciones del corazón. Dios Todopoderoso, en esta mañana te doy gracias por esta oportunidad tan especial que me das de estar acá en esta cabina de radio para poder compartir tu palabra. No somos merecedores, Señor, de exponer esta palabra tan bendita, tan viva, tan eficaz. Pero gracias por entregarnos este hermoso privilegio. Llega, Señor, a cada persona que está ahí escuchando en estos momentos, o quienes se van a conectar más adelante, Señora, a la grabación que quedará ahí. Hoy, en el nombre de Jesús de Nazaret, te pedimos, Señor, que seas tú ahí obrando. Te pedimos, Señor, que seas tú ahí fortaleciendo, en el nombre de Jesús de Nazaret, que esta palabra, Señor, que llega ahí a las vidas, sea para bien, sea para transformar, sea para fortalecer, Señor. Te damos a ti la gloria y la honra. Y te pedimos que esta palabra haga la obra por la cual tú la envías a nuestras vidas. Gracias, Señor. Amén y amén. Hoy compartimos con ustedes el capítulo número 2 de la serie La Palabra. Y compartimos el tema Espada de dos filos. La palabra de Dios tiene un carácter especial, un carácter que penetra, un carácter que es preciso para operar una transformación en el ser humano. Hay transformaciones en nuestra vida que no se van a poder dar si no es a través de la palabra de Dios. No una palabra de un ser humano, no una palabra de un hombre, sino a través de la palabra de Dios. Es por eso que esta palabra es una espada de dos filos. Mientras la palabra de Dios, oiga bien, da consuelo y es un alimento espiritual a los que creen en ella. Hay mucha gente que ignora la palabra de Dios. Hay mucha gente que no toma en cuenta esta palabra maravillosa. Pero para quienes sí la tomamos en cuenta, pero para quienes sí la recibimos en nuestro corazón cuando es impartida, esta palabra trae alimento. Esta palabra trae consuelo. Habrán momentos, estimados hermanos y hermanas que están ahí en la sintonía, o amigos, habrán momentos que usted se va a sentir que no encuentra consuelo en ninguna parte. Quizás busca a través de los placeres de esta vida, de este mundo, a través de las ofertas que este mundo le pueda ofrecer, puede buscar un sinfín de cosas que a usted le consuelen. Puede probar, pero llegará el momento en que todo lo vano de este mundo pasa, en que todo lo que este mundo ofrece es pasajero. Pero hay algo en la palabra de Dios, y es que esta palabra especial nos consuela. Usted viene a ella, la lee, la estudia, la escudriña, y el Espíritu de Dios a través de esta palabra trae
vida. A través de esta palabra le da consuelo a aquellos a quienes creen. Ese puede ser uno de los filos de esta palabra, que trae consuelo, trae alimento espiritual a los que creen. Pero ¿sabe qué? También esta palabra es un instrumento de juicio y ejecución para los que no creen en Jesús como su Salvador. Por eso es una espada de dos filos. Porque la palabra que hoy mucha gente rechaza, porque la palabra de salvación que hoy muchos ignoran, será para ellos una palabra de juicio. Será para ellos una palabra de ejecución por no haber creído a esta palabra especial. Porque es esta palabra que pone al descubierto la superficialidad de las creencias de las personas con una falsa fe, incluso manifestando sus intenciones falsas. La palabra no hay que agregarle, a la palabra no hay que quitarle algo para que se acople a nuestra conveniencia o a nuestra forma de pensar, para así yo hacer de ella quizás una doctrina errónea. No, la palabra así como está escrita es una palabra de dos filos. Dice la Biblia que si es una espada de dos filas, es porque corta hasta la profundidad. No importa, oiga bien, la dirección a la que esta palabra esté apuntando, siempre penetra, siempre corta. Corta hasta la profundidad, penetra hasta lo más profundo en el corazón y la mente del ser humano. No hay, ni ha habido, ni habrá libro de psicología que revele más acertadamente lo que es el ser humano, que como es la escritura, como es la palabra. No hay ni habrá una ideología que dé soluciones tan acertadas a nuestra condición humana como es la palabra de Dios. El problema es que tal vez algunos no hayan tan atractivo la Biblia. El problema es que algunos quizás no vean tan llamativa la portada de la palabra de Dios. Pero ahí hay consejos para todos. Vemos quizás o vemos más llamativa alguna portada de algún libro motivacional, algún libro, tal vez alguna revista que nos hable de frases bonitas. Y yo no digo que eso sea malo, pero hemos dicho que la palabra de Dios es uno de los libros más impactantes. Que cuando usted los lee, cuando usted los estudia, cuando usted lo escudriña, esa palabra da soluciones acertadas a nuestra condición humana. Corta hasta la profundidad. Esta palabra es comparada con una espada que nos hiere, que hiere nuestra vida, porque estar bajo la palabra es la única posición sana para el ser humano, pero también es estar en una situación incómoda. Porque si no fuera por la palabra, probablemente muchos de nosotros viviéramos mucho más cómodamente. Pero cuando nos llega la palabra nos denuncia, la palabra nos perturba, la palabra de Dios revela cosas escondidas en nosotros que no son agradables. Si a quién le va a gustar que le saquen a la luz sus
sus cosas malas, sus más oscuros secretos. A nadie le va a gustar, y eso es lo que hace la palabra de Dios en nuestra vida. Cuando usted se sienta frente a la palabra de Dios, cuando usted escudriña la Biblia, ahí ella le va hablando, ahí ella le va diciendo: mira, esto está mal, esto aquí no está bien, tenés que arreglarlo. Y que alguien y que algo nos diga que estamos mal en nuestra humanidad carnal, eso duele, eso nos hiere. Pero ¿sabe qué? Es necesario que la palabra de Dios haga eso. Muchas veces esas cosas no las cambiamos hasta que algo en la palabra de Dios nos dice. Se recuerda que veíamos en el capítulo anterior que a Jeremías la palabra de Dios se le presenta como un martillo, como un fuego. Y eso muchas veces ofende el orgullo humano. Y eso muchas veces ofende, nos quebranta como aquel martillo que se expresa ahí en Jeremías. Por eso, si estamos atendiendo debidamente a la palabra de Dios, ya sea en la meditación personal o en la proclamación pública, eso muchas veces será de dolor. La palabra, esa espada, va a herir nuestro ego. La palabra va a herir nuestro orgullo. La palabra va a herir nuestra humanidad tan baja muchas veces en la que estamos, y nos va a reprender. Usted va a decir: hermano, pero es que hoy se han levantado muchos predicadores ofensivos, se han levantado... ¿Y por qué usted no lee la palabra entonces? Lea la Biblia y se va a dar cuenta que muchas veces, aunque quizás algún predicador en alguna emoción dijo una palabra que a usted no le gustó, pero usted la va a encontrar tal vez de una forma diferente en la Biblia, y ahí Dios le va a hablar, y ahí Dios le va a exhortar. Porque la palabra hiere, la palabra es una espada de dos filos que hiere. Y eso duele. Cuando nos tocan ahí lo que muchas veces nos está incomodando. Pero la palabra también dice que es una espada de dos filos porque hace una separación. Porque además de cortar, separa. Dice la Biblia: penetra hasta partir el alma y el espíritu, las coyunturas y los tuétanos. Dice la Biblia: desde el alma y desde el espíritu. Es decir, que la palabra de Dios penetra hasta la profundidad de todo lo que nosotros somos para separar el bien y el mal, tanto en nuestra alma como también en nuestro espíritu, para revelar lo que verdaderamente hay en nosotros y todos los niveles de nuestro ser. Si comprendiésemos tan importante es la palabra de Dios en nuestras vidas, creo que dedicaríamos un tiempo más especial para escudriñarla. Creo que dedicaríamos un tiempo más del que ya lo hacemos para poder llenarnos de esta palabra maravillosa. La palabra de Dios es una espada de dos filos, más cortante, dice la palabra de Dios, que cualquier espada que penetra hasta la división del alma y del espíritu. La palabra de Dios corta con un filo muy bueno, suavecito, pero corta. Separa lo terrenal y carnal de lo celestial y lo eterno. Muchas veces decíamos: esto es incomodidad. Saca a la luz lo que está escondido, lo secreto. Lo otro que podemos ver a través de esta palabra y a través de este tema es que la palabra de Dios hiere a aquel que no se rinde. La palabra que es de amor y también ahora es de salvación para mucha gente que me está escuchando,
Esta palabra también será de juicio, será de destrucción para aquel que no la recibe, para aquellos que la han escuchado y aún así no han querido entender lo que la palabra de Dios les está diciendo. Yo le voy a leer lo que dice el Salmo 148. Para comprobar un poco lo que estamos también mencionando. Salmo 148, versículo 5 en adelante. Oiga bien. Alaben el nombre de Jehová porque Él mandó y fueron creados. Los hizo ser eternamente y para siempre. Les puso ley que no será quebrantada. Alabad a Jehová desde la tierra, los monstruos marinos y todos los abismos, el fuego y el granizo, la nieve y el vapor, el viento de tempestad que ejecuta su palabra, los montes y todos los collados, el árbol de fruto y todos los cedros, la bestia y todo animal, reptiles y volátiles. Alaben el nombre de Jehová porque su nombre es enaltecido. Su gloria es sobre tierra y sobre cielos. Mire que todo pasa, todo sucede por el poder de la palabra de Dios. Y a pesar de que la humanidad ha escuchado todo lo que Dios ha creado con su palabra y por su palabra, a veces siempre hay un corazón duro. Cuesta que la palabra de Dios haga algo ahí. Pero en esta hora, si usted no se rinde a esta palabra le va a herir, le va a seguir cortando, le va a seguir separando. Y si se va de esta vida y si usted se muere ignorando la palabra de Dios, esta palabra un día le va a ser de juicio para usted. Ahorita es palabra de amor, ahorita es palabra de salvación que le estamos compartiendo. Es una palabra que quiere llegar a su vida y cortar lo malo, separar lo malo, acercarle a Cristo, acercarle a Dios. Pero llegará un momento en que esta misma palabra se le va a demandar. No sé, ¿usted qué más desea? Posiblemente hoy sea un incrédulo más. Posiblemente hoy usted sea un expectante más del Evangelio. Pero es importante de que usted ponga atención a la palabra de Dios. Apocalipsis capítulo 19 y el versículo 21 dice: y los demás fueron muertos con la espada que salía de la boca del que montaba el caballo, y todas las aves se saciaron de la carne de ellos. Hay una espada, hay una palabra, porque los que se atreven hoy a blasfemar y rechazar el mensaje de salvación, estos son los que la misma palabra los condenará eternamente. Y eso es lo que muchas veces no queremos comprender, y eso es lo que muchas veces pasamos por alto. Por eso, hoy es tiempo de que aquellas personas que han caído, aquellas personas que rechazan constantemente la palabra de Dios, puedan venir, puedan recibirle, no sigan más blasfemando la palabra, no sigan más rechazando el Evangelio. Porque después esta palabra la van a desear escuchar y ya no va a estar de la forma en que hoy se les está presentando. La palabra tiene dos filos. Con un filo corta lo que no agrada a Dios en nosotros, pero con el otro corta a los que no agradan a Dios con su vida. Necesitamos comprender que esa palabra que hoy estamos escuchando, que ofrece salvación, después será una palabra que nos va a demandar. Si no la obedecemos, si no la vivimos. Le voy a leer lo que dice Isaías capítulo 49.
Dice la palabra de Dios, Isaías capítulo 49, versículo 1 y 2. Oídme estas cosas y escuchad. Oídme costas y escuchad. Pueblos lejanos, Jehová me llamó desde el vientre, desde las montañas de mi, desde las entrañas de mi madre, tuvo mi nombre en memoria y puso mi boca como espada aguda. Me cubrió con la sombra de su mano y me puso por saeta bruñida, me guardó en su aljaba. Oiga bien lo que decía el profeta Isaías. Oiga bien lo que decía el profeta. Porque la espada de dos filos debe estar en nuestra boca para poder hacer la obra de Dios. Por eso es muy importante de que usted y yo, como hijos de Dios, nos vistamos a través de la armadura de Dios que Pablo aclara y declara a la iglesia en Éfeso. Entonces pregúntese o preguntémonos en este momento, ¿tenemos esa espada de dos filos nosotros? ¿La tenemos en nuestra vida? ¿La estamos aplicando en nuestro ser? Vivimos en una época en donde esta palabra muchas veces queremos que se acomode a nuestro estilo de vida. Queremos que se acomode a las malas acciones que muchas veces estamos cometiendo. Nos gusta que alguien nos motive a través de esta palabra. Nos gusta que alguien nos alabe a través de esta palabra. Nos gusta que muchas veces, o sea, es como que solamente estamos aceptando una parte, un filo de esta palabra. Y el evangelio que ahora muchas veces estamos viviendo es más emocional que otra cosa. Porque mientras a usted se le habla de que el Señor le va a bendecir, mientras a usted le habla de que el Señor le va a prosperar, porque mientras a usted le hablan de que Dios va a estar aquí y allá en nosotros, hablando de bendición, y claro que Dios bendice, y claro que la palabra de Dios tiene ese poder para poder obrar un milagro en nuestras vidas. Pero ¿qué de nuestro interior? ¿Qué de la sanidad de nuestra alma? ¿Qué de la formación en nuestro carácter? Déjeme decirle que esta palabra también le quiere formar. Déjeme decirle que esta palabra de dos filos, así como le quiere sanar, como le quiere bendecir, también le está exhortando a dejar mañas que muchas veces van en contra de la voluntad de Dios. Y esa palabra, cuando viene a nuestras vidas, muchas veces ahí no encuentra cabida, no encuentra lugar en nuestro corazón. Porque la palabra de Dios es de dos filos, corta, quiere separar. Por eso es importante que usted y yo nos preguntemos si la palabra de veras está haciendo la función correspondiente que Dios quiere que haga en nuestras vidas. Que nos preguntemos si de verdad le estamos dando el lugar a esta palabra que haga la función correspondiente. Decíamos que es una palabra viva el viernes pasado, que es una palabra eficaz. Hoy le estamos diciendo que esta palabra es una espada de dos filos. Que está penetrando, que está cortando, que llega a lo más profundo de su vida. Pero que resta en nosotros la decisión de dejar que la palabra nos haga personas cristianas leales. O si usted desea seguir viviendo una vida mediocre en el evangelio. O sea, yo no puedo, si usted se recuerda, y esto está en la palabra de Dios, creo que lo mencionábamos también el viernes pasado, cuando Jesús andaba acá en la tierra,
siempre había un montón de gente que le seguía. Algunos le seguían por curiosidad, otros le seguían porque Jesús hacía milagros. Y todo eso está bien, hubo mucha gente ahí que experimentó milagros de Jesús. Jesús les sanó, Jesús hacía y les daba de comer a la gente. Pero cuando Jesús empieza a aplicarle la otra versión de la palabra, que sí es salvación, que sí es amor, que sí es provisión, pero cuando Jesús empieza a querer formar el carácter de algunas personas que andaban ahí detrás de ellos, la gente se empezaba a ir. La gente empezaba a abandonar a Jesús. Porque los mismos discípulos decían: es que esta palabra es dura. Esta palabra hiere. Esta palabra no está gustando al oído de algunas personas. Y se empezaban a ir. Pero Pedro dijo en esa ocasión: Señor, ¿a quién más iremos? Si solamente tú tienes palabra de vida eterna. Esta palabra tiene la capacidad de darle a usted vida eterna. Pero también tiene la capacidad de que si usted no la recibe, si no la recibimos en nuestro corazón, nos va a condenar también eternamente. Esa palabra que hoy le dice: mire, deje la fornicación, deje el adulterio, deje de vivir una doble vida en el evangelio, que le ofrece salvación, que le ofrece paz. Esa misma palabra, si usted no la recibe hoy, un día le va a condenar y le va a decir: bueno, como no quisiste obedecer, como no quisiste aplicar esta palabra, hoy te condena. Y eso yo creo que va a ser doloroso. Eso va a ser triste en aquel día por no haber entendido, por no haber aplicado la palabra de Dios en nuestras vidas. Por eso esta mañana yo le invito a usted que está ahí escuchándonos a que no ignore la palabra de Dios, a que la estudie, a que la viva. Y si la palabra en alguna ocasión le hiere, dé gracias a Dios. Quizás nos hiere muchas veces el orgullo, nos hiere muchas veces el ego, nos hiere muchas veces tantas cosas en nuestra vida. Pero dele gracias a Dios, porque hay cosas que en nuestra humanidad nunca vamos a poder dejar. Porque hay cosas en nuestra humanidad débil que nunca vamos a poder superar, si no es a través de la palabra, que es una espada de dos filos. Yo no sé cuánto tiempo hay gente que vive luchando, queriendo dejar un mal carácter, queriendo dejar una costumbre vieja, queriendo muchas veces dejar situaciones, ideologías que tienen en su mente. Viven años queriéndolo hacer con sus propias fuerzas y hasta este momento no han podido. Bueno, déjeme decirle que la palabra de Dios quiere sacar a luz eso esta mañana. Quiere penetrar en su vida. Quiere penetrar ahí en esos deseos pecaminosos. Y quiere hacer algo en usted. Quiere hacer algo en su vida. Pero hay que darle.

de sanidad, de bienestar, de prosperidad. Y eso es correcto. Ayer escuchábamos una palabra tan especial en horas de la tarde que nos hablaba acerca de la verdadera prosperidad. ¿De dónde es que viene la prosperidad? Pero usted no va a querer recibir bendición de Dios sin aplicar la palabra, sin vivir la palabra de Dios. Déjese limpiar, déjese cortar aquello que no agrada a Dios a través de esta espada de dos filos, que es la palabra de Dios. Esta palabra analiza, esta palabra evalúa y juzga nuestras vidas y nuestros comportamientos. Nuestras vidas son incapaces de hacer lo que la palabra de Dios sí puede hacer. Si quiere tener en este año una mejor vida en su familia, empiece a aplicar esta espada de dos filos. Empecemos a vivir esta espada de dos filos en nuestra vida, en nuestro hogar, en nuestra casa, en nuestro trabajo, en nuestra vida espiritual. Decíamos que tiene dos filos. Una que corta lo que no agrada a Dios en nosotros, pero también con el otro corta a los que no agradan a Dios con su vida. Entonces, hay dos opciones: o dejar que esta palabra corte lo que no agrada a Dios, llámese orgullo, llámese mal carácter, llámese pecado que haya ahí, o esperar que esta palabra nos condene por la eternidad. Un día tendremos que rendir cuentas al Señor en un tribunal. Y puede ser que si usted vivió conforme a esta palabra lo defienda. Pero también está la otra cara, que esta palabra le puede condenar eternamente. Así que yo le invito a usted, a través de este estudio, a través de este capítulo número 2, es la espada de dos filos. Si la palabra quiere hacer algo en nosotros, quiere cortar algo, cuando está evaluando, cuando usted está leyendo ahí la Biblia, cuando está escuchando la palabra de Dios, deje que Dios haga. No se enoje. No murmure, no critique. Deje que la palabra de Dios le saque todo a la luz. Por eso yo le aconsejo, o sea, no espere que un hombre venga y le diga: mira, hermano, tú estás aquí, allá. Lea la Biblia. Ahí se va a dar cuenta usted de que hay actitudes, que hay caracteres, que hay cosas que a veces las vemos así de menos, pero que la palabra de Dios la reprocha. Mejor dejemos que la palabra de Dios sea nuestra sanidad en nuestro espíritu, en nuestra alma, y que no después esto vaya a ser para condenación por ignorar que la palabra de Dios es una espada de dos filos. Gracias te doy, Señor, en esta mañana, por esta oportunidad tan especial que me has dado de poder, Señor, compartir tu palabra. Sé que tu palabra, Señor, hace la obra por la cual tú la envías. Trata siempre, Señor, con nosotros. Disponemos nuestra vida para que tu palabra, Señor, corte lo que tenga que cortar, separe lo espiritual y lo carnal. Y aunque muchas veces eso duela, Señor, en nuestro interior, en nuestro orgullo, pero que sea para el bien, Señor, de una relación personal contigo. Sigue ministrando vida, Señor, esta mañana. Y si hay almas ahí que hoy quieren rendirse a ti, yo te las presento, Señor. Quizás hoy la palabra llegó y exhortó, quizás hoy la palabra llegó y tocó, porque eres tú, Señor, con tu espíritu, que puede llegar ahí en esta mañana a obrar. Señor, penetra ahí en esas vidas que saben que te han dado la espalda a ti. Penetra ahí.

y sobre esas vidas que saben que viven una vida muy lejana, Señor, a tu voluntad. Toca con esta palabra. Redarguye con esta palabra de dos filos, Señor. Ayuda a tu iglesia para que podamos comprender, Señor, que separados de ti no podemos hacer nada. Que necesitamos, Señor, la intervención de esta palabra bendita para ajustarnos, Señor, y vivir conforme a tu propósito, conforme a tu voluntad. Yo te doy gracias, Señor, por esta palabra. En el nombre de Jesús de Nazaret. Gracias, Padre. Gracias, Hijo. Gracias, Espíritu Santo. Amén. Y amén.

Cuando salieres a la guerra contra tus enemigos y vieres caballos y carros, un pueblo más grande que tú, no tengas temor de ellos, que Jehová tu Dios es contigo, el cual te sacó de tierra de Egipto.

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Señor amado, hoy me acerco ante usted, me acerco ante su presencia, con sencillez de corazón, con un sentido lógico de confiar siempre en usted, de seguir confiando por las maravillas que usted hace en nuestra vida. Le damos gracias por este nuevo amanecer, por esta gran oportunidad que tenemos de adorarle y glorificarle grandemente. Usted conoce cuáles serán nuestras luchas, cuáles son también nuestros anhelos, nuestros deseos. También usted conoce cuáles son nuestros silencios. Le entregamos a usted completamente nuestras ansiedades ante su presencia, Señor. Usted conoce de qué hay necesidad en nuestra vida, tanto en la secuencia material como también en espiritual. Usted conoce cuáles son las áreas emocionales que hemos tenido daño, que hemos tenido un trauma y no hemos podido salir.

Salud óptima, especial para tener rendimiento, desplazamiento físico y una mente totalmente potenciada por parte de ese poder suyo. Pedimos, Señor, la sanidad de quienes nosotros vemos de cerca, de nuestros familiares, de nuestras amistades, de nuestros seres queridos en términos bien generales y específicos. Desde ya pedimos, Señor, que exista una salida a cada problema, por cada petición que se expondrá y cada persona que estará comentando, Señor. Que también recuerde que hay que tener mucha fe para que aquello se dé en una realidad. Oramos también por el trabajo, por el sustento que puede llegar a los hogares, por esa persona encargada que todavía tiene esa responsabilidad, Señor, y que tal vez no solamente sea una, sino dos o tres más, auxiliando también para el mantenimiento, para el sostenimiento de la misma familia donde están residiendo, Dios. Pido desde ya, Señor, que también se presente la paz, la comunicación, que se presente también la buena comunión entre los mismos miembros, Señor. Oramos para que exista paz en los hogares, para que exista esa armonía verdadera. Aunque sabemos, Señor, que siempre hay derivados peligrosos, sustancias que pueden correr que son peligrosas. Si las tomamos será un tanto peligroso también. Pero pedimos, Señor, que todos esos desarrollos malignos, esos problemas que están brotándose a cada momento, aquellas amenazas latentes, subliminales y también directas, que son provocadas por otros que están dentro de la misma familia, Señor, hoy pedimos que esos males también se vayan en el nombre de Jesús. Que en medio de esas turbulencias, de esas tormentas, de esos tornados, exista siempre una ligera acción de encontrarnos con fundamento la tranquilidad, la paz interna en nuestro ser. Enséñanos, oh Dios, a mantener la cordura aun cuando aquello sea provocado. Cuando aquello es levantado en contra de nosotros, Señor, ayúdanos a mantenernos alejados a una acción negativa. Aunque nos estén tocando quizás la dignidad, quizás pueda ser también, Señor, que nos estén pisoteando el concepto que tenemos. Pero usted demanda que guardemos tranquilidad, que guardemos serenidad, porque todo vendrá de parte de usted. Qué bueno es siempre, Señor, saber callar, porque usted sabrá cómo responder. Qué bueno es saber así, Señor, que es mejor salir, huir del problema, así como lo hacía el salmista David, el rey David. Que cuando él tenía la ocasión, Señor, él huía de los enemigos y trataba de no hacer algo más. Por naturaleza era un hombre sanguíneo, guerrero, Dios. Encontrando ligeramente la historia del rey Saúl, que él siempre lo procuraba de matar, lo buscaba y lo seguía siempre para quererlo matar, pero más usted le colocaba en la mente y en el alma de David a que mejor no lo hiciera, a tal grado de decir: no puedo tocar el ungido de Jehová. Y aunque él ya no era alguien que ejerciera, que tuviera la ocasión de ser llamado con práctica, el ungido de Jehová siempre fue respetado por David. Señor, gracias por poner siempre esa escala de humildad y de sencillez de corazón. Ayúdenos a tener todos los días una mentalidad así, aunque cuesta muchas veces, porque hay una lucha entre el bien y el mal, Señor, pero sé que están pasando cosas buenas
Están pasando cosas maravillosas.

Maravillosas en nuestra vida. Señor, en este momento vengo orando por mi hermana Gloria de la Paz Hernández. Ahí está mi hermana, Señor, en este momento ya unida a través de esta oración. Que en mi hermana pues suceda lo maravilloso, lo grandioso. Ayúdele a salir adelante en todos los quehaceres de la vida, a pesar de que ella tal vez ya se encuentra más en un descanso, porque ya sus acciones de la vida fueron realizadas completamente. Pero sin embargo, siempre existe una lucha. Y no importando la edad, siempre existe una fuerza entre el bien y el mal. Y por eso mi hermana siempre acude con sus peticiones para poder que juntos oremos. Para que usted pueda obrar de manera muy especial sobre su vida y también de sus seres queridos. Orando, Señor, por Gerber Trejo, también por sanidad y esa conversión que se necesita completa. Ese reencuentro, ese vivir de algo que se ha experimentado, tiene que volverse a activar, Señor. Ayúdanos, oh Dios, a ir adelante. A vencer siempre todo obstáculo que el enemigo pueda poner en el nombre de Jesús. No importando la adversidad y quienes lo estén ejecutando en esas legiones que vienen en contra de nosotros. La guerra siempre es peleada y es ganada por parte de usted, mi Dios. Limpia nuestro vivir, limpia nuestro caminar. Y mi hermana Gloria está ahí, Señor. Ve usted físicamente ese ojo que le está afectando, la columna y todo lo demás de su cuerpo, Señor, que ella puede estar adoleciendo aún más. Hoy pedimos, Señor, que usted pueda darle aliento, puede ponerle un descanso y sobre todo librarle de toda situación peligrosa que se pueda acercar a ella y a su familia. Orando por la familia de mi hermana Milagro Cuevas, Señor, también de igual manera, pidiendo que usted pueda también ayudar y sacar adelante las vidas que están ahí presentes. Que fluya totalmente la bendición de parte de usted. Bendice a mi hermana Norma Molina, que se encuentra también ya, oh Dios, conectada a través de esta bendición. Entrando ya a una parte celestial, aún estando en esta tierra. Vivimos un ambiente celestial con usted, porque tenemos que entrar en un ámbito totalmente maravilloso, más allá de lo que naturalmente alguien puede percibir. Lo que nosotros vemos, a simple razón, cualquiera no lo verá, porque esto se ve también con la visión espiritual. Ayúdenos, Señor, a encaminarnos. Y mi hermana Norma está ahí también orando por diferentes necesidades. Está clamando, Señor, por situaciones que tal vez no las ha mencionado, pero ahí se encuentra ella, entrando también en escena, Señor, para que usted pueda obrar de una manera tan especial en la vida de su esposo, hermano Francisco Molina, como también en sus hijos, en todas y todos ellos ahí, Señor, obrando de manera muy especial, guardando cada vida, en cada accionar, en cada movimiento que ellos tengan ahí, ya sea afuera o dentro de la misma casa, en cualquier otro lugar determinado donde van a estar. Sea usted, Señor, totalmente cubriendo, salvando las vidas de cualquier situación peligrosa que pudiera venir también, oh Dios. Gracias, Padre Celestial, porque el poder suyo se está moviendo por doquier y está quebrando todo yugo desigual. Está reventando esas cadenas de oposición, donde aquel que se encuentra ahí acostado o acostada, Señor, tal vez está enmudecido solamente escuchando que yo estoy expresando, pero no se trata de eso. Se trata de que juntos estemos siempre expresando algo, aunque no sea con la verbalidad de la boca, con la verbalidad expresando las palabras, sino usando también la mente para poder romper ese mal que ha atado por mucho tiempo nuestras vidas, Señor. Desate todo peligro, desate toda maldición del pecado que ha corrido por la familia por mucho tiempo, Señor. Un legado maligno y peligroso. Ahora pedimos, Señor, que limpie el caminar de cada quien y el destino sea diferente a partir de este momento. Señor,
Señor, vengo orando por mi hermana Ana Trejo, que en este momento ahí se encuentra con la bendición de estar siempre adorándole y glorificándole grandemente. ¿Sabe usted de qué ella está pidiendo también? Ella está clamando por esa situación que ella tiene, Señor. Usted conoce cuál es la petición que ella está exponiendo en esta oportunidad. Y ahí le apoyamos, Señor. Que se pueda ver esa realidad. Que se pueda ver esa solución. Que se pueda ver la sanidad, el milagro en cada vida. En el nombre de Jesús. Que todo llegue para bien. A pesar de la incertidumbre, a pesar de las incógnitas de la vida. Hoy usted, Señor, está dando certezas, respuestas para toda la familia de mi hermana Ana Trejo, Señor. Bendícele poderosamente. Guárdele siempre con el hueco de su mano, Señor, dando protección divina totalmente, apartándole en su caminar de todo mal. Vengo orando también por mi hermana Ángela Aguilar, Señor, que ya se encuentra ahí también. Usted conoce la situación que ella tiene sobre sus rodillas, sobre sus pies. Oramos para que usted pueda ayudarle, pueda sacarla adelante. Y que también ella sienta la solución, la diferencia de parte de usted en su vida. Apártele de todo mal, de toda situación que venga, que provoque también una amenaza sobre su ser y la de sus hijas, en la de su yerno, en la de sus nietos, Señor. Hoy usted obrando y limpiando ese caminar de toda la familia, de mi hermana y en ella también de manera directa. Abra caminos, abre esas sendas para mi hermana con mucha fe. Ella está esperando respuestas. Está esperando algo inmediato, Señor, donde usted va a estar obrando sobre su vida. Y estará regocijándose también mi hermano posteriormente por lo que viene. En el nombre de Jesús. Guárdela ahí donde ella está acostada. O donde ella está sentada, Señor, en esos movimientos que pueda tener. Líbrele también su cuerpo, Señor. Su vida en general. Que ella tenga ese espíritu de regocijo y de encuentro, de mucho gozo con usted. Estoy orando también por mi hermano José Hernández Medrano, también por su esposa, hermana Esmeralda de Hernández. Pedimos, Señor, que usted también pueda ayudarles y sacarlos adelante. Con esa fe genuina que se debe de tener, mis hermanos mantienen esa línea, Señor. Pero ahora pido por más, para que ellos puedan vencer cualquier obstáculo, cualquier barrera del enemigo, cualquier interferencia también en la buena comunicación. Cualquier cosa que esté afectando y no hace que tal vez estén bien, de manera directa, de manera personal, de manera colectiva como esposo, Señor, también. Pedimos que usted pueda limpiar el caminar de ellos, pueda sacarlos adelante y ponerlos en senderos de muchos logros, de muchos bienes. Guarda sus vidas ahí donde están, Señor, en ese recinto donde ellos se mantienen. Pedimos que usted pueda ampararlos y guardarlos de toda situación que pudiera venir. Sabemos que ellos están protegidos, están salvaguardados de parte de usted, mi Señor. Guarde sus respectivas familias en el nombre de Jesús. También vengo orando por mi hermano Jesús Carilla. Ayuda también ahí a su siervo, Señor. Dele fuerzas para seguir adelante. Póngale ese ánimo como siempre. Inyéctele esa vitamina espiritual. Póngale siempre los recursos necesarios para que él pueda tener un tiempo siempre activo y especial, tanto en el trabajo como también en el ambiente espiritual. Oro también por su esposa, hermana Hilda Carías. También por la simiente de ellos, los hijos. Se los expongo en sus manos, Señor, para que usted pueda guardarles, pueda ayudarles grandemente. Se lo suplico en el nombre de Jesús. Por mi hermana Mari Carilla, su mamá, Señor, demás entidades que están de cerca ahí en Metapán. Estoy orando también por cada uno de ellos y sean amparados y guardados de toda situación adversa que pudiera causar mucho daño. Ahora, Señor, aparta las vidas de ese destino, de esos males que pueden venir, de esos puntos no deseados, pero están llegando ahí, Señor. Esos argumentos, esas actividades, esos ambientes que son contaminantes, ahí en el nombre de Jesús,
Le pedimos que usted pueda apartar las vidas de ellos. Se lo suplico en el poder de su Espíritu Santo. Estoy orando por mi hermano Elías Ayala, también por su mamá, señor Ana de Ayala, y toda la familia, pidiendo por todos ellos, señor, para que sean siempre llevados en ese bien como usted los ha sostenido. Guarda a mi hermano siempre llevándolo con ese espíritu de buena gana para seguir predicando la palabra, señor, aún andando en las carreteras, por las aceras, estando en un lugar determinado. Mi hermano siempre está ahí, señor, proyectando e invitando a muchos a poder considerar de que siempre hay que estar hablando de la palabra de usted, señor. Ayuda a mi hermano Elías Ayala, también a sus familiares, especialmente en su mamá. Ahí pedimos que usted le pueda ayudar y le pueda dar los logros necesarios en el nombre de Jesús. Bendito sea usted hoy y siempre, señor. Estamos adorando y glorificando su nombre, que es sobre todo nombre. Sabemos, oh Dios, que sin usted no podemos vivir más. Con usted sabemos que los logros son maravillosos. En este momento, señor, estoy orando por el pastor Gustavo Sorto, señor, que ahí se encuentra también, unido a través de esta oración que estamos presentando.

0: Administra a mi hermano, Señor. Administra al pastor Gustavo Sorto, también a su esposa, a toda su familia, Señor. Estamos clamando para que usted pueda ayudarle grandemente, ayudándole en ese ministerio pastoral que él tiene, como también, Señor, en la vida personal, en la familia. De igual manera pedimos que haya bendición. Ayúdele también siempre como director de programa, que siempre está mi hermano los miércoles desarrollando ese hermoso programa. Jehová proveerá. Ilumínalo siempre con esos mensajes de bendición, siempre trayendo una palabra fresca y realmente de aprendizaje para cada uno de nosotros. Ayúdele grandemente, Señor. Vengo orando por mi hermana Lili Ramón López desde Morales, Izabal, Guatemala. Y Dios, Señor, que siempre usted le ayude a mi hermana. Ella ya va a emprender a tener una etapa de visitación con el médico sobre el desarrollo de exámenes y también de contestaciones de esos exámenes. Oh Dios de los cielos, le pedimos a usted que le pueda ayudar a mi hermana Lili a tener respuestas genuinas, completas, directas, para que su alma se pueda gozar, se pueda deleitar. En el nombre de Jesús pedimos, Señor, que ella pueda recibir esas noticias, que ella pueda recibir esas notas de logros, de bendición por parte de usted. Porque hemos orado, Señor, hemos pedido, y en el tiempo habrá resultados, y este es el tiempo. Pedimos, Señor, que toda situación que mi hermana tenga ahí, en el nombre de Jesús, pueda usted solventarle su caminar, su vivir espiritual y social y moral. Cualquier obstáculo que el enemigo quiere ponerle sobre su vida, Señor, ahora en el nombre de Jesús, pedimos que usted la pueda redimir, la pueda salvaguardar. No hay enfermedad. En el desarrollo que ella lleva de su vida, Señor, siempre habrán oposiciones o cosas incorrectas que le van a llegar. Pero usted, Padre Santo, le estará dando firmeza, aumentando más la fe en esa medida que naturalmente debemos de tener. Señor, abra caminos para mi hermana donde no hay. Abra esas sendas donde no han existido para que mi hermana reciba todo de lo alto en el nombre de Jesús. Obrando de manera grata en la vida de ella con una sanidad perfecta ya, Señor. En el nombre de Jesús lo suplico. Ahí mi hermana también está clamando fervientemente, se está entregando a lo que usted siempre va a ofrecer, Señor, en el nombre de Jesús. Glorifíquese, glorifíquese, Señor, administre las vidas. Administre, Señor, la vida de mi hermana Elizabeth Benítez. Mira, oh Dios, lo que ella puede estar pasando, lo que ella puede estar viviendo en la salud de alguien dentro de la misma familia. Pedimos, Señor, que sea usted también obrando y sanando la vida de sus hermanas y hermanos, de su mamá, Señor, de sus hijos, que necesitan también de ese toque espiritual. En el nombre de Jesús clamamos que sea usted obrando de manera muy especial. Ayude a mi hermana, Señor, dele fuerza donde ella esté, donde ella vaya. Ahí, Señor, pedimos que sea usted obrando maravillosamente. Señor, gracias también por la vida de mi hermana Rina Maya. Ahí se encuentra mi hermana en este momento, Dios. Desde Sonsonate pedimos la vida de ella, la de su familia. Que sea usted ayudándole y sacándola adelante, poniéndola en un flote donde la respiración de ella es tranquila, porque ella no está bajo de agua sintiendo la agonía de los problemas, de las dificultades. Otra cosa que le esté estorbando en la vida, mi hermana, ya sea moral, espiritual y social, hoy clamamos para que usted pueda romper cadenas sobre esa situación. Toda dolencia que ella tenga en su cuerpo, Señor, toda situación de salud que esté pasando ella y también los familiares, ahora en el nombre de Jesús, porque la sangre de Cristo tiene poder, y nosotros sabemos que por sus llagas también somos curados en el nombre de Jesús. Oh Dios de los cielos y de la tierra, le adoramos y le exaltamos grandemente. Todos somos conscientes de ir ante usted, porque usted es el gran yo soy, el Dios de Abraham, el Dios de Jacob, el Dios de Isaac, Es el mismo Dios que yo tengo acá con usted. Glorifíquele, exáltele al Todopoderoso. Señor, vengo orando por mi hermana Marceni Ba, orando por su linda familia, Señor, orando por su misma vida en el nombre de Jesús. Suplicamos especialmente por su hijo José Nelson Pineda Pérez. Ahí, Señor, usted obrando de manera muy especial sobre la vida de él, como también en la vida de ella y de muchos más. Clamamos de una manera especial por todos, glorificándose en sus vidas, Señor, cualquier situación que les esté afectando o entregando. Sea usted también ayudándoles en gran manera para que puedan solventar sus compromisos, esos problemas que pueden existir, Señor, también se los exponemos ante su presencia para que dé solución, para que dé realmente diferencia en nosotros, oh Dios. Le suplico en el nombre de Jesús que sea usted ayudándoles en gran manera. Le suplico, oh Dios, siempre su buena manera, oh Dios, de recibir, la manera de poder expresarnos ante usted también. Usted se vuelve flexible cuando hay un corazón contrito y humillado, cuando hay confesiones reales. Ahí usted se detiene, ahí usted analiza y regresa a observar cómo son las cosas. Le pedimos en el nombre de Jesús que usted obre en la vida de José Nelson Pineda, en la familia de mi hermana Marceni. Se lo suplico en el nombre de Jesús. Por Paz Contreras, en este momento estoy suplicando, Señor, que sea usted ayudándole grandemente en el nombre de Jesús, conociendo también que hay que seguir orando los unos por los otros. Usted nos invita de una manera directa, no por una casualidad ni por una opción, sino porque realmente usted, Señor, nos manda que nosotros accionemos la fe. Porque a través de esto, mi Dios, accionamos una fe genuina, la que nunca deja de ser, Señor, la que nunca deja de estar ahí, porque sabemos que su presencia está en todo lugar y está pendiente de todos nosotros, librándonos de todos lazos del maligno provocado por él, queriendo desviar la atención para que nosotros no centremos esa realidad. Ayúdenos a vencer en su precioso nombre, en el nombre de Jesús, Señor. Quiebra todo mal que esté afectando a las vidas, todo problema que esté afectando ahora, en el nombre de Jesús. Echamos fuera, Señor, esa enfermedad, esas dolencias. Nosotros somos libres de todas esas cosas malignas, Señor. Somos libres de esa realidad. En el nombre de Jesús lo creemos. Así tiene que ser, Señor, y seguimos orando por mi hermana Marisol Ortiz. Ella nos declara que oremos por su sanidad completa en todo su cuerpo, Señor. Vea usted ahí, Señor, la situación que ella está viviendo. Vea usted también ahí la situación que mi hermana está afrontando, se está presentando y está llevando ese proceso. Pues a través de esto le doy a conocer, Señor, el desarrollo directo que está teniendo ahí, Señor, mi hermana Marisol. Obre de manera muy especial en todo su ser. Dele cobertura a toda la familia de ella. Oramos por esa protección. Oramos por el abrigo de esa presencia suya, Señor, que nos aparte de toda inmundicia, que nos aparte del camino equivocado, del camino errado, Señor. Que las decisiones siempre sean contadas con usted en todo lo que emprendamos y hagamos. Sea de parte de usted primeramente para tomar una plena decisión, Señor. Ayúdenos. Y yo sé que está ahí usted para podernos bendecir hoy siempre de esa manera. Oh bendito Dios de los cielos, glorificado sea usted, Señor, en el nombre de Jesús. Sigo clamando, Señor, por la vida de mi hermana Marleni García. Usted conoce de qué necesidad ella está pasando en este momento. Usted conoce cuál es la situación que ella está teniendo y le está presentando para que usted se glorifique grandemente en su ser. Dios de los cielos y de la tierra, gracias, porque usted nos permite siempre estar con esa bendición de lo alto. porque siempre nos permite usted, Señor, estar en esa devoción, con esos buenos intereses espirituales, anhelosamente a encontrarnos con usted. Vengo orando también por mi hermana Silvia Herrera, el cual oramos por salud, obrando en la vida de ella, glorifíquese poderosamente. Orando por empleo, Señor, también por cobertura para toda la familia, glorifíquese. Orando también, Señor, por Silvania. Orando también, Señor, por el esposo. Orando también por sanidad también. Ahí orando por Xiomara, Señor, que también ella la reporta en el nombre de Jesús. Orando por su vida para que sea usted obrando y haciendo lo que necesita hacer en el carácter de cada quien. A ser amoldados y ser llevados en ese bien es muy interesante, Señor. Sigo orando, Señor, también por más peticiones de mi hermana Silvia Herrera. Hoy usted sabe, ahí está usted, Señor, dándole a entender cómo es la situación para ella, para que pueda seguir adelante. Orando por sus familiares en gran manera, en el nombre de Jesús. También oro por mi hermana Flor Álvarez, que se encuentra también ahí unida a través de esta oración. Orando también, dice, por la hermana Esmeralda Granados, por esa sanidad que está esperando. Ahí está también mi hermana, Señor, ya escribiendo, ya directamente reportándose también desde Corinto, Morazán, en el cual nos dice bendiciones, y que estemos orando por esos riñones, por los quistes, en el nombre de Jesús. Obre de manera muy especial en la vida de mi hermana Sara Granado, Señor, que ella pueda ser librada de esa situación, que ella pueda ser rescatada de esa situación. Sane por completo esos riñones, Señor, sane por completo esos males que ha venido ella arrastrando sobre esa salud, que ella necesita estar bien. En el nombre de Jesús clamamos que sea también ella, Señor, en un momento dado, actuando directamente, como usted nos permite siempre, Señor. En el nombre de Jesús clamamos, clamamos y clamamos, Señor, y usted rompa todo yugo desigual, Señor, rompa todos esos males, todas esas tinieblas que están llegando en la mente de muchas personas, ahí, Señor, obrando de manera muy especial. Le suplico, Señor, en el nombre de Jesús, siempre esté ahí, Señor, con esos buenos detalles. En ese bien, Señor, nosotros lo tomamos y seguimos avanzando con esa fe genuina, y seguimos avanzando con el creer de que usted está haciendo grandes cosas en muchas vidas desde ya, Señor. Vengo orando por mi hermana Gloria Vigil, también por su esposo, por sus hijos, por sus nietos, por todos los familiares que pueden estar ahí de cerca o de lejos. Hoy clamamos y le pedimos también para ellos la bendición de lo alto. Que dé usted también atención, que dé también usted el empuje necesario para que otros sean contagiados en ese vivir. Así tendrá que ser siempre, mi Señor, en el nombre de Jesús. Señor, gracias por la oportunidad de estar orando, por estar suplicando también por la vida de mi hermano Jorge Martínez, orando por su esposa, por sus hijas. En el nombre de Jesús le pedimos que usted les ayude y los pueda sacar siempre firmes, obteniendo ellos las bendiciones que corresponden en cada quien. Líbrales de cualquier situación, líbrales, Señor, de cualquier cosa que quiera atraparles, en el nombre de Jesús. Bendito sea usted hoy y siempre, Señor. Le adoramos y le glorificamos grandemente. Señor, qué bueno es tener el favor suyo. Qué bueno es saber, Señor, tener la facultad suya a nuestro vivir, a nuestro sentir. Gracias, Señor. Obre de manera muy especial en la vida de mi hermano Jorge, en los demás familiares también. Ya sea paterno, materno, Señor, la de su esposa también de igual manera. Le suplico en el nombre de Jesús que lo lleve por senderos iluminados de parte de usted, con ese fundamento que se le caracteriza también a mi hermano, Señor. Gracias por esa alegría, por ese buen humor que él tiene. Y ayúdele a salir adelante con esos compromisos de familia y personal ante usted, en el nombre de Jesús. Oh Señor de los cielos y de la tierra, clamamos fervientemente y seguimos pidiendo ahí por la familia de mi hermana Norma, orando por sus padres, hermana María Turcios, como también por mi hermano Candelario Segura, por los demás hermanos en carne y en Cristo que tiene mi hermana, por aquellos que no, pero viene usted y dice que con esa certeza todos estarán ahí, Señor. Eso es bueno, porque eso es tener una visión correcta de parte de usted. Bendice, Señor, a mi hermana María Turcios, a mi hermano Candelario Segura. Le suplicamos, Señor, que la bendición fluya grandemente en sus vidas. Se lo suplico con todo el corazón abierto, Dios, para que ellos reciban la bendición grande de parte de usted. Orando también por mi mamá María Orellana, que se encuentra ahí también ya activa. Bendícele en este momento por las actividades que ella está teniendo, el desarrollo para poder obtener siempre un logro positivo y correcto, Señor. Hoy le pedimos que usted sea el que nos ayude y nos saque adelante en toda situación, en el nombre de Jesús. En el nombre de Jesús. Oh, glorifíquese, Padre Celestial. Glorifíquese grandemente. Vengo orando también, Señor, por mis hermanos, también por mis sobrinos. Sea usted también guardándoles sus vidas, haciéndolos crecer aún más espiritualmente y llevándolos con ese enfoque directo de reconocimiento de su misma presencia dentro y fuera de la misma casa. Le suplico en el nombre de Jesús. Oh, bendito Señor, gracias por manifestarse con poder y gloria en cada vida. Sí, Señor. Gracias, mi Dios. Sí, Señor, gracias. Porque ahí vienen esas peticiones, orando por mi hermana Silvia Flores, Señor, también por sus hijos. Orando, Señor, por esas necesidades internas que ella tiene con sus hermanos, por ese factor de conversión en su familia, por esa conversión, Señor, de cada uno de ellos, por ese arrepentimiento genuino que tiene que llegar. Oramos, Señor, para que esos registros se den con eventos positivos, donde las personas confiesen y digan que sí, verdaderamente vale la pena entrar en la escena espiritual. Estoy orando también, Señor, por mi hermana Gema Hernández, hasta Jalapa, Veracruz, México. Mire, Señor, sobre esa actividad que ella tiene, sobre la exposición bíblica con los niños todos los días, en ese recinto donde ella llega como toda una maestra, Señor. Dele fuerzas a ella para que siga adelante. Dele fuerzas también ahí a sus familiares, a todos aquellos que le rodean, en el nombre de Jesús, ahí en Jalapa. Guárdele andando ella por esas calles principales, Señor, donde ella le corresponde siempre salir e ir donde le marca ese destino. Pues espero, Señor, que usted siempre le pueda amparar y la pueda sacar adelante, llevarla en ese desarrollo genuino, Señor, para que todo vaya de la mejor manera. Le suplico en el nombre de Jesús. Oh, Señor, gracias. Sé que usted está ahí, Señor, para liberar nuestra alma de toda cosa peligrosa, de todo lazo del cazador que está ahí, Señor, realmente queriendo llevarnos a un lugar que no corresponde, pero más le damos lugar a usted, para que siempre el destino se mantenga donde hay vida, donde hay luz. Ahí está también mi hermano Rolando Ramírez, Señor, también exponiendo su petición sobre su hijo Pedro Ramírez, por esa depresión. Oramos también no solo por él, oramos por todos aquellos que están pasando por esa situación tan tremenda, la depresión, la ansiedad, el estrés. Señor, ayuda a las personas que se encuentran así. Sea usted restaurando las vidas, llegando al alma de cada uno, Señor, y dando un convencimiento genuino y puro, confesando realmente que ahora le pertenecen a usted, Señor, en el nombre de Jesús. Gracias, Señor, porque usted ayuda también a mi hermano Rolando Ramírez, también a su esposa, a sus hijos de manera general. Señor, pedimos que usted siempre pueda ayudarle a mi hermano Rolando. Guárdele grandemente, Señor. Ahí está usted, Señor, apoyándonos y respaldando todo lo que vamos a emprender en el nombre de Jesús. Estoy orando también por mi hermana Romilia Ramos, Señor. También por su esposo, por su hijo. Guárdeles grandemente cualquier situación que mi hermana esté atravesando, cualquier proceso que ella está teniendo, aún en el silencio, o tal vez lo ha expresado en un momento dado, ahí pidiendo por la vida de cada uno de ellos en el nombre de Jesús. Por mi hermana Rita Bernal, Señor, guárdele y llévele siempre por senderos correctos de bendición, de mucha luz de parte de usted. Guárdele de toda situación adversa. Le suplico en el nombre de Jesús. Ahí se encuentra también mi hermana Blanca García, Señor, que también está ya conectada con la bendición. Bendícele ahí a su Shikaramasaya Ramasiteremesaya. A la simiente, a su familia, Señor, a sus hijos específicamente. Grandemente, Señor, pedimos que les ayude, que les ilumine, que les dé siempre un vivir directo, recordando siempre a mi hermana Blanca como toda una madre que está ahí, Señor, esperando siempre algo que pueda sorprender de parte de sus hijos, Señor. Bendice a mi hermana Blanca directamente, a sus hijos, a todas las personas que le rodean también ahí, Señor. Suplicamos que sea mi hermana guardada de todo mal. Guarda sus pasos, su entrar y su salir, Señor, en el nombre de Jesús.
1: Algo está pasando, lo siento.
0: Estoy orando por mi hermana Cándida Gómez, también por la princesa Odi, ayudándoles ahí también a ella, Señora, que puedan seguir adelante en el nombre de Jesús. También por mi hermana Noelia Sorto, que se encuentra también ahí mismo, Señor, en ese lugar del volcán de Delicias de Concepción, Señor. Ahí estamos llegando y estamos pidiendo que sea usted obrando de manera muy especial en sus vidas. Orando también por mi hermano Benjamín Hernández, por toda su familia, Señor, por sus hijos, por todas las personas que a diario siempre le tiene ahí de cerca y están queriendo siempre compartir algo, Señor. Ayúdale en gran manera, Señor, a mi hermano Benjamín, Señor, a su esposa Jackie, a sus niños Génesis, Josías, en el nombre de Jesús le pedimos la cobertura tan especial sobre ellos. Orando también por mi hermana Joana de Torres, Señor, también orando por su esposo, también por su hijito Mateito, Señor, ilumínalo siempre, llévelo en ese sendero de buena acción, que él vaya siempre creciendo y conociendo las situaciones de vida, para que también, Señor, pueda tener un desarrollo pleno y grande, de gran utilidad en la misma línea familiar y también fuera de la familia, de manera particular, ayudando a cualquiera desde ya, Señor. Que todos los niños de la unción sean de bien, aún creciendo desde ya, con un desarrollo pleno para que puedan desarrollarse también cualquier actividad, Señor. Orando por mi hermano Héctor Pineda, también por su esposa, hermana Tita de Pineda. Orando por sus hijos, nietos, Señor. Orando también por ahí en el lugar donde él se encuentra, descansando quizás, oh Dios. En el nombre de Jesús pedimos que sea usted obrando de manera muy grata y muy especial. Le suplico que siempre nos ayude, nos dé siempre esa motivación. En el nombre de Jesús. En el nombre de Jesús. Ahí orando, Señor, también por mi hermano Enoc Bermúdez, por su esposa, por su mamá, por su hermano. Allá en el Platanar, Señor, pedimos que sea usted obrando de manera muy especial. Orando por mi hermana Cristina Bernal, que ahí se encuentra también unificada con esta oración. Bendícele grandemente. Orando por la familia Hernández Cisneros. Orando también por la familia Cisneros Hernández, Señor. En el nombre de Jesús pedimos, se glorifique en cada vida, en el nombre de Jesús. Le suplicamos, Señor, que sea usted obrando en cada alma, en cada corazón. Que se presente, Señor, no tal vez en sí, con un grato por Sabemos, Señor, que usted nos permite acercarnos ante los demás con una visión grata, de mucho agradecimiento y de mucha amabilidad para los demás. Ayúdenos a tener siempre eso. Se lo suplico en el nombre de Jesús. Bendice a mi hermano Enoch. Estoy orando también, Señor, por la vida de mi hermano Doroteo Rivera, también por su esposa hermana Patricia. Orando por la simiente de ellos, por los hijos, por cada uno de manera personal, Señor, sea usted bendiciéndole grandemente en el nombre de Jesús. Orando por los diferentes directores de programas, Señor, de la radio, de los diferentes horarios del día lunes, martes, del día miércoles, del día jueves, del día viernes, Señor, del día sábado y también domingo. Oramos, Señor, para que usted pueda abrir puertas también para nuevos directores de programas, para nuevos programadores, Señor, que tal vez están ahí latente, pero no se han movido. Ahora, Señor, toque esas almas, toque esos corazones para que vengan a usted, Señor, ante nosotros también, para que podamos ver también el milagro, ver el suceso de bendición que viene grandiosamente, porque usted está lleno de grandes maravillas y prodigios, Señor, en el cual nosotros las vamos conociendo poco a poco aún más, de creer y saber que usted siempre es Dios. En los términos generales, sabemos que usted es Dios sobre todas las cosas. Bendito sea su nombre alabado. En el nombre de Jesús lo exaltamos. Oramos también por la radio, Señor. Oramos por el recinto de la cabina, por los equipos. Oramos también por la planta transmisora, también por el enlace, el desarrollo, Señor, de mi hermana Egna, Señor Luz. Sea usted ayudándole y sacándole firme en ese creer a través de usted. Toda enfermedad en el nombre de Jesús se va. Toda dolencia en el nombre de Jesús se va. Toda cosa peligrosa, peligrosa, peligrosa, Señor, que sea tóxico ahí fuera en el nombre de Jesús, eso no lo queremos, porque eso contamina y usted no quiere que tomemos aquello que puede contaminar. Pero obrando en el alma interna de cada quien, Señor, porque por naturaleza reaccionamos y estamos muchas veces fuera de esa realidad que se debe de tener. Pero hoy usted nos ayuda, nos enseña a entender, Señor, de que las cosas van conforme sea a través de usted, en el nombre de Jesús. Señor, gracias. Sí, mi Dios. Señor, gracias por la benevolencia, por la misericordia, porque todavía no hemos sido consumidos, no, que está ahí, Señor, pendiente de cada uno, a pesar de los errores, a pesar de las equivocaciones que tenemos, que son puntuales en la vida. Pero usted está ahí, Señor, con la mejor opción. Eso es así, en el nombre de Jesús. Oh, Señor, gracias, porque usted destina el bien de cada quien en sí. Hoy están ayudando, Señor de los cielos y de la tierra. Señor, gracias, porque precisamente cuando damos ese paso, usted nos ayuda a darlo correctamente, con mucha fuerza y seguro. Seguro y andando en medio de este mundo de tanto proceder peligroso y engañoso. Oramos, Señor, por las deudas, oramos por los empleos, oramos por el bienestar de los demás, en el nombre de Jesús. Oramos por mi hermana Elia Turcios, también por toda su familia allá en la Unión Americana. Ayúdela también a mi hermana a salir adelante, siempre con ese buen regocijo. Usted nos manda que vivamos de esa manera, a pesar del cierto tiempo de existencia en esta tierra, Señor. Le pedimos que sea usted obrando de manera muy especial en nosotros.

Así es, Señor, para usted no hay nada imposible, todo es posible si podemos creer en el nombre de Jesús. Suplicamos por todas las vidas, orando, Señor, por diferentes situaciones en cada familia, orando por mi hermano Moisés Rosales, por su familia, Señor, por el pastor José Luis Ramos, Señor, ahí también con su familia, su ministerio pastoral. Mi hermano Moisés, de igual manera, Señor, le pedimos que sea usted ayudándoles para que salgan adelante en el nombre de Jesús.

Aleluya, Señor, gracias por este buen momento que tenemos de estar suplicando, orando, y en esa distribución de peticiones de otros también, que están también en sí, en esa necesidad de ayudar. Usted, de parte de usted, viene esa ayuda está para cada uno de nosotros, Señor, y gracias por ello, por hacer lumbrar ese sol de la victoria, por hacer lumbrar ese sol del bienestar de cada quien, Señor. La noche está pasando de tantas cosas, la noche se está quedando atrás, viene ese buen amanecer, esa buena luz que nos da siempre esperanza, nos da ese bienestar. Y ahí, Señor, usted haciendo algo especial. Ahí está mi hermana Milagro Cueva, Señor, que también se une, orando por mi hermana Rosa Urrutia, Señor. Le pedimos que sea usted ayudándole grandemente en sus vidas, ayudando a mi hermana Emérita Muñoz también de igual manera, por mi hermana Casi Núñez también, oh Dios, que sea usted obrando en su vida grandemente. Orando también por la familia Alberto en el Cordoncillo San Alejo. Vea usted, Señor, esa pérdida tan especial y grande, irreparable, de la madre de mi hermana Hexa, Señor. Desea usted ayudándole, confortando su alma juntamente con su familia, que está doliente por esa pérdida, hablando humanamente, aunque ella perseveró y se encontró siempre con usted, Señor, y eso también es ganancia para cada uno de nosotros.

orando también por la familia de mi hermana Emilet Flores, orando por su mamá, Señor, por la salud, que ella también necesita restauración física también. De manera que siempre usted está ahí, Señor, para obrar. Por su tía, Señor, que también está bastante postrado sobre lo que vive. Pero usted no es imposible y puede hacer algo maravilloso sobre la vida de ella también. Por su papá y también por su abuelito, que también está con una edad bastante avanzada, Señor. Ya quizás llegando a esos 95 años, Señor. Pues ahí está el abuelo de mi hermana Yamilé, Señor, esperando que también le ayude y lo saque adelante de toda situación que esté pasando. También en ella personalmente, sobre esos papeles que necesita, Señor, como respuesta de lo que ella ha sometido su vida. Pues pedimos, Señor, que sea usted obrando de manera muy especial. Gracias, Señor, por todo lo que se ha hecho. Por lo que se le ha suplicado, lo hemos hecho con todo el corazón. Bendice también la programación de la radio de este día, Señor. Que todo lo que se vaya haciendo tenga un toque espiritual de parte de usted y que nosotros también tengamos la chispa necesaria para dar ese toque que usted quiere que le demos a la audiencia. Háganos, Señor, siempre instrumentos de bendición. Háganos, Señor, también personas de bendición ante los demás. Y que la audiencia se goce no solo por oírnos, sino por lo que se hace, exaltando su nombre, que es sobre todo nombre. Glorificándole a usted, primeramente, el personaje más grande de todo el universo. Estoy orando por mi hermana Ana Gutiérrez, ahí en El Pastor, también por sus hijos, también por su esposo Roberto, que sean guardados de todo mal en el buen desarrollo. Se lo suplico en el nombre de Jesús. Gracias, Señor, por esto que se ha hecho. Todo lo dejamos claro en el nombre de Jesús. Amén. Damos gracias a Dios por este buen desarrollo que hemos tenido. Le deseo éxito donde quiera que vaya, donde quiera que se encuentre. Sea Dios llevándolo con el bien que siempre se necesita. Hemos orado también por aquellos que no hemos podido mencionar por el tiempo. Sea también Dios obrando en cada detalle. Dios me le bendiga y siga con nuestra linda programación.

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0: Bueno, ya con esto concluimos el tema y despedimos nuestro programa. Y ya está llegando con ustedes el locutor que levanta el ánimo de la radio. Con ustedes... Bueno, pues ahí se los dejo. Adelante, man.
1: ¿Qué tal, amigos? ¿Cómo se le están pasando en esta hora del día? Saludamos a toda la gente linda que cada día nos...

0: Bueno, tenemos la primera llamada telefónica de una persona feliz. Vamos a contestar por aquí. ¿Qué tal? ¿Cómo está? ¿Con quién tengo el gusto? ¿Cuál es su nombre?
1: Mi nombre es lo que menos importa. Pero dígame, ¿cómo le hace usted para ser feliz? Porque yo nunca lo he logrado. Es más, cada día mi vida está peor. Dígame si quiero un motivo para no quitarme la vida. Porque yo no encuentro ninguno. Mi esposo me dejó. Se llevó a mis hijos.

peleaban. Todos echaban la culpa. Mi padre me corrió de la casa cuando era solo una jovencita. Por eso me casé con el hombre que hoy me abandonó. Ya no tengo nada. Ni siquiera he comido. Lo último que me quedaba era esta moneda que utilicé para llamarlo.

0: hay muchos motivos para vivir. Si me permites, tal vez pueda ayudarte.
1: ¡Ya nadie me puede ayudar!
0: Escúchame, al fin que nada pierdes. Dios no se alejó de ti, tú te alejaste de Él. Dios siempre ha estado con sus brazos abiertos esperándote. Hoy, cuando todos te han fallado, Dios te sigue diciendo, yo te amo. Pero cuando hay pecado en nuestra vida, Dios no se puede acercar, porque Él es santo. Su santidad no permite el pecado. Es Satanás el causante de todos los males. No le eches la culpa a Dios. Jesucristo dijo, el ladrón no viene sino para hurtar, matar y destruir. Pero lo bonito es que Jesús mismo dijo, yo he venido para que tengan vida y para que la tengan en abundancia. Porque la paga del pecado es muerte, pero el regalo de Dios es vida eterna en Jesucristo, nuestro Señor. Si has probado todo y todo te ha fallado, ¿por qué no pruebas hoy a Jesús? Dale una oportunidad a Dios de rehacer tu vida. Si lo dejas entrar a tu corazón, yo te aseguro que nunca jamás serás la misma. ¿Quieres orar conmigo para recibir en tu corazón a Jesús?
1: Creo que es lo que necesito.
0: Repite conmigo, Señor Jesús.
1: Señor Jesús.
0: Te ruego. Entres a mi corazón.
1: Ayúdame a vivir.

Muy bien, muy bien. Estamos ahí ya llevando esta bendición de lo alto, esperando que usted se encuentre muy bien, ya acompañándome en esta oportunidad, en este despertar con la unción. Así que espero que usted se encuentre muy bien, esperando que su vida sea desde ya prosperada en todo lo que haga, en todo lo que emprenda. Recuerde que Dios está ahí para podernos bendecir grandemente, pidiéndole a Dios, pues todo sale bien, y eso será así, de esa manera. Que Dios nos ayude a seguir firme creyendo en esa fe. Creyendo siempre en esa fe, en esa convicción, en esa confianza que Dios espera que nosotros

0: Estemos enlazados todos los días. Bueno, en esta oportunidad tengo llamada, voy a responder en este momento. Dios me le bendiga.
1: Bien, yo.
0: Hola, Rodolfo Rivera, Popito, Dios me le bendiga, ¿qué tal, cómo está?
1: Ay, duda.
0: Amén.
1: Tranquillo. Aquí.
2: Salen reinos.
1: Y nació.
0: Arriba, arriba, arriba con esos ánimos, Popito. Aleluya. Aleluya. Muy bien, bendiciones, bendiciones ahí para Rodolfo. Y para hermana Pasita, Dios me le bendiga, hermana.
3: Gracias a Dios, Dios nos ha permitido otro día más, hermano.
0: Amén.
3: Y allí, verdad, queriendo saludar a todo familión de acá y de allá, hermanos y hermanitas.
0: Amén, hermana.
3: Que todos queremos venir, hermano. Bendiciones, salude a su madrecita.
0: Gracias, hermanita.
3: Cuando vaya a su casita, Dios me lo guarde.
0: Amén. Amén, hermana Pasita. Dios me le bendiga.
3: Que Dios me bendiga.
0: Bendiciones. Amén. Para usted y para todos ahí. Muy bien, ahí está la hermana Pasita Rivera y también Popito, ya reportándose en esta mañana, cuando son las 5:17, hermana Gloria de la Paz Hernández, Dios me le bendiga, bienvenida.
4: Buen día, amado varón.
0: Amén, hermanita. ¿Qué
4: gracias,
0: tal?
4: Primeramente, gracias a Dios, que nos da bien, mi amado. Dos temas para el fin de esta mañana. Muchas mujeres, hermanos, aún, ¿verdad? Un gran valor, un gran tiempo, un gran hijo. Gran primera de la palabra, gran cantante. Un gran Señor, gran corazón. Feliz, alegre, siempre. Gracias a Dios. Imagínate que los hijos subió la ciudadanía de Bucalón. A mi hermana de Tato, bueno, sí, a las 6. Ay, ahora que me conteste, ahorita. Pero, mi mamá se puso la radio en este país. Me quiere que la escuchen a la poderosa.
0: Amén.
4: Uno de los locutores del mundo.
0: Amén, amén, amén.
4: Y es precioso, mi hermanita. Y es precioso, mi hermanita. Y es precioso, lindo. Lo quiero con todo mi corazón, mi hermanita, hermanita, querida. Quiero mucho. Solo que los pastores, ay, no sé si me lo van a ver, ¿verdad? Pastor de Rivera, pastor de Angelito, un gran pastor, un gran padre, un gran hijo, un gran corazón. A los humanos, a la radio, a los pastores, a los pastores, a la parte de la esposa, a la Rivera, un pastor que nos puede esa palabra. Gracias a Dios, mi querida familia Rivera, mi Santa Luna, un poquito más, a Rivera también, también a Rivera. Yo tengo que hacer un hombre también y a su familia, a los pastores, hermanitos queridos. Me dice que es lindo en este lugar. Yo, un hombre, un cuarto de Puerto Rico, con mis vecinos, con mi vida, con el Arévalo, con la esposa Joya, con la cueva, la protección, mi cuñada, ya les decía, una gran gente del Señor. Yo quiero mucho, más que me digo, sí, el maestro que es lindo, y el maestro es hermanito, es una poderosa.
0: ¿Me dice?
4: Por
0: el momento no ha habido reporte. Más adelante, si lo hay, nos conjuntamos con lo que usted siempre hace, mi hermana.
4: A las 6:00.
0: Amén.
4: Seguro que mi hermana Berta Lín Hernández. También la poderosa.
0: Amén.
4: Sí,
0: sí, me dice cuál. ¿Me dice cuál, hermanita?
4: Sí.
0: Fe. La fe, confianza, seguridad.
4: Ya que se canta, te invito, hermano.
0: Amén.
4: Ah, se canta mucho también.
0: Gracias, hermana. Ahí vamos aprendiendo los pasos de los que ya pueden más.
4: Gloria a Dios, hermanita. Mira, mi hijo allá,
3: Juan Lorenzo Hernández, Jesús Fernández también.
0: Sí.
3: Benjamín Hernández también. Jesús Fernández. En el Lijadero, el Señor, quiere mucho a la gente del Señor. Jesús Fernández.
0: Amén.
3: La Señor, linda persona. Ay, Señor. Con ahora, estas palabras. Qué memoria, gracias a Dios, hermano.
0: Sí.
3: Hermana Meliger también.
0: Amén.
3: Una gran persona también.
0: Amén, hermana Gloria, buen día. Saludos para los que están de cerca con usted ahí.
3: Amén, bendiciones.
0: Dios me le bendiga. Gracias.
2: Vamos a vivir.
0: Y seguimos con la bendición en esta mañana. Vamos despertando con la unción ligeramente. Ya tengo más personas agregadas a través del 7248-3492. Saludando ahí a Freddy, también a Troll, a Ana Bonilla y también a Sonia Canales. Muchas bendiciones. Ángel Mata, gracias por unirse. También Ramón Gregorio Escobar, muchas bendiciones. El hermano Jesús Carías, calidad, buenos días, dice, siervo, Dios me le bendiga, ¿qué tal, cómo está, cómo le va?
2: 24.
0: Saludos para los querubines del reino, gracias por unirse en esta mañana. Dios le bendiga ahí, siervo. Hermano Jesús Carías, ya en la completa disposición, ya para estar quizás en su trabajo. Que Dios lo guarde y lo bendiga, siervo. Donde quiera que vaya, donde quiera que se encuentre. Ahí estoy también para decirle bendiciones. Amén, hermano, me dicen los querubines del reino. Tengo por ahí también a la hermana Janet Membreño. En esta oportunidad, ¿qué nos va a decir la hermana Janet? Bienvenida en esta mañana, mi hermana.
5: Buenos días, mi hermana. Dios le bendiga. Bendecido día. Qué bonita reflexión esa, ¿verdad, hermano? Porque hay muchos niños que
0: ¿sí?
5: crecen bajo los problemas de los adultos, ¿verdad? Yo
0: amén.
5: Pienso de que todos adultos tenemos que ser conscientes que los niños no merecen ese trato, ¿verdad? Y apoyar a los hijos cuando ellos lo necesitan, ¿verdad? Y siempre aconsejarlos y llevarlos por el camino del bien. Bendiciones, mi hermanito.
0: Amén, hermana Janet Membreño, muy cierto. Es decir, que también los padres son responsables a que sus hijos siempre puedan ver algo diferente en la vida. Y a veces eso es lo que está pasando. Hay mucho descuido, hay mucha situación de despegárselos como para que no estén ahí estorbando en el caminar de las personas adultas. Y eso es algo que aún bíblicamente se dice que es una herencia que es entregada. Y una herencia, ¿qué se puede hacer en sí con una herencia si no tenemos ese cuidado? Si no sabemos cuidar la herencia, ¿qué puede pasar? Hay muchas cosas terribles. Y es ahí donde viene también el ejercicio de la buena responsabilidad de los padres hacia los hijos. También los hijos, saber honrar a los padres. ¿Y qué es honrar también? Nosotros como hijos tenemos que entender que aunque nuestro padre haya tenido errores en la vida, quizás tenga un carácter no deseado, nosotros como padre o una madre también con un carácter un poco salido, pero no tenemos que decir qué barbaridad, cómo me tocó estar con esta familia y con estos padres un poco raros, dirá uno como hijo. Ese es el cuidado de no mencionar, guardar siempre prudencia, postura. Porque honrar es saber también aceptar y perdonar lo que los padres pueden ser con uno. Imagínense, es una tarea también bastante fuerte. Esto va por aquellos que dicen, no, yo no me someto a lo que mi mamá me dice, yo no le hago caso a mi papá, yo no le hago caso a mi mamá. ¿Para qué? Ahí ya está completamente arriesgando su vida a un poder existir en esta tierra. Porque cuando nosotros honramos, hay una promesa, larga vida en esta tierra. Hay bendiciones. Entonces tenemos que saber discernir cuál es la situación ahí cuando viene eso de parte de nosotros como hijos también. Hay responsabilidades y derechos en cada parte. Los padres tienen obligaciones, también tienen derecho a recibir. Los hijos tienen derecho a recibir como también obligaciones. Es una tarea de todos los días, no solo de un momento. Mientras vivimos en esta tierra, mientras toquemos polvo, toquemos arenilla, barro, a donde estemos parados, tenemos que saber andar conforme lo que Dios quiere. ¿Qué cuesta? Sí, muchas veces cuesta, porque hay cosas que se pueden distorsionar o desconcentrar por lo ideal que tenemos, pero Dios puede hacer que las familias tengan diferencia en esa situación. Así es que esperando a que Dios nos ayude en gran manera. Dios bendiga a los que se van uniendo en esta oportunidad en el Locutor 503. Muy bien, tengo ahí a mi hermana María Turcios. Hermana María Turcios, Dios me le bendiga, bienvenida en esta mañana.
6: Que Dios me lo bendiga, mi hermanito.
0: Amén.
6: Muy buenos días, mi hermanito.
0: Sí.
6: Aquí estamos, mi hermanito Naúl, dándole gracias, mi hermanito, por esa oración, hermanito.
0: Amén, hermana.
6: Bendición para nosotros, mi hermanito.
0: Amén.
6: Quiero ahí saludar a todos mis hermanitos de la radio, la bendición, sin que se me quede tan solo uno.
0: Aleluya.
6: Y también saludar a mi hija Normita y a mi hermana Elia Turce. Quería mi hermanito Naúl que me pusiera una alabanza con el dúo Sinaí. Cristo promete que un día. Que Dios me lo bendiga, mi hermanito.
0: Amén.
6: Naúl, el Dios Todopoderoso, mi hermanito, me lo lleve con bien cuando se vaya, mi hermanito.
0: Gracias.
6: Bendiciones, mi hermanito Naúl.
0: Amén,
6: que
0: hermana.
6: El Diosito del cielo me lo cuide, me lo proteja y me lo guarde. Me lo aparte de todo mal, mi hermanito.
0: Amén.
6: Saludes a su manita y a toda su familia, mi hermanito Naúl. Bendiciones, mi hermanito Naúl.
0: Amén, hermana. Muchas gracias, hermana María Turcios, por esas palabras, por esas bendiciones. Son recibidas. Dios bendiga también su vida, esperando que la salud esté en alza en usted, también en la vida de mi hermano Candelario Segura, ahí en el lugar del Chiquirín, hablando ahí en el distrito de La Unión, un lugar turístico muy hermoso. Saludos ahí para Gloria Flores, para Zoraida Castañe, también para Ángel Andrade, Dios me le bendiga. Los querubines del reino también están unidos, Marvin Lazo también de igual manera. Dios le bendiga grandemente. Gracias por estar ahí con este apoyo incondicional de estar ahí gozando con nosotros en esta oportunidad. Bien, vamos a irnos entonces con las alabanzas que ya tenemos. Vamos a quedarnos con esta que dice así. Oiga. Ahí a petición de mi hermano Josecito Hernández. Dice, buenos días, José Naúm. Dios me le bendiga, siervo. Amén. Saludos a cada uno de mis hermanos que sintonizan la radio de la bendición. Saludos especiales para Rodolfo Rivera, dice. También, siervo, me puede programar el canto Saqueo con el trío Voces del Salvador. Y démosle pollito al requinto a Robertito. Arriba, arriba, arriba, arriba esos ánimos, Robertito. Arriba, arriba, arriba, arriba. Ahí está la excelencia. Entonces ya tenemos ahí al trío Voces del Salvador. Y claro, va a necesitar ahí el requinto. Hay que darle pollito al requinto y también al hermano Robertito. Excelente.

0: Aleluya.
1: ¿Y qué es lo que quiere Requinto? ¿Y quién te prometió pollito? Roberto, me dijo.
2: ¿Y los tacos?
0: ¿Y los tacos?
1: Así que hay que ver, hermano Roberto.
0: Bueno, hermano Roberto, y tal, el Requinto no miente.
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0: Ese Requinto es fiel, hermano. Hermano Chepito, ¿verdad que Requinto mentiroso?
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0: Ese Requinto no miente, hermano Roberto, así que mándele pollito. Aleluya, qué bonito, hermano Chepito, esa alegría nos inunda siempre. En los espacios de música de cuerda, es muy especial, los hermanos se gozan con ese tema de Zaqueo y el tema del cumpleaños y muchos temas también de los hebreos, muchos temas hermosos, por siempre cantaré también alabanzas que han marcado la historia del trío Voces del Salvador.
4: Claro que sí, hermano Roberto, dígalo.
5: Arriba, arriba, arriba, arriba, arriba, arriba, arriba, arriba, arriba, esos ánimos, mano Chepito, saludito, mano Naúm, arriba esos ánimos,
4: arriba,
5: pollito,
4: arriba, arriba.
5: Pollito con miel, mano Naúm, arriba esos
4: ánimos. Lo vamos agregando con la miel también.
5: Saludos a todo el familión, ánimo, ánimo, familión.
4: Es un gusto escucharle, hermano Roberto, que Dios lo guarde y lo bendiga siempre. Muy bien, hermano Jesús Carías.
6: Buenos días, buenos días, buenos días, hermano Naúm, buenos días.
4: Amén, buenos días.
6: Siervo, bendiciones en este hermoso día. Aquí 706 activado.
4: Eso.
6: Ya forma de trabajar, así que nuestras labores, bendiciones. El 706 les envía saludos a todititos y
4: aleluya.
6: Los ánimos. Y que siga, que siga,
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4: 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Hermano Jesús Carías, qué bueno, hermano Jesucito, que todo vaya bien ahí, cuidado con esas máquinas que andan a todo dar también ahí con usted. Bueno, llegó la capitana, Dios me le bendiga, hermana Isabelita Hernández.
7: Bendiga, hermano Naúm, Andrade, hombre, aquí ya reportando, hermano.
4: Ya se está reportando.
7: Contando de con esos que se están riendo, mi hermano Naúm. Dios bendiga ya mi hermano Lorenzo. Ya no se acuerda de esas pobres almas, mi hermano Lorenzo Hernández. Ya no lo saluda mi hermano Lorenzo. Ahí estaba resentida mi hermana Nelly Viera el día de ayer, que no se acordaba mi hermano Lorenzo.
4: Fíjese que el hermano Lorenzo les ha estado buscando, pero no ha podido contactarse, según la nota de la otra vez, que yo le decía al siervo. Y a la hermana Nelly también le ha marcado, no sé si después de eso sí ha tenido contacto, pero me decía sí, que sí. Le estaba costando conectarse con hermana Nelly también.
7: Ah, sí, así me dijo hermana Nelly.
4: Sí.
7: A mí conmigo se reportó parece el día de antier, hermano.
4: Amén, entonces ahí está, sí, creo yo, el proceso sí. Ya del hermano Lorenzo. Sí,
7: yo no sé por qué no me entra la llamada para mi hermano Lorenzo.
4: Amén.
7: O sea que, mire, hermana Naúm, o sea que mi suerte, ¿verdad? No quiere que gaste el saldo, ¿verdad? A mi hermano Lorenzo y a mi hermana le entra la llamada. Mi hermano Lorenzo Hernández, aquí vamos con la familia Hernández.
4: Amén.
7: Hermano Lorenzo, yo me digo a mi hermano José Tito Hernández, a su esposa, mi hermana Arely Hernández, mi hermana Benjamín Hernández. Ahora que ese apellido sí es cierto, que es bendecido, mi hermano Naúm. Usted cámbiese el apellido, mi hermano Naúm Andrade, y póngase el apellido Hernández, mi hermana Naúm.
4: De acuerdo.
7: Yo me diga a su
4: lo voy a cambiar entonces. Amén, gracias por el saludo, mi mamá.
7: Padero, mi hermana Mari. Yo bendiga a mi hermana Araceli Martínez, mi hermana Emerita Muñoz, mi hermana Rita. Yo bendiga a mi hermana Aldita, mi hermana Irma, Yolanda González. Bendiciones, mi hermana Irma. Yo bendiga a mi hermana ya. Mi hermana Mirna, que el Señor la bendiga, mi hermano Franklin Palacios, mi hermano Eric, que el Señor le esté bendiciendo,
4: hermana,
7: mi
4: hermana Isabelita, hermana Isabelita, me están diciendo por acá alguien que está encargado de las esquelas. Dicen por acá, $500 para la hermana Isabelita Hernández, dicen.
7: Dios mío, mi hermano Nahum Andrade, ¿cómo voy a tener que llegar allá al calabozo? Porque no voy a poder pagar eso.
4: Tienes que Esquela de ayer, dígale, dicen por ahí. Ahí está el especialista con los talonarios de Esquela, más que ahora son digitales. Le va a llegar por correspondencia, dice.
7: Dios mío, mi hermano Nahum, si llego allá a estar entre las cuatro paredes, no me van a sacar mi hermano Nahum Andrade. Pero quién va a pagar esa muerte, el hermanito que me está poniendo la Esquela, mi hermano.
4: Dios mío, amén, hermana.
7: Mi hermano Jesús García, tu esposa, tu madrecita, tus hijos, mi hermano José Fernández, mi hermano José Luis Ramos, bendiciones a mi hermano José Luis Ramos, a su esposa, a toda su linda familia, saludando a mi hermano Dani, mi hermana Lili, que el Señor bendiga, saludando a mi hermana Beatriz Bamón, mi hermana Cati Núñez, mi hermana Mercedes Molina, Mercedes García, Mercedes Díaz, mi hermano Eri, mi hermano Isaac. Hermano Alexi Villa, bendiciones a mi hermano Alexi Villa, bendiga a su niñito, a su esposo, a sus padres, a sus hermanos, que los niños estén bendiciendo, a mi hermana Luna López, mi hermana Karina Loza, al Cielo Guardado Romilia Ramos, y a mi hermana Romilia que me quiere poner esclavo, le bendiga a hermana Romilia, bendiga a mi hermana Blanquita Ponce, a mi hermana Levi, mi hermana Blanquita García,
4: aleluya,
7: Víctor Jiménez, mi hermana Doy, mi hermana Lorenita Rivera, saludando ahí también a mi hermana Ernesto Cimero, mi hermana Marcelina, Carlos Hernández, Alexander Plata, Gloria La Paz Hernández, bendiciones a mi hermana Gloria, yo bendiga a mi hermana Nelly Vieja, mi hermana Patricia Rivera, mi hermano Poquito, mi hermana Nielito Rivera, mi hermana.

a mi hermana Cristina de León, allá en la Florida. Bendiciones, mi hermana Deportes, hermana, y el tiempo no se reporta. Ahí estaba pendiente, siempre está en la programación en la Florida. Y ahora, ¿qué pasa? Pues mi hermana Aura Cristina, Dios bendiga a mi hermano Héctor, mi hermano Juan Fuentes, mi hermana Josefina, Marina y Chávez. Ay, Dios mío, ¿quién será eso de la escuela? Señor, tóquele el corazón a esa hermana o hermano que me está ahí sentenciando. Dios bendiga a mi hermana, ¿no? A su esposa, a sus padres, y así a todos los pastores, mi hermano Raúl, que van a enfrentar su programa este día, mi hermana Normita, bendiciones, mi hermana Normita, mi hermana Elia Turcio, que el Señor la bendiga a ella, a su esposo,

0: orando por ustedes.
1: Amén.
0: Que el Señor esté bendiciendo y les ayude y los proteja. Así que mi hermana Naun Andrade, cuando se ya se ve para el hogar,
1: gracias.
0: Y nos van a echar de menos, mi hermano Naun.
1: Nos van a echar de menos.
0: Nos van a echar de menos, mi hermana Naun Andrade. Así que Dios les bendiga, Dios me lo guarde. Dios bendiga a todos los locutores, mi hermana, a mi hermana Arely, que el Señor bendiga a mi hermana Arely, a los padres de ella, a mi hermana Odilia, bendiciones a mi hermana Odilia, y a mi hermano Joana, su hijo, su esposo, su padre. Así es que bendiciones, mi hermana Ana Andrade, que tenga un feliz día.
1: Gracias, mamá, hermana, de igual manera. Señor, usted también.
0: Aunque no los conozco a los demás, pero sabemos que somos un solo cuerpo. En el
1: somos país, un ¿verdad? Familión.
0: Yo bendigo a mi hermana Trejo, a mi hermana Milagro de Cali, a mi hermana Hilda Cárcamo, a mi hermana Rina Juárez, a mi hermana Dalcito, que el Señor ponga su mano poderosa sobre mi hermana Rina Juárez, para que pueda testificar mi hermana Rina Juárez de la maravilla que el Señor hace con cada uno de sus hijos. Así es que Dios les bendiga, que tengan feliz día, los amo mucho en el Señor. Dios les bendiga.
1: Amén. Ahí mi hermana Isabelita Hernández, ya con su reporte, no le agarró la tarde. Le llegó la madrugada hoy. Me dicen por acá, aleluya, suéltela, ministro, para que se goce el alma de Nauncito. Y de todo el familión, saludos cordiales y muchas bendiciones, ministro. Dice el pastor José Luis Ramos desde Memphis, Tennessee, siervo. También ahí le va, oiga. ¡Hey! ¡Hey! ¡Gócela, gócela! Vamos despertando. Saludos para Baltasar Elías, gracias por ese seguimiento. Voy por acá. Dios me le bendiga, Dios me le bendiga. Hermana Elia Turcio.
2: Dios me bendiga, hermana Naun.
1: Dios me le bendiga, sierva del Señor. ¿Cómo está usted, hermana Elia?
2: Bien, gracias a Dios.
1: Qué bueno, mi hermana. Es un
2: no
1: gusto escucharla.
2: No quiero que me agarre en la tarde como Mana Chabelita.
1: Quiere llegar temprano, eso es bueno.
2: Quiero llegar temprano donde está Mana Chabelita.
1: Amén. Bienvenida.
2: Contenta, Mana Chabelita, que el Señor bendiga.
1: Distinguida
2: anciana,
1: con el Señor, gozo del Señor.
2: De bendiciones.
1: Sí, única,
2: y
1: distinguida.
2: Tiene amor para todos.
1: Amén.
2: Tiene amor para todos, Mana Chabelita.
1: Así como es usted también, hermana Elia, para todos nosotros, venga pues también.
2: También, yo tengo amor para todos ustedes, tal vez no los llamo cada momento, hermano, porque en vez de no hay tiempo, en vez de no contestan, porque hay mucha hermana.
1: Sí, es por la razón de los programas, con la oración.
2: Orar por ustedes, hermano.
1: Gracias.
2: Orar por todos ustedes.
1: Sí, desde luego, mi hermana Elia.
2: Es una gran bendición. Porque como dice hermana Chabelita, somos hijos del rey, de todos, todos somos hijos
1: amén,
2: del rey.
1: Amén.
2: Los que hemos creído en Cristo Jesús.
1: Amén, amén. Así es, hermana Elia.
2: Así es, que Dios le bendiga. Saludes a todos, saludes a mi hermana María Turbio, a hermana Chabelita. Gracias por esas oraciones que hace por nosotros. Usted
1: sí,
2: también, hermana.
1: Gracias. Amén, hermana, para eso estamos.
2: Saludes a tu mamá, a su familia y a todos mis hermanos, a hermana Noelia, a hermano Benjamín, que ayer estuvo hermano Benjamín ahí en la radio.
1: Sí,
2: y es
1: cierto.
2: Y a hermano Doroteo, que el Señor los bendiga. Uno no los conoce, como dice hermana Chabelita, pero ora por ustedes, que es lo mejor.
1: Así es, ahí está el hermano Doroteo en horas de 7 a 8 de la noche, en hora local de ayer. Estuvo en oración también el siervo, sí.
2: Así es, que Dios lo bendiga siempre, hermano Doroteo, que el Señor le dé fuerza para siempre tener esta radio, que es de bendición no solo para mí, para todo el mundo.
1: Amén. Amén. Así
2: que
1: es.
2: Que Dios le bendiga, hermano, que el Señor me lo guarde y me lo cuide siempre.
1: Gracias, hermana Elia. Buen día para usted también, para toda la familia.
2: Sí, saludos. Aquí está su Naun.
1: Ahí está mi tucayo, el gemelo, también. ¿Va a ir a estudiar? ¿Va a ir a estudiar hoy? Sí, no.
2: Hoy van a la escuela, están yendo de verano, porque ellos ya salieron de la escuela, pero están yendo de verano
1: de
2: por
1: verano.
2: Aragán, le digo yo.
1: Ya les va a tocar oficialmente, ya como se dice, el año escolar.
2: Ya en agosto entra, casi los últimos días de agosto.
1: Saludos para mi hermana Joana de Torres. Gracias, mi hermana Joana.
2: Dios me bendiga, hermano.
1: Dios me le bendiga.
2: Amén. Que bendición el rector a mi hermanita, que el Señor me la bendiga, hermano Candy, y a todos los hermanos de Unión y Presencia. Que el Señor les bendiga.
1: Gracias, hermana. Buen día.
2: Igual, hermano, Dios le bendiga.
1: Amén. La hermana Elia Turcio reportándose en este momento. Hermana Joana de Torres dice por acá: aquí la familia Valdés en sintonía, en la trabajación y también en sintonía. A buen ritmo, mi hermana Joana de Torres. ¡Qué bueno! Vamos despertando, despertando. Hermano José Luis Ramos, pastor, ministro.

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0: Ahí tengo llamado en este momento, Dios me le bendiga.
2: Hola. Yo,
0: aleluya.
2: Repito, ¿cómo están esos ánimos en cabina de radio?
0: Arriba, arriba, arriba, arriba, arriba. Siempre, mi hermano Lorenzo, esos ánimos están arriba, arriba, arriba.
2: Y con sabor a Cristo.
0: Con sabor a Cristo, que siga, que siga, que siga el gozo, mi hermano.
2: Siga el gozo, que siga el gozo.
0: Amén.
2: Bendiciones, hermana Nahón.
0: Gracias, siervo.
2: Muchas gracias por recibir la llamada, hermano. Lo vamos a hacer de esta manera porque
0: sí.
2: Fíjese que voy aquí en manejación, vamos manejando. Muchas gracias.
0: Ya sabes, siervo, es un privilegio recibirle esa llamada o sus audios también son bienvenidos todos. Los momentos.
2: Hermano Nahón, muchísimas gracias, siervito, allí por sacar allí usted. Hombre, usted sí que nos defiende. Ahí estaba escuchando y no, pero así, qué calidad de locutores lo que tiene la radio La Unción, siervito.
0: Amén, hermano.
2: Calidad de locutores.
0: Honra y gloria al Señor, siervo. La gracia a Él la pone y seguimos en ese toque.
2: Amén, hermano. Y que el Señor siempre le siga bendiciendo a todos ustedes porque lo hacen con todo amor y es una gran bendición tenerles en radio, hermano.
0: Amén. Gracias, siervo.
2: Sí. Muchas gracias ahí por explicarle, siervita, a la hermana Isabelita que.
0: Amén, amén. Ahí le estaba aclarando.
2: Sí, muchas gracias, hermano. Y fíjese que estaba escuchando de que le quieren poner esquelas, pero yo creo que las esquelas ya no van a funcionar, hermano.
0: No, ya no.
2: Aún,
0: ya no.
2: Por la razón, pues que si uno se pone a trabajar duro, uno puede pagar las esquelas.
0: Eso sí.
2: Pero las inyecciones, no, hermano. No, hermano.
0: Amén. Sí, sí. Entiendo, hermano Lorenzo. Ay, Dios mío.
2: Le puedo aplicar una de esas inyecciones porque es así como se le tiene miedo de la ciervita allí.
0: Amén.
2: La enfermera que tiene que ya está como que no le quiere dejar acercarse muy así, muy cerca.
0: Ya no quiere mucho. Le va huyendo cuando mira la jeringa.
2: Sí. Y logrando, porque sé que el tiempo está premiante y todo el familión está allí haciendo ya fila para poder ya mandar su saludito.
0: Sí.
2: También quiero saludar ahí a nuestra hermana Gloria de la Paz Hernández, que nos estaba saludando ahí, lo estamos respondiendo. Muchas gracias, hermano Nahú.
0: Amén, amén, amén. Ahí está.
2: Y también queremos saludar a todo el familión en general ahí, que se lo sigamos gozando. Con sabor a Cristo.
0: Con sabor a Cristo.
2: Que siga
0: el gozo, mi hermano Lorenzo.
2: Amén, siervito. Ahí saludos a la familia, ahí su familia, hermano. A su
0: gracias,
2: mamá,
0: ahí le están escuchando.
2: Y a todos los locutores que laboran allí en Radio Unción y Presencia de Dios, que Dios me les bendiga a todos y a sus lindas familias.
0: Amén.
2: Muchísimas gracias, hermano Nahón, ahí por
0: un privilegio.
2: Hemos andado bastante ocupados, pero sí, aquí estamos gozándonos. Así que muchísimas gracias, siervito. Dios me les bendiga.
0: Gracias, varón. Bendiciones y que todo vaya bien. Ahí siempre con cuidado en el manejo.
2: De igual manera, Dios me lo bendiga.
0: Amén. El hermano Lorenzo Hernández. Ya reportándose también. Ahí saludos una vez más para mi hermana Joana de Torres. También para Jolly, Marvin Lazo. Dios me le bendiga. También para Flor de María García. Gracias por estar unida. Hermana Sonia Canales, Lilian Urbina, también está El Fego García, User 63318, José Pelicó, ese apellido se maneja más en Guatemala, José Pelicó, en Guatemala. Lucía Rodríguez, Dios me le bendiga, gracias por unirse, y los que están por ahí pasando y colaborando al buen desarrollo. Gracias, gracias. Nos separan 8 minutos de las 6 y sigo recibiendo más de nuestros amigos oyentes del Familión. Saludos para mi amiga Vero, que también está por ahí, ya uniéndose desde Sonsonate. Voy entonces a escuchar a mi hermano Jorge Martínez desde Atlanta, Georgia, siervo.
3: Buenos días, Dios le bendiga, hermano Naú.
0: Amén, amén, amén, amén.
3: Que empiece, que empiece, que empiece, que empiece, que empiece ese gozo.
0: Claro que sí, que ahí va, y ahí va ese gozo.
3: Arriba, arriba, arriba.
0: Arriba, arriba, arriba, arriba, arriba. Vamos, vamos, vamos. En alza, en alza, en vuelo.
3: A usted ahí en cabina, si Dios bendiga al Familión, a toditos, sin que se quede ninguno, que el Señor sea acompañándonos en este día.
0: Bien, siervo.
3: A toditos, toditos, un saludito para cada uno por su nombre y su apellido.
0: Que nadie se escape.
3: Un saludito especial para Popito, para la princesita Odi, para Génesis, para Joana, para Josías, para Mateito, para Alexito, para Alexote, y así también para todos los jóvenes y las jovencitas, y a todas las muchachas y los muchachos, un saludito para toditos. Arriba, arriba, arriba, arriba los ánimos.
0: Arriba.
3: Hay que sacudirlo, Familión, así que
0: sacúdase, siervo.
3: Bendiciones, hermano.
0: Sacúdase, siervo. Ya sacudido, salud pues. Bueno, la hermana Gloria de la Paz Hernández está esperando ya la alabanza. Vamos a darle paso. La alabanza fe y luego la otra alabanza que me pidió la hermana María Turcio. Y sigo con más ronda de la interacción en esta mañana. Es de mucha bendición decirles que todavía no tenemos apoyo económico, pero si usted está en esa disposición, pues qué bueno. Acuerpando todo, mucho mejor. Saludos ahí para Carla, también para Neri. Bien.

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Bueno, gracias a usted que está en la fiel sintonía a través de Radio Unción y Presencia de Dios en la frecuencia local de 20 AM. Dios me le bendiga a los que están ahí en las diferentes plataformas, especialmente en la app, ya sea para Android o también para iPhone. Los que están en la web, Dios me les bendiga. En TuneIn Radio, Sara Radio también. Ahí estamos llevando la bendición. Y tenemos también la oportunidad de presentarle en emisiones especiales también a través de Facebook. Usted que no nos ha seguido, ahí puede ir a corresponder a la Fanspace como Radio Unción y Presencia de Dios. Saludos ahí para Zavala. Claudia dice: buenos días, hermano. Dios me le bendiga. Bienvenida en esta oportunidad.

se vale gozar. Y que siga, que siga, que siga el gozo, que siga la bendición, el ambiente más dulce, sabor a miel. Bueno, me dice la hermana Beatriz Bahamón lo siguiente. Las manos aplaudiendo. Dios me le bendiga, hermano Nabón. Quisiera escuchar, dice, para mi ser cristiano, qué bonito. Saludos para mi hermana Ruth y su esposo. También para la hermosa Odilia. Saludos al familión. Dios me les bendiga, dice la hermana Beatriz Bahamón desde

0: Así la mañana va más rápido de lo esperado. Oh, Oasis. For you. Sí, así es. Viene mi hermana Milagro Cuevas. Dios me le bendiga, sierva.
1: Buen día, hermano Naúl. Dios le bendiga grandemente.
0: Amén.
1: Un saludito para usted.
0: Gracias, hermana.
1: Para su madrecita, para toda su familia. Aquí saludando a todos los familiares. Hermana Normita, hermano Popito, hermano, hermana Pasita, hermana Gloria La Paz, hermana Isabelita, hermana Florcita, hermana, hermana Miriam, hermana Nelly, hermana Rita, hermano Jorgito, hermano Jesucito, hermano Josecito Hernández, hermano Jorgito, hermano Robertito, en fin, toditito, hermano Benjamín, hermana la chiquitina, la princesa, muchos saludos para ella, para hermana Noelia, para su madrecita y para toditos, hermana Elia, hermana Marillita, su esposo, allá todas las familias de Ura, su hermanita Elia. Bendiciones para toditos, se me quedaron algunos, pero estoy saludándolos también, toditos, no quedando ni uno. Bendiciones para todos, Dios los bendiga y los guarde, los proteja y les dé bendición grande, que los cubra con su poder divino de lo alto. Bendiciones para todos.
0: Amén, hermana Milagro Cuevas, muchas bendiciones, gracias por los saludos a esta hora de la mañana. Y que también usted está ahí ya con mucha alegría y gozo. Saludos para mi

0: Encuentre bien, pero antes, ¿qué me dijo? ¿Qué me dijo? Dios me le bendiga en esta mañana. Saludos en este día. Gracias y por estar ahí moderando. A Osita, saludos ahí en Aguachapán Centro. Dios me le bendiga. Gracias por estar ahí pendiente. Audiencia de Santa Ana. Saludos ahí para los esposos Juárez, ahí en el centro de Santa Ana. Muchas bendiciones a esta hora de la mañana. Dios bendiga también a Roberto Enríquez y también a Antonio Magaña. Gracias por unirse en esta grandiosa oportunidad en Locutor 503, que también está de mucha bendición. El hermano Rolando Ramírez me dice: Dios le bendiga, hermano Nahum, bienvenido a su turno. Le pido la alabanza Sin Ti, Señor, con Olvin Molinero. Más adelante entonces se la programo. Dios me le bendiga, gracias ahí por los que están con el seguimiento, con el me gusta, todo ese apoyo, y los espectadores también, gracias por estar ahí también, de igual manera. Después doy yo seguimiento a los demás. ¡Qué bendición! ¡Sí! Hermana Xiomarita Blanco, Dios bendiga también a toda su familia. Nos vamos con mi hermana Norma Molina. Hermana Norma, venga y le damos el tren para que venga con ese riel de saludos.
1: Bendiciones, bendiciones, mi hermanito Nahum. Dios me le bendiga en este hermoso día, mi hermanito.
0: Amén, hermanita.
1: Gracias, mi hermanito Nahum, por sus oraciones, mi hermanito Nahum. Gracias por todo lo que
0: un privilegio, hermano, un
1: Dios
0: privilegio
1: nos permite, mi hermanito, recibir por medio de la radio y la bendición. Quiero saludar ahí a todito el pueblo del Señor. Quiero saludar a mi hermano Popito, mi hermana Pacita, mi hermana Isabelita, mi hermana Alcira, mi hermana Josefina, mi hermanito Juan, mi hermanito Héctor y toda su familia. Saludando a mi hermanita Mercita, mi hermanita Merita Muñoz, a mi hermanita a Jessica, mi hermanita Aracelita Martiniña, por siempre, y su familia. Saludando a mi hermanita Nancy, a mi hermanita Elizabeth Benítez, a mi hermanita a Marita Vázquez, mi hermanita Blanquita García, a mi hermanita Trinidad Gutiérrez, a mi hermanita Aurora, a cada una de sus familias. También saludando allí a mi hermanita Mercedes García, mi hermanita Mercedes Molina, mi hermanita Beatriz Pamón, a mi hermanita Mari Lebrón y cada una de sus familias. También saludando allí a mi hermanita a mi hermanita Icasi, a mi hermanita Rumila, a mi hermanita Rita, a mi hermanita Milagro de Cálix. También allí saludando a las princesitas de Atlanta, la princesita Sophie, la princesita Lily, la princesita Allison. También saludando allí a mi hermanita Dilia, a su lindo esposo, el hermanito Sacuda, que Dios le bendiga en gran manera, esperando que se haya sacudido. También saludando allí a mi hermanita Milagro Cuevas, a mi hermanita Hilda Cárcamo, a mi hermanito José Sánchez. También ahí saludando a mi hermanita Helen Salazar, a mi hermanita Argelia, a mi hermanita Cristina Bernal, a mi hermanita Ana Paula. También a mi hermanita Elizabeth Muñoz, a mi hermanita Elizabeth Medrano, también a mi hermanita de la Triple L hasta Guatebuena, que Dios le bendiga a ella y toda su familia. También saludando allí también a mi hermanito LH, esperando ya se haya sacudido. También saludando allí a mis hermanitas de la letra O, como mi hermanita Odalis, también mis hermanitas de la letra D, como mi hermanita Delmi, mi hermanita Dori Jiménez, a su esposo y sus hijitas, esperando se encuentren muy bien, que gocen de buena salud, que Dios me les bendiga en gran manera. También saludando allí también a mis hermanitos de la letra R, como mi hermanito Robertiño Martiniño, mi hermanito Raúl Madrid, mi hermanito Raúl Flores, mi hermanito a Raúl González, y también a mi hermanito Rolando Ramírez, y también a mi hermanita Rosa Urrutia, esperando que mi señor se encuentre muy bien. A toditos mis hermanitos de la letra R y hermanitas, que Dios me les bendiga. También saludando allí también a mi hermanita Gloria La Paz Hernández, que Dios la bendiga en gran manera, que Dios me la guarde y me la cuide en este hermoso día. Saludos a su familia. También saludando allí a mi hermanita Carolina Martínez, a mi hermanita Farra Silva, a la pajarita número 2, hasta las delicias, a su hermanita, a la princesita Odi, que sea el Señor bendiciéndole. También a su madrecita, a mi hermanita Cándida Gómez. También saludando allí a mi hermanito Ebe, que Dios le bendiga en gran manera, esperando se encuentre muy bien. Saludito a su linda esposa y a sus padres también, que Dios me les bendiga en gran manera. También saludando ahí al hermanito del Gozo, al hermanito Chelito de los Mangos, a su abuelita y toda su familia. También saludando ahí a mi hermanita Flora, a mi hermanita Yolanda, a mi hermanita Karina, a mi hermanita Rosita, a mi hermanita Joanita, la chica de la unción, y todas

0: Su linda familia, saludando a mi hermanita Muere con Unción, a mi hermanita Rina, a mi hermanito Davidcito, también a mi hermanita Muere con Propósito, que Dios le bendiga en gran manera. También saludando allí a mi tía Sonia Turcio, su esposo, mi tía Elia Turcio, su esposo y sus hijos, que Dios le bendiga en gran manera. También saludando allí a nuestro amado pastor Doroteo Rivera, su linda esposa y toda su linda familia. También saludando ahí a mis consentidas del Chiquirín, que acabo de escuchar a mi mamita, que sea el Señor bendiciéndole y perfeccionando su obra en sus vidas. Que Dios me les bendiga en gran manera, papito, les amo mucho y que tengan un bendecido día lleno de mucha alegría en el Señor, ¿verdad? Y qué mejor alegría y gozo, ¿verdad?, que estar escuchando la radio La Bendición. Saluditos, les amo mucho. Y también saludando allí a la abuelita Petra, al abuelito Chepito, al abuelito Mollejita, al abuelito de los Tres Colores, también a la Mieludita, también a la Guanaquita y también a la mamita O, a los O, y también al otro abuelito, y también saludando allí al brasileño, al español, al chileno, y no olvidando la simpática, la divertida, la única de North Carolina. También saludando allí a mis hermanitos de Nueva Guadalupe, a mis hermanitos de Chichipate City, a todos los colochitos, y saludando también ahí a mis hermanitos a Pelo Lindo Chilangracida todos los días, porque todos los días le recuerda, y ya lo estaba casi terminando mi saludo y me acordé, así que saluditos para ella todos los días, que Dios les bendiga en gran manera, esperando se encuentren muy bien, gozando de buena salud. Y también saludando allí a los esposos de Hernández, la familia Carilla, la familia Cruz, la familia Ponce, la familia Mercado, la familia Chávez, la familia López, la familia García, la familia Aguilar, a mi hermanita Ángela Aguilar, su hijita, la familia Corea, mi hermanita Reina Corea, a su familia, mi hermanito Orlando Corea, a su esposa y su familia. También saludando a la familia Andrade, la familia Vázquez, la familia Bermúdez, la familia Sorto, la familia Piatoro, la familia Vázquez, la familia Velázquez, también la familia Carrillo. La familia Trejo, la familia Campos, la familia Rosales, la familia Flores, y también no olvidando al Colochito con sus colochitas hasta Memphis, Tennessee, nuestro amado pastor José Luis Ramos, que sea el Señor bendiciéndole a él y toda su linda familia. Saluditos para todos desde la A hasta la Z, para que no se me quede ninguno. Saluditos hacia adelante siempre, pueblo del Señor, para atrás ni para sentarlo, porque este fue el día que hizo el Señor, los alegraremos y los gozaremos en él. Que Dios me les bendiga a todos, y si hubieran cumpleaños, que sea el Señor regalándomele muchísimos años más de vida. Y acuérdense siempre de darle un poquito de pastel a la ardillita, a la simpática, y también a la mieludita, ¿verdad? A las dos, a la mieludita y a la simpática. Así que saluditos para todos, Dios me les bendiga, adelante siempre, viendo el blanco perfecto que Cristo Jesús, no viendo ni extra ni siniestra. Aquí estamos mi hermanito Nahum.
1: Amén, hermano.
0: Gracias,
1: Norma,
0: por sus oraciones, que el Señor me lo lleve con bien a su casita, abracito. Gracias a su mamita, y que sea el Señor bendiciéndole en gran manera, adelante siempre con esa gracia del Señor.
1: Amén.
0: Que Dios les bendiga a todo el pueblo del Señor, aquellos que mencioné como aquellos que no mencioné, que Dios me les bendiga, que estamos con gozo, con alegría, como dijo un colochito por ahí, este ha sido mi reporte, no digo el día de hoy, sino que este ha sido mi reporte hasta este momento. Regresamos a cabina de Radio La Bendición con el mieludito, con el que destila mucha miel.
1: Amén.
0: Así que, como dijo otra hermanita por ahí, amén, y como dijo un hermanito por ahí, salud pues, salud pues, salud pues,
1: salud pues.
0: Y como dijo una princesita por ahí, arriba, arriba, arriba, arriba, arriba, arriba, arriba, arriba, arriba, arriba los ánimos. Y como digo yo, arriba, arriba, arriba los ánimos.
1: Amén.
0: Familión, Dios me les bendiga a toditos. Su turno, mi hermanito Nahum.
1: Gracias.
0: Dios me les bendiga.
1: Gracias ahí. Saludos para Ángela García. Dice, yo soy hermana de Ángela. Dice, bueno, Dios me le bendiga ahí. Dios me le bendiga. Muy bien, muy bien. La hermana Ángela es, ¿verdad? Hermana Ángela, Dios me le bendiga. Gracias ahí por los saludos. Buen día para usted también. Amén. Me dice también por acá, ¿quién más? Vamos a ver, Vilas. Carle dice, Dios bendiga su vida, hermano. De igual manera, ahí están las caritas bien alegres de mi hermana Xiomarita Blanco, que está con todos los saberes ahí también. Muy bien, hermana Esmeralda me dice, Dios le bendiga. Ahí está, ahí están ya los stickers de bendición. Identificada la hermana Esmeralda de Hernández, dice, buenos días, saludos, me regala una alabanza con cedillos, contrabando de las Biblias, con gusto. Dice hermana Elcita Granado, feliz día mi hermano, de igual manera Dios me le bendiga. Desde el lugar de Virginia también se están reportando, también de Maryland, de Washington, de Los Ángeles, también tengo desde Dallas, Texas, ahí está la hermana Zulma García, Dios me le bendiga. Amén, quiero... Muy bien, que me lo lleve, dice... Muy bien, muy bien. Sí, gracias, gracias. En oración, de acuerdo, vamos a estar orando. De acuerdo. Y la hermana Esmeralda de Hernández dice el contrabando de Biblia. Vamos a estar buscando entonces ahí esa intervención musical. La hermana Marilú Corea desde el Cañal, venga.
2: Dios me lo bendiga, hermano Naúl.
1: Amén, hermana.
2: Bendiciones para usted. ¿Qué tal? ¿Cómo están esos ánimos ahí?
1: Bien, Manu arriba, arriba, pasa, arriba.
2: Manu, ya no lo vemos los miércoles, Manu Naúl.
1: Me han cambiado.
2: Muchas bendiciones para usted, para su madrecita, su familia. Así quiero saludar a todo el familión de la Radio Unción y Presencia de Dios. Así todos los que ya están en la sintonía de la hermosa radio, los que se conectan de buena mañana. Así que muchas bendiciones para todos. Saluditos. Amén. Para todititos, el familión, bendiciones para hermana Noelia.
1: Amén.
2: Así para su hermanita también, Odilia, su madrecita, toda su familia. Bendiciones, hermana Noelia. Así para todos los locutores de la radio, Unción y Presencia de Dios. Muchas bendiciones para toditito, para el gerente de la radio, para hermano Doroteo Rivera, su esposa, su familia. Muchas bendiciones para toditito, para hermana Flor Álvarez, hermana Emérita Muñoz, para hermana Amarillita, hermano Candelario, hermana Normita, hermana Odalis Ríos. Bendiciones para todos mis hermanitas lindas, hermana Romilia, la hermana Rina Juárez. Bendiciones para todas las hermanitas.
1: Excelente,
2: para
1: mi hermana Marilú.
2: Todos los que están en la sintonía, hermano Josécito Hernández, hermano Lorenzo, para el hermano Héctor, para su esposa, para hermano Juancito, su esposa, para todo el familión. Saluditos esta mañana y arriba los ánimos.
1: Arriba, arriba, arriba esos ánimos, mi hermana Marilú Corea. Dios bendiga a su esposa, hermano Orlando Coreas, que siempre está. Todos los miércoles, esos tamales siempre vienen, esos miércoles son de bendición también cuando vienen ellos. Ahí vienen con algo muy bueno y los tamales no han de faltar, salvo alguna situación extrema de mis hermanos, no pueden a veces, pero mientras tanto nos bendicen a nosotros los que siempre estamos dentro de las redes. Que muchas bendiciones, mi hermana Marilú Coreas, hasta el Cañal, hermana Blanca García desde North Carolina.
3: Buenos días, hermano Naúl Andrade.
1: Amén, hermanita. Amén.
3: Gracias, muchas gracias. Que Dios le bendiga por orar por nosotros.
1: Amén, hermana.
3: Y fíjese que la vez pasada la hermana Pasita me saludó. Y bueno, yo le correspondí a sus saludos. Sí. Pero ya por la tarde me fijé que ahí estaba. No se fue el audio, estaba ahí con una ruedita roja y yo dije, sí. ¿Qué pasó? Así que mis disculpas, hermana Pasita, la saludo, que tengan un feliz día. Amén. Que Dios la bendiga, igualmente a Popito Rivera. Y saludos, bendiciones de lo alto para todo el familión.
1: Amén, amén, amén. Hermana Pasita Rivera también aparece. Dios me le bendiga desde Tangolona.
4: Dios le bendiga, hermano Naú.
1: Amén, hermanita.
4: Gracias, hermana Milita Cueva, por saludarnos. Tan recibidas sus saludes. Bendiciones, hermanita, porque hay un recuerdo muy grande entre usted y nosotros, que desde que nos conoció allá en Chilanguera, no se ha olvidado de nosotros, ¿verdad? Gracias por sus saludos, son bien recibidas con amor y aprecio. Y también a toditos los que los saludan con amor, ¿verdad? Pero el que ya no tiene, ¿verdad?, voluntad ni siente saludarnos, pues también bendiciones para todititos, hermanitos amados. Hermana Romilia, hermana Yolandita, hermana Mercy, que está bien, Está bien triste, hermana Mercy, pero en Cristo vamos a vencer, hermana Mercy.
1: Amén.
4: Y todititos, mis hermanos, no me gusta mentar nombres porque se me queda.
1: Amén, hermano, tiene razón.
4: Bendiciones, ahí me estoy gozando con mi Isabelita, que le van a poner esquela, dice. Ajá, hermana Isabelita. Bendiciones a todititos.
1: Aleluya. Saludos para Claudia Zavala, para Otilia, también para Sonia Canales, Noemí Velázquez, Marlene, Kevin Javier, para Tino Cubas, para Vía Scarlett, también para mi hermana Joana de Torres y la familia Valdés, Ángela Grande, también Rosa España y también Ondina. Bendiciones, gracias por unirse, por estar ahí también apoyando, vaya también compartiendo si puede, porque es de mucha bendición. La hermana Patti de Cruz nos dice, amén hermano, bendiciones, saludos a todos. Ya llegó la tía Flor, venga, venga.
5: Sí, hermano Nahum. Amén. Habían solicitado el hermano Nahum, desde las 4 estamos ahí escuchando,
1: sí,
5: hermano.
1: Es cierto.
5: Es que esta familia está pero encendida,
1: activa,
5: en este nuevo día.
1: Activa.
5: Saludos a toditito el familión.
1: Amén.
5: A los de la letra A hasta los de la letra Z. Solo la hermana Normita es que tiene esa virtud de felicitar uno por uno, ¿verdad? Así es que saludito familión, que Dios me les bendiga. Hoy es día jueves, ¿verdad?
1: Así es, hermana.
5: Saluditos a los que también están en modo silencioso.
1: Bastante.
5: Bueno, Nahum, buen regreso.
1: Gracias
5: a su casita.
1: Por sus buenos deseos, recibido.
5: Y no sé quién viene a recibir nuevo turno, no sé, pero que sea de bendición.
1: Amén, claro que sí. Me está oyendo.
5: Saluditos a todito, a la esposa del hermano Jorge, hermana Dilcia. Hermana Dilcia y sus princesas. Sí, saluditos a la familia de nuestro hermano Roberto, a su esposa, a sus hijos, también les tenemos que felicitar, casi no les saludamos, perdón. Así es que a todos esos hermanos que tienen sus hogares, que sean bendecidos, que sean prósperos. Saludos a nuestra hermana Olguita de Mercado. Saludos, hermana Olguita, si ahí está en sintonía. Saludos hasta el Castaño. Vayan alistando los requintos, vayan alistando la guitarra, vayan alistando los instrumentos, vayan alistando todo, ya les estoy avisando. Bueno es Dios que nos regala otro día. Este
1: amén,
5: día,
1: hermana.
5: Pues, podemos recibir milagros, ¿verdad, mano Nahum?
1: Claro que sí.
5: Estos días podemos tener respuestas de esas peticiones.
1: Desde luego que sí, mi hermana.
5: Que hemos estado presentando
1: Dios
5: delante
1: bueno.
5: del Señor. Este día, porque Dios todo hace perfecto. Así es que
1: totalmente.
5: Arriba esos ánimos, familión. Arriba esos ánimos. Dios me les bendiga a todos.
1: Amén, hermana Flor. De acuerdo, Dios hace obra a la hora que Él quiere, como Él quiere y con quien Él quiere, a la manera que siempre Él en lo absoluto lo desea hacer. Es que es una bendición, desde ya lo creemos así. Hermana Romilia Ramos, Dios me le bendiga, sierva.
6: Dios le bendiga, hermano Nahum.
1: Amén, hermanita.
6: Esta mañana, en este hermoso día que Dios Todopoderoso nos ha regalado,
1: sí.
6: Gracias a su amor, a su misericordia. Estamos estrenando misericordia, mi hermanito. Saluditos para usted, para su madrecita, para toda su
1: gracias.
6: Familia. Y que cuando salga de su turno, mi hermano, el Señor le lleve con bien hasta su hogar. Que sea Dios bendiciendo su vida, guardándole en todo momento y en todo lugar. Así, saluditos para todos los que me saludan. Para los que no me saludan, que el Señor les bendiga grande y poderosamente. Al sobrinito Ramos, al sobrinito Hernández. Saludito, hermano Robertito, al abuelito. Saluditos, hermano Jesucito, estoy despierta. Dios me lo bendiga a usted, a su esposa, a toda su familia. Y hacia toditos en general, pues el tiempo se me agota, tengo que correr. Dios les bendiga, feliz día.
1: Vaya
6: para
1: con
6: todos.
1: Cuidado, mi hermana Romilia.
6: Dios les bendiga, saludos familión, aquí estamos dando el reporte del día de hoy. Dios les bendiga, feliz día para todos.
1: Que siga la hermana Romilia.
6: Mi hermano Jorgito, su familia, que el Señor le bendiga grande y poderosamente a sus niñas, a su esposa y a todo su familia, que sea Dios bendiciendo. Sí, a las hermanitas de Corinto, que Dios me las bendiga. Mis hermanitas de Corinto, hermana Isabelita, Dios me la bendiga. Hermana Nelly, saludito, Dios le bendiga. Hermana Flor, saludito. Todas, todas, hermana Pasita. Ay, papito, saluditos, mi niño hermoso. Dios te bendiga, papá. Que tengas un lindo y bendecido día para ti, tu padrecita. Dios te bendiga. Saluditos a la dulce voz de Odilia. Saluditos, mi niña hermosa. Que Dios te bendiga, mi camananzuda. Saluditos para ti, para tu madrecita, para tu hermanita, la mariposita, y toda tu familia. Saluditos, mi niña. Dios te bendiga.
1: Amén, hermana Romilia. Dios me le bendiga y que todo vaya bien para usted también. Saludos ahí para Carmencita Herrera desde el Tránsito San Miguel. Dios me le bendiga. Gracias por unirse. El hermano Manuel Valdés, ¿qué nos dice? Saludos, hermano Nahum, una tremenda bendición. Escuchando al familión, reaccionando desde muy temprano, dice. Yo llego tarde, pero desde muy temprano en sintonía gozándome. O sea, es decir, el reporte, pero usted desde muy temprano se está gozando. Con esos reportes también de los demás del familión, claro que sí. Saludos, dice, para el pastor Doroteo Rivera. Bendiciones. Gracias, hermano Manuel, Dios me le bendiga a usted también. A hermana Miriam de Valdés, la guerrera también que está por ahí. Mujeres con unción también de igual manera. Dios me le bendiga. Y a mi hermana Rina Juárez, a de visito también. Saludos a mi hermana Milagro de Cálix, a la hermana Esther y muchas más que están por ahí. Que el Señor les bendiga. Y me voy hasta Virginia. Allá se encuentra la hermana Elizabeth Benítez. Si no mandaba ese audio, se lo estaba perdiendo, hermana Elizabeth. Se lo estaba perdiendo, pero ahí viene.
7: Hermano Nahum, Dios le bendiga en esta mañana. Es un privilegio, hermana, saludarle a usted, a toda la amada audiencia. Gracias. A todo el familión de la unción. Y también así saludando, ¿verdad?, a los amigos que sabemos que están ahí. También a la audiencia silenciosa. Es un privilegio saludarle en esta mañana, hermano Nahum. Que Dios bendiga, ¿verdad?, todo ese familión que ya está en sintonía desde el amanecer hasta el anochecer. Que sea Dios derramando de esas ricas y abundantes bendiciones sobre ese pueblo lindo del Señor. Estas son mis palabras en esta mañana, hermano Nahum. Sea Dios también guardando sus salidas, entradas. Sea Dios bendiciendo a la hermana o al hermano que va a venir a tomarle ese turno que usted ya va a entregar, hermano Nahum. Es un privilegio, ¿verdad?
1: Amén, amén, amén.
7: En esta mañana. Así como también deseo que sea Dios dando respuesta a esas peticiones que están esperando cada uno de mis hermanos, que sea Dios dando sanidad, liberación, fortaleza, provisión a ese pueblo lindo del Señor que siempre estamos esperando, ¿verdad?, de su favor. Bueno es Dios y bueno es alabarle, darle gracias por sus maravillas, por sus bondades, por sus prodigios, por sus milagros. Así es, hermano Nahum. Un favor, hermanito, si tiene tiempo por ahí, puede programar la alabanza de Roberto Orellana, Tengo Fe. Y si no tuviera esa, pues entonces puede ser El Rey de Mi Vida de Roberto Orellana. Esas son mis palabras. Que Dios me les bendiga, que tengan un bonito día maravilloso. Y así pues, saludando a todos, a todo el familión que está ahí en sintonía. Y el que no esté en sintonía, pues se lo pierde estar con este gozo de la unción. Salud, pues, bendiciones.
1: Amén, amén. Gracias, hermana Elizabeth. Buen día para usted y que todo vaya de la mejor manera. Hermano Jesús Caría nos dice, dele aplausos a la hermana Norma. Por favor, dice, ahí están. Dice, qué bonito, cómo hay audiencia. Que casi no escuchamos. Saludos para todos los que han dicho su nombre. Hermano Nahum dice, claro, pues ahí vamos, ahí vamos. Ahí está, ahí está. Gracias, siervo. Dios me le bendiga, que todo vaya bien ahí también para usted. Me voy hasta Nicaragua desde Bluefield, pero antes ir saludando a Llamita de Fuego que se va uniendo. Fuego, fuego hay en mí, fuego, fuego hay en ella, en todos los demás. Saludos en el buen vivir, en el buen sentir. Gracias, Llamita, por estar ahí conectada. Hermana Ángela Aguilar, venga desde Bluefield, sí, Nicaragua.
8: Día, mi hermanito Nahum, ¿cómo amanece aquí?
1: Todo bien, mi hermana, todo
8: saludándolo
1: bien.
8: Saludándolo,
1: bendecido. ¿Cómo está usted?
8: Amanecido con todos los poderes de
1: full.
8: Dios. Estaba muy linda la oración en la mañana. Estuve conectada en oración.
1: Gloria al Señor, hermana Ángela.
8: Bendiciones, saluditos a su madrecita, que yo sé que ahorita ya está en acción, está trabajando, full, en su labor de trabajo, también, oyendo la radio, en mi presencia de Dios.
1: Sin faltar.
8: Oyendo esas músicas, oyendo los saludos. Y yo sé que ahí está mi hermanita, Dios me la bendiga a ella. Muchísimas saludos, abracitos para ella. Bendiciones, mi hermano Nahum. Aquí estoy.
1: Amén, hermana.
8: Aquí estoy presente ya porque estaba escuchando, sí. Y entonces, saludos a todas mis hermanitas y hermanos. Saludos a mi hermana Lili. Muchas bendiciones para ella y su familia. A mi hermana Noelia. Muchas bendiciones para ella, en su hogar, su familia, su hermanita linda que tiene. Muchas bendiciones a mi hermanita Isabelita. Ahí la escuché, la hermanita Isabelita, linda mi hermana, muchas bendiciones a su familia para ella, y hermano Popito, su madrecita, y bueno, a mi hermana Esmerita, muchas bendiciones y saludos para ella, su familia. Bueno, y a todos, a mi hermano Jesucito, su esposa, su familia, su madrecita, a mi hermano Lorenzo, muchas bendiciones. A mi hermano Josecito, muchas bendiciones para él. Pues bueno, a todos, yo les mando esos abrazos, saludos. Y bueno, muchas bendiciones, mi hermanito Nahum.
1: Amén, hermana Ángela.
8: Por escucharlos, por la oración.
1: Gracias, de igual manera, usted nosotros. También con su audio.
8: Muchas bendiciones, aquí estoy, ya me siento, a veces me siento mal de la rodilla y todo, pero ahorita me
1: estamos
8: siento
1: orando, estamos orando todos acá,
8: historia, por usted también. Me siento estos dolores, ahorita voy a hacer mi cafecito, ahí le llevo su tacita de café.
1: Aleluya,
8: bueno, hermanito,
1: al estilo Nahum, nicaragüense.
8: Yo, pues, lo que yo le pido a mi Dios, que usted en ese camino que va, que Diosito me lo bendiga, que me lo cuide, hasta llegar a su casita, a un desayuno con su madrecita.
1: Ahí me está esperando ella con el desayuno.
8: Muchas bendiciones, saluditos a su hermanita y bueno, a todos sus hermanos, a todos, pues muchas bendiciones para ellos en ese hogar, amén, grande, amén, que tiene su gran familia y todo el gran familión. Muchas saludos
1: al familión,
8: los quiero mucho en el amor de Cristo, en el nombre de Jesús. Bueno, bendiciones a mi hermanito Nahum, que amén. Dios le bendiga en su camino. Bendiciones, bendiciones, amén.
1: Gracias, hermana Ángela Aguilar, por sus buenos deseos, y ya está ella lista con ese café. Ya se lo está tomando tranquilamente y gozando de la programación de Radio Unción y Presencia de Dios. ¡Fuego! Dice, con gozo hay poder en Cristo. Llamita, saludos. Cuando está encendida, no es llamita, es llamota en grande en Cristo Jesús. Dice por acá la hermana Ángela, que está gozosa ahí. Saludos también para sus hijas allá en Costa Rica, hermana Ángela. Dios me le bendiga. También para la que está muy cerca de usted, a su yerno y a sus nietos, los que están de lejos también de cerca, ahí en Bluefields, Nicaragua. Ambiente azul, turístico ahí. Buenos días, me dicen por acá, mi hermano Nahum, Dios me le bendiga. Sí, un saludito para todos los que están en sintonía de la radio. Un saludo a su madre, muchas gracias. Y gracias a mi hermana Norma por su saludito. Dios le bendiga ahí, mi hermanita Norma. Nos dice ahí la hermana Argelia Santos Medrano desde Maryland. Dios bendiga a su esposo, hermano Jaime, hermana Argelia, y también a sus hijos, que siempre le vemos muy unidos ahí trabajando grandemente. Bueno, ahí tengo a mi hermana Alcira Guardado. Hermana Alcira, Dios me le bendiga, sierva. ¿Qué tal ahora con las recetas de este día? ¿Qué habrá de bueno hoy? Que nos diga, que nos diga, que nos diga. Muy buenos días, hermano Nahum, dice, miles de bendiciones a usted y a su familia. Gracias, recibidas. Y saludos a todo el pueblo de Dios. Feliz jueves, siempre mi hermana, al día 20 con todos los ánimos. Amén, Dios es bueno, dice por ahí Joel. Gracias por estarse reportando, hermana Ángela, también, que nos decía que está enferma. Vamos a estar siempre orando por ella. Dios me le bendiga. Vamos entonces con las alabanzas. Hermana Beatriz Bamón nos decía esta, oiga.

0: Y me voy hasta el Chiquirín ahí con mi hermano Candelario Segura, que tanto le gusta escuchar y cantar. 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
1: Esta es una canción nueva compuesta por Marcos Witt.
0: 6:44 minutos, hora local de nuestro país, El Salvador. Saludos para EE, bendiciones.
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Muy bien, ahí me decía también el hermano Pastor José Luis Ramos desde Memphis, Tennessee. Por favor, por favor, por favor, suéltela. Y ahí voy con lo que desea. Que su alma se goce, siervo. Que todo vaya bien y así para todos de igual manera. Al sabor de Cristo.

0: claro que sí, hermano Roberto, venga.
1: Mano Naúl, Mano Naúl, ya ordeñó la vaquita. Ya creo que hoy día le está dando bastantita leche la vaquita, porque la engordó también. Arriba esos ánimos, Mano Naúl. Arriba, arriba, arriba. Arriba, arriba, arriba. Arriba, arriba, arriba. Arriba, arriba, arriba. Arriba, arriba, arriba. Arriba, arriba, arriba. Arriba, arriba, arriba. Ánimo, ánimo, ánimo. Saluditos, familión.
0: Amén. Bueno, ahí está entonces. Claro que sí, ya viene, ya viene, ya viene, mi hermano Roberto, ya viene para saber cómo va esa vaquita. Pero antes, Olvin Molinero, mi hermano Rolando Ramírez, ya activo también por ahí. Por favor, dice. Y que la cante mi hermano Rolando, juntamente con su familia ahí. Ya está gordita la vaquita, pero antes va esto, mi hermano Roberto.

0: Hermana Nelly, Dios me le bendiga, bienvenida.
1: Amén, aquí estamos con una herida en la garganta que no he podido dejar de estornudar y la garganta, pero aquí estamos reposándolo.
0: Amén, hermana, es un gusto escucharle, gracias por estarlo haciendo, nos alegramos y seguimos orando para que Dios le sane toda situación de enfermedad. Bueno, ahí se le quedó a media ya la hermana una vez más. Bueno, hermano Roberto, venga.
2: Ay, que le agarró la tarde, fue a mí, hermana Isabelita, porque hoy día hasta ahorita voy en un gran tráfico.
0: Aleluya, con cuidado, siervo.
2: Voy en camino, pero en un gran tráfico, pero ahí vamos, de a poquito, pero ahí vamos, arriba esos ánimos.
0: Bueno, y para que no lo sienta, mi hermano Roberto, rápidamente, la que usted ya sabe, como me dice usted, tírala pues, venga, venga ya.
3: Buenos días, vecina. Ni qué buenos días, ni qué nada. Vaya de aquí. ¿A qué viene? ¿Robar?

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Así es. Todos somos diferentes en Cristo Jesús. Dios bendiga ahí a mi hermano, el salmista Livien Arriola desde Guatemala. Dios me le bendiga. Gracias por unirse en esta mañana. El contrabando de Biblias, como dice ahí la hermana Esmeralda de Hernández. Ahí le vamos. Hermana Esmeralda, ahí le vaya. Prepárese, prepárese. Acomódese para gozar también.

0: Una vez más, saludos para Mari, también para Sonia Canales, Dalia Sarabia, también para Maribel y para Joel, que ha estado ahí también, Eunice García, Dios me le bendiga, Juan Quintanilla también, muchas bendiciones, gracias por haberme acompañado. Ya de a poco voy cerrando este turno, llegando hasta las 8 de la mañana. Posteriormente vendrá la hermana Joana de Torres, según la nota que tengo acá. Esa es la que tendrá que ya venir a sustituirme. Mientras tanto, pues seguiremos ahí con dejarle a usted también un mensaje para que gocemos en esta mañana. Dios me le bendiga.
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3: En esta oportunidad tengo ahí a mi hermana Norma Molina, nos decía algo. Bueno, ya nos borró el mensaje. Ahí teníamos la ocasión de darle paso. Pero ya mi hermana ya borró la información que tenía. Será porque ya había dicho que ya me iba, pero no hay problema, mi hermana. ¿En qué le puedo servir, hermana Norma Molina? Todavía tengo la ocasión. Ahí saludos para mi hermana Noemí Bonilla hasta Corinto, Morazán. Bueno, saludos. Ah, muy bien, pero tenía la ocasión de hacerlo, hermana. Ahí venía ya para hacerlo. Pero gracias entonces, Dios me le bendiga y qué bueno que está por ahí siempre activa y Dios bendiga a su familia en gran manera. Muchas bendiciones para todos. Ah, muy bien. Ahí viene, bueno, le doy espacio ahí, mi hermana.
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3: Muy bien. Bueno, ahora sí, entonces me voy. Dios me le bendiga.

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1: Vamos a orar. Únase conmigo para que Dios me guíe en esta noche. Para que Dios me dé las fuerzas que necesito para predicarle. Aleluya. Padre, te honro, te glorifico. Te doy gracias por la oportunidad que tú me regalas de poder ser partícipe de este hermoso tiempo de celebración. Hay un pueblo, hay amigos, hay corazones que necesitan esta palabra, Dios. Te pido que me permitas predicarla con denuedo, con sabiduría, con poder, con autoridad, Señor. Te pondré a ti, Señor, como el centro. Reconozco que dependo de ti, Señor, no de mí. Me pongo en tus manos, te glorificaré mientras predico. Señor amado, ministra al enfermo, ministra al perdido, ministra al cautivo, ministra al necesitado, Dios. Levanta al caído, Señor. Restaura aquel que está herido, aquel que está quebrantado, aquel que está golpeado, aquel que siente que no tiene fuerzas para seguir. Hay una palabra que tú le entregarás en esta noche, y esa palabra, Señor amado, caerá como semilla en tierra fértil, dando fruto al 30, al 60 y al 100 por 1. Oh Padre, que no salga nadie de esa puerta atado o preso con cadenas. Señor amado, quebrántalas en esta noche. Oh Padre, disipa las obras de las tinieblas. Oh Padre mío, destrona los poderes antagónicos de los demonios, Padre mío. Oh Padre mío, Señor amado, quebranta en esta hora toda fuerza maligna opresora. Oh Padre, todo lo que se esconde en lo oculto, en lo secreto, en lo oscuro, Padre, hoy quedará revelado y expuesto a través de tu poder, a través de tu palabra, a través de tu presencia, Padre mío, en el nombre que es sobre todo nombre. Reconozco que eres el grande y el poderoso, y que sin ti no soy nada, Dios. La gloria es tuya por siempre y para siempre. Amén y amén. Regálele un fuerte aplauso al Cristo de la gloria. Yo quiero que mires a tu vecino y le digas el tema de esta noche. Mira a tu vecino, amén, y dile: no te devuelvas. Dios mío, pero con ánimo. Dile a tu vecino: no te devuelvas. Dios mío, parece que hay gente, aleluya, que están pensando devolverse, pero Dios viene a decirle en esta hora: no te devuelvas. Présteme atención, aleluya, unos minutos. Amada iglesia, vivimos en una generación donde casi todo tiene devolución. Si un producto no gusta, se devuelve. Si un contrato no conviene, se cancela. Si una relación se vuelve difícil, muchos simplemente se marchan. Sin embargo, Jesús nunca presentó el discipulado como algo reversible. Él nunca dijo: sígueme hasta que se ponga difícil. Te lo voy a repetir, aleluya. Él nunca dijo: sígueme hasta que se ponga difícil. Lo presentó como una decisión definitiva, y de esto nace el tema: no te devuelvas. Yo creo que en el siglo 21 debe haber una iglesia, amén, que tenga muy presente que las decisiones que tomaré en su vida serán cruciales, y esas decisiones son incambiables, son removibles. Yo quiero decirte lo que dice la escritura. La Biblia dice que ninguno que pone su mano en el arado y la quita es acto, aleluya, para el reino de Dios. No es digno, aleluya. Yo creo que es tiempo de que usted y yo, aún con poca fuerza, saquemos coraje y valentía de donde no lo hay, aleluya. Hay un adversario que se ha levantado contra el remanente del último tiempo, contra aquellos que son voz de Dios.

lucero, que son lámparas encendidas. Oh, siento presencia de Dios. Aleluya, hay un levantamiento y una ola demoníaca para detener a los verdaderos discípulos. Aleluya, oye lo que le voy a decir. No todo el que viste como cristiano es cristiano. La iglesia está llena de admiradores, pero necesitamos verdaderos. Raizoma, verdaderos discípulos. No necesitamos admiradores, no necesitamos espectadores, no necesitamos cheerleader, necesitamos verdaderos. Y Rabasía Mahaya, ya está bueno, ¿verdad? Sensibilidad. Es tiempo de una fe robusta, es tiempo de una fe que cree sin ver, es tiempo. Siento poder de Dios. No te devuelva. Tiempo de tomar decisiones definitivas. Jesús menciona la cruz muchas veces. Y la cruz para muchos es un accesorio religioso. Para muchos la cruz es un amuleto de suerte, de protección. Un amuleto, amén, que para muchos tiene poder. Oiga lo que le voy a decir. Pero para el mundo romano, en su contexto histórico, la cruz era un instrumento de ejecución. Cuando un hombre romano cargaba su cruz, todos sabían una cosa: iba camino a morir y no regresaría. Lo voy a repetir. Cuando un hombre romano cargaba una cruz, todos sabían una cosa: iba camino a morir y no regresaría. Una sola cosa debes saber: el día que decidiste seguir a Jesús, oiga bien, ese fue el día que comenzaste el camino de la cruz. Oye, y aprendí una cosa y lo voy a revelar más adelante. Tenemos que entender que no existe gloria si no hay ejecución. No existe vida si no hay muerte. No existe, amo Dios, no existe avivamiento, aleluya, si no hay corazones que se rinden, si no hay corazones que se humillan, si no hay corazón. Tenemos una generación que se ha vuelto a

siénteme la cruz. Dile al que está a tu lado, no te devuelva, vamos. Dile, no te devuelva. No la suelte. Carga tu cruz. Mira, cuando Jesús dijo, toma tu cruz, estaba diciendo, toma una decisión de la que no piensas volver atrás. Ahora veamos la narrativa para comprender el mensaje más profundo. La Biblia dice en el versículo 21 del capítulo 16 leído de Mateo, dice, a partir de entonces, oiga, esta es la primera vez que Jesús le anuncia a sus discípulos lo que le ocurriría. A partir de entonces, quiere decir que los discípulos estaban acostumbrados a ver a Jesús echar fuera demonios, levantar paralíticos, limpiar leprosos, resucitar muertos, caminar por encima de las aguas. Los discípulos estaban acostumbrados a escuchar a Jesús como un rabino, como un maestro. Ellos se sorprendían de su doctrina. Ellos decían, ¿quién es este hombre? Predica como quien tiene autoridad. Pero nunca habían escuchado este mensaje. Este mensaje se volvería crucial y decisivo. Hay mensajes que tienen que volverse a predicar en el 2026, mensajes que fueron escondidos en la gaveta, mensajes que se han ocultado en los altares.

sea revalguido. Aleluya. Jesús le iba a predicar un mensaje que ellos no habían escuchado de él. Ahora se sabría si ellos le seguían por los alimentos, por los beneficios, amén, por los intereses, por lo que Jesús podía hacer por ellos. Dile a tu vecino, ¿por qué lo sigue? ¿Por lo que te da o porque lo necesita? ¿Lo sigues por la bendición? ¿Lo sigues por el éxito? ¿Lo sigues por la gloria tuya? ¿O lo sigues porque lo necesita? ¿O lo sigues porque sin él tú no puedes? ¿O lo sigues porque él es la única respuesta? Beifali, riba vacía. Yo llegué a una conclusión: no tengo más opciones, no tengo más alternativas, no hay dos, no hay

Hay voces que te susurran y te dicen, si te acomodas te va a ir mejor. Si vuelves a tu vida pasada te va a ir mejor. Hay voces que te dicen, hay alternativas, analiza, calcula, aleluya. Pero hay una generación que tiene convicciones claras. Hay una generación que mola llevó la droga, que mola llevó el alcohol, que mola llenó el jangueo, que mola llenó el mundo, que levanta la mano. Hay una generación que dice, no hay otra agua que yo pueda beber que sacie esta sed. No hay otra. Hay una generación como la samaritana. Jesús dijo, si toma de esa agua volverás a tener sed, pero si tomas del agua que yo te voy a dar. Dile a tu vecino, ya yo bebí de esa agua, son aguas cristalinas.

Y pray, sí. Me parece que hay gente que están recibiendo autoridad. En el mundo espiritual hay gente que están recibiendo autoridad. Hay gente que están recibiendo fuerza. Hay gente que en su mente están diciendo: lo que yo pensaba hacer no lo voy a hacer. La decisión que yo iba a tomar no la voy a tomar. Dígame, siento. No predico. No adoro. No canto. No no libero. Pero no. No me voy a devolver. No complazcas a Satanás. No complazcas a aquellos que quieren verte caído. No complazcas tus deseos. No complazcas tu carne. A partir de entonces, Jesús empezó a decir claramente a su discípulo: es necesario. Lo que estás viviendo hoy es necesario. Tu proceso de hoy es necesario. Esta leve tribulación es necesaria. Jesús dice: es necesario ahora que ustedes entiendan que voy a ir a Jerusalén y voy a padecer por mano de los ancianos, de los principales sacerdotes, de los religiosos, de los maestros de la ley. Ellos me van a matar, pero al tercer día esto como que fue difícil de creer. Steven, ningún ser humano había podido derrotar la muerte. Aleluya, cuando Adán pecó, la muerte tomó control de él, y de generación en generación los discípulos decían: este mensaje es extraño, difícil de creer. Pero ellos no sabían que el que estaba ahí era el poste de Labán,

0: qué tú le tienes miedo? Si ni siquiera la muerte lo pudo contener, la muerte quedó rendida ante él, la muerte lo reconoció como el rey, la muerte lo conoció como el logo, la muerte lo conoció como el creador, la muerte lo conoció como el alfa y el omega, la muerte. La Biblia dice que los demonios creen y tiemblan. Quiero decirte que hay demonios que tienen más fe que muchos cristianos. Jesús sabía que la hora de su partida cada vez estaba más cerca. Jesús sabía que el momento crucial se acercaba. Por primera vez estaba anunciando su muerte a los discípulos. Y ahora les está revelando el camino, oiga bien, hacia la gloria. Pero Jesús dice, el camino hacia la gloria no es como ustedes lo han visto. El camino hacia la gloria primero atraviesa por el valle del dolor. El camino hacia la gloria primero atraviesa por el valle del rechazo. El camino hacia la gloria primero atraviesa por la ejecución, por la muerte. Aleluya. No se trataba de cualquier sufrimiento del que Cristo estaba hablando. Jesús estaba anunciando una de las formas más crueles, vergonzosas y humillantes que existían en el Imperio Romano. La crucifixión no solamente producía dolor físico insoportable, también exponía públicamente al condenado a la vergüenza y al desprecio. Yo descubrí un dato y lo voy a decir aquí. No tienen prisa, ¿verdad? Ya estoy cogiendo fuerza. Nosotros decimos que Jesús recibió 40 azotes. Eso es lo que hemos creído, ¿verdad? Muchos por año. Quizás alguien más lo ha podido investigar como yo logré investigarlo. Me enteré. Jesús fue procesado, oiga bien, por las leyes jurídicas de Roma, no por la ley mosaica. La ley mosaica decía, oiga bien, que al que quebrantaba la ley y se le azotaba, se le golpeaba en el pecho y en la espalda, y se le golpeaba con un látigo de cuero. Y los judíos, como sabían que la ley decía 40 azotes, para excederse de ella, para no excederse de ella, ellos dijeron, vamos a llegar a una conclusión. Mejor pondremos 40 menos 1. No queremos quebrantar el mandamiento. Ahora recuerde que Jesús, oiga bien, ya no estaba en la jurisdicción judía. Ahora estaba en la jurisdicción romana. Los romanos, oiga bien, no tenían un número definido de azotes. El látigo romano era un látigo que tenía pedazos de plomo, pedazos de hueso afilado. Aleluya. Y oiga bien, se culminaba el castigo cuando el verdugo se cansaba. ¿Sabe? Jesús no está hablando de cualquier padecimiento. A Jesús usted y yo no le podemos ir con cuentos. A Jesús usted y yo no le podemos ir con reclamos. A Jesús usted y yo no le podemos ir con quejas. Si hay un ser en este mundo, aleluya, que puede entender tu dolor, se llama Jesús. Si hay un ser en este mundo que puede entender tu ansiedad, se llama Jesús. Si hay un ser en este mundo que puede entender tu depresión, se llama Jesús. Si hay un ser en este mundo que puede entender tus lágrimas, se llama Jesús. Y voy a decirte algo, Él no sufrió, a su nombre gloria, para ser exhibido. Aleluya, Él sufrió por ti y Él sufrió por mí. Oiga, no era cualquier muerte. La ejecución de cruz era violenta. El oprobio, la desnudez. Usted sabe que Jesús, en la simulación que le hicieron como un coronado rey, le pusieron, en vez de una corona de laurel, le pusieron corona de espinas. En vez de poner, oiga bien, un bastón de marfil, amén, pusieron sobre él la vara, con la misma vara que golpeaba en su cabeza. Esa fue la misma vara que le pusieron en su mano para burlarse de él. Y le decían: tú no eres el rey de los judíos. Si tú eres el hijo de Dios, desciende de esa cruz. Yo quiero decirte algo. Si hay una razón o un motivo por el cual Jesús no descendió, aleluya, fue por amor. Dile a tu vecino: fue por amor. Fue por amor. Jesús tenía el poder para descender, pero no descendió. Jesús tenía la autoridad para destruirlos a todos, pero no lo hizo. Jesús en Getsemaní le dijo: Pedro, guarda la espada. Si yo quiero, hago que desciendan 12 legiones de ángeles y exterminen a todos los que están aquí. Pero yo tengo que pasar por este proceso. Pedro, el que hierro mata, hierro muere. Yo tengo que llegar a la cruz. Yo tengo que llegar a la cruz. No me puedo devolver. Para tú que has estado estas semanas, estos meses, pasando un proceso difícil, en un sufrimiento oculto, has ido a la presencia de Dios, has clamado, has gemido, te has quebrantado, y has dicho: Señor, ¿por qué a mí? ¿Por qué me has permitido vivir esto? El sufrimiento de Cristo, mi amado, no fue cualquiera. Jesús experimentó la traición de uno de sus discípulos. Oiga bien, Jesús experimentó el abandono, aleluya, de aquellos a quienes Él guió por 3 años y medio, a quienes Él amó, a quienes Él le dedicó la vida, le dedicó tiempo, los cuidó, los llamó su amigo, aleluya, pero Jesús fue abandonado por ellos. Hay muchos de ustedes que están llorando porque han sido traicionados, han sido abandonados. Hay muchos de ustedes que le están diciendo a Dios: Señor, ¿por qué confié en Él? ¿Por qué confié en ella? Aleluya, y habló mal de mí, aleluya, me levantó calumnia, me criticó, me murmuró, y el Señor te dice: tranquilo, que mis propios amigos también me dejaron, me abandonaron. A los míos vine, mas los míos no me recibieron. No te preocupes, yo también pasé lo mismo. Tú tienes que entender una cosa. Hebreo dice: miremos a aquel que sufrió tal contradicción de los pecadores, para que nuestro ánimo no desmaye. Si hay algo que tú necesitas en tu proceso para recibir fuerzas, mira a Jesús. No es escuchar una canción, aleluya, que te eleve los sentimientos y las emociones, no. Aleluya, si hay algo que tú necesitas para seguir, para recibir fuerza, para recibir ánimo, se llama mirar a Jesús. Míralo a Él. Él dice: si yo pude, tú también. Y aleluya, Pablo dijo: he sabido contentarme en cualquiera sea mi situación. He sabido vivir teniéndolo todo y no teniendo nada. He sufrido, he sido encarcelado, en naufragio, en desvelo, en sufrimiento. Aleluya, oye bien. Pero Él dijo: todo lo puedo en Cristo que me fortalece. Dile a tu vecino: no te devuelvas. Dile: tú no estás solo. Dile: no te devuelvas. No te devuelvas. No te devuelvas. ¿Usted sabe quiénes fueron los primeros perseguidores de Jesús? Los religiosos. ¿Usted sabe quiénes fueron los primeros perseguidores de Jesús? Los maestros de la ley. Los predicadores de la época, los que vestían de lino fino, los que extendían sus flecos hasta el suelo para presumir la espiritualidad. Dios mío, se está poniendo esto serio ahora. Lo más triste es saber, oiga bien, que hay gente, aleluya, que tiene apariencia de piedad, pero corazón de perseguidor. Yo quiero que tú le digas a tu vecino: no me ataques en mi proceso. Dile: no me ataques, la cruz me está pesando. No me critiques, la cruz me está pesando. Aleluya. Yo no sé cuánto pese la tuya, pero el día que no tenga fuerza, aquí estoy para ayudarte. Yo soy un José. Aleluya. Necesitamos dos tipos de gente: Simones de Cirene y José de Arimatea. Gente que no abandone, gente fiel al compañerismo, fiel a la unidad. Necesitamos estar unidos. Hay cruces que están pesando, hay gente sufriendo en silencio en la iglesia. Aleluya, ya está bueno del prejuicio, ya está bueno de mensajes destructivos. Necesitamos un mover, aleluya, de sacudir del espíritu. Necesitamos mensajes que vengan del corazón de Dios. Menseca lo praisía, leprase. Estoy viendo a hombres y mujeres, aleluya, que se sentían caídos, pero están diciendo: esa cruz yo la voy a llevar al Gólgota, yo la voy a llevar al Gólgota, aunque me duela, me desespere, me desanime, yo voy a llegar al Gólgota, no me voy a devolver. Hay noticias que estremecen. Esta noticia estremeció a los discípulos. Hay noticias que nos ponen pensativos. Hay noticias que producen ansiedad. Hay noticias que activan el temor. Oiga. Cuando Jesús le soltó esta noticia a los discípulos se entristecieron. ¿Saben por qué se entristecieron? Porque entendían que si Jesús iba a padecer, ellos también tenían que padecer. ¿Por qué? Porque todo ese tiempo, donde quiera que Jesús iba, ellos iban. Si Jesús iba a Capernaum, ellos iban a Capernaum. Si Jesús iba a Genezaret, ellos iban a Genezaret. Entonces ellos están diciendo: espérate, que la cosa se puso seria. El maestro no está diciendo que va para Capernaum, tampoco que va para Genezaret, tampoco nos está enviando de dos en dos. Él dice que ahora va a morir. Qué bueno es cuando Dios te habla de bendición, cuando Dios te habla de ministerio, cuando Dios te habla, aleluya, oiga bien, de puertas abiertas. Cuando Dios te dice que va a levantar tu matrimonio, cuando Dios te dice que va a libertar tus hijos, cuando Dios dice, aleluya, que te va a entregar un trabajo, cuando Dios dice que va a hacer cosas sobrenaturales. Uno alaba, uno llora, uno brinca, uno habla en lengua, pero cuando Dios dice, viene quebranto, te van a traicionar, te van a dejar solo. Y lo más terrible es que cuando Dios te hace pasar por el proceso de la soledad, para que te encuentres con Él, para que aprendas a depender totalmente de Él y no de los hombres, porque tenemos, mi amado, lamentablemente, a muchos cristianos dependientes de los hombres. Si no se le llama, amén, se caen. Si no se le busca, se caen. Hay cristianos que están conectados al hombre, aleluya, pero hay momentos donde Dios va a cegar al hombre. Hay momentos que el hombre no te va a ver. Hay momentos que serás tú y Dios. Hay momentos que se va a probar tu fe. Hay momentos, hay momentos que Dios va a confrontar tu corazón. Aleluya, a ver si todas las promesas que le has hecho las vas a cumplir. Pedro dijo: a donde tú vayas yo voy, si tú mueres yo muero. Jesús dice: Pedro, no, yo conozco tu corazón. Tienes que pasar por un proceso. Serás avergonzado, aleluya, serás quebrantado, llorarás amargamente. Antes que cante el gallo, tú vas a negar tres veces que tú me conoces. Pero algo te digo, Pedro, no te voy a descalificar aunque me falle. Te digo que yo he rogado por ti para que tu fe no te falte. Sarandira, Satanás te ha pedido. Hay gente aquí que el diablo los pidió. Para zarandearte como a trigo. Un zarandeo es un sacudimiento violento para que haya una separación del trigo y la paja. Dile al que está a tu lado, el camino al Calvario te está separando, está creando una separación. Están quitando la paja, están quitando lo que no sirve, están quitando lo que te atrasa, están quitando lo que te estanca. No te preocupes, duele, pero es necesario. Oye, esto es terrible, mi amado. Vivimos en una generación, mira qué terrible. Jesús está diciendo a los discípulos, ahora yo les voy a enseñar a ustedes el costo y el precio de ser mi discípulo. Ya yo les entregué poder para que hablen lenguas, sanen enfermos, echen fuera demonios. Perfecto, por esa gloria. Pero ahora conocerán otro camino a la gloria. El costo y el precio de ser mis discípulos. Están los discípulos aquí. No diga amén. No diga amén si usted, este es el grupo que escucha, pero no entiende, no aprende, no pone por obra, como que tardío, como que nada sucede, como que tierra estéril. Los discípulos son los estudiantes, los que tienen lápiz y libreta, los que están cerca de Jesús, los que no pierden tiempo en el culto, los que no pierden tiempo en casa, los que no pierden tiempo en el entretenimiento ni en las vanidades de la vida. Dile a tu vecino, si eres discípulo, que se te note. Gente que llevan años en la iglesia y ni el Salmo 23 se sabe. Hello. Si usted supiera que me queda como una hora de mensaje. Hay un problema hoy. Vivimos una generación que ha sido enseñada a medir la bendición por el nivel de comodidad que posee o por ausencia de problemas. Ve, muchos piensan que si Dios está con ellos, todo debe salir bien. Que el rechazo, la oposición o el sufrimiento son señales de que algo anda mal. Yo aprendí todo lo contrario. Ahora yo cambié mi mentalidad. Cuando viene el sufrimiento, la oposición, el rechazo, el dolor, yo entiendo que sí estoy por el camino correcto. Lo que no alumbra, no lo persiguen. Lo que no brilla, no será atacado. Si te están atacando, si cada vez que intentas hacer algo para Dios sientes que algo se interpone, si cada vez que Dios te revela un proyecto, amén, si cada vez que Dios te entrega algo para que lo hagas para su gloria, algo se opone, es que va por el camino de la cruz. Ese es el camino correcto. No te devuelvas, que lo que estás haciendo es de Dios. Lo que estás haciendo se va a dar. Lo que estás haciendo va a tener el fruto. Este año hay fruto para muchos. Hay gente aquí que han sembrado con lágrimas, que van a cosechar con gozo y con alegría. Porque hay una ley que mamá la puede quebrantar, es la ley de la siembra. Los que han sembrado con lágrimas segarán con gozo. Sin embargo, Jesús jamás utilizó la comodidad como evidencia de favor de Dios. Al contrario, enseñó que el sufrimiento también forma parte del camino del discípulo. Mira lo que digo en Juan 15:20, acordado de la palabra que yo os he dicho: el siervo no es mayor que su señor. Si a mí me han perseguido, también a vosotros os perseguirán. ¡Qué silencio! Lo que pasa es que hay gente que piensa que son artistas. Hay gente en la iglesia que piensa que son influencers. Hay gente que piensa que estos son los Latin Grammy. Que a mí me tienen que nominar. A mí me tienen que llamar por mi nombre. A mí me tienen que reconocer. Aleluya. Que ellos tienen que sobresalir. Que tienen que ser el centro de atención. Aleluya. Si a Jesús no le tiraron una alfombra roja, a ti tampoco te la van a tirar. Si a Jesús lo maltrataron, a ti te van a maltratar. Si a Jesús lo juzgaron, a ti te van a juzgar. Si a Jesús lo criticaron, a ti también te van a criticar. Tú no eres más grande que tu Señor. Dios mío, te amo, Dios. Mira, el mismo Pablo dice: yo me glorío en mis debilidades. Esa es mi gloria. Tengo un expediente grande para sacarlo contra estos falsos maestros y estos pseudo apóstoles que se han levantado en la iglesia de Corintios, que han venido para estorbar la obra. Pero él dijo: yo me glorío en mis debilidades, y es más, quisiera gloriarme, pero para que yo me lo haga, aleluya, se fue enviado del cielo un águila con un mensajero de Satanás para que me abofete. Pablo decía: Steven, yo puedo escoger el camino de la exaltación, pero como debo tomar otro camino, y Dios conoce mi corazón, Dios sabe con lo que yo lucho, me envió un mensajero, Dios mío, un aguijón, una espina en mi carne, lo cual tres veces le he pedido que me la quite, y me ha dicho: bástate mi gracia, porque mi poder... ¿Sabe lo que significa bástate en el griego? Significa: mi gracia es completamente suficiente. Dice que oró tres veces, pero en el contexto, tres veces son repetidas veces, incontables, insistentemente. Y Dios dijo: quieres otro camino, pero yo te conozco. Le digo: yo conozco a tu hermano Pedro y él cayó. Yo no quiero que tú caigas como él. Para eso te envié ese aguijón. Hay aguijones, lo predicaba hace poco, que Dios le ha enviado a mucha gente. Dios me ha enviado aguijones a mí. Dios te ha enviado aguijones a ti, porque él sabe, aleluya, tus debilidades. Y Pablo dijo: Dios me envió esto para mantenerme humilde. Dios me envió esto para mantenerme chiquito. Dios me envió esto para mantenerme sujeto y reconociendo que él es el grande. Pablo dice: yo no sé cómo yo estoy de pie. Lo único que Dios me ha dicho es que es su gracia. Mira a tu vecino y dile: ¿cómo tú estás de pie? Pregúntale, vamos. Dios mío. Mira, la mayor señal de que Dios está contigo es que tú estás de pie donde mucha gente ha fracasado, donde mucha gente se ha rendido. Ahora, sigamos la narrativa. ¿Quieres que yo cierre o sigo? Sigo. Veo gente que se está durmiendo, pastora. Si hay alguien que tiene que estar cansado, soy yo, se me fue el sueño. Oiga, ¿sigo la narrativa? Podemos ver que luego de la noticia, los discípulos se alborotan y sale uno llamado Pedrito. Y dice que lo llamó aparte y comenzó a reconvenirle. Y le digo: Señor, ten compasión de ti. En ninguna manera esto te acontezca. Pero ese mismo Pedrito que pide compasión, fue el mismo Pedro que versículos anteriores digo, tú eres el Cristo, el Hijo del Dios viviente. Fue el mismo que el Padre le había revelado la identidad del Mesías, pero ahora el mismo hombre que había recibido, amén, la revelación, comienza a debilitarse cuando escucha esta noticia. Parece que esta noticia no encajaba con la expectativa de Pedro. ¿Sabe lo que Pedro estaba esperando? Pedro estaba esperando a un Jesús en el trono, a un Jesús con una corona, a un Jesús que se levantara en revolución, aleluya, contra el imperio de Roma y destruyera al César. Pero ahora ese Jesús le estaba diciendo: el camino que yo vine a trazar como rey no es ese, porque mi reino no es de esta tierra. Oiga, ahora vemos a un Pedro, el tipo que tiene revelación. Ahora esa revelación fue desplazada por una emoción. Las emociones de Pedro están a flor de piel. Oiga bien, la fe de Pedro comenzó a luchar contra el miedo. Y eso también sucede hoy. Amada iglesia, y personas que conocen mucha Biblia, son certeros a la hora de dar profecía, gozan de algunos dones espirituales, incluso tienen sueños, tienen experiencias sobrenaturales. Sin embargo, cuando llega una crisis, una enfermedad, una traición, cuando llega una pérdida inesperada, cuando llega el menosprecio, sus emociones toman el control. Se vuelven depresivos, se vuelven melancólicos, arman un escándalo. Uno no entiende porque uno dice, pero él no es el que tiene revelación. Ella no es la más que sueña en la iglesia, no es la más que profetiza, no es la más que habla en lengua, no es la más que exhorta o el más que exhorta y corrige, no es el más visiones que tiene. Como que algo no encaja, y no quiero minimizar el dolor o los sentimientos de nadie, pero a veces mostramos mucha rudeza, presumimos de ser indestructibles o los más espirituales, rugimos como león en el altar, y a la hora de la verdad tenemos una fe frágil, a la hora de la verdad tenemos una fe débil, una fe más. Levanta tu mano. Dile a tu vecino, cambie esa cara que no es la tuya. Ay, ay, ay. Mirando a Pedro descubrí una cosa. Es que temer revelación, oiga bien, es una cosa muy distinta a haber desarrollado madurez espiritual. Y yo quiero que usted entienda que no podemos confundir revelación con madurez, tampoco manifestación con frutos. Voy a decirte algo, lo digo o no lo digo. Yo he visto a gente echar fuera demonios. Yo he visto a gente profetizar. Yo he visto a gente, mi amado, oiga bien, ser usado por Dios de manera sobrenatural, como usted no se imagina. Y los he visto, mi amado, oiga bien, hechos pedazos a la hora de la prueba. He visto cómo se echan a morir. Cómo usted tiene que darle, oiga bien, un taller de psicología para ver si resucitan. Cómo usted tiene que hasta mendigarle para que no se vayan de la iglesia. Si usted supiera la gente que se ha querido ir de la iglesia, usted no lo saben los pastores. Hemos tenido que darle taller de psicología. No te vayas, Dios está contigo. Por favor, hay que rogarle, hay que suplicarle, hay que arrodillarse. Yo estoy aquí, yo te amo. No estás sola, no estás solo. Ay, pero es que nadie me mira, nadie me busca en esta iglesia. Aquí lo que hay son grupos. Estoy cansado, me voy para otro lugar, estoy herido. Desde que salió la canción, herido pero caminando, herido pero caminando, en proceso pero caminando, pero caminando. Salieron todos los heridos de la iglesia. Todos esos heridos son los que no quieren cruz. Todos esos heridos son los que quieren saltar el proceso, quieren evadir la prueba, quieren evadir la tormenta. Son los que no quieren hundirse como Pedro, los que no quieren salir de la barca para caminar por encima de las aguas. Aleluya. Son los que no se atreven, los que miran desde lejos, los que todos los critican pero no hacen nada. Necesitamos hombres y mujeres que digan: el único camino que yo quiero es el camino de la cruz. Aleluya. Lo llamó aparte Pedro, comenzó a reconvenirle. Usted sabe que Pedro no le sugirió, literalmente Pedro le dio una orden a Jesús. Pedro le estaba diciendo a Jesús: no lo haga. Pedro le estaba diciendo a Jesús: evita la cruz, no vayas al Gólgota, tú no te lo mereces. Me da mucho temor porque estamos experimentando un mover de victimización en el pueblo. Tú no lo mereces, evítalos, busca tu paz, busca tu tranquilidad, pon límites. Lejos, ellos no te comprenden, ellos no te miran en tu aflicción. Ese era Pedro con Jesús. Maestro, no lo haga, tú eres el Mesías, el Hijo de Dios. Este régimen de corruptos, falsos, no merece esto. Tú eres un rey, tú puedes contra el imperio, levántate en tu poder. Jesús dice: no, Pedro, no es que se te metió el diablo. Lo que pasa es que yo estuve en el desierto y las palabras que tú me estás diciendo fueron parecidas a las que Satanás usó para que yo lo... Esa voz yo la conozco. Esa voz fue la que me habló en el desierto. Esa voz fue la que me dijo: si eres hijo de Dios, y estas piedras que se conviertan en pan. Amo Jesús, se malabasama. Pero yo sé cómo vencer esa voz con la palabra. Escrito está: Satanás, no solo de pan vivirá el hombre, sino de toda palabra que sale de la boca de Dios. No solo de pan vivirá el hombre. Hay cosas que te hacen falta, hay cosas que no han llegado, pero Dios dice: mi palabra te sustenta, mi palabra es suficiente, mi palabra. Yo conozco esa voz, Pedro. Apártate de mí, Satanás. Oiga, no era que Satanás se le había metido a Pedro. No era que Pedro estaba poseído por el diablo. Era que Pedro estaba actuando como el diablo. Porque la palabra Satanás y a Satán es adversario, un enemigo. Jesús estaba diciendo: Pedro, tus planes son humanos. No comprendes los planes de mi Padre. Sé que no puedes ver más allá, pero todo ya está escrito. Los profetas hablaron de mí. Los profetas dijeron que vendría un siervo sufriente, Los profetas hablaron y dijeron que habría uno que moriría, habría uno que sería molido, que el castigo de vuestra paz sería sobre él, y que por su llaga todos serían curados. Pedro, ese soy yo. Si no llego a esa cruz, tú no te salvas. Si no llego a esa cruz, tú te pierdes. Si no llego a esa cruz, tú no serás el próximo líder de multitudes. Yo tengo que llegar a esa cruz para que cuando yo ascienda, descienda el Espíritu que les prometí. Dile a tu vecino, yo tengo que llegar, vamos. Vamos, dile, yo tengo que llegar, ponte de pie. Dile, yo tengo que llegar. Cuando tú escuches esa voz que te lleva a la melancolía, no es malo llorar. La Biblia dice que hay tiempo de llorar, hay tiempo de reír, tiempo de hablar, tiempo de callar. Pero cuando tú escuches esas voces que te quieren mantener en esos estados deprimentes, tienes que discernir que ahí no está Dios. La voz de Dios te mantiene en victoria. La voz de Dios te anima. La voz de Dios te da fuerza. Aleluya. Lo que pasa es que tenemos que comprender lo que dijo Jesús: yo soy el buen pastor, y el buen pastor da la vida por las ovejas.
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Bendiga a cada uno de nuestros hermanos que ya están en nuestra sintonía. Radio Unción y Presencia de Dios, 10:20 AM, presenta ya su programa, ¿verdad? Cuerdas y Voces. Venimos con el buen deseo de poderles saludar en esta linda mañana, gracias a nuestro hermano Naum, ¿verdad? Que nos así entrega nuestro turno correspondiente a ese día. Dios me le pueda bendecir, lo lleve con bien hasta su lugar, bueno, a donde él vaya a ir, ¿verdad? Dios le bendiga a nuestro hermano por sus horas también, la ya, ¿verdad? Trabajadas en este lugar. A su nombre sea la gloria, hermano Osmin. Dios me lo bendiga. Bienvenido a este espacio que es de mucha bendición. Díganos con qué tema de alabanza le vamos a complacer en esta hermosa mañana. Estamos en el espacio de Cuerdas y Voces. Dios bendiga a todo ese lindo familión que ya está en nuestra sintonía, los que ya están en modo silencio también, debido ahí, ¿verdad?, a la trabajación de este día. Recuerde que hoy es día jueves. Jueves 16. Y es una bendición poder saber de que ese es el día que ha hecho Jehová y en ese día nos gozamos.

0: esa linda mañana. Le acompaña a su hermana y amiga Giovanna de Torres. Vamos con rumbo hasta las 3 de la tarde para poderle acompañar a usted y que usted también nos acompañe en este día. Hoy tenemos una muy bonita programación. Hoy es día jueves. Vamos con rumbo hasta las 9:30 con este espacio. Así que tenemos mucho tiempo para poderle saludar y también poderle complacer su tema de alabanza. Vamos a estar ahí esperando reportes de llamaditas, notas de voz y mensajes de texto. Recuerde que a las 9:30 tenemos el programa La Puerta Aún Está Abierta. Programa que se transmite, ¿verdad? Todos los días jueves a partir de las 9:30 con los esposos Riveras. Luego ahí tenemos mucho espacio libre. 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Vamos a estar ahí complaciendo. Dios bendiga a nuestro hermano Amenotet García. ¿Cómo andan esos ánimos, mi hermano? Gracias por estar ahí unido a la bendición. Bueno. Es mañana de comer pollito. Dios bendiga ya a nuestro hermano Manuel Valdés, mi padre, que sin duda alguna ya está en la full sintonía, ya en labores, al lado de esa mujer hermosa. O sea, mi madre. Dios bendiga ahí a mi madrecita que también ya ahí quedaban en sintonía. Bueno, desde muy temprano yo le comentaba a nuestro hermano Nahón, mire hermano, nosotros ahí la mayoría de veces siempre estamos en sintonía. Solo de que en modo silencio casi no nos reportamos cuando estamos ahí porque estamos con las pilas puestas, dice. Hermano Valdés picando repollo, haciendo una cosa y otra. Así que estamos siempre en modo silencio, pero es una bendición poder escuchar ahí a todo el familión que se reporta desde muy temprano. Mire, cuando se reporta la hermana Isabelita, yo digo, bueno, hoy vamos a escuchar muchos saludos. Así que Dios me las bendiga y en la colonia Milagro de la Paz hay una audiencia también en sintonía y en la zona alta, zona media y en la zona baja también tenemos a nuestra hermana Irma Consuelo. Dios me le pueda bendecir de manera muy especial a ella y a toda su familia. Allá también, ¿verdad?, tenemos a nuestra hermana Lourdes Perdomo. Dios me le pueda bendecir. Apareció. Apareció el hermano Enoch.
1: Y pasando por Jericó.
0: Dios me lo bendiga, mi hermano Enoch.
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0: Había desaparecido. Un día desapareció.
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0: Pero hoy apareció nuestro hermano Enoch Bermúdez. Dios me lo bendiga, mi hermano. Gracias por estar ahí en nuestra sintonía. Dios bendiga a su familia, a su esposa. Y a todos los que le rodean, y si está ahí, ¿verdad?, en el trabajo también, que el Señor me lo bendiga. Dios me lo bendiga a él y a toda su familia. Mi hermana Yolanda González nos dice, Dios me la bendiga, hermanita. Joanita, Dios me la bendiga. A toda la familia y a todos los oyentes de nuestra radio. Mire qué bonito se escucha, de nuestra radio. Y bendiciones, aquí estamos y seguimos. No me reporto, dice, pero estoy escuchando siempre. Ahí está lo que comentábamos, ¿verdad? Que a veces por el trabajo, por el tiempo, no está un reporte, ¿verdad? Pero sí hay una audiencia en sintonía, como decimos, en modo silencio. Así que a esa audiencia preciosa, hermosa, como dice el hermana Gloria, que todo lo tiene de bueno esa audiencia. Les saludamos siempre. Dios me lo bendiga. Dios me la bendiga, mi hermana Yolanda. Mi hermano Amenotec nos dice amén. Bendiciones, hermana Joanita. Saludos a toda la audiencia. Amén, mi hermano Amenotec. Gracias. Dios me lo bendiga. Amén. Aquí en sintonía. Aquí estamos, dice el hermano Enoch. Dios me lo bendiga.

0: Muy bien, nos dice nuestra hermana Milagro de Cali. Dios le bendiga, hermana Joanita. Bienvenida a su turno. Prográmela. La cascarita, mire usted. Bien, vamos a programar ese tema entonces que nuestra hermana nos está solicitando.
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0: Por aquí tenemos ese tema, ya lo vamos a complacer, mi hermana Milagro. Gracias, mi hermana, Dios me la bendiga. Por cierto, hoy ando estrenando camisa. Gracias, mi hermana Milagro. Mire, ya días me la habían dado y no me la había puesto. ¡Qué barbaridad va usted! Todos la habían estrenado menos yo, así que dije yo, hoy me voy a estrenar una camisa. Gracias, mi hermana Milagro. Dios me la bendiga. Vamos a escuchar una nota de voz que por acá nos llega, a ver qué nos comenta mi hermana Marillita. Nota de voz que viene bien fresquita ya del lado del Chiquirín.
2: Le bendiga a mi hermanita Joanita, bienvenida a la radio, la bendición, mi hermanita. Qué alegre me siento porque la estuve esperando el martes y no vino. Quiero que ya esté mejorcita mi hermanita Joanita. Ay, me le da saludes a Mateito y que Dios me lo bendiga, ese varoncito de Dios. Y ahí lo veo en los votos, mana Joanita, está bonito, Mateito. Quería mi hermanita Joanita que me pusiera una alabanza de los voceros de Cristo. Oremos, hermanos. Que Dios me la bendiga, mi hermanita Joanita, y aquí la estaré acompañando, mi hermanita. Bendiciones, mi hermanita Joanita, y bienvenida a la radio, la bendición.
0: Amén, Dios me le bendiga a nuestra hermana Marillita, que por ahí, ¿verdad?, también nos está saludando en esta hermosa mañana. Dios me la bendiga. Sí, es que vieron que tuvimos ahí, ¿verdad?, una diligencia el día martes, que estábamos ahí pendientes.
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0: Tuvimos que decirle al hermano Benjamín.
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0: Vamos a cambiar el turno, así que es una bendición siempre saber que tenemos el apoyo también de los compañeros. Y aquí estamos, hermana Marita. Así que le mando un fuerte abrazo, gracias por estar ahí, ¿verdad? Siempre conectada. Y salúdeme ahí al hermano Cando, dígale que aquí estamos. Y que viva Cristo. Dios le bendiga a nuestro hermano Elías Ayala, Dios le bendiga al tío Josecito Calendo, que bello.
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0: Saludos, sobrinita, con la unción a todo volumen.
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0: Hay un poco gozoso.
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0: Díganos con qué tema le vamos a complacer en esa mañana. 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Vamos escuchando manota de voz. Es que mire, tío Josecito, estamos en el espacio de cuerda. Me voy a hacer unos coros en al son de las cuerdas, fíjese. Pero hoy sin batería. Dios le bendiga a nuestro hermano Lorenzo Hernández. Nos dice bendiciones, siervita. Yo ya siento que se me está pegando el así como lo dice el hermano Lorenzo. ¡Siervita! ¿Dónde está el hermano Naún o el hermano Benjamín? Y ya yo escucho que el hermano Lorenzo va a reportarse. Ya siento que va a decir así. Dios le bendiga a mi hermano Lorenzo, gracias. Ahí nos dice saluditos a usted y a familia. Gracias, mi hermano, Dios me lo bendiga. Están totalmente recibidos los saluditos. Díganos con qué tema le vamos a complacer en esta hermosa mañana. Esos coros los vamos a complacer a las 11, yo se lo prometo y se lo garantizo.
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0: Así que díganos con qué tema de cuerda le vamos a complacer. Pero vamos escuchando esta siguiente nota de voz y luego vamos a escuchar los dos temas que tenemos para poder leer algunos comentarios que tenemos en Facebook.
3: Muy buenos días, manan. Joanita, bienvenida a su turno, hermanita. Bienvenida a su turno. Aleluya. Salude a Mateito, al locutor, ahí lo tengo, locutor en la galería. Bien bonito. Es mi amiguito. A Odilia también le bendiga a la princesa, a Mana Noelia, a todo su padre, a su madre, a toda su familia, bendiga a todo el familión, a Mana Normita, a Mana Florcita, a Mana Rita Bernal, a Mana Pasita, a Mana Amarillita, a Mana Rina, a Mana, a la hermana. A todas las hermanitas, a todita, todita, sea chelita, sea morenita, pechita, gordita, como sea, pero yo las saludo en el nombre del Señor porque las amo en el Señor y las he extrañado. Y Dios bendiga a los varones también, a los varones, a los chiquititos, a los pechitas, a los gorditos y a los morenitos, a los chelitas, a los gringos, a los pelitos lisos, a los peloncitos y a los colochitos. A todito, todito, todito los saludo yo, aleluya, gloria a Dios, amén. Bendiga, Dios le bendiga. Amo mucho a mis hermanos en Cristo y a todos los amigos y a las amigas, a los niñas y a los niños, todo el mundo amo yo, todo el mundo.
0: Qué lindo, mire, ve.
3: Todito, hasta los animalitos. Esta Cristina. Dios me le bendiga, hermanita. Joanita, cree que me regala, sí, hermanita. Sí. Mire. Ajá. Yo quiero un hogar. Y después, si ese entra en cuerda, regáleme, vivo por él. Oye, y si me la regala, Dios me le bendiga, bendiciones este día y que pase feliz, feliz, feliz, feliz, hermanita linda, preciosa. La quiero mucho, mucho, mucho, mucho, los amo. Yo quisiera que mi corazón fuera más grande para que me cupieran todo. No, pero todos me caben, va. Todos me caben, pero quiere que fuera más grande porque lo que van haciendo no va a caber. Bendiciones, Dios le bendiga, feliz día, la quiero mucho, feliz jueves en la mañana, bendiciones, bendiciones, saluda todito, todito, todito, todito a los que me saluden y a los que no me saludan, Dios le bendiga, amén. Y a los que me aman y a los que no me aman también, amén.
0: ¡Aleluya! Dios le bendiga y a nuestra hermana Cristina. La hermana anda bien alegre, eso quiere decir que anda bien cafeteada, bien chocolateada. Dios le bendiga y a nuestra hermana que está dejando ahí ese reporte. Fíjese que dijo algo bien bonito la hermana, es que yo los amo a todos, dijo yo, es que yo los amo a todos, dijo.
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0: Es una bendición saber de que ahí nuestra hermana pues está también, ¿verdad?
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0: Gozando de este espacio y con mucho gusto, mi hermana, ahí le voy a complacer ese tema. Es una bendición saber de que haya una audiencia tan feliz, tan contenta, ¿verdad? De estar ahí siempre gozándose en cada espacio que estamos llevando hasta la intimidad de sus hogares. Bueno, por acá tengo algunos saludos que los quiero hacer antes de irme, mejor, fíjese. Mi hermana Reinita nos dice bendiciones y buenos días. Amén, mi hermana. Dios me le bendiga, mi hermana Reinita Sánchez. Saludos, gracias por estar ahí en nuestra sintonía.
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0: Mi hermana Yolanda nos dice: saluditos, Dios me lo bendiga, hermano Enoch. Bueno, ahí, hermano Enoch, reciba saluditos de nuestra hermana Yolanda. Mi hermana Clarita Gómez nos dice: Dios le bendiga, saludos a todos. Gracias, mi hermana, Dios me la bendiga. Mi hermano, vamos a ver por acá, nos dice:
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0: Ahí está nuestro hermano Alberto Carrillo, ¿verdad? También enviando un saludo. Y por acá voy a tomar copia de este texto.
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0: y lo vamos a guardar, porque aquí vienen algunas peticiones que yo las voy a estar sacando para compartir también a nuestros hermanos. Gracias, mi hermano Alberto. Por ahí voy a tomar, bueno, ya tomé, ¿verdad?, el mensaje por acá. Y por ahí vamos a estar orando por las peticiones que por ahí nos comparte también los nombres de los hermanos de los cuales estaremos orando. Dios me lo bendiga. Dice mi hermano: mire, voy a dejar la radio con poco volumen. Dice: estoy en mi clase de instituto bíblico. Así que nuestro hermano, mire, hermano, me noté que ya estaba en la sintonía en hora de clase. Van a poner disciplina. Bueno, gracias, mi hermano, me noté. Ahí dice que siempre está en sintonía, pero con un poquito de volumen. Dice, porque no puede estar ahí con mucho volumen debido a que está en clase. Es una bendición, mi hermano. Gracias, entonces, por estar ahí acompañándonos. Dice por ahí, mire, mi hermana Yolanda: hermana bella, preciosa, como dice la hermana Gloria, anóteme, apúnteme en ese libro. así como estoy, dice, clarita en el libro de la vida, aleluya. Vamos a ver qué es lo que vamos a anotar. Pues la hora y media, pues, hermanita, voy a dar esa ofrenda, dice. Porque yo siempre digo ofrenda, porque ofrendamos para lo mejor, dice, que es la palabra de nuestro Dios. Amén, mi hermana, Dios me la bendiga. Gracias. Ahorita, como dice el hermano Alexis, la voy a apuntar con una pluma de oro. Gracias, mi hermana Yolanda, por ofrendarnos esta hora y media de programa de cuerda. Una bendición. Ya está anotada con pluma de oro en el libro más hermoso.

Amenoted ahí también ya tomó en nota, ¿verdad?, de la petición que compartía por ahí nuestro hermano. Es una bendición que estamos unidos siempre. Mi hermana Yolanda nos dice: hermana, yo quiero escuchar la alabanza que dice agradecimiento hay en mi corazón. Gracias, mi hermana, con mucho gusto. Por ahí le voy a estar complaciendo con ese tema, agradecimiento, ¿verdad?

con mucho gusto, por ahí le voy a complacer con ese tema. También tenemos a mi hermano Daniel Díaz, nos dice: bendiciones, hermana, saludos desde Sonsonate. Gracias, mi hermano, Dios me lo bendiga. Dios bendiga también a todos los que trabajan ahí en Radio Edén. Es un privilegio poder saludarles y verles también, ¿verdad? Cada uno de mis hermanos cuando están ahí, ¿verdad? Llevando esos programas. Es una bendición. Dios bendiga a mi hermana Clarisa. Ay, Dios mío, me metí en problemas. Me fue el nombre de la otra locutora, Dios mío. Bueno, ahí mi otra hermana también, ¿verdad? Le saludamos, que yo siempre, ya me vino la carita de ella, pero el nombre se me fue, Dios mío santo, ya me va a poner disciplina. Bueno, hermano Daniel, ahí me la saluda, las dos hermanas locutoras ahí de radio, ¿verdad? Mi hermana Gloria Vigil nos dice: Dios le bendiga, hermana Joana, bendiciones a su familia. Gracias, mi hermana. Mi hermano Noé Villanueva nos dice: bendiciones, sierva. Amén, hermano, Dios me lo bendiga. Gracias por estar ahí en nuestra sintonía. Vamos escuchando este tema y luego regresamos porque tengo notas de voz y queremos escuchar a ver qué nos dice.

0: Por ahí estábamos escuchando esos preciosos temas que por ahí nos habían solicitado. Yo me les pueda bendecir de manera muy especial. Mire, tengo varias notas de voz y mensajes. Y vamos a iniciar aquí, ¿verdad? Nuevamente saludando a nuestra hermana Beatriz Bahamón. Dios le bendiga, mi hermana. Gracias por estar ahí en nuestra sintonía. Y fíjese de que nos llamaron por ahí, nuestra hermana Marina de Chávez. Saludando ahí a toda la audiencia y nos solicitaba también dos alabanzas. El tema Te Traigo Consolación y Ayúdame del Ministerio Aguas en el Desierto, que por acá la vamos a buscar y con mucho gusto la voy a complacer a nuestra hermana. Dios me la bendiga. Gracias por estar ahí en nuestra sintonía y también por los saludos que compartían. Por aquí nos dicen, muy buenos días, hermana. Quisiera escuchar El Sueño con los voceros de Cristo.
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0: Bien, vamos entonces a buscar ese tema y con mucho gusto, El Sueño de los Voceros de Cristo. Aquí tengo ya ese tema, con mucho gusto lo voy a complacer, mi hermana Beatriz. Dios me le bendiga, un fuerte abrazo ahí donde usted se encuentra en esta linda mañana. Aquí tenemos a nuestro hermano Lorenzo, vamos a ver qué nos dice, siervito.
2: Uy, uy, uy, uy, uy, uy, uy, uy, uy, ya llegué, ya llegué. Y preguntando, a que no saben por quién.
0: ¿Por quién?
2: Por Mateito. Bendiciones, bendiciones, siervito. ¿Cómo están esos ánimos? Ahí estamos saludándole a la chica de la unción. Bienvenida, bienvenida a su turno. Siervita, siervita, bendiciones, bendiciones. Así que ahí queda el saludito para nuestro hermano Mateito. Sí. Y queremos disculparlos ahí con la capitana, esta es la capital del divisadero, porque estábamos hablando ahí con ella, muy a gusto, muy contentos y muy felices. Pero se me acabó la corita, hermana Joanita, y ya no pudimos seguir hablando con la siervita. Así que ahí, hermana Isabelita, repórtese porque nuestra hermana Joanita allí estará con teléfono en mano esperándole para que usted pueda reportarse. ¡Bendiciones! ¿Y cómo se dice en su turno, hermana Joanita? ¡Aleluya! ¡Bendiciones!

0: le bendiga, hermano Lorenzo. Gracias por estar ahí en nuestra sintonía. Hermano Mateito quedó bien dormido. Yo me vine. Y hermano Mateito nos había despertado. Yo dije, bueno, ¿qué será de Mateito hoy? Y quedaba ahí con los abuelitos, con la tía. Quedaba en muy buena compañía, pero bien dormido. Así que no sabemos si ya se despertó. No me han dicho todavía. A ver qué andará haciendo el hermano Mateito. Le dijo a un hermano, le mandó un mensaje, el hermano Josecito creo, le dijo, voy a comprar, le dijo, unos tanones y unos carros, le dijo. No, unas matatas, le dijo. Como dicen por ahí, traducción, que va a comprar unos camiones y unas máquinas. Pero él a los camiones le dice tanones y a las máquinas le dice matatas. Así que yo no sé qué voy a hacer con tantas máquinas y camiones. Gracias ahí por los saluditos que comparte el hermano Lorenzo. Hermano Jorginho, ¿cómo andan esos ánimos?
1: Que le bendiga, Dios le bendiga, hermana Joaniña. No se asuste, soy yo, solo que yo casi nunca me reporto con usted con audio, pero en esta ocasión bien ocasionada, hermana Joanita, quiero hacer un saludito para saludando con un saludo bien saludado, ya que mis ánimos me animaron a hacer este saludito para usted y para todito el familión. Y como dice hermana Joanita, aleluya, saluditos para toditos, bendiciones.
0: ¡Aleluya, hermano Jorginho! Ey, eso sí es verdad. No se reporta conmigo. Con notas. ¡Que le bendiga, hermano Jorgito! Ahí anda, con los ánimos bien arriba. Saluditos muy especiales. Gracias por los saludos saludables que nos hacen esta hermosa mañana. Y por supuesto, allí toda la audiencia también recibiendo los saluditos del hermano Jorgito. ¡Aleluya, hermano! Dios lo bendiga. Gracias por estar ahí en nuestra sintonía, hermana Normita. ¿Qué nos dice mi hermana Normita Molina a través de esa nota de voz?
2: Bendiciones, bendiciones, bendiciones, mi hermanita Joanita. Bienvenida a su turno, mi hermanita.
0: Dice la hermana, le mandó un mensaje a hermano Nahum y le dice, ahí lo ponen otro día, le dice.
2: Saluditos ahí para Mateito, para su esposo, para sus papitos, su hermanita, su cuñada y toda su hermosa familia. Quiero saludar ahí a todo el pueblo del Señor, a mis consentidos del Chiquirín. Y allí recibo, miren, mi hermana Joanita, vi que yo tenía esa, como dice esa alabanza, en el arca de Noé. Caben todos. Yo tenía como el arca de Noé muchos animalitos, pero mire, se me fue Bambi. Mi venadito se casó y se fue. De ahí, mire, tenía una pajarita. Se me casó y se me fue. Oiga bien. Y de ahí, mi hermanita Joanita, me han quedado ahorita dos tortuguitas, la luna y el sol. Y tengo a mi perrito, que es mi mascotita, que es Toto. Así es que yo recibo los saluditos que mi hermanita Cristina Bernal está mandando hasta los animalitos. Así es que Toto recibe sus saluditos y Luna y el Sol también recibe los saluditos de mi hermanita Cristina. Y que Dios me les bendiga a toditos. Y si me puede complacer mi alabanza preferida, Dios me les bendiga a todos y amén, dijo mi hermanita Cristina. Bendiciones para todos y arriba, arriba, arriba los ánimos, mi hermanita Joanita. Dios me les bendiga en gran manera.
0: Amén, mi hermana Normita, Dios me la bendiga. La luna y el sol, acompañada de Toto, reciben los saluditos. Hermana Cristina dijo algo tan especial. Que ella quisiera tener el corazón más grande, dice. Para que los que van naciendo también quepan ahí, dice. Como era, no, es que el corazón de mi hermana. Como dice la hermana Normita, si en el arca de Noé cabieron todos, en el corazoncito de la hermana deben de caber todos también. Debemos de caber todos. Hasta los que van naciendo. Así que, hermana Cristina, ya están recibidos los saluditos que enviaba también, ¿verdad? Y para Luna, y para Sol, y para Toto, y para todos los que están en sintonía, y Bambi, allá donde se encuentra también. No nos invitó a la boda, va. Dice por ahí nuestra hermana Arelide Hernández. Muy buenos días, hermana Joanita, bienvenida a su turno. Aquí estamos en sintonía. Gracias, mi hermana. Dios me la bendiga. Un fuerte abrazo ahí donde usted está. ¿Qué dice? Como dice la nietecita, ¿dónde está ese hermoso? ¿Qué nos dice ese hermoso? Bendiciones, sierva. Me goza de escuchar de escuchar a la sierva saludando. Dice, bueno, Dios me le bendiga. Hasta los animalitos, dice. Ya ves. Ahí está el hermano Valdés también saludándonos y saludando a nuestra hermana Cristina, que estaba haciendo un saludo, podemos decirlo, general. General es general de todo, ¿verdad? De todo, de todo, de todo. Así que ahí está nuestro hermano Manuel Valdés, mi padre, también gozándose, escuchando las notas de voz que envíen nuestras hermanas. Y también para esos animalitos que por ahí, ¿verdad? Compartía saludos la hermana. Fíjese que nosotros, hablando de animalitos, solo tenemos... tenemos un gatito ahí y tenemos una tortuga que... Tortuga, mire, es como... No sé, desaparece y aparece. A saber para dónde se va la tortuga, pero hoy que venía apareció, fíjense. Así que, como mi padre ella tiene a todo volumen también la bocinita y recibieron los saludos ella también. Solo que son sin nombre, porque fíjense que nosotros no le ponemos nombre a los animalitos. Tenía mi hermana un costumbre de que cada vez que conseguía un pajarito le ponía Chesper. Y siempre que le ponía así, se le moría, así que debo de ponerle. Debo de ponerle nombre a los animales. Así que bueno, ahí nos dice mi padre. Saludos. A todos, dice. Así que bueno, ahí está toda la familia Valdés también en sintonía. A un árbol como no subió. Dice nuestro hermano Valdés que ya casi sale a la trabajación y con gozo. Así que bueno, Dios me lo bendiga, mi padre. Que Dios me lo guarde, me lo bendiga y que le tengas a bendición. Bueno, ya le tienes a bendición preparada, ¿verdad? Como dice él, yo solo a repartir estos panes voy, dice. Así que Dios le bendiga y a mi padre. Gracias por su reporte. Dios mío, santo, yo que no traje tortilla a usted. Y la hermana Marita mandándome algo ahí, mire, ve.
3: Hermana Joanita, lo que he estado haciendo, mi moliendo cuajada que me trajo una familiar de mi nuera de Corinto. Ayer me trajeron, ajá, y me puse a molerla porque así lo gusta, pues. Y también que... No le echo chile porque no lo gusta, no comemos nosotras cosas. Pero mire cómo lo hice. Yo me fiaba cuando mi mami lo hacía, así y así aprendí desde que estaba pequeña yo y así lo hago. Ah, para comer con tortillas fresquitas, hermanita Joanita. No es todas las veces, va, pero cuando viene la familia de ella allí a visitarlo a uno, siempre los trae en cuajada y jabón de aceituno, porque como yo solo de eso me baño. Ayer me trajo 4 pelotas. Ajá. Ahí las tengo, una bolsa, porque yo sin ese jabón no puedo bañarme. Uh-huh. Así es que sí, mi hermanita Joanita, aquí estamos, mi hermanita.
0: Mire, ve, así era mi abuelito también. Fíjese que mi abuelito tenía un jabón, jabón Protec, de un rojo. Bueno, no, en realidad no era Protec, sino que era de otro, no sé cómo se llamaba ese jabón, pero mi abuelito también era así. Él no se bañaba con otro jabón que no fuera ese.
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0: oh, mire qué bonito,
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0: y que Dios le bendiga a nuestra hermana Marieta. Y gracias por compartirnos esa bendición a través de esa foto.
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0: y la voy a mandar a la hermana Normita, fíjense. Y la voy a mandar al hermano Lorenzo también, para que coma. Dios le bendiga. Y está mi hermana Ana Romero desde la estancia. Se reporta nuestra hermana. Dios me le bendiga. Gracias por estar ahí en nuestra sintonía. Nos dice Dios le bendiga, hermana Joana. Gracias, mi hermana. Dios me la bendiga. Gracias por estar ahí en nuestra sintonía. Mi hermana Helen Salazar también nos dice Dios le bendiga, hermana. Saludos y muchas bendiciones. Amén, mi hermana. Dios me la bendiga. Mire, el tiempo se va tan rápido. Y yo quiero saludarle a los que están aquí todavía, porque tengo varias alabanzas que voy a dejar ahí ya para ir finalizando este espacio. ¿Qué tal, mi hermana Alcira? ¿Cómo anda ahí en el crucero? ¿Haciendo más recetas o más videos? Saludos, hermana Joanita. Dios me la bendiga. Un gusto escucharle. Gracias, mi hermana. Dios me la bendiga. Dios bendiga a mi hermano Felipe Campos también, que ahí nos dice Dios le bendiga. Amén, mi hermana. Mi hermana Jenny Portillo nos dice Dios le bendiga, hermanita. Amén, mi hermana. Dios me le bendiga. Mi hermana Aurora Castro también nos dice saluditos para todos los locutores de la radio. Dios me le bendiga, hermana. Gracias por estar ahí en nuestra sintonía y enviar esos saluditos que los recibimos con mucho amor. También saludamos a mi hermana, ahí está, ¿ves? Y yo dije, me voy a quedar en disciplina. Mi hermana Nayeli Mejía nos dice, Dios le bendiga, saludos a la audiencia conectada de radio. Así que Dios me le bendiga, ahí está nuestra hermana, yo creo que está desde la radio de Denver, ahí en San Pedro, Puxtla. Dios me le bendiga, gracias mi hermana, un saludo para usted, para toda su familia. Y por ahí le mandaba los saludos con el hermano Daniel, porque no me acordaba de su nombre. Yo creo que no me escuchó, ¿verdad? Pero Dios le bendiga a nuestra hermana Nayeli, gracias por estar ahí en nuestra sintonía. Mi hermana Irma Urquilla, también le saludamos. Mi hermana Aurora Castro por ahí compartía saluditos, Dios me la bendiga. Ahí le voy a llevar los saluditos al hermano Mateito. Mi hermana Arely Hernández nos dice que estamos en modo lavación con la ayuda del familión. Y ya voy a terminar, dice, mire, ve. Que nosotros vamos rápidos para lavar, hermana. Así que Dios me la bendiga, mi hermana. Gracias por estar ahí en nuestra sintonía. Vamos a ver qué nos dicen por acá. La santa palabra, dice. Y las tortillas que va a echar más ratito la hermana Arely con esa cuajadita, ¿verdad? Que no cae nada mal, ¿verdad? Así que bueno, vamos a entregar el ayuno como de las 11. Vamos a ver qué nos dice por acá nuestra hermana Emérita Muñoz. ¿Qué nos dice?
5: Dios le bendiga, hermana Joanita. Muy buenos días en esta mañana. Aquí pasé para saludarle a usted.
0: Gracias, mi hermana.
5: Un abrazo a Mateito, su esposo y toda la familia Valdés. Todo el familión. Aquí estamos en sintonía. A todo volumen, hermana, al 10:20, con los ánimos bien arriba. Dios me la bendiga y sigámonos gozando.
0: Amén, mi hermana Emérita, un abrazo muy fuerte ahí donde usted se encuentra también, ahí en sintonía, ¿verdad? El hermoso programa. Recuerda, ya en un par de minutos iniciamos el programa también de los esposos Rivera. La puerta aún está abierta, así que le invitamos para que no se vaya a desconectar, sino que esté ahí pendiente siempre de la bendición. ¿Qué nos dice mi hermana Cristina?
6: Bendiga, hermana Joanita. Yo recibo todito los saludos, de todito, de los animalitos, de los hermanitos. Dios bendiga a sus padres. Dios bendiga a los hermanitos. Gracias. Sus padres lindos. Que usted los tiene, hermana Joanita. Cuídelos. Yo no los tengo. Ya están en el cielo. Ya. Bendiciones este día. Todito. Bendiga a sus padres, hermana Joanita. Y les bendiga. Aleluya. No los conozco, pero en espíritu sí. Aleluya. Amén. Gloria a Dios. Bendito el nombre de Cristo, que los amamos en Cristo. En Cristo somos felices. Aunque ruja el diablo, pero Cristo vive. Amén.
0: Aleluya. Dios le bendiga, hermana Cristina. Y es que es verdad. Dios me la bendiga, mi hermana Cristina. Gracias por dejarnos esa nota de voz. Bueno, quiero enviar un saludito para mi hermana Elizabeth desde el estado de Virginia, mi hermano Jesucito Caría, a mi hermana Hilda. Dios me la bendiga, mi hermana Romilia, mi hermana Flor, mi hermana Rita, mi hermano allá en el Castaño City. También les mandamos saludos, mi hermana Ana Paula, mi hermana Josefina. Saluditos ahí a todo el familión que ahí está en modo silencio.
4: deseos.
0: Vamos entonces ya. Wow, qué rico, dice, mire, que hermana Marillita mandó una bendición ahí tan especial.
7: Dios le bendiga, hermana Joanita.
0: Amén, hermana
7: bendiciones. Es un gusto escucharla nuevamente. Saludos a toda su familia, al hermano Mateito.
0: Gracias, hermana.
7: Saludos a la hermana Isabelita. Saludos a mi hijo. Saludos a hermana Hilda. Y saludos para hermana Noelia. Saluditos muy especiales para toda la radio audiencia. Bendiciones, hermana Joanita. Pase feliz día.
0: Amén, mi hermana Mari. Dios me la bendiga. Gracias por dejarnos ahí esa nota de voz, haciendo esos saluditos que los recibimos con mucho amor. Gracias por estar ahí en nuestra sintonía, por los saludos que comparte también para nuestros hermanos. Ahí están recibiéndolos. Desde Metapán, nuestra hermana, salúdeme ahí a nuestra hermana Hilda. También, ¿verdad? Si está ahí en la sintonía, Dios me la pueda bendecir de manera muy especial. Y así a todos nuestros hermanos, Dios me los bendiga. A los que nos están visualizando a través de Facebook, también les saludamos de manera muy especial. Mire, me hace falta un reporte que me hace falta también escucharlo, ¿verdad? Y ya usted va a saber quién es. Que ya que nos dice que usted es una buena madre, una buena esposa, una buena cantante, una buena oradora.
8: Estoy a los pobres.
0: Y realmente sí nos hace falta escuchar esa llamadita de mi hermana Gloria. Yo creo que no está en casita, porque ella dice que cuando no se reporte es porque no está en casita. Así que Dios la bendiga ahí por donde ellas ande, que llegue con bien a casita. Nos vamos entonces con estos temas que tenemos para poder complacer a cada uno de nuestros hermanos. El sueño de los voceros de Cristo. Y luego nos vamos con Aguas en el desierto, dos temas que tenemos. Y el tema de los voceros de Cristo también. Oh, alma mía, Dios les pueda bendecir a cada uno de nuestros hermanos.
9: Dios le bendiga, hermana. Me piden tonar la alabanza de Benecel.
0: Amén.
9: 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Y soy el hermano William.
0: El hermano William, bueno, con mucho gusto, mi hermanito, con mucho gusto. Por ahí le voy a estar complaciendo Ebenezer con el trío Rayos de Luz. Dios me le bendiga, hermana Merlin. Gracias por estar en nuestra sintonía y compartir esa nota de voz de ese precioso.

0: es que esa es una de las palabras o de las promesas más especiales, más bonitas que el Señor nos ha dejado a través de su palabra, que Él dice que estará con nosotros todos los días hasta el fin del mundo. Y es una bendición saber de que Él está a nuestro lado y que Él es nuestro ayudador. Y hasta este momento podemos decir que no estamos en pie por nuestra fuerza, sino porque la voluntad de nuestro Dios ha sido tan especial para con nosotros. Y es una bendición, ¿verdad?, poder llegar hasta este momento gracias a nuestro Dios Todopoderoso. Bien, entonces nos vamos despidiendo de este hermoso y bendecido programa con toda la bendición de nuestro Padre Celestial. Gracias a ustedes que estuvieron en nuestra sintonía a través de este hermoso programa Cuerdas y Voces. Nos vamos despidiendo con estos siguientes temas. Dios me lo bendiga. Nos vemos a las 11 de la mañana. Estaremos en un espacio de complacencias musicales. Y esperando de siempre de su compañía para los siguientes programas. Dios bendiga a nuestro hermano Lorenzo y así a todos los que estuvieron en sintonía. Y nos dice:
1: cariño y respeto, un detalle.
0: Otro nivel, dice.
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0: Qué rica esa cuajadita.
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0: 10 de 10 o 100 de 100. No, y la verdad, la comida, bueno, esa comidita es 100% saludable, la verdad.
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0: En un par de minutos iniciamos el programa La Puerta Aún Es Abierta, dirigida por los esposos Rivera. Dios me los pueda bendecir.
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0: Estaremos dando algunas indicaciones y en un par de minutos Dios me los pueda bendecir a cada uno de ustedes.

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Gloria a Dios, bendito sea el nombre del Señor. Bien amados hermanos, el Señor les bendiga en esta preciosa hora de la mañana. Les saludo la hermana Rina de Rivera. Estamos en lo que es el programa La Puerta Aún Está Abierta, el cual se transmite los días jueves de las 9:30 a las 11 de la mañana. A Dios la honra y la gloria por cuanto nos concede la oportunidad de poder adorar y bendecir el nombre del Señor Dios Todopoderoso a través, hermanos, de la frecuencia, ¿verdad? 1020 AM, a través de Radio Unción y Presencia de Dios, 1020 AM, en la ciudad de San Miguel, departamento de El Salvador. A Dios sea la honra y la gloria por cuanto nos concede la vida y la oportunidad de poder exaltar y bendecir la presencia de nuestro Señor Jesucristo. Dios bendiga a la audiencia esta mañana, gloria sea al Señor que está ahí, hermanos, en la sintonía. Gloria sea al Señor, esperando que esta mañana sea una mañana de bendición. Hemos tomado la decisión, hermanos, de poder, ¿verdad?, orar, clamar, ya que las necesidades son muchas. Gloria sea al nombre del Señor. Yo sé que hay necesidades en el pueblo del Señor, y esta mañana pues vamos a estar orando, porque es necesario orar, como dice, ¿verdad?, es escrito, orando en todo tiempo. Así es que Dios bendiga a los hermanos que nos escuchan. Gloria sea el nombre del Señor, esperando que esta mañana nos gocemos, hermanos, el tiempo que vamos a estar orando. Gloria sea el nombre del Señor, pueda ser una mañana de bendición, unos minutos de bendición. Gloria sea el nombre del Señor, porque sé que es necesario orar. Dios bendiga en gran manera la vida de mi hermana Ana Salazar, mi hermano Deris Contreras. Dios le bendiga de una manera poderosa. Gloria sea al Señor, y todos aquellos que se nos van a unir esta mañana, el Señor les pueda bendecir de una manera muy especial. Mi hermano en cabina de radio, gloria sea al Señor, Dios le bendiga. Y gloria sea el nombre del Señor. Si por ahí ya está, ¿verdad?, conectado a la bendición, pues Dios me le pueda bendecir. Si ya estamos a través de la frecuencia 1020 AM, Dios le bendiga. Gloria sea el nombre del Señor. Así es que esta mañana, hermanos, quizás, ¿verdad?, gloria sea al Señor, físicamente no nos podamos ver, hermanos, pero aquí estamos, hermanos, ya, ¿verdad?, de rodillas para poder, gloria sea el nombre del Señor, clamar e interceder por las diferentes necesidades. Gloria sea al Señor. Dios, hermanos, es maravilloso. Dios es bueno. Su fidelidad, hermanos, es para siempre. Gloria sea el nombre del Señor. Estamos aquí, hermanos, gloria sea al Señor, con todo el buen deseo de poder adorar y bendecir el nombre de nuestro Señor Jesucristo. Así que compártanos, hermanos, esta mañana la bendición. Gloria es el nombre del Señor. Ahí donde usted, ¿verdad?, está, hermano, gloria es el nombre del Señor. Si ya estamos ahí enlazados, gloria es al Señor. Dios pueda, ¿verdad?, bendecir de una manera muy especial cada vida. Gloria es el nombre del Señor. Esperando esta mañana gozarnos en la presencia del Dios Todopoderoso. Así que, hermano, compártanos, ¿verdad? Gloria es al Señor ahí. La bendición de esta mañana, amados hermanos. Dios bendiga las personas que siempre, ¿verdad?, forman parte de lo que son estos programas de radio. La vida de mi hermana, gloria sea al Señor, Flor Rivera, la amiga Ana Caballero, Dios le bendiga. Bendito sea el nombre del Señor, y todos aquellos que de una manera o de otra, en verdad, son parte de la bendición. Dios me los pueda bendecir, gloria sea el nombre del Señor. Dios bendiga la vida de mi hermano Josué Mesac esta mañana también, muchas bendiciones. La vida de mi hermano, gloria sea el nombre del Señor, ahí su familia, que sea Dios guardando su vida, protegiéndolo donde quiera que mi hermano se encuentre. Sé que Dios es bueno, hermanos, y vamos esta mañana a orar, vamos a aprovechar el tiempo, ya que, hermanos, son diferentes, ¿verdad?, o grandes las necesidades que hay en el pueblo del Señor, y hemos determinado esta mañana poder orar, poder pedir al Señor misericordia, que Dios haga, hermanos, misericordia con nosotros, ya que es necesario, ¿verdad?, clamar, es necesario, hermanos, pedir a Dios esa protección y esa cobertura para poder salir hacia adelante. Sé que esta mañana quiero leer una lectura, amados hermanos, en el libro de Gloria al Señor Josué. Vamos a estar leyendo, hermanos, en el capítulo 1, hermanos, para la honra y la gloria del Señor. En verdad, Josué capítulo 1, lo leemos como está escrito, hermanos. Leemos ahí unos, ¿verdad?, 11 versículos, hermanos, de este capítulo esta mañana. Y luego, ¿verdad?, entramos a lo que es la oración, el clamor
por las diferentes necesidades. Así es que el libro de Josué capítulo 1 y versículo 1 nos dice, honrando al Dios Padre, Hijo y su Santo Espíritu, la letra nos dice: aconteció después de la muerte de Moisés, siervo de Jehová, que Jehová habló a Josué, hijo de Nun, servidor de Moisés, diciendo: mi siervo Moisés ha muerto, ahora pues levántate y pase este Jordán, tú y todo este pueblo, a la tierra que yo les doy a los hijos de Israel. Yo os he entregado, como lo había dicho a Moisés, todo lugar que pisare la planta de vuestro pie, desde el desierto y el Líbano hasta el gran río Éufrates, toda la tierra de los heteos hasta el gran mar donde se pone el sol, será vuestro territorio. Nadie te podrá hacer frente en todos los días de tu vida. Como estuve con Moisés, estaré contigo, no te dejaré ni te desampararé. Esfuérzate y sé valiente, porque tú repartirás a este pueblo por heredad la tierra de la cual juré a sus padres que la daría a ellos. Solamente esfuérzate y sé muy valiente para cuidar de hacer conforme a toda la ley que mi siervo Moisés te mandó. No te apartes de ella ni a diestra ni a siniestra, para que seas prosperado en todas las cosas que emprenda. Nunca se apartará de tu boca este libro de la ley, sino que de día y de noche meditarás en él, para que guardes y hagas conforme a todo lo que en él está escrito, porque entonces harás prosperar tu camino y todo te saldrá bien. Mira que te mando que te esfuerces y seas valiente, no temas ni desmaye, porque Jehová tu Dios estará contigo en donde quiera que vayas. Y Josué mandó a los oficiales del pueblo diciendo: pasad por en medio del campamento, y mandad al pueblo diciendo: preparaos comida, porque dentro de 3 días pasaré el Jordán para entrar a poseer la tierra que Jehová vuestro Dios os da en posesión. Bendito sea el nombre de nuestro amado Salvador. Hemos leído esta palabra maravillosa. Así es que Dios bendiga a todos los que se siguen uniendo a la bendición de la vida de mi hermana Denise Romero. Dios le pueda bendecir. Mi hermana Abby Hernández, también Dios le bendiga esta mañana. Así que, amados hermanos, gloria sea al Señor. Hay necesidades, hay peticiones esta mañana por las cuales, verdad, orar. Señor, gloria sea el nombre de nuestro Dios. Y queremos, hermanos, ya, verdad, entrar a lo que es el clamor. Queremos entrar ya a lo que es, hermanos, la oración esta mañana, esperando en el Dios Todopoderoso, hermanos, que Él se glorifique y pueda hacer maravillas en su pueblo. Gloria al Señor. Comparte, hermanos, su petición. Si usted tiene una necesidad, hermanos, esta mañana, por la cual usted quisiera que nos uniéramos en oración a pedir por su necesidad, compártame esta mañana la petición. Vamos a estar orando, hermanos, gloria al Señor, por su necesidad. Vamos a estar orando, hermanos, para que Dios, verdad, mueva su mano poderosa a favor suyo. Ya que, hermano, cuando usted, verdad, gloria está al Señor, sabe que hay alguien más orando con usted, usted no se siente solo, usted no se siente sola, usted no se siente, hermano, gloria está el nombre del Señor, verdad, ahí amedrentado, porque usted sabe que hay una alguien que está orando por su vida. 1 o 2 minutos, hermanos, de oración por alguien pueden cambiar la situación. Yo creo en eso. Gloria sea el nombre de nuestro Dios. Así que amén, hermana Denise, verdad, ella pide oración por su hogar. Así que vamos a estar orando por su hogar esta mañana, por su familia, por su casa, para que sea Dios tomando ese cuidado. Dios bendiga a mi hermana Ana de Sánchez, que también esta mañana se une a la bendición. Así es que gloria sea al Señor. No se preocupe, hermanos, verdad, que es esta mañana, quizás no nos podemos ver literalmente a través de este en vivo, pero aquí estamos, hermanos, dispuestos a orar, hermanos, gloria sea al Señor, a poder interceder por la necesidad del pueblo del Señor, para interceder por esa de verdad necesidad que hay en su vida. Unirnos, hermanos, esta mañana a clamar, ya que necesitamos que Dios obre a nuestro favor, porque las guerras y las luchas, hermanos, son a diaria. El enemigo cada día busca desanimarnos, el enemigo cada día busca poner tropiezo en nuestra vida, pero que el Señor reprenda al diablo esta mañana. Como hemos leído la palabra, Moisés, verdad, gloria sea el Señor, aleluya, le dijo, amados hermanos, gloria sea el Señor, verdad, Jehová, dice la palabra del Señor, habló
a Josué, gloria sea al Señor, y le dio la palabra y le dijo: esfuérzate y sé muy valiente, no temas ni desmayes, porque yo, Jehová, estaré contigo todos los días de tu vida. Así es que gloria sea al nombre del Señor, aleluya. Dios es bueno, Dios es grande, Dios es maravilloso, grande es su misericordia, amén, hermana Denesi, gloria sea al Señor, verdad, son situaciones muy fuertes, gloria sea al Señor, pero yo sé que Dios, hermanos, tendrá cuidado de su vida. Es que por amor a la obra del Señor, a veces nos pasan circunstancias muy fuertes, pero tenemos la confianza que veremos la mano de Dios a nuestro favor. Así que entramos esta mañana al clamor, hermanos, a la oración, esperando que la bendición de Dios esté con nosotros, amén. Así es que oramos a Dios, hermanos, comparte esta bendición para que más vidas, hermanos, sean edificadas. Y si alguien más, verdad, tiene ahí su petición, compártala esta mañana para que juntos clamemos y oremos a nuestro Dios Todopoderoso. Padre nuestro que estás en gloria, esta mañana, Señor, te doy gracias. Padre eterno, tuya es la gloria y la honra, la alabanza, la adoración, la exaltación, Señor. Solamente en usted hay salvación y vida eterna, Padre. Esta mañana nos reconciliamos con usted, Señor, y venimos pidiendo, Padre, perdón esta mañana, Señor eterno. Sé, Dios mío amado, que con ver, con oír, Padre, con pensar, pecamos, fallamos con nuestras acciones, Dios mío, muchas veces. Dios mío eterno, Padre, Dios mío, cometemos quizás cosas que a usted, Dios mío, no le agradan, Padre, pero esta mañana, Dios mío, aquí estamos de rodillas. Aquí está mi vida, Señor, delante de tu presencia, Cordero Santo, Dios mío, presentando este programa de oración, presentando, Señor, este espacio, Señor eterno, esperando, Dios mío, que lo que yo esta mañana pueda hacer, oh Dios eterno, pueda tener resultado y pueda ser eficaz en mi vida espiritual y en la vida de todos aquellos, oh Dios, que esta mañana se unen juntamente conmigo a interceder y a clamar. Gracias por ese pueblo, Señor, por ese remanente, Dios mío, que ahí está, Señor, unidos esta mañana, Padre, que ahí están, Señor, sin importar, Dios mío amado, que sea, Señor, quizás un programa, Dios mío amado, un poco diferente, Señor, a los anteriores, Dios, pero Señor, aquí estamos esta mañana, Dios mío, queriendo, Señor, que la bendición tuya pueda fluir, Señor, en diferentes, Dios mío, áreas de nuestra vida. Padre amado, gracias te doy, Señor, por cada vida. Por la vida de mi hermana Ana Salazar, por mi hermana Denise y Dios mío Romero, por la vida de mi hermana Ana de Sánchez, Señor, mi hermano Josué Mesad, mi hermana Avi Hernández, Señor, que ahí están, Dios mío, todos aquellos que posiblemente no se han reportado, Padre, pero que ahí están unidos esta mañana, que están escuchándonos a través de la frecuencia, a través de la radio, Señor, ahí donde llega, Dios mío, esa frecuencia, Padre, bendito sea tu mano poderoso obrando, bendice a mi hermano, Señor, en cabina de radio, Padre, toda la frecuencia, la 1020 AM, Señor, en diferentes lugares, hasta donde está la cobertura de esta radio, ahí en esa casa, Señor, donde está encendida esa emisora, Padre, ahí, Dios mío, donde está, Dios mío, ese hermano, esa hermana, Padre, pendiente, Señor, Dios mío eterno, Padre, de la frecuencia, Dios mío, pendiente de la transmisión, pendiente, Señor eterno, Padre, de este programa radial, bendícelos, que sea la mano tuya, Señor, obrando esta mañana con poder y gloria, Señor, que sea tu mano poderosa, Dios mío, llevando bendición, Señor eterno, a todas aquellas vidas que necesitan esta mañana, Señor, un toque de tu gracia, un toque de misericordia, Señor, aquellos que necesitamos, oh Dios mío amado, la intervención de esa, Dios mío, fuerza divina, la intervención, Dios mío, de esa mano poderosa, que solamente usted lo puede hacer, Dios mío, si situaciones en las cuales nadie puede, Dios mío, obrar más que solamente tu mano poderosa, Cordero bendito de gloria. Clamo misericordia esta mañana, Señor, ahí por esa petición que mi hermana Rita, Señor, hacía llegar.
Dios mío de gloria, las peticiones que han llegado esta mañana, Señor, cada una, yo te las presento delante de ti, Señor, esta mañana. Y esta hora me uno, Señor, juntamente con mi hermano, con mi hermana, Señor eterno, Padre, a presentar esta petición, a presentar esta necesidad, esperando, Dios mío, que la mano poderosa tuya pueda estarse moviendo a favor, Dios mío, de cada hermana, a cada hermano, Señor, esta hora, Padre de gloria, tú eres fiel, solamente le pertenece a usted, eterno Dios de los cielos. Dios mío, esta mañana, Padre celestial, sé, Dios mío, qué necesidades hay en nuestra vida espiritual, necesidades, Dios mío, en cada momento, Señor eterno, se nos presentan a diario, Padre, porque el enemigo no descansa, Dios mío, por ver nuestra vida en aprieto, en angustia, en desesperación, Dios mío, pero tú has prometido estar con nosotros todos los días de nuestra vida. Hay una promesa, Dios mío, en las escrituras, Señor, que usted dijo que se iba, pero que no nos dejaría huérfanos, que usted enviaría otro consolador, el cual estaría con nosotros todos los días de nuestra vida. Entonces, Dios mío, hay un ser supremo, hay un ser poderoso que camina con nosotros, que está en nuestra defensa, que ha sido enviado para consolarnos en los momentos más difíciles de nuestra vida, donde no hay fuerza, donde no hay aliento para continuar, donde no hay aliento para seguir, Dios mío, donde el desánimo nos llega, donde muchas veces la debilidad se apodera de nosotros, Dios mío. Ahí está la promesa del consolador de tu Espíritu Divino para sacarnos adelante y en victoria, Señor. Posiblemente haya pueblo desanimado esta mañana, Cristo de la gloria. Posiblemente alguien, Señor, no tiene fuerzas para continuar. Posiblemente alguien, Señor amado, no encuentra salida, no encuentra, Dios mío, solución a su problema, no encuentra la manera de cómo, Señor eterno, vencer el problema, de cómo vencer la enfermedad, de cómo vencer el desánimo, Dios mío. Pero esta mañana, a través de esta oración, venimos, Padre, contrarrestando toda artimaña de las tinieblas, toda artimaña del enemigo, toda artimaña, Señor eterno, Dios mío amado, de Dios eterno, de Satanás, el diablo, que el Señor lo reprende esta mañana. Jehová Dios Todopoderoso, a través de este clamor, a través de estos minutos de oración, Señor, pedimos, oh Dios, que la mano poderosa tuya, que el fuego de tu Espíritu, que la unción suya, Señor eterno, se mueva, Dios mío. Reprendo todo pensamiento contrario, reprendo todo pensamiento inicuo, Señor eterno, esta mañana. Reprendo, Dios mío amado, esta mañana todo, Dios mío, pensamiento contrario, todo pensamiento negativo, todo pensamiento blasfemo, todo pensamiento inmundo se ha llevado cautivo esta mañana a la obediencia a Cristo. Que la mano poderosa tuya se mueva con poder y gloria, que tu mano bendita esta mañana, Señor eterno, rompa, Dios mío, toda frialdad en nuestras vidas, toda frialdad en nuestros cuerpos, en nuestros corazones, todo lo que nos debilita, todo lo que nos quiere, Señor, paralizar, todo lo que nos quiere detener, todo lo que nos quiere callar, todo lo que nos quiere, Dios mío, sentar, oh Dios mío, Padre, para que no nos levantemos a clamar, a interceder. Pero esta mañana, Señor Dios Todopoderoso, yo sé que hay un pueblo, no estoy sola esta mañana, sé que hay un remanente también ahí, Señor eterno, conectados a esta bendición, esperando, Señor eterno, el mover de tu misericordia, el mover, Dios mío, que las aguas se remuevan, Dios mío amado, Señor eterno, Padre, esperando, Señor, el movimiento de las aguas, Dios mío eterno, para poder sumergirnos y poder salir, Dios mío, libres, oh Dios eterno, y poder salir sanos, oh Dios amado, a través de tu palabra, a través de tu unción, a través, Dios mío, del fuego de tu Espíritu Divino esta mañana, Señor. Pongo en tus manos, oh Dios, cada petición, cada vida que esta mañana, Señor, se nos ha unido, papá de gloria, para poder, Dios mío, clamar e interceder. Vengo presentándote cada mujer, cada hombre esta mañana, Señor eterno, que ahí está clamando, que ahí está unido a la bendición, Señor eterno, Padre de gloria. Bendice la vida a mi hermana Ana Salazar, Señor eterno, Padre, ayuda a esta mujer, dele fuerza, Señor, sáquela adelante, sáquela en victoria, sáquela, Dios mío amado, de cualquier circunstancia difícil, oh Dios mío, por la cual mi hermana pueda estar atravesando, por la cual mi hermana pueda estar, Dios mío, pasando debilidades esta mañana, Señor, obra poderosamente, Señor, en la vida de mi hermana Ana Salazar.
pasar, Señor, te la pongo en tus manos. Ayúdale, Señor, dale fuerza, Padre, fortalécela, guárdala, cúbrela, Dios mío, en el hueco de tu mano, Señor, bendito de los cielos. Pido por la vida de mi hermano Josué Mesac, Señor, ayúdale, guárdale, sácala adelante y en victoria. Apártalo de todo peligro ahí en ese carro, en ese vehículo, Dios mío, donde mi hermano labora, Señor eterno, ayúdale, guárdalo, Padre, que está la mano poderosa tuya, Señor, Padre, teniendo misericordia de mi hermano. Reprendemos todo accidente en esta carretera, guarda su salida, guarda su entrada, Señor, apártalo de todo peligro, Señor, de toda astucia del enemigo, Señor, toda trampa, Dios mío, del diablo, sea reprendida, Señor, esta mañana en el nombre poderoso de Jesús de Nazaret, Dios mío. Tú eres grande y poderoso, Padre bendito de gloria, Señor, por la vida, Señor amado, Padre, de la vida de la persona, Señor eterno, que mi hermana, Dios mío, Rita, Señor, estaba pidiendo, Señor, Padre, esa petición que mi hermana Rita Bernal, Señor, hacía llegar. Clamamos por esa vida, Señor eterno. Mira ese proceso de quimioterapia, Señor eterno, en esa mujer, Señor, en esa persona. Padre celestial, Dios mío amado, mi hermana testifica que es la última, Señor. Padre celestial, tú eres el que tiene el cuidado de todo. Usted es el que tiene la primera y la última palabra, Señor. Esta hora nos unimos a la petición de mi hermana Rita Bernal, Señor eterno, y clamamos misericordia para que sea el ángel de Jehová teniendo piedad, Dios mío, de esta vida, rompiendo, Señor amado, toda obra de maldad, Señor eterno, todo espíritu de enfermedad que está ahí, Padre, atormentando, Señor, ese cuerpo, Señor, Padre, ese proceso de quimioterapia está en tus manos, oh Dios, que si, Dios mío, es tu voluntad, Señor, ya no sea necesaria otra más, Dios mío. Ayuda a mi hermana Rita, Señor, ella tiene la fe, la confianza que usted dará victoria. Ayúdale, Señor, esta mañana, y donde está mi hermana, Padre, socórrela, guárdala, cúbrela en el hueco de tu mano, Señor. Pido por mi hermana la fuerza, la fortaleza divina, Señor. Yo sé que mi hermana se ha de sentir, Padre, ahí quizá desesperada, preocupada, Señor, pero que la mano poderosa tuya pueda obrar, Padre, con poder y gloria. Señor bendito de los cielos, le vengo pidiendo, Señor, por la vida, Señor Dios todopoderoso, de mi hermana, Señor Dios eterno, oh Dios mío, Denis, Señor amado Romero, ayuda a esta mujer, Señor. Mira lo que ella testifica, Padre, no es fácil, el enemigo, Señor, viene para matar, hurtar y destruir, pero te clavo por mi hermana, Señor, que le ayudes, oh Dios mío, que le saques adelante, Señor, que no permitas que su vida desfallezca. Que no permita, Señor amado, que mi hermana regrese atrás, Señor, que sea parte de tus caminos. Ayúdale, Señor, dale firmeza en tu obra, Señor, que ella pueda firmar sus pasos en el Evangelio, Padre. Ayuda a su familia, a sus hijas, Señor. Padre, todo lo que el diablo ha hecho, Señor, en esta familia, Señor, repréndalo, Señor. Repréndelo por el poder de tu palabra, Señor. Socorre mi hermana Denis y Romero, Señor. Oh, Dios mío, ahí donde se encuentra ella, Padre, te pido la fuerza y la fortaleza, que mi hermana no vaya a renunciar al llamado, que mi hermana no vaya a renunciar, Dios mío, a tu propósito, Padre Cristo de la gloria. Esta hora te lo pido, Señor. Usted tiene poder para obrar, para sanar y liberar, Señor eterno, poder para transformar y cambiar cosas, Dios mío, por difíciles que sean, Señor Dios eterno. Padre, esta hora glorifícate, Señor, en esa vida, Señor, ayúdale, Dios mío, tenga cuidado de su casa, de su mesa, Señor, que no falte el pan diario, Señor, para ella, su familia, para sus hijos, Señor eterno, te la pongo en tus manos, Padre, arrópala con tu gracia y con tu misericordia, Señor. Mi hermana Ana de Sánchez, Señor, ayuda a mi hermana, Señor, ahí está mi hermana esta mañana, Señor, ahí está mi hermana Ana de Sánchez, Señor, te pido por ella la fuerza, te pido por ella fortaleza y cobertura, Señor eterno, esta hora, Dios mío, que sea usted obrando, Padre. Padre, en el nombre maravilloso de Cristo Jesús de Nazaret, tú eres poderoso, tú eres grande en misericordia, Señor, ayuda a mi hermana Ana de Sánchez, Señor, dale esa fuerza, dale esa fortaleza a mi hermana, Señor eterno, Padre, sácala adelante y en victoria, Señor, para usted no hay nada imposible, Señor, todo desaliento, todo desánimo, Señor, que quiera llegar, Padre, lo reprendemos, clamamos por su vida, clamamos por sus hijos, por sus simientes, Señor, por su
casa y esa casa sea, Dios mío, consagrada para ti, amado Rey de Gloria. Señor, te lo suplico en esta hora. Mi hermana Ana de Sánchez pueda cobrar fuerza en el Espíritu, Dios mío. Mi hermana pueda, Dios mío eterno, ser fortalecida. Clamo, Señor, esta hora por su familia, clamo por sus hijos, Dios mío, que si no están perseverando, Dios mío, que puedan, Señor, echar manos a la vida eterna, o si ya están en el camino, Señor, que puedan afirmar sus pasos, oh Dios, para cosas grandes, para cosas maravillosas, Dios eterno, Padre, ayuda estas vidas, oh Dios mío, Señor, a salir hacia adelante, Señor, ahí donde está la vida de mi hermana Fátima, Señor eterno, Nava, Dios mío, ella está pidiendo oración por su vida, Dios, yo no sé cuál sea el problema. No sé cuál sea la dificultad, no sé cuál sea, Dios mío amado, Señor eterno, lo que mi hermana está pasando, Dios, pero esta mañana te clamo por ella la fuerza, te pido por ella fortaleza, te pido por ella cobertura, te pido por ella, Señor, esta mañana, Señor, respuesta grande, Dios mío, la vida de Fátima Nava, Dios mío eterno, Señor, de Ansora, Dios mío, pueda ser ministrada esta mañana, esta mujer, a través de tu presencia, a través de tu poder, a través de tu gracia, de tu misericordia, Señor, la pongo en tus manos, ayúdale, socórrela, tenga piedad, misericordia de su vida, Señor, Padre de los cielos, toda trampa del diablo la reprendemos, Señor, acorazamos a mi hermana con tu sangre bendita esta mañana, Señor, ahí donde ella se encuentra, Señor, en su casa, no lo sé, en su trabajo, Padre, no lo sé, pero esta mañana, Señor, ahí donde mi hermana está, Señor, te pido por ella esa fuerza, esa fortaleza, Señor, porque nada es imposible para ti, Cordero bendito de Gloria, porque usted es hacedor de maravillas, hacedor de proezas, hacedor, Dios mío, de cosas grandes y maravillosas, Dios mío, Padre, en la vida de mi hermana, Señor, Vilma Orellana, Señor, está mi hermana Vilma, Señor, ahí está ella pidiendo oración por su hijo, Señor Anthony Umaña, Señor, por sanidad y fortaleza, Dios mío, proclamamos un milagro en la vida de este varón, Señor, proclamamos sanidad, Señor, en la vida de Anthony, Señor, cualquiera que sea, Dios mío, la enfermedad, el diagnóstico médico, Señor eterno, cualquiera que sea, Dios mío, Padre celestial, Dios mío, la enfermedad que está adoleciendo, oh Dios mío, por el poder de tu palabra, ese cuerpo sea sano para su gloria, sano para su honra, Dios mío, quema toda célula maligna, quema toda célula cancerosa, quema, Dios mío, amado Padre, toda enfermedad diabólica, Señor, toda enfermedad satánica, toda enfermedad sucia, Dios mío, inmunda, Padre, esta mañana pueda ser quemada por el poder de su palabra, acoraza la vida de Anthony, Señor amado, que este varón pueda afirmarse en el camino del evangelio, que este varón pueda ser testimonio de tu grandeza, testimonio de tu poder, testimonio que para ti no hay nada imposible, amado Dios, hasta ahora la vida de Anthony Umaña, Señor, yo la pongo en tus manos, oh Dios, y pido por él la fuerza, la sanidad, la fortaleza, la protección y la cobertura, Señor, que tú lo saques adelante y en victoria, Dios mío. Padre, esta hora, Dios, te clamo misericordia, Señor, te pido misericordia, Dios mío, en el nombre poderoso de Cristo Jesús de Nazaret, que mi hermana, Señor, y este varón un día puedan testificar de tu maravilla, Padre bendito, y donde está mi hermana Noemí Reyes, Señor, te la pongo en tus manos, ayuda a mi hermana, Señor, dale fuerza, concede la petición del corazón de mi hermana, Señor, tú conoces, oh Dios mío, el gemir, tú conoces, Dios mío, como mi hermana derrama su alma, esas lágrimas, clamando, pidiendo por su familia, por la conversión de sus hijos, Dios mío, por su casa. Usted sabe, Dios mío, la devoción con que mi hermana te clama, Señor, para que tú hagas un milagro en la vida de su familia, para que tú conviertas su familia, sus hijos, al llamado tuyo, Señor, esta mañana. Ahí donde está mi hermana Noemí Reyes, Señor, te pido misericordia por ella, te clamo por ella, por su hogar, por su familia, por sus hijos, por la vida de Jessica, Dios mío, tenga misericordia esta mañana, Señor, por esta, Dios mío, niña, Señor, te pido por su mente, por su corazón, por sus emociones, por sus sentimientos, Dios mío, que sea usted obrando misericordia, Señor, te clamo por el esposo de mi hermana, por sus hijos, Señor, por la vida de su hija Jocelyn, Dios mío, que un día usted le haga un instrumento de honra y de gloria, Señor amado, Padre, que usted trabaje en el corazón de la familia de mi hermana Noemí Reyes, para honra y gloria de su nombre, poder
poderoso Cristo, esta hora pido, Señor eterno, ayudes a mi hermana, Señor, y la saques adelante y en victoria, Señor eterno. Padre, ya pide por el pastor Guillermo, haga misericordia con tu siervo, Dios mío. Si a ti te place, Dios mío, tenerlo con vida, bendito sea su nombre. Pero si tu voluntad es que mi hermano vaya a descansar a tu presencia, Dios mío, ayuda a mi hermano, pastor Guillermo, te lo pongo en tus manos esta mañana, Señor. Ayuda a este anciano, su edad es avanzada, Dios mío. Padre, quizás los han venido las pruebas, las dificultades, oh Dios, pero usted tiene misericordia de mi hermano, Señor, te lo pongo en tus manos en esta hora. Padre, ayuda a la vida, Señor eterno, Dios mío, de tu siervo, de su esposa, de sus hijos, oh Dios, sácales adelante y en victoria esta mañana, Señor. Ahí donde está la vida de mi hermana Alexandra Álvarez, Dios mío, y está pidiendo oración, oh Cristo de la gloria, por su hermana, Señor eterno, Padre, porque está en cama, Señor. Ella pide sanidad, oh Dios mío, esta mañana, Cordero Santo de gloria, Espíritu de Dios, fluye a través del mover de tu Espíritu, Señor eterno, Padre,

de Alexandra Álvarez, Señor, y lleva sanidad esta mañana, Señor. Se rompan los yugos, se rompa toda esclavitud del diablo, Señor, toda enfermedad que atormenta los cuerpos, Dios mío eterno, esta mañana todo espíritu inmundo, Señor, pueda salir fuera de los cuerpos, oh Dios, a través del poder de tu palabra, Señor. Levántala, Dios mío, de esa cama, Señor. Levántela para honra y gloria de su nombre. Levántela para vergüenza del diablo. Levántela como testimonio, Señor eterno, que todavía hay un poder especial, hay un poder divino haciendo proeza. Aunque el diablo se levante, Dios mío, aunque el enemigo se levante, aunque Satanás esté haciendo de las suyas, Padre, todavía creemos que hay un poder sobrenatural, que hay un poder invisible, que aunque no lo vemos, oh Dios, pero sabemos que esto es obra, que usted rompe ligaduras de muerte, lienzos de muerte, Dios mío, porque suyo es el poder para desarmar, Dios mío, todo plan macabro del diablo. Ahí donde está esa vida postrada en cama, Dios, para honra y gloria de tu nombre, esta vida se levante, Dios mío, para testimonio que tú tienes poder, Dios mío amado, Cristo de la gloria, que suyo es el poder. Esta mañana intercedo, Dios mío, por esta mujer que está postrada en cama. Levántele, Padre, para honra y gloria de su nombre, para vergüenza de Satanás y su demonio, que el Cristo que nosotros adoramos tiene poder aún, Dios mío, para levantarnos, Dios mío, de las condiciones donde el diablo nos quiere tener, Señor, esta mañana, Padre. Oh, Dios mío amado, Señor eterno, Padre, ¿dónde está la vida de María Zapata, Dios? Ella pide, Dios mío, por liberación, sanidad, conversión, sanidad física, mental, espiritual, Dios mío, por ese entendimiento, Padre, que haya bendición financiera, Dios mío, en la vida, Señor, de Abraham, Señor eterno, esta hora, Padre, ahí donde esté ese varón, ministra su mente, su corazón, todo pensamiento perturbador, todo pensamiento contrario, todo pensamiento, Dios mío, negativo, todo pensamiento contrario, Señor, a tu voluntad, lo reprendemos, lo atamos y lo echamos fuera, en el nombre de Jesús, Padre, trabaja en la mente, Espíritu Santo, de Abraham, Dios mío, amado, Señor eterno, Padre, oh, Dios mío, esta mañana lo ponemos en tu mano, este varón, Señor, haga misericordia con él, muévete con poder y gloria, Espíritu de Dios, hasta ahora, Señor, en esa vida, en el nombre maravilloso de Cristo Jesús de Nazaret, tú eres grande y poderoso, Padre, a ti la gloria, a ti la honra, a ti la alabanza, Señor. Porque nada es imposible para usted, Dios mío. Provea, Señor, la bendición de un trabajo, Dios mío, de un empleo, Señor. Esta mañana, Cristo de la gloria, Padre, ¿dónde está la vida? Jehová Dios Todopoderoso, Señor, de mi hermana Ana Alvarado, le bendecimos en tu nombre. Pedimos por ella la fuerza, la protección, la cobertura, Dios mío. Ayúdale, mi hermana, sácale en victoria, Señor. Todo desaliento, todo desánimo, lo reprendemos esta mañana, Señor. Mi hermana Ana Alvarado, Padre, pueda ser protegida por la mano poderosa tuya, Señor eterno, Padre, ahí donde está la vida de mi hermana Jessica, Señor, te pido por ella, te pido por sus hijos, Señor, guárdalos, cúbrelos en el hueco de tu mano, por la vida de su esposo, Dios, conviértelo, vuélvelo a tu camino, Señor, que sea usted ministrando ese corazón, esos pensamientos, esa mente, Cristo de la gloria, para que él pueda volver, Dios mío amado, Jesucristo de Nazaret, ah, Dios eterno, al camino, Señor eterno, Padre, oh, Dios mío, donde él necesita y tiene que estar, amado Dios, te pido por mi hermana Jessica, dale fuerza, ayúdale, Señor, fortalécela, guárdala, cúbrela en el hueco de tu mano, Señor, lleva sanidad a la vida de Jessica, Dios mío, no sé por dónde pueda estar pasando, Señor eterno, pero te clamo por ella, te pido la firmeza, la protección y la cobertura, Señor, te clamo que le ayude, Dios mío amado, yo sé que han venido luchas y dificultades a su vida, han venido tropiezos, Dios, pero grande ha sido tu misericordia, que la ha sacado adelante y en victoria, Señor, esta mañana le pido, Señor, Padre, Dios mío, por la vida de Avi Hernández, Señor, ella está pidiendo por su vida, por sanidad y por liberación de vicio en la vida de su hermano, Señor, esta mañana, obra poderosamente en la vida de mi hermana Avi Hernández, Señor, te la pongo en tus manos, ayúdale, Señor, dale fuerza, fortalece, la ponga protección, ponga vallado, ponga cobertura, lleva sanidad a su cuerpo, toda dolencia, toda fatiga, Señor, eterno,
que pueda haber en esta mujer, Señor, la reprendemos, Dios mío, a través del poder de tu palabra, Señor, a través, Dios mío, de tu gracia y de tu misericordia, Señor, esta mañana en la vida de Avis, Dios mío, Hernández, te clamo por ella, fuerza y fortaleza, Dios, sácala adelante, todo desánimo, Señor, que llega a esta mujer, esta vida, Señor, la reprendemos a esta hora, que sea usted ayudándole, Señor, sacándole en victoria, Dios mío, dele fuerza y fortaleza.

Padre, dele protección y cobertura divina, Señor, esta mañana ahí, Señor, por su hermano, por liberación de visto, Dios mío. Yo he conocido un Dios que puede transformar al borracho, porque soy testigo de ello, Señor. Oh, Dios mío, que usted puede cambiar al homosexual, a la lesbiana, Señor, al pandillero, al drogadicto, lo Dios mío, a la prostituta, Señor. Yo soy testigo, Dios mío, que tú puedes cambiar y transformar estas vidas, por más que el diablo quiera tenerles atadas, por más que el enemigo les quiere tener oprimida, amados Salvador, yo sé que no pueden. Cristo bendito, esta mañana, Señor, te clamo misericordia, Dios. Ahí donde está mi hermana Blanca Nubia, hasta allá la nación de Costa Rica, Señor, clamo por ella, clamo por su esposo, clamo por sus hijos, ayúdale, sácale en victoria, Señor, dale fuerza a mi hermana Blanca Nubia, Señor eterno. Padre, tú sabes, Dios mío, la situación de mi hermana, la condición de vida, Señor, usted sabe, Padre, cómo ella pasa sus días, Señor eterno. Dios mío, te pido por ella fuerza y fortaleza, Padre. Ayúdale, Señor, esta mañana, mi hermana, Señor eterno. Ayuda a mi hermana, Padre celestial, mi hermana Blanca Nubia, Señor, te la pongo en tus manos. Fortalécela, Dios mío, en el hueco de tus manos, Señor, escóndela, apártela de toda acechanza de las tinieblas, Cordero bendito, Señor. Pido fuerza esta mañana, Señor, por tu pueblo, Señor. Ayuda a mis hermanas, mis hermanos, oh Dios, te clamo, Padre, mi hermana emérita, Señor. Ayúdala, Señor, sácala adelante, mira, proceso tras proceso, Dios mío, enfermedades tras enfermedades, oh Dios, ahí donde mi hermana, Señor, esta mañana está, te clamo por ella, misericordia, Señor, ayúdale, ayuda a mi hermana emérita, Señor, dale fuerza, Padre, dale fortaleza, mi hermana, Señor eterno. No es fácil los procesos que tu sierva está pasando, Señor amado, Padre, no es fácil por donde mi hermana, el desierto, Señor, que mi hermana ha tenido que cruzar y aún está en medio de ellos, Señor, pero yo sé, Dios mío, que la recompensa para mi hermana será grande, Señor. Ayúdale a esperar en tu misericordia, Señor amado, ayúdale a esperar en tu voluntad, Señor eterno. Padre, hemos visto el sufrimiento de ella, Señor, Padre celestial, pero en medio de todo ello, mi hermana siempre tiene una palabra de esperanza, tiene una fe, Dios mío, que tú, Dios eterno, obrarás a favor de mi hermana emérita. Te la pongo en tus manos, oh Dios, ayuda a tu sierva, Padre, que sea usted, Dios mío, reprendiendo toda obra de las tinieblas, todo lo que a mi hermana, Señor, la quiere, Dios mío, estancar, Señor. Ayuda a mi hermana emérita, Señor, te la pongo en tus

0: han alzado, Cristo de la gloria. Ayuda a mi hermana emérita, Señor, te la pongo en tus manos por la vida de su familia, Señor, esta hora, Maestro de la gloria. Obra poderosamente, Señor eterno, en mi hermana, Señor, ayúdale, ayúdale y dale fuerza, Señor, a mi hermana, Padre, para que ella pueda avanzar, para que ella pueda continuar, Señor, y un día, Señor, ella pueda ver ese milagro, un día ella pueda ver esa respuesta, un día ella pueda testificar, oh Dios, de tu grandeza, de cómo el enemigo, Señor, ha querido destruirla, pero no ha podido, Señor. Clamo misericordia esta hora, Dios mío, por cada pastor, por cada ministro, Señor eterno, Padre, por los ministros de alabanza, por los padres evangelistas, los misioneros, oh Dios, por los pastores, clamo por ellos misericordia esta mañana, Dios, que la gracia, el poder tuyo esté con ellos, aparta de los de toda tentación del diablo, Señor. Mira cuánto pastor destruido, mira cuánto evangelista, misionero, Señor eterno, Padre, ha perdido la fuerza, el enemigo, Señor, le ganó la ventaja, Señor, y ahora están ahí, Dios mío, están anclados, Señor, están ahí, Dios mío, eterno, Padre, sin poder salir, el diablo, Dios mío, les ha hecho una mala jugada, Señor, hubo descuido en su vida y el enemigo no desaprovechó la oportunidad para hacer estrago en su vida, oh Dios, pueda ser tu mano poderosa esta mañana obrando, Señor, obrando poderosamente, obrando con autoridad, Señor amado, pongo en tu mano, Señor, la vida, Dios mío, de mi hermana, Señor Carmen, Señor, ayuda a mi hermana Carmen Romero, Señor eterno, que sea usted ayudándole, dándole la fuerza para salir hacia adelante, mi hermana Valesky, Señor, mi hermana Yancy, Señor, clamo por ella, por su esposo, por sus hijos, dale sabiduría, dale conocimiento de tu palabra, ayúdale, mi hermana, Señor, a poder estar, Dios mío, amado, Cristo de la gloria, Señor, Padre fortalecida, Señor, a poder estar, Dios mío, amado, Jesucristo bendito de gloria, Señor amado, Padre, con esa fuerza para seguir hacia adelante, Maestro de la gloria, ayuda, Señor eterno, Padre, cada vida, Señor, esta hora, Padre de gloria, te pido misericordia, mi hermana Milagro de Cáliz, oh Dios, bendícela, ayúdale, dale fuerza a su esposo, a su hijo, Señor eterno, sácale adelante y en victoria la vida, Señor eterno, Padre celestial, Dios mío, de mi hermana Elena Caballero, Señor, te la pongo en tus manos, Señor, esta mujer, Señor, dale fuerza y fortaleza, Padre, trae sanidad y liberación a su vida, contesta la petición del corazón de mi hermana, ella está pidiendo, clamando misericordia, Señor, por la conversión de sus hijos, de su familia, Padre, reclamamos esas almas para tu reino, Cordero bendito de gloria, ayuda a mi hermana Gloria de la Paz Hernández, Señor, allá en Colonia Panamericana, Señor, una fiel oyente de la radio del programa, Señor, te la pongo en tus manos, ayuda a mi hermana, toda deficiencia, debilidad, Señor, toda enfermedad que pueda estar, Dios mío, mi hermana, atormentándola, Señor, todo problema que mi hermana la tiene, Dios mío, preocupada, desesperada, Señor, que sea usted obrando en favor de mi hermana, Dios mío, de mi hermana Gloria, Señor, ayúdale, Dios mío, ahí la vida de su sobrino, Señor, te pongo en tus manos esa vida, ayúdale, Señor eterno, Padre, que sea usted obrando, Señor, trayendo sanidad y liberación, Padre, si es tu voluntad, amado Rey de Gloria, le pido misericordia, Señor, esta mañana, Padre, en la vida, Señor eterno, Padre, de mi hermana Gloria Vigil, Señor, mi hermana Iris Carrillo, Señor, Padre, ayuda a mis hermanas, mi hermana Mercy Díaz, Señor, ayuda a estas mujeres valientes, forzadas, mi hermana Rita, mi hermana Norma Molina, Señor, mi hermana Mercedes, Dios mío, hasta allá Bélgica, Señor, te la pongo en tus manos, oh Dios, ayuda a estas mujeres, Dios mío, los esposos Carilla, mi hermano Roberto Martínez, Señor, mi hermano, Señor eterno, Jesús Carilla, mi hermana Hilda, Señor, te los pongo en tus manos, ayúdale, Dios mío, Padre, saca adelante este pueblo y en victoria, mi hermano José Medrano, Señor, te lo ponemos en tus manos, ayúdales, oh Dios mío, dale la fuerza para salir hacia adelante, Señor, que la mano poderosa tuya, Señor, se pueda manifestar, oh Dios, que tu mano poderosa se pueda glorificar, oh Dios, en gran manera esta hora, Maestro bendito, ayuda, Señor, a tu pueblo, Señor eterno, Padre, clamamos por la salvación de las almas, clamo, Señor, por la conversión de las vidas de las almas, oh Dios, cuántas almas están vagando sin fe y sin esperanza, Señor, y su venida está a las puertas, Señor, cuánto accidente a diario, Señor, cuánta persona, Dios mío, falleciendo, Dios mío, a diario, papá, clamo misericordia esta mañana, Dios, que tenga misericordia de las almas, reprendemos todo accidente en esas carreteras, Dios mío eterno, Padre, esta hora, glorifíquese, Padre, usted tiene poder para hacerlo, Señor, glorifíquese, Padre, esta mañana, Señor, ahí donde está esa alma sediente, esa alma perdida, cuántas almas desean, Señor eterno, un cambio en su vida, pero las fuerzas del diablo son grandes en sus vidas, oh Dios mío, cuántos, Padre de la gloria, al momento quizás de tomarse, Dios mío amado, Señor, el Padre licor, Señor eterno, Padre celestial, Dios mío amado, Señor eterno, sienten difícil, Padre, porque no quisieran, Señor, esa vida, Señor, porque no quisieran llevar esa vida arrastrada, Señor eterno, hay hombres que lloran, mujeres que lloran, Señor, porque ya no desean la vida que están llevando, Dios, pero las fuerzas del diablo son fuertes, pero poder tiene usted, Dios mío, para romper cadenas, oh Dios, poder tiene usted para cambiar al borracho y a la prostituta, al homosexual, Dios mío, a la lesbiana, poder tiene usted para transformar y cambiar aún al brujo, al hechicero, al pitonizo, Dios, poder tiene usted para ser una criatura nueva, Señor, un instrumento de honra, Señor, de esta vida, poder tiene usted, Dios mío amado, para convertirlos de todo corazón y hacer predicadores, pregoneros de tu palabra y hacer ministros de alabanza, Señor, poder tiene usted, Dios mío amado, para poder cambiar, Dios mío eterno, la situación de cada vida, por degradable, por deficiente que sea, Señor, quizá puede ser el borracho de la comunidad, Señor, quizá puede ser, Dios mío amado, como decimos, Padre, el que está ahí, Padre, como tapón de una cuneta, Señor eterno, Dios mío, Padre, pero tu palabra dice que lo más vil y lo menospreciado es coyo Dios para avergonzar a los grandes, para avergonzar a los sabios, Dios mío, aquello que la ciencia médica, aquello donde el hombre no puede hacer nada, donde la ciencia no puede hacer nada, Señor, usted viene, se glorifica porque su poder es grande, Dios mío, ahí donde el diablo quiere tener arrastrado a su pueblo, Señor, pero no puede ni podrá, Señor, usted ha prometido pelear por lo suyo, Dios mío, hay promesas fieles, verdaderas, Señor, usted le digo a aquel hombre, fuerza a ti, sé muy valiente, no temas ni desmayes, porque Jehová tu Dios estará contigo todos los días de tu vida, usted le digo, nadie te podrá hacer frente, como estuve con Moisés, estaré contigo, no te dejaré ni te desampararé, Padre bendito de gloria, Señor, hay una promesa, Dios mío, que usted ha prometido no dejarnos solos, no dejarnos huérfanos, Dios mío, Padre, cuánta guerra, Padre, cuánta lucha, Señor, a diario, cuánta, Dios mío, Padre celestial, Dios mío, deficiencia, Señor, cuánto, Dios mío, el enemigo se levanta por querer callarnos, por querer detenernos, por robarnos, Dios mío, lo que tú nos has dado, Señor, pero sé, Padre, que tú has prometido estar con nosotros, oh Dios, esta mañana, fortalece a tu pueblo, Señor, fortalécenos, Dios mío, sácanos adelante, Dios mío, vivimos en tiempo, Dios mío, terrible, los días son malos, los tiempos son malos, las fuerzas pecaminosas han aumentado, Señor, el diablo ya no se esconde, Señor, para hacer sus fechorías, el diablo ya no se esconde para hacer, Dios mío, Padre, sus obras perversas, Señor, Padre, ayúdanos, oh Dios, porque muchas veces desfallece nuestra fuerza, nuestra fe, Dios mío, desfallece, Señor, nuestras fuerzas espirituales, Dios mío, desfallecen, pero Señor, esta hora yo te clamo misericordia, que nos ayudes, oh Dios todopoderoso, Padre, que nos dé la fuerza para salir hasta adelante, Cordero Santo de gloria, ayúdanos, oh Dios mío, ten piedad y misericordia de nosotros, oh Dios, ten misericordia de nuestra vida esta mañana, Señor, envía tus ángeles administradores en defensa nuestra, Señor, envía tu ángel poderoso, Dios, a que nos guarde, Señor, reprendemos toda entrada a hospitales, Dios mío, reprendemos todo derrame cerebral, reprendemos todo paro cardíaco, Señor eterno, reprendemos todo parálisis, Dios mío, físico, reprendemos esta mañana todo dolor de cabeza, dolor de estómago, dolor en esas columnas, todo, Dios mío, de demonio de artritis, Dios mío, toda dolencia en esos huesos, en esas espaldas, toda fiebre, todo dolor en esos cuerpos, en esa garganta, Dios mío, dolor en esos tobillos, dolor en esas rodillas, Señor, dolor, Dios mío, en esa cadera, Señor eterno, esta mañana los reprendemos, Dios mío, esos cuerpos adoloridos, enfermos, Señor amado, que solamente porque tu misericordia es grande se pueden mantener en pie. Te pido esta mañana sanidad y liberación, sanidad y respuesta, Señor eterno, ayuda a mi hermana, ayuda a mi hermano, Señor eterno, Padre, que quizás no lo dice, Dios mío, pero solamente él y usted sabe las dolencias en su cuerpo, Señor, solamente la hermana, el hermano sabe, Dios mío, la dolencia que está pasando en su cuerpo, pero esta mañana, Señor, yo reprendo todo aguijón de enfermedad en los cuerpos, toda fiebre, toda calentura, Señor, la reprendo esta mañana, toda influencia, Señor eterno, Padre, esta mañana, Señor, pierde fuerza por el poder de tu palabra, Señor, ayuda a mi hermana, ayuda a mi hermano, Señor, todo problema, toda infección, Dios mío, en vías urinarias, toda infección en esos oídos, infección en ese estómago, Señor, Padre, que está usted obrando esta mañana, Padre, con poder y gloria, Señor, está usted obrando esta mañana, Señor eterno, Padre, reprendiendo la enfermedad, reprendiendo el problema, reprendiendo la dificultad, Señor, esta hora, reprendemos toda escasez, Dios mío, amado, Señor, todo robo de bendición, Dios mío, eterno, Padre, lo reprendemos en el nombre maravilloso de Cristo Jesús de Nazaret, Dios mío, Padre celestial, yo reprendo esta mañana, Señor, toda debilidad, Dios mío, espiritual, Señor, todo lo que nos quiere tener estancado, todo lo que nos quiere tener ahí, Dios mío, detenidos, oh Dios, que no avancemos en tu obra, Jehová, reprenda al diablo esta mañana, Jehová, reprenda a los demonios, Jehová, reprenda esos demonios de tibieza, oh Dios mío, que nos quieren, Dios mío, detener, Padre, le clamo misericordia esta mañana, Jehová de los ejércitos, suyo es el poder, suya es la victoria esta mañana, Maestro de la gloria, Dios mío, bendice a ese hermano, a esa hermana que ahí está unida, clamando, intercediendo, peleando una batalla esta mañana, peleando por su necesidad, Dios mío, aquel hermano, aquella hermana que se unió conmigo esta mañana a orar, Señor, aquella hermana, aquel hermano, Señor, que ahí está, Padre, también conectado esta mañana a esta bendición, amado Dios, Señor, te clamo por esa vida, quizá no se ha podido reportar, quizá no ha podido dejar un mensaje, quizá no ha podido dejar un comentario, Señor, pero ahí está, Dios mío, esta mañana. Ahí está peleando la bendición, Señor eterno. Te clamo por esa mujer, te clamo por ese hombre, Dios mío, esta mañana, Jehová. Tú tienes el poder para obrar, oh Dios todopoderoso, Padre. Usted tiene el poder para sanar, usted tiene el poder para liberar, usted tiene el poder para cambiar cualquier situación, por difícil que sea, Señor. Tenga piedad y misericordia de nosotros, oh Dios mío. Su venida está a las puertas, Señor. Amado Señor, usted viene pronto a levantar a sus escogidos, Señor, limpia nuestras vestiduras, que vayan a estar limpias, Señor, toda mancha, toda arruga sea quitada de nuestras vestiduras, Señor, y que nosotros podamos estar limpios, Dios mío, para que si la trompeta suena podamos volar al cielo, si la muerte nos sorprende, Señor, podamos estar listos y preparados para el encuentro contigo, Señor, que no vaya a estar en vano, Señor, todo lo que hemos hecho, que no vaya a ser, Dios mío, o servir solamente de puente para otros ser bendecidos, que no vayamos a servir de puente solamente para que otros padres puedan ser bendecidos. Nosotros también queremos la salvación, nosotros también queremos entrar al reino celestial, Dios mío, esta hora, Maestro de la gloria. Nosotros también queremos ser parte, Señor, de la boda del Cordero, Padre bendito. Le clamo misericordia por aquella familia que está de luto, Señor, por aquella familia, Señor Dios todopoderoso, que perdió su ser querido, que esta mañana le dieron la noticia, Señor, que su familiar había fallecido. Son dolores, son angustias que solamente, Señor, tu mano poderosa puede fortalecer esos corazones. Aquella madre, Señor amado, que perdió su familiar, que perdió su hijo, Señor, que a tempranas horas quizá le dieron la noticia que había fallecido su hijo. Son dolencias, son dolores, Señor amado, que solamente tu espíritu puede fortalecer, Señor. Te clamo por esa madre que está ahí, Dios mío, quizás, Señor, a la par, Dios mío, de una camilla, de un hospital, donde su hijo se debate entre la vida y la muerte, Señor. Te clamo por aquellos que están en cuidados intensivos, Señor, aquellos que están en estado de coma, Señor, Padre, en estado vegetal, Señor eterno, Padre, tenga misericordia de esta vida, aquellas personas que están conectadas a un oxígeno artificial, Señor, que solamente, papá de la gloria, un milagro suyo puede, Dios mío, sacarlos de ahí. Te clamo esta mañana, misericordia, tu espíritu puede traspasar esa barrera, tu espíritu puede traspasar, Dios mío amado, Señor, esas puertas de esos hospitales y llegar directamente a esas camillas, oh Dios, y darle vida, una oportunidad de vida, Señor, una oportunidad nueva, Señor amado. Padre, yo sé que el tiempo de los milagros no ha pasado, Señor, tú eres el Dios de ayer, hoy y siempre, papá, y nada imposible para ti, Señor. Te clamo por esa mujer que no ha podido concebir, por ese vientre estéril, por ese vientre donde no hay fertilidad, amado Dios, esta mañana, siembra fertilidad en ese vientre, papá, siembra fertilidad en ese vientre, Dios mío, limpia ese útero, Padre, limpia esos ovarios, Dios mío, límpialo, Dios mío, para que ese vientre que no ha podido, Dios mío, fructificar, que no ha podido, Dios mío, amado, dar a luz, Señor, pueda usted, Dios mío, ministrar, Dios mío, amado, Señor, cuánta mujer, Señor, amado, deseando poder concebir, Señor, cuánta mujer deseando poder tener una simiente, Dios mío, y no ha llegado el tiempo, Señor, pero esta mañana yo te vengo suplicando misericordia por ese vientre estéril, por ese vientre que no ha podido fructificar, oh Dios mío. Padre, si a ti te place, en los próximos días puedan haber cambio, puedan haber, Dios mío amado, bendiciones, Dios, y que esos vientres reciban ese milagro. Yo sé, Dios mío amado, lo que se siente el querer y no poder. Yo soy testigo, Señor amado, de querer poder tener, Dios mío, de poder, Dios mío, concebir, Señor amado. Pero, Señor, usted se acordó de mi vida, Señor, usted hizo el milagro en mí, Señor, y ahora, Dios mío, yo gozo de la bendición, Dios mío, del fruto, Señor, que usted me ha dado, Señor Dios Todopoderoso, y estoy creyendo, Padre, que tú vas a bendecir esos vientres que no han podido concebir, para honra y gloria de tu nombre, Señor. Echamos fuera toda infertilidad, echamos fuera, Señor amado, Padre, todo problema en esos vientres, Dios mío, esos quistes, Dios mío, esos miomas, esos fibromas, Señor, se quemen, oh Dios, por el poder de su palabra. Cordero bendito, le pido misericordia por aquellos que están tras una reja, Señor, aquellos que están detenidos, que están en una cárcel, Señor, que sea usted obrando poderosamente, Cristo de la gloria, que sea usted obrando poderosamente, Señor, esta hora, obrando, Señor eterno, Dios mío, que sea usted, Dios mío, quemando, Señor, toda obra de mentira, Señor, toda palabra, Dios mío, maldiciente, la reprendemos ahí, Señor, en la vida de mi hermana Ana Romero, Señor. Ella está pidiendo, Señor amado, sanidad por un fuerte dolor en su columna, Señor eterno. Todo dardo del infierno, Padre, que atormente esa columna de mi hermana Ana Romero, esta mañana desaparece. Ponga su mano poderosa en la vida de mi hermana Ana Romero, y esa dolencia, ese aguijón, ese malestar en esa columna, papá, pueda usted poner su mano poderosa, Dios. Usted es el que hace los milagros. Nosotros solamente presentamos la petición delante de usted, pero quien hace descender el milagro, Señor, es usted, por misericordia. Quien hace, Dios mío, que el milagro suceda, es usted, y la fe, Dios mío, que se mueve, Padre, esta hora. Te clamo misericordia por esa mujer, esa dolencia, papá, ese tormento en esas columnas, Padre, pueda perder fuerza esta mañana, Señor. Cuánta persona, Señor, oh Dios mío, enferma, Señor eterno, con esa dolencia en esas columnas, Padre, pero que esta mañana la mano poderosa tuya se pueda mover, Señor. Ayuda a mi hermana, Señor Zuleima, Padre, por ahí está mi hermana, te pido por ella, te pido por su casa, por sus hijas, Clamo por su familia, Señor, que el temor suyo permanezca en el corazón de sus hijas, que puedan crecer en sabiduría, en conocimiento de tu palabra, que todo lo que las quiera perturbar, que todo lo que quiere, Dios mío amado, Señor, entorpecer su mente, lo reprendemos, que puedan crecer bajo el temor y la sabiduría suya, bajo la gracia de su espíritu, Señor. Pido por mi hermana Zuleima, por su casa, por sus hijos, Señor, ayúdale mi hermana, Señor, sácales en victoria, Señor, Padre, provee todo lo necesario, bendice, Dios mío, la obra de sus manos, recompensa en grande, Señor, las bendiciones, Dios mío, para mi hermana, Señor, esta hora, Padre, te pido misericordia, ayúdale, oh Dios mío, esta hora, Padre, te clamo, Señor, por aquellos, Dios mío, amado, Cristo de la gloria, Señor, que están clamando por una carta de libertad, Señor, esa madre, ese padre, que está ahí, Señor, intercediendo y pidiendo, gimiendo por una carta de libertad, oh Dios mío, que sea usted llevando libertad, Señor, llevando libertad, papá, esta mañana, llevando, Señor, respuesta, Dios mío, porque nada es imposible para ti, Cordero bendito de gloria, Señor, porque nada es imposible para usted, Señor, esta hora, Padre, le pido misericordia, Señor eterno, Padre, para que sea usted llevando, Dios mío, sanidad a esas personas que están en una cárcel, Dios mío, ahí, Señor, con una insuficiencia renal en su cuerpo, que están ahí, Dios mío, con un problema en sus pulmones, Señor, su piel, Señor, ayuda a estas personas, Señor amado, ahí hay hombres, ahí hay mujeres, Dios mío amado, Señor, que te sirven, Señor, te pido por ellos, ayúdale, Dios mío, Padre, mira la vida de mi hermana Irma Urquía, Señor, ahí está, te pido por ella fuerza, fortaleza, cobertura, protección, Señor, ayúdale, Señor, sácale adelante, pido por mi hermana, Señor, la fuerza, toda debilidad que pueda haber en su cuerpo, la reprendo esta mañana, toda deficiencia que pueda haber en la vida de mi hermana Irma, Señor, la reprendo, Jesucristo bendito, Padre, obre sanidad esta mañana, obre liberación en mi hermana, Señor, ahí está mi hermana, papá, ahí está ella, Señor, dale fuerza, Señor, cúbrela con tu sangre poderosa, Señor, bendito de gloria, Padre, ahí donde está, Dios mío eterno, Padre celestial, que sea usted bendiciendo, Señor, el negocio de mi hermana Susy, Dios mío, Padre, Señor eterno, ahí ese negocio, Padre, de calzado, de corte de cabello, Señor eterno, Padre, usted lleva la provisión, si usted le ha bendecido, Padre, que usted se encargue de enviar clientes, oh Dios mío, Señor eterno, bajo tu orden divino, Señor eterno, esta hora, Padre, te pido por ella, Señor, que le ayudes, oh Dios mío, que ese negocio, si es tu voluntad, pueda prosperar, Dios mío amado, Señor, pero que mi hermana entienda, Señor, que tú eres el que bendice, que usted tiene el poder para enriquecer, tiene el poder para empobrecer a quien usted quiere bendice y a quien usted quiere maldice, Dios mío amado, porque suyo es el poder, Dios mío, ayúdale, Señor, a mi hermana, sácala adelante en victoria, Señor, provee lo necesario, Señor, esta hora, Padre, oh bendito Dios, te clamo, Señor, por aquellos que no tienen alimento en su mesa, papá de los cielos, por la provisión económica, Señor, te pido misericordia, Señor, por aquella vida que va, Dios mío, quizás de emergencia, en una ambulancia a esta hora, Padre, que está ahí batallando, Señor, una amenaza al corazón, pero que sea usted obrando, Señor, aquella vida que va a ser sometida, Dios mío, a una cirugía médica, oh Dios mío, que sea usted, Padre, teniendo misericordia, aquellas mujeres que están, oh Dios mío, en un quirófano, Señor, Padre, que van a ser intervenidas por la ciencia, haga misericordia, aunque no les conocemos, pero ahí están las necesidades, Dios mío, aquella mujer que está en trabajo de parto, Señor, Padre, clamo por ella, Dios mío, es un momento donde solamente tu misericordia con la mujer, Padre bendito, aquella mujer que está en estado de embarazo, clamo por esos frutos, por esos vientres, clamo por esas personas, Dios mío, por ese bebé que está en esos vientres, que toda amenaza de aborto caiga por tierra, que toda amenaza de aborto, Dios mío, sea anulada y cancelada, que toda maquinación del diablo al momento de dar a luz, Dios mío, pueda ser anulada, Señor, esa mujer que está siendo procesada por cesárea esta hora, Dios mío, Padre, yo entiendo, Señor, que en esos momentos solamente es tu mano poderosa, Dios mío, porque es un momento, Dios mío, donde, Señor eterno de gloria, Espíritu de Jehová, Dios mío, un momento, Señor, donde un ser, una vida nueva llegue a este mundo, posiblemente una vida con propósito, una vida que ha sido promesa, y por eso el diablo quiere robar y y estorbar, Dios mío, esos trabajos de parto. Pero esta mañana reprendemos al mismo infierno, al diablo, a su demonio, papá, que están interviniendo, Señor, en esa sala, Dios mío, donde se practican esas cesáreas, en esa sala de parto, Señor eterno. Todo espíritu de muerte que se mueve ahí, lo atamos y lo reprendemos y le echamos fuera, Señor, que ese ser que está por nacer, Dios mío, pueda estar con la gracia y el poder de tu Espíritu Divino, Señor. Esta mañana pido misericordia por esas mujeres, oh Dios mío, que están en estado de embarazo. Sácales adelante, sácales en victoria, Dios, porque grande es tu poder y tu misericordia. Clamo por mi hermana Virginia, por ese milagro que usted ha hecho, Señor, que mi hermana ha podido concebir después de tanto, Dios mío, después de tanto trabajo, después de tanto, Dios mío, Padre, quizás pérdida, Dios mío. Ahora mi hermana, Señor, una vez más está esperando en tu misericordia. Yo te la pido, Dios mío, te pido que la coraces, que la guarde, Dios mío, que ese fruto en ese vientre se pueda aferrar a la vida, Señor, que esa matriz pueda ser fértil, que esa matriz pueda ser fuerte. Allá donde está mi hermana Virginia, Señor, te clamo por ella, sácala en victoria. Mis hermanos están creyendo, Señor eterno, Padre de gloria, que tú le vas a dar esa fuerza, Dios mío amado, Señor. Padre, mira la petición de mi hermana Susi, Señor, aunque quizás parezca una locura, Señor, pero yo sé, Dios mío amado, que esto tiene sentido, Señor. Dale revelación, dale a mi hermana dirección, si es tu voluntad, Señor Dios Todopoderoso, que sea tu mano bendita, Señor, obrando esta hora en la vida de mi hermana, Señor. Dale dirección, dale, Dios mío amado, Señor eterno, ese sentir fuerte y correcto, Señor amado, Padre, porque es una decisión, Dios mío eterno, Padre celestial, en el Evangelio es una decisión fuerte, es una decisión donde la que tenemos que estar seguros, oh Dios, que es usted el que ha obrado, que es usted el que ha puesto su misericordia. Ayuda a mi hermana, Señor, dale sabiduría, dale conocimiento, dale, Dios mío, dirección, para que ella haga conforme, Señor eterno, su voluntad. Dios mío, ayuda a mi hermana Cristal Juárez, Señor, ella pide oración por su hijo Alexander, por su nieto Alex, Dios mío, por protección, por su familia, por la, Dios mío, la familia Juárez, Señor, hasta la ciudad de México, Veracruz, Señor, esa familia la ponemos en tus manos, pedimos cobertura por ellos, pedimos, oh Dios, esa protección. Pido, Señor, esta mañana que tú les puedas fortalecer, que tú les puedas guardar en el hueco de tu mano, Señor. Ayuda, Dios mío, Padre, la vida, Señor, de Alexander, oh Dios, este varón, Señor, sea protegido, apártalo del peligro, apártalo, Señor eterno, Dios mío, de toda maquinación del diablo, guárdale su salida, su entrada, Jehová Dios, por la vida de su nieto, Señor eterno, Axel Daniel, oh Dios eterno, Dios mío, Alex Daniel, Señor, obra poderosamente en esa familia, obra, Señor, en esa casa, obra en ese hogar, Padre. Esta mañana, Señor, yo agradezco, Dios mío, la oportunidad, la fuerza que usted me dio para clamar, Señor. Usted puso en mi corazón el deseo de orar esta mañana, papá, y lo he hecho, Señor. Este tiempo de clamor, este tiempo de oración, que traiga resultado al 30, al 60, al 100 por 1, que el que se sentía débil se cobre fuerza, el que sentía desanimado, Padre, se levante, el que se sentía, Dios mío, Padre, angustiado, Dios mío, pueda renovar fuerza, Señor, esta hora, en el poderoso nombre de Cristo Jesús de Nazaret. Padre, bendiga en gran manera a mi hermano ahí en cabina de radio, Señor eterno, Padre, los programadores, los patrocinadores, Dios, mi hermana Flor, bendícela, la amiga Ana Caballero, Señor, bendice la obra de sus manos, oh Dios, para gloria y honra de tu nombre. Usted es el que puede hacerlo, para usted no hay imposible. Pido por esta muchacha, Dios mío, por su compañero de vida, por sus hijos, por su casa, Dios, que tú les puedas bendecir, toda esta familia Caballero, Señor, te la pongo en tus manos, Padre, que obres con poder y gloria, Señor. Bendice a mi hermana, Señor, Elena, Señor, por sus hijos, Señor, te pido por ella, ayúdale, sácale adelante, Señor eterno, en todo tiempo, Dios mío, Padre, que sea tu mano poderoso obrando, Señor, esta hora, Jesucristo bendito de gloria, Señor, esta mañana, Padre, guárdanos en lo que resta de este día, Señor, guárdanos, Dios mío, siempre en nuestro salir, en nuestro entrar, Señor, denos esa fuerza que necesitamos, oh Dios, Padre, bendice mi vida, mi casa, mi hogar, Señor, mi esposo, mi hijo, Señor, apártanos de todo, Padre, obra de las tinieblas, Señor, guárdanos siempre en nuestro salir, en nuestro entrar, Dios mío amado, Señor. Padre, ahí donde tú nos mueves, Dios mío, a llevar tu palabra, Señor, ahí donde tú abres puertas para predicar tu palabra, Señor, que sea su nombre glorificado en todo tiempo, que nosotros no nos llevemos nada, Señor, la honra solamente suya, nosotros somos polvo, Señor, nada más. Nosotros solo somos materia, Señor, el grande es usted. Ahora, Señor, en tu nombre, papá, proclamo sanidad en tu pueblo. Proclamo bendiciones en grande, Señor, sobre tu pueblo. Todo aquel que me escucha, Señor, esta mañana pueda ser bendecido, papá. Todo aquel que me oye esta mañana, Señor, le bendigo en tu nombre, Padre. Bendigo sus vidas, amado Jesús, sácales en victoria a los que les conocemos como los que no les conocemos, Dios, pero somos un pueblo en Cristo, Señor. Pido por ellos la bendición, Señor. Padre, sosténgalos en el hueco de tu mano. No permita que el enemigo, Señor amado, Padre, estorbe sus caminos, su vida. Ayúdale, Cristo de la gloria, Señor. Padre, bendice a tu pueblo, bendice a mis hermanas, Señor, por momentos, Dios mío, llega la debilidad, llega, Señor eterno, Padre, la guerra, la lucha, la batalla, Señor, pero estamos creyendo que tú nos darás esa victoria, Señor. Padre bendito, esta mañana, Señor, yo te agradezco por la fuerza, Señor, te agradezco por esa fuerza, Dios mío, que nos has dado, Dios mío, y una vez más, Señor, tu pueblo sea bendecido, tu pueblo tenga la bendición que tanto anhela, Señor. Señor, la respuesta de sus corazones, concede la petición del corazón de tu pueblo, Señor, concede la petición de tu pueblo, Dios mío, concede, Dios eterno, la petición de tu pueblo, Padre, esta mañana, Señor, muchas gracias, Dios, por lo que tú me has permitido, Señor, gracias por lo que tú has hecho, gracias por lo que usted seguirá haciendo, gracias, Dios mío, esta hora, Padre, entrego en tus manos, Señor, este momento, Dios mío, de clamor, este momento de oración, Señor, que pueda ser de bendición, limpia nuestra mente y nuestro corazón y reprenda toda obra carnal, Señor, y toda tentación del enemigo, Señor, en el poderoso nombre de Cristo Jesús, no a nosotros, Jehová, no a nosotros, sino a tu nombre damos gloria, Padre, gracias esta hora por este tiempo, Dios mío, Padre, que hemos podido desempeñar, Dios mío, Padre, recíbelo, Señor, y lo entregamos en tus manos, porque solamente tú eres digno de toda honra y de toda gloria, Padre, límpianos, oh Dios, nuestra mente, nuestro corazón, nuestras emociones sean ministradas por la mano poderosa tuya, Padre, gracias esta hora, bendecimos tu nombre, Señor, en el nombre poderoso de Cristo Jesús, Señor nuestro, gracias Padre, gracias Hijo y gracias Espíritu de Dios, amén y amén. Bien, amados hermanos, damos gracias al Señor por cuanto, hermanos, hemos orado. Amén, hermana Susi Telle, gracias por bendecir mi vida. Gracias, recibimos esas bendiciones. Dios bendiga a todo el pueblo que ha estado ahí conectado, unido a última hora. Hermano, se nos unió. Gloria sea el nombre del Señor. Gracias, hermano, por no dejarnos, ¿verdad?, solos en esta transmisión, hermano. Yo sé que nos hemos gozado, hemos orado. La oración tiene poder, la oración nos cambia todo, hermano, siempre que nosotros nos acercamos a Dios creyendo confiadamente. Dios bendiga a mi hermana Blanca Nubia, mi hermana Noemí, mi hermana Zuleima, mi hermana Elena, les amo en el amor de Cristo, mi hermana Ana Salazar, mi hermana Ana Alvarado, Dios le bendiga, mi hermana Avi Hernández también, Dios le pueda bendecir, mi hermana Cristal Juárez también, Dios le bendiga, ahí mi hermana, gloria sea al Señor, Vilmita, Dios le bendiga también, esta hora, hermano, gloria sea al Señor, si usted gusta ser parte, hermano, de esta bendición, gloria sea al Señor, comuníquese con nosotros, hermano, ¿verdad? Si usted gusta, hermanos, bendecir este programa, comuníquese con nosotros, hermanos, no pedimos para nosotros, sino para seguir, hermanos, hacia adelante con la obra del Señor. Dios bendiga a mi hermana Avi Hernández, bendiciones, hermana, adelante es la orden del Señor. Así que les bendigo, hermanos, ya estamos, ¿verdad?, por salir del aire, bendiciones, y adelante es la orden del Señor. Gracias, hermanos, Dios me le bendiga, mi hermana Elena, mi hermana Zuleima, mi hermana Susi, Dios les bendiga, será, hermanos, hasta el próximo jueves, si Cristo así lo permite. Dios les bendiga a todos. Les amamos en el amor de Jesucristo.
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0: Bueno, y estamos iniciando con ese hermoso tema, que viva nuestro rey. Bueno, vamos iniciando este espacio con la bendición de nuestro Padre Celestial. Buen provecho a usted que ya está almorzando, hermana, pero son las 11 de la mañana. Sí, aquí en El Salvador, pues.
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0: Allá en algún otro lugar ya es mediodía. Posiblemente hasta la 1 de la tarde,
1: nombre
0: puede ser.
1: Que sobre todo nombre.
0: Y algunos ya están almorzando, ya están preparando.
1: En la Biblia, claro.
0: Y nosotros desde acá, desde las instalaciones de Cabina de Radio Unción y Presencia de Dios,
1: con Dios y que se ve.
0: Le deseamos un buen provecho.
1: Y entre nos.
0: Sé que nos está sintonizando desde su lugar de trabajo. Que el Señor me les bendiga.
1: Ese verbo.
0: Estamos en el espacio de complacencias musicales. En esta ocasión le saluda su hermana y amiga Joana de Torres. Y esperamos ser de muy buena compañía a esta hora que vamos a estar juntamente con ustedes.
1: Oh, qué precioso.
0: Déjenos por ahí su tema de alabanza, que con mucho gusto yo le voy a estar complaciendo. Algún saludo que usted quiera hacer también en esa hora, lo puede hacer con mucho gusto. Yo lo sacaré al aire. Si es nota de voz, si es llamadita, si es mensaje, pues lo leeremos.

0: Vamos escuchando por acá alguna nota de voz que por acá nos dejan y vamos a ver qué nos comentan a través de esta nota de voz nuestra hermana Noemí Bonilla.
1: Me bendiga, hermana Johanna, con tan hermosa mediodía, esperando que se encuentre bien. Un saludo para usted y todos los hermanitos que trabajan en la radio. Y deseo escuchar una alabanza. Deseo escuchar una alabanza. Una noche yo tuve un sueño y hay muchas bendiciones. Hasta luego.
2: 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Es Jesucristo el verdadero Dios.
0: Dijo la hermana el tema una noche tuve un sueño. Vamos a ver si por acá lo tenemos ese tema. Y le voy a complacer con mucho gusto a mi hermana, ¿verdad? Con ese tema de alabanza. Gracias, mi hermana, por los saludos que comparte en esta línea.

0: Dios bendiga a nuestra hermana Helen Salazar, que también por ahí se une a la bendición. Bueno, Dios le bendiga a mi hermana Helen Salazar, mi hermana Milagro de Calix. También le bendecimos en el nombre del Señor. Gracias por estar ahí, ¿verdad? Siempre acompañándonos. Saludos allá a nuestro pastor Doroteo Rivera también.
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0: Nuestra hermana nos pidió una alabanza y bueno, vamos a escuchar este tema.
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0: Y si no es este, pues ahí nos confirma cuál es, ¿verdad?
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0: Aparecieron varios temas así.
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0: Escuchamos este tema de alabanza.

0: Bueno, y estamos escuchando ese tema que por ahí nos estaban solicitando. Dios me le bendiga y a nuestra hermana. Noemí Bonilla, Dios me le bendiga a nuestra hermana. Dios le bendiga a mi hermana Cristina, que nos dice a través de esta nota de voz. Gracias por esa fotito que nos comparte, mire, tan linda.
1: Dios me le bendiga, hermana Joanita. Dios me le bendiga. Muy buenas tardes, hermanita. Buenas tardes. Que el Señor me le bendiga siempre y hoy y por todos los siglos de los siglos. ¡Amén! ¡Aleluya, hermanita! Dios me le bendiga a usted y a todito. Dios me le bendiga al hermanito Mateito, a su esposito y a sus padres. Dios me le bendiga, oye. Quiero que me regale el canto. Soy peregrina aquí, en este mundo triste. Dios me le bendiga, oye. Estoy alegre, estoy analizando todo, como voy a hacer, hermanita. Ajá. Cuando yo cuente mi testimonio, viste, analizando ahorita, porque todavía me hace falta, porque yo estoy analizando cómo voy a hacer ahorita. Ajá. Me encanta ese canto que tiene de fondo, fíjate también. Me lo regala si puede, pero me quiere ese canto. Soy peregrino aquí en este mundo triste. Uy, me lo regala, por favor, hermanita. Que el Señor me le bendiga. Oye, hermanita. Bendiciones, bendiciones. Ajá, fue de chiflar, hermanita. Bendiciones, qué lindo el Señor. Yo también, hermanita, pero ahorita yo me alegro de escucharle a usted. Bendiciones, bendiciones en esta tarde. Saluda a todo el familión, a todito, ya sabe cómo, ¿verdad? Yo lo saludo, ya sabe, del más tiernitititito al más grandototote, el que no ha nacido y el que va a nacer y el que está tiernito ahorita, el que no puede hablar y el que puede hablar. Bendiciones, Dios le bendiga, feliz tarde, hermanito, a todo el familión, a todito. Toda mana Noelia, mana Odilia, la niña chiquita, tiernita, bendiciones, pequeñita, a todito. ¡Amén! ¡Aleluya! ¡Gloria a Dios! A hermano Doroteo Rivera, Dios me le bendiga. A los espositos Rivera que dieron ese programa, bendiciones, Dios me le bendiga. Estaba a modo silencio, pero porque me estaba bañando. Sí. Bendiciones, Dios me le bendiga en esta tarde. Y yo me alegro escucharles a todita el familión. ¡Amén! ¡Aleluya! ¡Gloria a Dios! Dios me le bendiga, hermanita. ¡Feliz tarde!

0: Tienes hermanita que por ahí no comparte esa nota de voz, mi hermana Cristina. Gracias, mi hermana, Dios me la bendiga. Claro que sí, mi hermana, con mucho gusto. Por ahí lo voy a complacer con ese tema, Soy Peregrino. Y en algún momento vamos a dejar ese tema que tenemos ahí de fondo también para que usted se deleite, ¿verdad? Que
1: hermanita, está linda la alabanza, gracias.
0: Dios le bendiga a nuestra hermana Noemí Bonilla también. Dios le bendiga a nuestra hermana Marita Turcio. Por ahí nos dice, mire, mi hermano Jorgito, sería tan amable de programar la alabanza Casa Nueva con la agrupación de Chilanguera. Claro que sí, mi hermano, con mucho gusto. Por ahí le voy a complacer con ese tema que ya lo tenemos aquí listo también para poder...

0: Un placer a nuestro hermano Jorgito. Dios bendiga a nuestro hermano y amigo, ¿verdad? Mi hermano Josué David Martínez. Con gozo. Ahí, ¿verdad? Ya nos hace falta verle por acá a nuestro hermano. Así que, hermano, cuando le quede chance ahí, dése una vueltecita por acá.
1: Yo era el verbo y el verbo era con Dios.
0: Dios le bendiga a mi hermano Davidcito. Saludos allá a su amada esposa, a toda su familia, a su madrecita. También le mandamos muchos saludos y muchas bendiciones de parte del Señor. Dios me le bendiga. Gracias por estar ahí en nuestra sintonía. Bueno, vamos a ver qué nos dicen a través de esa nota de voz que por acá nos comparte nuestra hermana Amarillita desde allá, ¿verdad? De ese lugar tan fresquito.
2: Dios me le bendiga, mi hermanita Joanita. Aquí estamos, mi hermanita, reportándolo. Quería que me pusiera una alabanza de Jonathan Viatoro, Más Allá de las Estrellas. Que Dios me la bendiga, mi hermanita Joanita. Bendiciones, mi hermanita. Aquí estamos acompañándola, mi hermanita.
0: Amén, mi hermana. Dios me le bendiga. Bueno, tenemos una llamadita por acá. Dios me le bendiga, mi hermana Nelly. Bueno, viene por ahí. Nos cortaron la llamada, Jesucristo. Bueno, Dios le bendiga de manera muy especial ahí a nuestra hermana Nelly que nos hacía esa llamadita. Vuélvanos a llamar, hermana, vuélvanos a llamar ahí, ¿verdad? Dios me le bendiga. Bueno, tenemos la llamadita aquí, vamos a ver si la podemos recibir. Dios le bendiga.
3: Amén, gusto de oírla.
0: Amén, hermana.
3: Y un saludo a la visita que no sé si le ha terminado el gozo y que se casó, que tenga más gozo.
0: Ahí está escuchando.
3: Donde vive.
0: Amén.
3: Venga. Debemos escucharla.
0: ¿Cuál alabanza nos dijo? ¿Cuál alabanza nos dijo que se le fue la señal por ahí?
3: Tengo que ponerle el dedo, si lo quito se le va la voz. Viera que telefonito.
0: Mire.
3: Así es. Una de los talentos.
0: Se le va la voz, hermana.
3: Talento de los hermanos López.
0: Talento de los hermanos López, con mucho gusto.
3: Es que tengo que tenerlo apretado. Si habló el dedo, púpeme.
0: Amén, hermana, con mucho gusto.
1: Viva Cristo Jesús de Nazaret.
0: Por ahí teníamos la llamadita de la hermana Nelly. Mire, se iba la señal, se venía, se iba y bueno. Pero gracias al Señor de que ya escuchamos ahí la alabanza que nos solicitaba nuestra hermana Los Talentos, ¿verdad? Con mucho gusto. Dios le bendiga, mi hermana Nelly. Gracias por estar ahí en nuestra sintonía. ¿Qué nos dice mi hermano Porfirio?
4: Mi hermana, me complace con alabanza, mi hermana. Qué felices los creyentes, mi hermana. Bendiciones.
0: A ver, vamos a ver.
4: Mi hermana, me complace con alabanza, mi hermana. Qué felices los creyentes, mi hermana. Bendiciones.
0: Qué felices los creyentes por acá. Vamos a buscar ese tema y con mucho gusto el dúo Hermanos Méndez, creo que es verdad. Bueno, vamos a anotarlo por ahí y agregarlo a la lista de alabanza.
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0: Dios me le bendiga, mi hermano. Gracias por dejarnos su nota de voz. Con mucho gusto, por ahí le voy a complacer. Vamos a ver qué nos comentan por acá, mi hermana Emérita.
5: Dios le bendiga, hermana Joanita. Sí, me puede, hermana, complacer con una alabanza.
0: Con mucho gusto.
5: La alabanza se titula La Historia, con el hermano Benjamín Hernández, por favor. Dios le bendiga.
0: La Historia. Bueno, vamos a ver, vamos a buscar ese tema con nuestro hermano Benjamín. Con mucho gusto le voy a complacer a mi hermana Emérita.
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0: Gracias por estar ahí en nuestra sintonía. Me imagino que desde Jiquilisco, ¿verdad? Dios le bendiga ahí a nuestra hermana, que por ahí se une a la bendición. También saludo a mi hermana Milagro de Cali, mi hermana Milagros Flores.
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0: Nos dice Dios le bendiga grandemente, hermana. Amén, hermana, Dios me le bendiga. Mi hermano Josué David Martínez, ahí está. Mi hermana Jenny Cruz también nos dice bendiciones. Y así a muchos más hermanos que puedan estar ahí en modo silencio. Que el Señor me les bendiga.
1: Santo de Israel.
0: Es una bendición poderle saludar en esta hora de la mañana aquí, ¿verdad? En El Salvador y quizás allá en algún otro lugar, países. Ya pueda ser quizás mediodía, tarde. Pero les enviamos un saludo y a los que ya están almorzando, buen provecho. Y a los que están en preparativos, pues vamos a quedarnos escuchando estos temas para que aligeremos la manito, ¿verdad? Y podamos comer luego. Soy peregrino, es el tema que escuchamos en este hermoso momento.

Por ello estábamos escuchando esos lindos temas que nos habían solicitado. Dios le bendiga a nuestra hermana Josefina Medrano, que por ahí también está en nuestra sintonía, dejándonos por ahí, ¿verdad?, un mensajito. Dios le bendiga. Saludos, hermana Joanita. Dios le bendiga su vida. Saludos a Mateito y a todo el familión. Y quisiera una alabanza. Llegaron de los tiempos con Francisco Orante. Bueno, con mucho gusto, mi hermana, yo le voy a complacer con ese tema muy lindo, muy especial. Mandamos un fuerte abrazo ahí donde usted se encuentra.

Por ahí estábamos escuchando ese maravilloso tema que también nos habían solicitado, ¿verdad? Que lo querían escuchar completito. Así que bueno, ahí lo estábamos escuchando, ese tema que es de mucha, pero mucha bendición. Que viva nuestro rey. También nos solicitaron el tema Llegáronse los tiempos y escuchamos ese tema y nos vamos despidiendo ya casi de este espacio. Gracias a usted que siempre está ahí, ¿verdad? En sintonía de nuestro espacio aquí en Radio Unción y Presencia de Dios. Es una bendición poder contar con cada uno de ustedes. Que el Señor me les bendiga. Vamos escuchando este siguiente tema de alabanza.

Bueno, llegamos al final de este espacio. Gracias a cada uno de nuestros hermanos que estuvieron ahí en nuestra sintonía. Dios me les pueda bendecir. De manera muy especial se despide su hermana y amiga Joana de Torres. Será hasta la próxima, si Dios así lo permite. Dios bendiga ahí al tío Josecito, que también se une a la bendición. Quedaremos con un espacio de palabra. Y a la 1:00 p.m. estaremos con el programa del Ministerio Ondas de Salvación. El programa Ondas de Salvación. A las 2:00 p.m. estaremos nuevamente, ¿verdad? Ahí saludándonos y despidiéndonos de nuestro turno correspondiente este día jueves. Así que bendiciones para todos. Les amamos mucho en el Señor y espero que tengan un buen provecho a usted, ¿verdad? Que ya va a almorzar. Exactamente las 12:00 p.m.

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1: Amados hermanos, qué belleza de tema y de palabra la que vamos a tener esta noche. Es una belleza lo que hay aquí. Quizás usted diga, estoy cansado de la iglesia, estoy aburrido de ser evangélico, ya me estoy desanimando. Si usted piensa de esa manera, usted es la persona más corta de pensamiento. Usted es digno de lástima. Porque hoy vamos a ver el contraste de lo que es una vida sin Dios y lo que es una vida con Dios. Es enorme. Yo soy testigo del poder de Dios y usted también, hermanito. Solamente un evangélico verdadero es el que es capaz de alabar a Dios sin nada en la cartera. Allá en el mundo la gente es feliz solamente cuando está en la barra, cuando está en la discoteca, cuando tiene un trabajo que le cubre todos los gastos, cuando tiene todo lo que produce placer momentáneo. Esa es su felicidad. Es más, esos ídolos que tiene la gente del mundo, de Hollywood, esos ídolos que nuestros jóvenes idolatran, casi todos ellos son drogadictos, borrachos. Porque después de que se bajan del escenario y del glamour, del aplauso, son las personas más vacías, más miserables, más tristes, más amargadas en un hotel. Hotel 5 estrellas plus. Pero nadie les puede dar la paz y el gozo y la felicidad que solamente Jesucristo. Alaba lo que Él vive, gloria a Dios. Jesús es el antídoto para la depresión. Jesús es el antídoto para la amargura. Jesús es el antídoto para aquel que no tiene paz. Jesús es la respuesta a todos esos males. Yo encontré una gran diferencia. Porque yo cuando me convertí al Señor, me entró una felicidad, pero una clase de felicidad que no se me ha quitado. Por eso Pablo tenía razón. Pablo decía, estoy así como que no sé qué hacer, porque estar con Él es mucho mejor. Estar aquí, decía, es necesario. Mire cómo es la vida de un cristiano. En una cárcel escribe una carta, la carta del gozo, Filipenses. No lo escribió en un hotel de 5 estrellas, lo escribió en una cárcel. Por eso, ¿cómo le explico, hermano? No existe nada más sublime que servirle a Dios. Por eso yo quiero vivir la eternidad con Dios. La quiero vivir. Y lo voy a luchar con toda la fuerza de mi alma. Yo sé que en este momento hay como un ataque infernal y usted lo percibe rapidito, sillas vacías. Eso de sillas vacías es que algo raro está pasando. Porque es que a veces hay evangélicos que solamente caminan al brinquito y no se acostumbran a caminar. Yo se los prediqué el martes pasado, que aquí hay que caminar cuando la cosa arrecia. Cuesta. Y a mí me gusta más cuando cuesta, porque a Cristo le costó más que a usted y a mí. Y somos tenidos por dignos de padecer también, aleluya, por la gracia de nuestro Señor Jesucristo. A mí no me gusta que me estén dando todo el tiempo comidita con cucharita, licuado. Así, tucu, todo el tiempo, mimadito. Sino hacer puchitos, no nada de eso, a mí no me gusta eso. A mí me gusta la gente con carácter. A mí me gusta la gente con temple. A mí me gusta la gente definida, clara. De aquí nadie me mueve. Bueno, dice la palabra del Señor, honrando al Padre, al Hijo y al Espíritu Santo. Bienaventurados. Esa palabra le suena muy familiar a usted porque la repitió muchas veces Jesús en Mateo capítulo 5. Esa palabra puede ser felices, dichosos. Ay, ¿quién no es más feliz que un cristiano? Bienaventurado el varón. Y cuando aquí la palabra se lee varón, incluye a las hermanas también. Esto no es solo es para el hombre. Esto es una palabra que nos abarca a todos. Bienaventurado el varón que no anduvo en consejo de malo. Qué cosa tan gloriosa esa, hermano. Ni estuvo en camino de pecadores, ni en silla de escarnecedores se ha sentado. Bendito sea Dios. Aleluya. Qué belleza tan grande se ve en una persona que si algo lo va a contaminar, se aparta. Si se le acerca un chismoso, le dice: no, hermanito, yo soy cristiano. Se le olvidó. Si se le acerca un escarnecedor, él hace un paso al lado. Y eso es lo que nos falta a muchos evangélicos, que nos da igual, nos da lo mismo. Comemos con los pecadores, nos reímos con los pecadores, nos reímos hasta de los chistes que cuentan los pecadores, porque nos desconectamos del cielo. Pero qué lindo es cuando el hombre de Dios dice: discúlpame, con mucho respeto, pero cuando tú hablas de esa manera, no me estás respetando a mí, porque yo soy cristiano y yo no estoy acostumbrado a ese tipo de cosas, a ese tipo de lenguaje, a esos chistes rojos. Eso no va conmigo. Sí, pero mire, usted es evangélico, pero ayúdeme con esta mentirita. No, yo voy a decir la verdad. Aquí hay que definirse en qué camino vamos a caminar. Porque aquí habla de un camino. El que no anduvo en consejo

0: verdadero cristiano debe de discernir, amén, debe de entender y debe de hacer una diferencia. Sí, pastor, pero mire, uno no puede ser grosero con la gente, pero tampoco la gente puede ser grosero con Dios. La gente no le puede estar faltando el respeto a Dios en frente de mí y que yo no diga nada. Si yo me siento con alguien que le gusta hacer lo malo y yo me quedo quieto ahí, yo me hago cómplice de esa persona, yo participo de sus palabras, aunque yo no diga nada, pero yo me vuelvo cómplice de esa persona. La gente tiene que saber que nosotros somos diferentes, que hablamos diferente, que vivimos diferente, que pensamos diferente, que vestimos diferente, que nuestros cánticos son diferentes. Que el mundo le canta a la mujer, le canta al amor, le canta al diablo, le canta a los demonios. Nosotros le cantamos al Dios de la gloria. Hasta en eso somos diferentes. No tenga miedo, no tenga miedo. Mire, ¿sabe por qué la gente no respeta el evangelio? Porque ve a los evangélicos caminar con ellos igual que ellos. Entonces la gente no sabe discernir. La gente dice, pues parece que lo que este predica no es tan serio para respetarlo. Gloria a Dios. Pero cuando la gente conoce tu carácter, conoce tu personalidad, la gente dice, mira, ahí está fulano. Y ese fulanito no es como aquel otro fulano evangélico que va a la iglesia, pero ese va a la iglesia de paseo. Pero ese no. Si te atreves a hacer algo equivocado enfrente de él, es posible que te lleves una buena reprendidita, te va a dar tu regañada. Mira, con ese no te metas. Hasta la gente corre la voz, hermano. Pero hay gente que le dice, no, contale si ese es evangélico, pero es mentira. Ese, no sé a qué va la iglesia, dice la gente. Eso no debería de ser así. La gente debería de saber perfectamente bien cuál es nuestro camino. Y por eso dice este salmo, bienaventurado el varón. Ay, Dios mío, eso es una belleza, es una delicia. Qué dicha la suya, hermanito, la mía. Gloria a Dios, que Dios nos tiene aquí, no porque usted es bueno, no porque usted es mejor que otro, es que Él es bueno. Así es que a partir de esta noche, todos los que estamos aquí en su trabajo lo tienen que conocer a usted como cristiano. Amén. En su escuela, en la universidad, en la casa. Amén. Porque hay gente que en la iglesia es evangélica y en la casa, bendito Dios, se agarran del moño así con el esposo. Aleluya, aleluya, gloria a Dios. Así es que dice el verso 2, sino que en la ley de Jehová, mire qué gloria esto, hermano. Aleluya. Sino que en la ley de Jehová, en la ley de Jehová, la palabra de Dios. ¿Qué está en la ley de Jehová? Está su delicia. Ay, Dios mío, mire, hermano, el que se deleita con la palabra, oye la palabra y dice, háblame, háblame, háblame, dame más todavía. Gloria a Dios, háblame fuerte, gloria a Dios. No está diciendo, es que el pastor a alguien le contó, al predicador, al maestro. No, no, no. El que se deleita en la palabra, el cuando esta palabra es tu delicia, tú no estás peleando con el mensaje, tú dices, yo quiero que Dios me siga hablando esta noche. Ese asuntito es conmigo, esa palabra es para mí. Ese rebelde soy yo, ese desobediente soy yo, ese desanimado soy yo. Esa palabra se trata conmigo, gloria a Dios. Y esta palabra no es para ofender a nadie. Esta palabra es para edificar, esta palabra es para restaurar, esta palabra es para sanar, esta palabra es para santificar, esta palabra es para limpiar todo el poder de la palabra. Todo lo que usted es gracias a esa palabra.
1: Aleluya.
0: Mire el contraste que hay. Mire lo que es el hombre que camina en los caminos de Dios. ¿A aquí estamos hablando del que camina en el camino de Dios, del que camina en el temor.

0: de Dios, del cristiano verdadero. De eso es lo que está hablando aquí. Sino que en la ley es imposible, imposible llegar a ser cristiano si para usted la palabra de Dios no es una delicia. Hay gente que pasa en la iglesia un año, dos años, tres años, 20 años, o empezó bien y termina mal.
1: Aleluya.
0: Averígualo. Es que dejó de amar esta palabra. El día que tú dejas de amar esta palabra, ese día empieza el cambio en tu vida. Empieza tu decadencia espiritual. Gloria a Dios. Y no le culpes a Dios, ni culpes a la gente, ni culpes a la iglesia. La culpa no es de nadie, la culpa es tuya, la culpa es mía. Deja de estar buscando culpables. No hagas lo que hizo Eva. No hagas lo que hizo Adán, porque este asunto viene desde el principio, hermano. No ande buscando culpables. Cuando las cosas no estén bien en nuestra vida espiritual, no mire a los lados, mire hacia usted, que ahí está el problema. Gloria a Dios. Todos pueden estar dañados alrededor suyo, pero si usted anda bien, no hay diablo que a usted lo arruine. Santo, ¿cuántos adoran a Dios? Hay gente que dice, se fue el gozo de la iglesia. No, se le fue el gozo a usted. En la iglesia hay gozo, en la iglesia hay paz. Aquí hay palabra de Dios. Ay, hermanos, aquí ya como que nadie busca a Dios. No, no diga así. Me acuerdo de una mujer, estaba yo niño, cuando era católico yo. Íbamos para la misa y ella tenía una mala costumbre. Y decía, aquí todos estamos locos, decía. O sea, ella nunca decía, yo estoy loca. Y todo lo que decía que todos estábamos así. Si iba a decir que estaba triste, decía, todos estamos tristes, decía. Y yo decía, ¿y esta? ¿Y por qué nos incluye a todos? Así hay algunos evangélicos, todos andamos mal. Dicen, no, el que anda mal es usted, arregle su vida. No mire hacia los lados, mire hacia acá, ¿ve? El problema de la gente no está allá, el problema de la gente está acá. Arregla lo que tienes adentro y se va a arreglar todo lo que está alrededor tuyo. Si quieres cambiar al mundo, cambia tú primero. Gloria a Dios. Y cambiaremos al mundo. Sino que en la ley de Jehová está su delicia. Y no hay manera de disfrutar más la palabra que viviéndola. Porque yo le voy a ser honesto, hermanito. No hay nada más terrorífico que estar en la iglesia y no vivir la palabra. Es que usted siente que con un martillo le están dando cada vez que predica. Cada vez que predica, porque Dios le ama. Por eso Dios le dijo al profeta Jeremías, no es mi palabra como fuego, dice Jehová, y como martillo que quebranta la piedra. Y ahí está el hermanito triste, la tienen conmigo. No.
1: Aleluya. Aleluya.
0: No hay nada más doloroso que estar en la iglesia y no vivir la palabra. Eso es duro. Sino que en la ley de Jehová está su delicia, y en su ley, aprenda esto, hermanito, en su ley medita. ¿Cuándo medita? De día y de noche. Mire, yo le aseguro que usted ve más el celular que la Biblia. Ya ve que le dije que le iba a dar un golpe sin querer. ¿Ah? Fíjese que una cosa es leer la Biblia, pero otra cosa distinta es meditar en la Biblia. Ay, que usted de repente dice, no deis lugar al diablo. Espérate, espérate. ¿Qué es eso? Y usted se queda meditando.
1: Amén.
0: O sea que Dios me está diciendo, cierra todas las puertas. Tráncale todas las puertas al diablo por donde te va a entrar. No le deis lugar. ¿Por qué fracasa la gente? Porque no medita.
2: La gente lee, pero no medita. Vete a tu casa esta noche, toma la Biblia y medita. Medita. Agarra el texto y medita. No corras. No salgas disparado. Quédate con un solo texto y medítalo. Medítalo hasta que la Biblia te hable, hasta que la palabra empiece a hacer un efecto aquí en el corazón. Va a haber un que aprendan a meditar en la palabra. El que medita en la palabra, ni en pecado cae fácilmente. Porque el diablo le dice: aquí está la oferta, la tentación. Él medita en la palabra. Espérate. Yo ya leí por ahí que dice: la paga del pecado es muerte, mas la dádiva de Dios es vida eterna. Ya lo medité. Amén. Medita en la palabra de Dios, no de vez en cuando, de día y de noche. Nunca permita que el celular tenga más importancia que la Biblia. Amén. Ese es el gran problema, el gran desafío que estamos teniendo en este momento. Que las redes sociales ocupan el primer lugar, y si lo buscáramos en una estadística, podríamos quedar muy mal parados. Es muy, muy peligroso. Que se hiciera una estadística en qué más invertimos nuestro tiempo y en qué más meditamos, puede ser que ante los ojos de Dios estemos muy mal por no meditar en la palabra. Así es que disfrutemos esta palabra esta noche y saquémosle el mayor provecho posible. Que Dios te bendiga, que Dios te guarde. Nuestro hermano Marito.

0: Pues todos quieren que en el culto se diga está con el Señor. Y el problema es que fue un gran rebelde. El problema es que no quería nada con Dios. ¿Y cómo hago? Por eso estoy aquí en este púlpito esta noche. Para predicarte hoy que estás vivo. Porque mientras haya vida y esperanza, gloria a Dios. Cuando usted se muera ya nada se puede hacer. Pero en esta noche, el que se tiene que corregir, que se corrija. Gloria a Dios. Vaya conmigo, por favor. Porque todo esto hay que hacerlo, hay que enseñarlo con la Biblia. Juan capítulo 1. Se va a dar cuenta que no todo el mundo es cristiano. Juan capítulo 1. Escuche bien esto. Verso 10, 11 y 12. Dice este libro sagrado. En el mundo estaba, y el mundo por él fue hecho. Pero el mundo no le conoció. Escuche esto atentamente. A los suyos vino, y los suyos no le recibieron. Estaba en el mundo, pero el mundo no le conoció. Qué duro. A los suyos vino, pero los suyos no quisieron recibirle. Y aquí entran los que son hijos de Dios. Mas a todos los que le recibieron, a los que creen en su nombre, escúchelo, le dio potestad. ¿De qué, hermanito? De ser hechos hijos de Dios. ¿Cuántos dicen amén a esa palabra? ¿Cuántos creen que esa es la verdad? Pero ¿cómo es eso que usted dice que es hijo de Dios y cuando le presentan a Cristo no quiere nada con él? Cuando le dicen que acepte a Cristo, que lo recibe en su corazón, lo primero que hace es: déjeme pensarlo, lo voy a hacer más adelante, no estoy preparado. Mentiras. Si te lo presentamos es precisamente por eso, porque no estás preparado. Los que ya están preparados ya no necesitan, ya tienen a Cristo. ¿Te das cuenta que no todo el mundo es hijo de Dios? Todos somos creación de Dios, pero para ser hijo de Dios hay que recibir a Jesucristo como nuestro único y suficiente Salvador de nuestra vida. Aleluya, gloria a Dios. Y cuando tú lo recibes, entonces el Padre te da potestad, te da autoridad de ser hecho hijo del Dios de la gloria. ¡Bendito Dios! ¡Qué honra! ¡Qué honra! ¡Bendito Dios! Lo más grande en esta vida no es ser hijo de un millonario, no es ser hijo de un presidente, es ser hijo de Dios, del creador de los cielos y la tierra, del dueño del oro y la plata, del que hizo todas las cosas. ¡Oh, aleluya! Ay, tanta gente en el mundo diciendo, hermano, yo hubiera querido nacer en cuna de oro para que no me faltara nada, para no trabajar, dicen algunos haraganes. Me hubiera gustado ser hijo de un millonario de eso. Hermanito, hágame el favor. Aquí hay gente que no tienen ni a dónde dormir, pero Dios les tiene preparado una ciudad cuyo arquitecto y constructor es Dios. Aleluya. Si usted se asusta cuando va a la ciudad de Nueva York y mira esos rascacielos, esa arquitectura es impresionante, hermanito, imagínese lo que ha hecho el creador de todas las cosas. Aleluya. ¿Sabe qué dijo? Me voy, pero no le voy a dejar huérfano. Enviaré el Consolador para que esté con vosotros. Nos dejó también al Espíritu Santo. Aleluya. Y no solo eso, dijo, me iré a preparar morada para vosotros, para que donde yo estoy, ustedes también estén para la gloria de Dios. Pronto nos iremos de acá, iglesia bendita de Jesucristo. Sírvele a Dios de todo corazón. Pero escúchame, yo tengo que predicarte la verdad, porque no todos son cristianos. Eso es lo primero. Recibir a Jesucristo. Hay otro punto importantísimo para ser hijo de Dios. Romanos 8:14. Romanos 8:14. Lo tiene, hermanito. ¿Qué dice esa palabra? Porque todos los que son guiados. Ay, Dios mío, ¿usted sabe lo que eso significa? Es que el Espíritu Santo te toma de la mano y te dice, es por aquí, es por aquí, es por allá, es por aquel otro lado. No es por donde usted cree ni por donde usted piensa, es por donde manda Él. Porque desde el día que usted aceptó a Cristo, ya no manda usted, manda el Señor en su vida. ¡Alábalo! Deje sus caprichitos, deje sus, aleluya, sus pensamientos y aférrese a lo que diga el Espíritu Santo. La Biblia dice, y todos los que son guiados por el Espíritu de Dios, estos son hijos de Dios. Ay, Señor. Hay una persona que diga, hermano, yo soy hijo de Dios, pero anda, brinco aquí, brinco allá, brinco aquí. No, brinca más que un chapulín. Parece una ranita en tiempo de lluvia. Esto un rato aquí, otro rato allá, otro rato allá y otro rato aquí. No, mi hermano, la vida de los cristianos es una vida ordenada, es una vida guiada por el Espíritu, es una vida controlada por el Espíritu. Gloria a Dios. Aquí no manda David Gutiérrez, aquí manda el bendito Espíritu Santo. Pero bien, vaya Mateo capítulo 25. Hoy vamos a alimentarnos de palabra. Queremos que el hombre interior vaya hasta con una barriguita. Pero No de mala salud, sino bien alimentado. Aleluya. Mateo capítulo 25. Escúcheme bien esto. La parábola de las 10 vírgenes tiene un mensaje para aplicarlo al tema de esta noche. No todos son cristianos. Y esto no lo estoy diciendo yo. Lo está diciendo la palabra. Mateo 25, todo lo tiene. Despacio, escuche. Entonces el reino de los cielos será semejante a 10 vírgenes que tomando sus lámparas salieron. ¿A qué salieron? A recibir al esposo. ¿Y quién es ese esposo? ¿Cuántos lo están esperando? ¡Ay, aleluya! Es mejor que se saque un gloria a Dios, porque ahora nos vamos a dar cuenta de qué lado está usted. Aquí no se puede ser neutral. Lo primero, ¿cuántas eran? 10. Y todas eran vírgenes. Las 10 estaban esperando al esposo. Las 10. Podríamos decir que las 10 venían al culto, las 10 cargaban Biblia, las 10 venían a gozarse a la iglesia, las 10 venían a orar de vez en cuando. Las 10 estaban dentro aquí esperando. Pero Jesucristo tenía un ojo perfecto. Aleluya. Y él decía, sí, sí, sí. Mano, pero va a la iglesia, ya es cristiano. Sí. Y el Señor en el cielo dice, sí, pero aquel grupito es el grupito de las prudentes. Y el otro grupito es el grupo de las insensatas. Empiece a pensar usted en cuál está usted. Porque aquí estamos todos. Alaba lo que Él vive. Hay gente que tiene años de no sentir ni el Espíritu Santo y no están preocupados, gloria a Dios. Hay gente que hace tiempo, hermano, ya no sienten la pasión, el amor por venir a la casa de Dios y están de lo más tranquilo en la silla. Hay gente que saben que necesita que se oren por ellos y se quedan sentados en la silla, aleluya. Ten cuidado, bendito sea el nombre de Dios. Cuando sientas que tu lámpara está vacía, corre al altar, gloria a Dios. Ay, hermano, es que van a pensar mal de mí. ¿Qué me interesa lo que piensa la gente? Aquí lo que importa es la opinión del Dios de la gloria, que por encima de la opinión tuya está la de Dios. No todos son cristianos. Y dice Jesús, no el pastor David Gutiérrez, porque por allí van a empezar los comentarios de la gente. No sea extremista, predique mejor el amor. Si esto, mire, ¿sabe por qué estoy predicando esta palabra? Por amor. Por amor, que no te pierdas. por amor a la verdad, por amor a despertar la conciencia de los seres humanos, por amor para no engañar a la gente. Y escuche lo que dice. Cinco de ellas eran prudentes y cinco insensatas. O sea que agarró la iglesia en esta parábola y la partió en dos. Cinco se van y cinco se quedan. ¿Y usted cree que yo voy a estar tranquilo aquí? ¿Y voy a venir a contar chistes a este altar? ¡No! Al que se me esté durmiendo le voy a decir, despiértese, hermanito, vamos, vamos, vamos, vamos. Al que esté dejando de orar le voy a decir, vamos, tiene que orar. Al que se está apartando de la santidad le voy a decir, sin santidad nadie verá al Señor. Wow. Escuche lo que dice el Señor. Verso 3. Las insensatas, tomando sus lámparas, ¿qué hicieron, hermanito? No tomaron consigo aceite. ¿Usted sabe lo que simboliza el aceite en la Biblia? La unción. La unción del Espíritu Santo. Por eso la Biblia dice: y no contristéis el Espíritu Santo de Dios, con el cual fuisteis sellados para el día de la redención. Mire, hermanito, si algo está pasando en la iglesia de los últimos días, es que ha perdido la unción del Espíritu Santo. Lo que se ve en la iglesia hoy es pura emoción, pura carnalidad, pero no se ve la verdadera unción del Espíritu. Gloria a Dios. La unción que respetan los demonios, la unción que respetan los brujos. Aleluya. Ay, hermanito, escúcheme lo que le voy a decir. Esa Biblia no se la han dado de adorno. Usted es templo y morada del Espíritu Santo. Esa lámpara no es para que ande de adorno. Esa lámpara tiene que estar llena de aceite. Aleluya, te alabo, Jesús. No me pregunte a mí, usted lo sabe si está lleno o está vacía. Usted lo sabe, gloria a Dios. Yo no vine a ponerle el dedo, yo vine a predicar la palabra. Deja que la palabra sea la que te hable. Y es que el que no tiene aceite se le nota. El que no tiene aceite, mire, hermanito, hasta la cabeza la tiene por allá. Está en el culto y él está así. Él no está aquí, anda en otro lado. Te falta aceite. Lo que te falta es aceite. Lo que te falta es unción de Dios. Llena tu lámpara, llénala, llénala, llénala, llénala. Yo no sé en qué grupo te vas a quedar, en el grupo de las prudentes o en el grupo de las insensatas, pero aquí no se puede término medio. Aquí hay que tener una decisión. Por eso te dije, no todos son cristianos. ¿Cómo es posible que estas cinco vírgenes insensatas tomaron sus lámparas, pero no las llenaron de lo más importante, que era el aceite? O sea, ¿de qué sirve estar en una iglesia y vacío? Y suene la trompeta y los quedamos aquí. Hablando del arrebatamiento, y cuando ocurre el arrebatamiento nos quedamos aquí. Hablando de las calles de oro y no nos queremos ir. Estamos aferrados a estas cosas de este mundo. Ay, usted mira a los hermanitos, hermano, calles de oro, mar de cristal, para mí el vivir es Cristo, el morir es ganancia, pero les toca la muerte la puerta. Todavía no, le dice. Llévate al otro. A mí todavía no. Pero cuando está con el micrófono, las calles son de oro, el mar es de cristal, y para ahí voy yo, dice. Pablo no, mi hermano. Pablo decía, para mí el vivir es Cristo, el morir es ganancia. Pablo decía, yo quisiera estar allá porque estar allá es mejor, pero estar aquí es necesario, gloria a Dios. ¿Sabe qué decía Pablo? Estoy aquí por necesidad. Verso 4. Mas las prudentes, fíjese la diferencia. Cuando habla de las insensatas, dice, tomaron sus lámparas. Cuando habla de las prudentes, ¿qué dice? Mas las prudentes tomaron aceite en su vasija. O sea que antes de mencionar la vasija, dijeron, no, ya estaba llena de aceite. Estaban preocupadas por la unción, preocupadas por la bendición, preocupadas por estar llenos del Espíritu Santo, preocupados por estar preparadas. ¡Gloria a Dios! Y dice la Biblia, mas las prudentes tomaron aceite en sus vasijas juntamente con sus lámparas. Y aquí viene lo que está pasando ahora mismo. Y tardando el esposo. Ya hay unos por allí diciendo, no, si yo ya tiempo vengo yendo, que Cristo viene y que Cristo viene. Y se han ido al mundial. Y ya sacaron la sana doctrina de la iglesia. Y metieron el libertinaje. No, hermano, si Cristo no viene todavía. Gocemos la vida. Y empiezan los profetas de hoy en día. Dios te quiere dar carro, Dios te quiere dar casa, te quiere dar negocio, te quiere... Ah, manito, le ofrecen pelo hasta los pelones hoy. Los profetas de hoy. Esos son los profetas de hoy. Pero yo no he escuchado uno que le diga a alguien, la vida que estás llevando no es agradable delante de Dios. La conducta que tienes es desaprobada delante de Dios. Necesitamos verdaderos profetas de Dios. En este momento, es que más nos tenemos que cuidar la iglesia. Porque el esposo ha tardado para algunos, pero la Biblia dice que algunos lo tienen por tardanza. Pero no es que él se haya tardado, es que está esperando que nos arrepintamos de nuestros pecados. Es que Dios es paciente para con nosotros, no queriendo que nadie perezca, sino que todos procedan al arrepentimiento. Bendito sea Dios. Imagínese si Cristo hubiera venido ayer. Aquí hay almas que se hubieran quedado, pero el amor de Dios es tan grande que le da la oportunidad de que estén aquí hoy en esta noche. Gente que me está oyendo a través de radio, televisión, redes sociales, si Cristo no ha venido es porque te está esperando a ti. Aleluya. Y dice que tardando el esposo, cabecearon todas y se durmieron. Y a la medianoche se oyó un clamor. Allí es donde la gente, después de haber vivido una vida de rebeldía, de pecado, de maldad, y les da un derrame, les da algo terrible, quedan en coma, y después el dolor de la familia. Deme la mano, amén. Apriétamela si estás bien, si estás recibiendo a Cristo. Y él, los tendones le hacen así. Me apretó, dice. Y aquel no sabe nada. ¿Sabe qué dice la Biblia? Si confesares con tu boca que Jesús es el Señor y que Dios le levantó de los muertos, serás salvo. Aproveche hoy que usted tiene los 5 sentidos lúcidos. Aproveche hoy que usted está oyendo palabra de Dios. No espere estar en una cama de hospital y después se vaya de cuento. No, eso no es así. Eso no es así. Estamos desacreditando el evangelio, rebajándolo a cualquier cosa, y eso no es así. Yo espero que cuando se oiga ese clamor, este templo quede vacío. Estoy concluyendo ahora. Y dijo: aquí viene el esposo, salid a recibirle. Si Cristo viniera en este momento, ¿cuántos de los que están aquí se van? No tenga miedo. Nos vamos. Nos vamos. Aquí nadie sabe. Pues el que no sabe es usted. Yo sí sé. Porque la Biblia dice que el Espíritu Santo da testimonio a nuestro espíritu que somos hijos de Dios. Y cuando uno anda mal, también uno lo sabe. Y concluyo. Entonces todas aquellas vírgenes se levantaron, arreglaron sus lámparas, y las insensatas, las que a veces un día oran y otro no, las que vienen al culto allá, y las insensatas dijeron a las prudentes: dadnos de vuestro aceite, porque nuestras lámparas se apagan. Qué amargo será ese día. Mas las prudentes respondieron diciendo: para que no nos falte a nosotras y a vosotras, id más bien a los que venden y comprad para vosotras mismas. O sea que todo ese desperdicio de tiempo que tuviste en la iglesia, que no te gustaba orar, que no te gustaba ayunar, que no te gustaba congregarte, que no te gustaba servir a Dios, vas a querer hacerlo todo a última hora. Pero dice la Biblia: pero mientras ellas iban a comprar, vino el esposo. Vino Jesucristo. Y las que estaban preparadas entraron con él a las bodas. Y se cerró la puerta. Y la Biblia dice que la puerta que Dios cierra, nadie la abre. Y la puerta que Dios abre, nadie la cierra. El día que esa puerta se cierre, vas a llorar amargamente. Ábranme la puerta, ábranme la puerta. Pero la puerta, yo no tengo la llave, la tiene el Señor. Esta noche la puerta está abierta. Y después vinieron también las otras vírgenes, las insensatas, diciendo: Señor, Señor, ábrenos.
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0: dame mi tierra. Yo tengo la misma fuerza que cuando yo tenía 40. Sí, entonces yo tengo fuerte.
1: Lo declaro.
0: Sí, pero una guerrera.
1: Amén.
0: Yo tengo ya unos años, unos 15 años, y yo te veo igualita, conociéndote.
1: Amén. Así que estamos bien contentos en El Salvador, porque Dios, cada día vemos su maravilla, si Él es bueno. Así que vamos a estar en la colonia Chaparrastique número 2. Con una iglesia de Asamblea de Dios, y como le comenté al pastor, lamentablemente, déjeme ver aquí, antes de comenzar, hoy tenemos una sorpresa muy linda, una enseñanza que nos va a traer nuestro amado pastor evangelista Cristian Silverio, que nos gozamos con esas enseñanzas. Y una hermana me pidió que habláramos sobre los matrimonios.
0: Santo Dios.
1: Que es tan necesario que escuchemos esta palabra sobre los matrimonios, que ayer que veníamos en el camino, Pastor Cristian, el joven que venía conduciendo, se quedó maravillado.
0: Quedó impactado. Yo traje una pincelada sobre el matrimonio y tratamos el tema de amor versus la pasión.
1: La pasión. Y el hermano nos quedamos...
0: un poco atónito.
1: Nos quedamos atónitos, me está escribiendo una hermana, gloria al Señor. Entonces, eso fue tan impactante que nos pidieron que traigamos un tema sobre los matrimonios.
0: Eso le vamos a dar hoy.
1: Y gloria a Dios que no hay nadie mejor para que nos desglose a través del evangelio, de la palabra, nuestro hermano Cristian. Vamos a traer gloria a Dios, sí. Pastor, por eso la Biblia dice que no es que anden dos, que
0: es mejor dos que uno. Tú sabes que eso dice la Escritura, que es mejor dos que uno, porque si uno se cayere, el otro lo levanta.
1: Amén.
0: Ay, santo.
1: Y se llama el tema El Valor de una Alma. Santo. Es el tema de la campaña. Y eso va a ser a las 5 de la tarde, se estará iniciando. Y los pastores estará el ministerio Jiré.
0: El
1: ministerio Jiré en la alabanza, en la predicación de nuestro hermano Cristian Silverio y el pastor general, que es el de la iglesia, que se llama Nelson Sarabia. Así que lo esperamos, mis amados hermanos. Y para no perder más tiempo, yo quiero escuchar esa hermosa palabra que el Señor nos tiene. Y saludamos a todos nuestros hermanos de la iglesia, del ministerio, de la radio.
0: Sí,
1: para mí esta gente son valientes, esforzados, y están dando algo tan tremendo, hermano. Porque con esta palabra borbandean el mundo entero.
0: Y ese es el llamado, porque recuerda que Marco 16:15, nuestro Señor mismo Jesucristo dijo, ir por todo el mundo y predicar el evangelio a toda criatura.
1: Y saludamos a nuestra hermana Joana Torres, Dios le bendiga. Y de verdad que es un placer, estamos aquí gozosos en un calorcito muy bueno. Entonces les presento a mi hermano, compañero de milicia.
0: Amén, compañero de ministerio.
1: Y aquí estamos para que el Señor lo use como lo usó en el vehículo.
0: Amén.
1: Que ese joven está impactado.
0: Yo creo que muchos entonces serán impactados con esta palabra que el Señor nos ha dado, quien le habla, como dijera la misionera del Señor, mi hermana Elisa
1: Nolasco,
0: el pastor Cristian Silverio, desde la República Dominicana. Tierra caliente como esta.
1: Amén.
0: Sí, también.
1: Tierra caliente.
0: ¿Y tú sabías que los salvadoreños y los dominicanos se llevan bien? Sí,
1: amén.
0: Son como hermanos. Reciba saludos de parte de mi amada esposa. Mi esposa es la mujer más linda que ha dado la República Dominicana.
1: Amén.
0: ¿Cómo es que yo le llamo a ella?
1: Borromomoy.
0: Mi Borromomoy. Ya vamos a cumplir 30 años juntos.
1: 30 años de casado.
0: Sí,
1: una bendición.
0: Sí, porque tener un matrimonio no es nada, mantenerlo en el tiempo lo que va.
1: Y lo hermoso es ¿cómo construyeron ese matrimonio?
0: Sí.
1: Qué lindo.
0: Sí, eso. Nada más Dios podía hacerlo así.
1: Solo Dios podía hacerlo, porque a veces lo vemos imposible, pastor.
0: No, tremendo.
1: Como mujeres, esposas, ven imposible. Porque para el hombre es imposible a donde ustedes están.
0: Sí, eso es así. Lo dice la misma Escritura. Lucas 1:37 dice que no hay nada imposible para Dios. Él hizo lo imposible, lo hizo posible.
1: Amén. ¿Todo suyo?
0: Sí, sí. Vamos a leer una porción de las Sagradas Escrituras, si tú eres tan amable y puedes irte conmigo a la Biblia, si la tienes física, si la tienes digital. Vuelvo y reitero mi nombre, Cristian Silverio, presidente de la Unión de Iglesias Evangélicas, Éxodo 14:14. Allí en la República Dominicana hemos levantado unas 29 iglesias y estamos pues a las órdenes de cada una de las personas que nos siguen. Quiero que te vayas conmigo al primer libro de los Corintios.
1: Amén.
0: Su capítulo 7. ¿Tú tienes tu Biblia digital ahí?
1: Sí, amén. Corintios 7.
0: Corintios 7. Yo quiero preguntarte, a ver, cuando te salga, ¿qué dice el encabezado? Yo voy a esperar para que tú me digas qué dice el encabezado de Primera de Corintios 7.
1: Corintios 10.
0: 7. Primera de Corintios, su capítulo 7. Todo el que pueda, por favor, búsquelo.
1: El 7 del 1 en adelante.
0: Sí, mírame si te sale el encabezado arriba.
1: En cuanto a las cosas de que me escribías, bueno le sería al hombre no tocar mujer.
0: Mira el tema que te sale ahí.
1: Problemas matrimoniales.
0: Ay, padre amado, mira qué tema. Ese es el tema que quiero tratar hoy.
1: Amén.
0: Porque muchas personas no saben dónde radica el problema en los matrimonios. Amén. Pero aquí Pablo lo escribe cerca del año 54 después de Cristo. ¿Cuál era el principal problema de los matrimonios? Y si ese problema fue hace 2000 años atrás, también puede seguir siendo el problema del día de hoy. Y vamos a leer bajo la comunión del Padre, del Hijo y del Espíritu Santo. En cuanto a las cosas que me habéis preguntado, bueno le sería al hombre no tocar mujer, pero por causa de las fornicaciones, tenga cada uno su propia mujer y cada uno su propio marido. El marido cumpla con la mujer el deber conyugal, y asimismo la mujer con el marido. La mujer no tiene potestad sobre su propio cuerpo, sino el marido. Ni tampoco tiene el marido potestad sobre su propio cuerpo, sino la mujer. No, oye eso, púite eso. La mujer no tiene potestad sobre su propio cuerpo, sino el marido. Ni el marido tiene potestad sobre su propio cuerpo, sino la mujer. Amén. Vamos a darle gracias a Dios por su palabra.
1: Amén.
0: Amantísimo Dios y eterno Padre,
1: sí, Señor,
0: te doy gracias por esta tu santa, bendita, ungida, poderosa, transformadora y vivificadora palabra. Ellas son lámpara a vuestros pies, son lumbrera a vuestro camino. No te pido que bendiga tu palabra, porque que ellas son benditas. Más bien bendice a cada una de las personas que puedan conectarse en cualquier rincón del mundo, Señor. Bendice esta nación, la República del Salvador. Bendice su presidente y su gabinete, Dios. Padre, te presento el ministerio pastoral.
1: Sí, Señor.
0: Te presento, Dios mío, las sociedades de damas, de caballeros, de jóvenes y de niños de todas las iglesias. Te presentamos nuestra comunidad. Y como siempre te pido, úsame para gloria y honra.
1: Amén.
0: De tu nombre, Señor.
1: Con
0: ese mismo tema vamos a ministrar. Problema del matrimonio. O dónde puede radicar un problema en el matrimonio.
1: Amén.
0: Según el capítulo 5 de Segunda de Corintios, el apóstol Pablo expresa en el capítulo 7 acerca de lo que me habéis dicho por escrito.
1: Amén.
0: ¿Qué fue lo que le escribieron a Pablo estando él en Efesios en el año 54? Le escribieron conforme al capítulo 5 de que en un hogar, en un matrimonio, en una relación, no de cualquier índole, sino de un sacerdote, una mujer y un joven que vivía en dicha casa. ¿Quién era el joven que vivía en esa casa? El hijo del sacerdote, que no era hijo de la mujer.
1: Así es.
0: Sino ella era su madrastra. Pero el sacerdote de esa casa descuidó la mujer en la cama, y quien vivió con la mujer fue el hijastro. Ahí es donde Pablo dice problema del matrimonio, porque a veces somos demasiados espirituales y nos preocupamos más por lo de afuera que por lo de adentro. La tsunamita dijo, me pusieron a cuidar mi viña, y mi viña, que era mía, no guardé. A veces nosotros mismos como predicadores, como pastores, nos preocupamos mucho por las almas, nos preocupamos mucho por otros hogares, pero descuidamos el de nosotros. Y hay un llamado en el día de hoy a que tú no puedes descuidar lo que Dios puso en tus manos, porque si a este sacerdote, si a este hombre de Dios le pasó esto, a ti también te puede pasar, porque en ocasión nosotros nos envolvemos en el trabajo. Sí, eso es importante, trabajar es importante. Sí, eso es de orden obligatorio. La misma Biblia dice que el que no trabaje, que no coma, pero hay que hacer una cosa sin dejar de hacer la otra, porque a veces nos preocupamos tanto por fuera que llegamos cansados adentro y no podemos atender lo que en realidad nos corresponde atender. No le prestamos atención a quien en realidad merece nuestra máxima atención. No cuidamos a quien de verdad nosotros debemos de cuidar. Y dice la Sagrada Escritura que quien atiende a esta mujer, entonces el hijastro. Entonces era un problema porque había fornicación y fornicación, ahí había adulterio. Pero en ocasión nosotros muchas veces le echamos la culpa a la mujer. Sí, en su gran mayoría siempre a quien más culpa es a la mujer. Pero nosotros a veces nos descuidamos de lo que a nosotros nos corresponde. Por eso cuando Jesús llega al escenario, que encuentran una mujer en pleno acto de adulterio, todo el que estaba ahí vino con piedra en la mano. ¿Con cuál objetivo vino esa persona con piedra en la mano? Para que la apedreara. Ahora, ¿quién tenía que apedrearla? Tenía que apedrearle el sacerdote, el hombre que era íntegro, el hombre que no tenía mancha. Entonces, como Cristo era el único que estaba cualificado para apedrear esa mujer que cometió ese problema, él empezó a escribir en la arena. Ahora, ¿qué escribía nuestro Señor y Salvador Jesucristo en la arena? Él escribió de la siguiente manera: yo no he venido para dar muerte, yo he venido para dar vida. Porque hay gente que son recto para acusar y para señalar, pero Cristo no vino para eso. Lo segundo que él escribió en la arena fue: en virtud de que me la trajeron a ella para apedrearla, tráigame también el hombre que estaba acostado con ella para apedrearlo a los dos juntos. Sí, porque esto es 50-50 horas. ¿Por qué nada más trajeron a la mujer al pleno acto de adulterio y no llevaron al hombre? Porque ese hombre era un alto dignatario de aquellos tiempos. Ese hombre se cree que era Simón el fariseo, que si tú lees

0: y Salvador Jesucristo, que conoce aún los pensamientos, le dijo: Simón, si alguien te debe 500 denarios y otro te debe 50 denarios y a ambos tú les perdonas la deuda, ¿cuál de los dos está más agradecido? Simón el fariseo dijo: al que yo le perdone 500 denarios. Entonces Jesús le dijo: bien ha dicho, porque yo entré a tu casa y a ti era que te correspondía lavarme los pies a mí, a ti era que te correspondía secármelo, pero más sin embargo esta mujer desde que llegué a tu casa no ha dejado de lavarme los pies y secarlo con su cabello, porque al que mucho se le perdona, Betty, mucho ama. Tú sabes qué era lo que Jesús le estaba diciendo. Ella estaba acostada contigo, me la llevaron para que la apedrearan. Yo no la apedreé y por eso es que ella me agradece. Pero tú eres un hipócrita, que a ti también había que apedrearte. Mas sin embargo, ahora tú estás juzgando que si yo fuera profeta. Porque
1: ay, el que la estaba acusando, sí, era el que se había acostado con
0: ella. Claro, ese era Simón el fariseo. Claro. Porque a veces el que te señala es más culpable.
1: Aleluya.
0: El que te señale más culpable, sí, eso es así.
1: Gloria a Dios.
0: Ahora, ¿dónde voy con esta enseñanza? Lo importante que en realidad es una relación matrimonial y tener intimidad. Porque a lo mejor Simón el fariseo no tenía necesidad de acostarse con una ramera, pero lo hacía porque también había descuido en el hogar de Simón el fariseo. Esto ha ido permeando todas las áreas.
1: O sea, pastor, que él tenía su esposa.
0: Sí, la tenía. Simón el fariseo tenía su esposa, mas sin embargo vivía con María.
1: María.
0: María fue fiel al ministerio de Jesús. Porque hay gente que cuando Cristo lo perdona son fieles hasta la muerte. Sí,
1: cambió totalmente.
0: Cambió, jamás volvió a ser la misma. Fue la única mujer que en el capítulo 28 del libro de Mateo dice que María y la otra María, que era su madre, agarraron perfume y fueron a la tumba de nuestro Señor y Salvador Jesucristo. Y cuando llegaron a la tumba, encontraron que ya la piedra estaba removida. Pero dice la palabra que salió un ángel. ¿Y qué le dijo el ángel a ella? ¿Por qué buscar?
1: ¿A quién?
0: Al que vive entre los muertos. No está aquí. Ahora, ¿qué enseñanza hay? Hay gente que Dios lo cambia y lo saca de lo más profundo, que son tan íntegros a Dios, que sí, luego tienen relaciones y hablan con los ángeles. Mira qué siento a Dios. Esa mujer habló con el ángel.
1: El ángel.
0: Pero yo te voy a dar un dato más fuerte. No solamente con el ángel, no. Más lejos se fue, más lejos de ahí se fue. La Sagrada Escritura establece que no solamente habló con el ángel, no. El ángel le dice: Cristo no está aquí, ha resucitado. Ha resucitado. Y cuando le dice que ha resucitado, va camino al Padre, le dice también. El ángel hablando, sí, va camino al Padre. Si el ángel le dice a él que él va camino al Padre, el ángel no puede hablar mentira. ¿Verdad que no?
1: No.
0: La Biblia establece que inmediatamente el ángel desaparece, entonces las mujeres van a darle la buena nueva a los varones de que Cristo ha resucitado. Pero ¿quién se le aparece a las mujeres?
1: El ángel.
0: Se le aparece Jesús. Se le aparece Jesús. Ahora, mi pregunta es: si el ángel dijo que Jesús iba camino al Padre, ¿habló mentira el ángel o Jesús se devolvió? Porque hay mujeres que son tan íntimas. Se devolvió.
1: Qué hermoso.
0: Sí, Jesús se devolvió para prestarle atención a María, aquella que fue encontrada en pleno acto de adulterio, pero que Dios la cambió. Porque 2 Corintios 5:17 dice: de modo que si alguno está en Cristo, nueva criatura es. Las cosas viejas pasaron y aquí todas son hechas nuevas. Hay gente que Dios la va a transformar, que van a dar un ejemplo y un modelo a seguir como nadie se lo imagina. Porque tú citaste ahorita mi relación con mi esposa, 30 años. Ahora, ¿de dónde venimos nosotros? De lo más profundo.
1: De lo más profundo.
0: Perdido. Ella en la prostitución y yo en la droga. Perdido, perdido.
1: Totalmente.
0: Sí, sí,
1: que
0: sí.
1: Para el hombre imposible.
0: Era imposible, pero imagínate, yo diría 18 menores en la República Dominicana, la policía me mata 16 y nada más quedo vivo yo y un hermano mío. Y ahora somos ejemplo y modelo a seguir en toda la República Dominicana y en el mundo, porque eso dice la Escritura, que a los

0: Mira, lo más menospreciado, escoge Dios para avergonzar a los sabios. Amén. Sí, eso es lo que hace el Señor. ¿Por qué te traigo todo este recuento? Porque entonces cuando Jesús se encuentra con las mujeres, la Sagrada Escritura establece que María iba a ir arriba. Y él dijo, no, no me toque, porque yo todavía no he subido.
1: Dijo, padre.
0: Ella lo tocó como quiera.
1: ¿Por sí?
0: Sí, dice que se asió de sus pies.
1: Lo tocó. Siempre lo tocó.
0: Sí, lo tocó. Pregúntame por qué.
1: ¿Por qué?
0: Porque hay mujeres que son capaces de tocar a Dios. Amén. Y hombre no. Mira, Magdalena la tocó. La mujer del flujo de sangre lo tocó. Sí. Ahora, ¿qué pasó cuando lo tocó?
1: Salió poder y virtud.
0: ¡Ey! Ama, Kima. Va a salir poder y virtud, porque tú también en tu matrimonio tú le vas a tocar. Lo único que el matrimonio tuyo necesita es que Cristo sea el centro de atracción. Sí. Donde Cristo llega, no importa el cáncer que haya, porque esa mujer tenía un cáncer vaginal y fue sanada con solamente tocar el borde. Pero pueda de que dentro de tu matrimonio también haya un cáncer con adulterio, con fornicación, con inmundicia, con lascivia, con idolatría, con hechicería, con enemistad, con pleito, con cela, con ira y con contienda. Y Cristo va a llegar para detener ese cáncer por completo. Ahora, el secreto está aquí y entro de inmediato en este mensaje. La Sagrada Escritura establece que no pueden andar dos juntos si no están de acuerdo. Y la Sagrada Escritura también establece que no se puede unir en yugos desigual con los incrédulos. En el capítulo 24 del libro de Génesis, dice la Biblia que Abraham llamó a su siervo Eliezer y le dijo, yo necesito que tú vayas a la tierra de donde yo salí, sí, y me traiga una mujer para mi hijo Isaac. Entonces Eliezer le dice a Abraham, si por casualidad de la vida allá no aparece una mujer que llene los requisitos para Isaac, ¿puedo buscar otra? Él le dijo, no, que eso no acontezca. ¿Tú sabes por qué? Porque yo no hay comunión entre la luz y la tiniebla.
1: Amén.
0: No hay comunión entre Cristo y Belial.
1: Amén.
0: Lo dice Corintio.
1: Así
0: ¿Y tú sabes qué dice Corintio 6:12? A ti y a mí todo no es lícito, pero no todo,
1: no todo me conviene.
0: Todo no es lícito, pero no todo me edifica.
1: Sí.
0: Todo no es lícito, pero no podemos dejarnos dominar de ninguna de esas cosas.
1: Sí.
0: Entonces, Eliezer cuando le dice así, Abraham mismo le dice, escúchame a mí. No me traiga para mí mujer que no sea del linaje, que no sea que crea en el Dios que yo creo. Sí, en el Dios de Abraham, que así es que se llama. Por eso le pusieron padre de la fe, porque fue el único que creyó sin ver. En el capítulo 12 dice que se le dijo a Abraham lo siguiente, sal de tu tierra.
1: De tu parentela.
0: Betty, explícame eso. Que tú oigas una voz que te diga sal, sin tú saber para dónde tú vas.
1: Sin saber a dónde voy, lo primero que pienso. ¿Y a dónde voy a ir?
0: ¿A dónde va? Sí.
1: No conozco a nadie.
0: Santo Jehová.
1: ¿Cómo camino? ¿Y a dónde voy?
0: No es fácil.
1: No es fácil.
0: Mira, uno lo analiza así, pero hay que tener fe.
1: Hay que tener fe.
0: Ahora, cuando Dios te dice sal, es porque te está esperando en el lugar.
1: Amén.
0: Y Abraham entendió esto. Ahora, Dios le dijo, sal, que te voy a bendecir. Lo bendijo tanto que hoy en la República del Salvador, ¿cómo estamos hoy?
1: Hoy es a 19.
0: ¿De qué? No.
1: ¿De?
0: A
1: sí, 16. No, a mí 17. Aleluya.
0: 16.
1: Hoy es 10.
0: 16.
1: Sí. Hoy es 16.
0: 16 del mes 7.
1: Sí, del mes 7.
0: Del 2026. Oye, ¿dónde estamos ahora a mencionando a Abraham? En esta tierra. Que nadie se imaginó eso. Después de miles de años. Más de 4.000 años.
1: Más de 4.000.
0: Sí, más de 4.000 años. Lo estamos mencionando por la fe, porque tomó la decisión de salir cuando nadie iba a salir. Salió de Ur de los Caldeos, de tierra de Mesopotamia, tierra de idolatría, tierra de hechicería, tierra de enemistad. Entonces Dios le dijo, te bendeciré. ¡Qué santo, papá!
1: Aleluya.
0: Anda. Mira, esa palabra que Dios le dijo a Abraham, cógela para ti, porque Dios va a bendecir tu matrimonio.
1: Amén.
0: Dios va a bendecir a tus hijos. Dios va a bendecir tu proyecto, tus planes. Te bendeciré. Ahora, lo segundo que le dice, bendeciré a los que te bendigan. Anda, Jehová. Hay gente que van a ser bendecidos porque te van a bendecir a ti.
1: Sí.
0: Y lo tercero que le dijo es, a los que te maldigan lo voy a maldecir yo. Anda, tú no tienes que pelear con nadie.
1: No,
0: el que me esté escuchando. Aquí, mira, el que no pelee con nadie, no. Éxodo 14:14, ¿qué dice? Jehová
1: peleará por vosotros
0: y vosotros
1: estaréis tranquilos.
0: Tú estás tranquilo, tú estás tranquila, que en tu matrimonio quien va a pelear es Dios, por tu relación quien va a pelear es Dios, por tus hijos quien va a pelear es Dios. Sí, y Él es un experto peleando. Cuando Él pelea, mira, no hay batalla que Él pierda. Amén. Por eso le llaman Jehová, Dios de los ejércitos. Él está dispuesto a pelear por lo que tú le pidas, por lo que tú pongas en sus manos. Solamente deposítalo en sus manos, que de lo demás se va a encargar Él. Y dice que Abraham le dijo a Eliezer: júrame por Jehová que tú no me tomarás mujer que no sean del linaje. Y el muchacho le dice: bueno, entonces si no aparece, traigo otra, o no, no lo haga. Y dice que le puso la mano así, mira, debajo del muslo. Sí, eso significa pacto. Debajo del muslo, yo voy a tener que ponerte la mano a ti para hacer un pacto, que no haya diablo ni demonio que no se pare. Así en el ministerio, toma. Eso es un compromiso. Y dice que cuando sellaron ese pacto, entonces Eliezer fue de camino a buscar una esposa para Isaac. Pero me sorprende, porque este muchacho inmediatamente oró. Todo lo que tú vayas a hacer, mira, ora, que no hay problema que la oración no resuelva. Aquí dice problema del matrimonio. Si tú oras, el matrimonio se va a resolver. En la relación va a haber, mira, toda la dificultad se van a ir. Y dice que oró Eliezer y no hizo una oración larga, porque la oración es más eficaz. A veces son las más cortas. Ay, Jehová, Dios mío. Pastor, ¿qué es lo que usted dice? Sí, porque oye, ¿qué fue lo único que él dijo? Él dijo: Señor, que hoy me vaya bien. Eso es lo que tú tienes que pedirle a Dios. Y cuando él hizo esa oración, que hoy me vaya bien, dice la Sagrada Escritura que él dijo: la mujer que yo le pida que me dé de beber a mí y a mis camellos, esa será la mujer que yo traeré como esposa para Isaac. ¿Tú sabías que las doncellas salían por

0: de sed. Habían cientos de jóvenes, cientos de doncellas buscando agua. Mas sin embargo, no es fácil que una... Tú eres de campo, tú sabes lo que carga agua.
1: Claro.
0: De que tú sacando agua, de que para darle de beber a alguien que viene, eso es difícil.
1: Un pozo.
0: Había que tirar la cántara, sacar.
1: Sí.
0: Y cada cántaro, un camello se la bebe. Y si llevaban 20 camellos, ¿cuántos cántaros había que sacar?
1: Más de 20 cántaros.
0: Más de 20. Y los hombres iban a beber. Entonces, dice la Sagrada Escritura que ella sacó el agua, le dio de beber a él, le dio de beber a sus hombres y le dio de beber a su camello. ¿Por qué es tan importante este punto dentro de lo que es el matrimonio? Porque a veces nosotros los hombres estamos buscando un cuerpecito ñoño en una mujer, un cuerpecito como una guitarra, pero te tengo noticia, el cuerpecito desaparece. Pero si hay algo que nunca va a desaparecer es el carácter de una mujer. Una mujer que se respete, una mujer que se valore. Mi abuela decía que le pese el ruedo de la farda. Entonces, aquella mujer, Rebeca, le pesaba. Le pesaba. Sí, le dio de beber. Toma, bebe. Ahora, en ese capítulo 24 del libro de Génesis, dice que aparece la palabra Jehová 19 veces en oración, orando. Todos los matrimonios que se ponen en la mano de Dios orando permanecen. Pastor, ¿cómo así? Si yo te estoy hablando de un matrimonio que hace también casi 4000 años permaneció. Porque tener una relación, vuelvo y reitero, no es nada. Mantenerla en el tiempo es lo que cuesta. Ahora, otro punto. Luego que ella le da de beber, la Sagrada Escritura establece que Eliezer le dice, me llevará a la casa de tu padre. Y la joven le dice, te voy a llevar. Cuando una relación es de Dios, lo primero que Dios hace es abrir la puerta.
1: Amén.
0: Si no se abre la puerta es porque esa relación no es de Dios. Y hay jóvenes en muchas de las iglesias que están orando ellos, pero los familiares no están de acuerdo y tienen que estar ambas familias de acuerdo. Tanto la familia del joven como la familia de la joven. Dice que cuando Eliezer y la joven llegaron y él tocó la puerta se abrieron. Entonces él le explicó, mi señor Abraham mandó a buscar una esposa para mi señor Isaac. Entonces los padres estuvieron de acuerdo. Los hermanos de ella estuvieron de acuerdo. Hay gente que forza la relación y eso es un problema. Dentro del evangelio las relaciones no se forzan. Deja que sea Dios que la dirija. Y lo que Dios dirige es lo que permanece. Dice que entonces le llevó prendas de todo tipo, oro. Le dejó oro a la familia, porque cuando una relación es de Dios, entonces lo que deja es bendición. Sí, porque en el capítulo 13 del libro de Samuel, del segundo libro de Samuel, hay una relación que en vez de dejar bendición, dejó luto. Y te explico esto, Betty, que esto es importante. Ahí es donde entra amor versus la pasión y los problemas en el matrimonio. Se habla de dos personas, de Anón y Tamar. Sí. Dos hermanos, eran los dos hijos de David, los dos. Y dice que Amnón se enamoró de su hermana Tamar. Pero se enamoró en la mente y en el corazón. Él solo se enamoró. Él estaba en su habitación y desde su habitación maquinaba tener relación sexual con su hermana. Escucha esto, que esto es bíblico. Tener relación sexual con su hermana. Entonces, un tío vio que Amnón estaba enfermo y se secó. Le dijo, tú no me declararás a mí qué es lo que te pasa. Entonces le declaró a su tío, le dijo, mira, es que yo estoy enamorado de mi hermana Tamar, pero es difícil yo poder tocarla porque la doncella en el palacio no le permitían salir. Estaban custodiadas, estaban guardadas, estudiaban bajo vigilancia y era estrictamente cuidada todas las doncellas. La Sagrada Escritura establece que el tío le dijo, finge está enfermo. Y cuando tu papá venga a visitarte, tú le dices que te mande a tu hermana Tamar, porque hay gente que no son buenos consejeros. Cuando tú tengas problemas, no se lo hable a cualquiera. No todo el mundo tiene la sabiduría para darte un consejo bíblico que te vaya a sanar. Este hombre le dio un consejo que lo que hizo fue enfermar aún más a este muchacho llamado Amnón. Amnón agarró y fingió estar enfermo. David, su papá, fue a visitarlo y cuando lo visitó, le dijo, ¿qué tú quieres que te dé? Dile a mi hermana Tamar que venga y me prepare una hojuela. Eso es lo que yo quiero. Le dijo al padre. ¿Sabe qué hizo David? Le mandó la doncella. Se la mandó y ella le preparó las hojuelas. Y él se la trajo, las hojuelas. Ella se la trajo. Y cuando ella iba a entrar a la habitación, la asió y la violó. porque hay gente que violan la confianza que tú le das.
1: Así es.
0: Ay, santo papá. Hay gente que viola la confianza. Él violó la confianza que David le dio. Y dice que se acostó con su hermana Tamar. La vivió. Y dice que después que tuvo relación sexual con ella, dice que entonces la aborreció, porque el amor es el único que permanece, pero la pasión te utiliza y luego te desecha. Él estaba apasionado, aunque él pensaba que la amaba, nunca la amó, porque así hay hombres que anhelan estar con una mujer, pero después que la usan una o dos veces no quieren verla jamás. Y tú no eres instrumento, no, tú eres una doncella. La misma muchacha le dijo, pero no me haga eso, si tú quieres, dile a papi que te me dé como esposa, que aquí se permite eso, pero no me viole. Y él aún así no escuchó la voz de su hermana Tamar, la violó, y luego que la violó la mandó a sacar de la casa, porque hay gente que te utilizan y luego te sacan de su escenario. Y así dice el Señor en el día de hoy, tiene que ser sabia, tiene que ser sabio, sí, tiene que ser sabio. La Sagrada Escritura establece que luego que él la tiró y la echó fuera, eso fue una deshonra para ella. Pero ¿sabes qué provocó esto? Que su hermano, que eran hermanos, Tamar y Absalón eran hermanos. Esto provocó que Absalón matara a Tamar. Sí, porque hay problemas en el matrimonio. Ese es un problema del matrimonio. Y a hoy por hoy la historia se repite. Y a lo mejor Absalón no mate a Amnón hoy, pero hay muerte física. Hay familias que se han dividido por situaciones similares. Sí, y aún están a lo mejor dentro de la misma iglesia y hay problemas similares porque pasó algo similar a lo que yo te estoy trayendo en el día de hoy. El que tiene oído para hoy, oiga, estos son puntos que ya no se tratan en las iglesias, ni se tratan en las redes, pero si es bíblico hay que traerlo, porque hay muchos matrimonios que están pasando por esta situación y no te dejes utilizar por nadie. Amnón, es verdad que se acostó con su hermana Tamar, es verdad que la desechó porque no la amaba, pero las Sagradas Escrituras establecen Primera de Corintios, su capítulo 13. Vamos a buscar Primera de Corintios 13, quiero que lo leamos despacito. Tú que lees bien, Primera de Corintios 13, la preeminencia del amor, para que te dé cuenta la diferencia del amor y la pasión. Es que la pasión es pasajera, pero el amor permanece. El amor permanece para siempre. El amor no cambia. El amor no varía. El amor no. El amor de verdad. Lee, Betty, vamos a darte participación.
1: Si yo hablas en lenguas humanas y angélicas,
0: ay, padre,
1: y no tengo amor, vengo a ser como metal que resuena.
0: ¿Sabes lo que es metal que resuena?
1: Símbolo que retiene.
0: Ay, Jehová. Algo insignificante. Algo insignificante.
1: Sí.
0: Me está copiando. Algo insignificante.
1: Amén.
0: Es decir, ahora, léeme el verso 2, a ver qué dice. El verso 2. Sí, el verso 2.
1: Atrás de mí, venga. Ah,
0: va a participar la niña también. Ay, padre.
1: Vamos a hablar del matrimonio.
0: Pues vamos. Verso 2, léeme el verso 2.
1: Verso 2.
0: Porque ahora es que vamos a entrar en el mensaje, Betty.
1: Amén.
0: Ahora, va, dale.
1: Y si tuviese profecía y entendiese todos los misterios y toda ciencia y tuviese toda la fe de tal manera que trasladase los montes, Dios y mío, no tengo amor, nada soy.
0: Dime algo a eso.
1: No somos nada.
0: Si no amamos.
1: Si no amamos. ¿Verdad, Muñe?
2: Amén.
1: Por eso es que Muñe
0: ama.
1: Ama. Me acompaña una misionera aquí.
0: Desde República Dominicana.
1: De República Dominicana también. Y siempre la admiro porque tiene un matrimonio excelente. A pesar de que ella se mantiene
0: en la fe y él no.
1: Y él no.
0: Pero la Primera de Corintios habla de eso. Eso. Lo dice.
1: Por eso la
0: Sagrada Escritura establece en Primera de Corintios, donde leímos de problema del matrimonio, que si tú tienes un esposo no creyente y consiste en vivir contigo, no lo abandones.
1: ¿Cuántos años tiene?
0: ¿Cuántos años tiene ya? 35.
1: 35 años con un esposo no convertido, pero que no le sirve de estorbo para ella servirle al Señor. Sí.
0: Es una bendición, mejor me la lleva ya a la iglesia.
1: Se la lleva.
0: ¿No? La lleva al templo. A veces se queda, pero ya dentro de poco no lo ganamos. Ajá. Ahora léeme el verso 3.
1: El 3. Ya lo leímos. Y si repartiese todos mis bienes, ¿sabe?, para dar de comer a los pobres, y si entregase mi cuerpo para ser,
0: ay,
1: quemado, y no tengo amor, de nada me sirve.
0: Es decir, que el amor es lo más importante.
1: El amor es lo más importante.
0: Juan 3:16, ¿qué dice?
1: Porque de tal manera,
0: amó Dios al mundo que ha dado a su Hijo unigénito para que todo aquel
1: que en él crea
0: no se pierda, mas tenga
1: vida eterna.
0: Por amor fue que Dios dio todo.
1: Por amor.
0: Vamos a ver el verso 4. Escuche esto.
1: El amor
0: verso la pasión.
1: El amor es sufrido, es benigno. El amor no tiene envidia. El amor no se jacta, no es jactancioso. No se envanece.
0: No se envanece. Escucha. El amor no tiene envidia.
1: No es, es sufrido.
0: Es sufrido. Es decir, ah, no la amaba porque no la usó y la soltó.
1: Explíqueme algo. La pasión, alguien puede amar porque siente pasión. Y la pasión en sí es algo.
0: La pasión es pasajera. Porque la pasión es momentánea. Ahora, el amor permanece. Es mejor que te amen
1: y no una
0: pasión.
1: Entonces, cuando alguien le dice a alguien, siento, estoy apasionado por ti.
0: Eso es momentáneo.
1: Tiene que tener cuidado.
0: Hay que tener cuenta.
1: Porque le está diciendo, es pasajero.
0: Es pasajero.
1: Porque la pasión es pasajera.
0: Es pasajera. No se apasionó. ¿Por qué? Porque bíblicamente hablando, vuelve y lee el verso 4 y el 5, para que tú te des cuenta, si la hubiese amado, no la maltrata.
1: Amén.
0: Léelo.
1: El amor es sufrido.
0: Es sufrido.
1: Es veneno. El amor no tiene envidia.
0: No.
1: El amor no es jactancioso.
0: No es jactancioso.
1: No se envanece.
0: No.
1: No hace nada indebido.
0: Lo que hizo amor, ¿fue debido o indebido?
1: Indebido.
0: Indebido. El amor no lo hubiera hecho. Porque cuando alguien te ama, te cuida. Amén. Te valora y te respeta. Sí.
1: No busca lo suyo propio. El amor no se irrita.
0: ¿Está entendiendo ahora? Es decir, el que está apasionado solamente quiere saciar su necesidad. Y luego que se vacía, tú para allá y yo para acá. Pero cuando un hombre te ama, te queda contigo como si fuera un hombre. Claro. Sí. ¡Ay, santo! Sigue. Sí, para que muñeca entre en el 5. Lee el 5 entero.
1: No hace nada indebido, no busca lo suyo propio, no se irrita y no guarda rencor.
0: ¿Te diste cuenta? Entonces, la Biblia dice que amó, la aborreció. Mira lo que es la pasión. La pasión puede llegar a aborrecer. Pero cuando alguien te ama, tú estás leyendo el 5 otra vez para que los que te siguen escuchen, lee el 5 otra vez.
1: No hace nada indebido, no busca lo suyo, no se irrita, no guarda rencor.
0: Escucha la cualidad de cuando alguien te ama. No importa lo que pase, no va a haber nada indebido. No te va a guardar rencor. No es que no va a haber problema, va a haber cualquier problema, pero se va a superar. Porque es que el amor está por encima. Eso es como el aceite y el agua. ¿Qué pasa si tú tienes agua y le echas aceite?
1: El agua se va hacia arriba y el agua se separa.
0: Se separan. Entonces, ¿qué te digo? Así mismo es el amor. El amor trata de siempre buscarle la salida.
1: La salida.
0: Sí, pero nunca, nunca, absolutamente hará daño a alguien que te ama.
1: Y dice que todo lo sufre.
0: Todo lo sufre. Ahora, ese chico que viene me gusta. Todo lo espera.
1: Todo lo cree.
0: Sigue.
1: Todo lo espera y todo lo soporta.
0: Santo. Y sigue un chismán. Dice que el amor nunca
1: debe ser. Nunca debe ser.
0: Betty, léense y dime algo.
1: Amén.
0: Porque tú eres una mujer con experiencia. El 8, ¿qué tal?
1: El 8.
0: Léelo.
1: El amor nunca deja de ser, pero las profecías se acabarán.
0: Wow.
1: Cesarán las lenguas y la ciencia se terminará.
0: Santo Dios. Entonces, lo que permanece que
1: es el amor.
0: El amor. Es decir, si algo tiene que entrársete en tu séquito, en tu cerebro, en tu mente y en tu corazón, es que lo único que permanece es el amor.
1: El amor.
0: Mire, muñeca tiene 35 años enamorada.
1: ¿Qué tú vas a decir?
0: Diálogo, muñeca. 35 años enamorada.
2: Muy enamorada.
1: Y ella sí tiene amor.
0: Sí.
2: Ese es mi morenito, baby.
0: Claro. No es que es tu morenito y no hay más.
2: Y 35 años nos dijeron que iban a durar 15 días.
0: ¿Qué?
2: Lo más que era son 15 días, porque yo tenía 15 años y él 17.
0: Eran dos niños. Y me recuerdo.
2: Y ahí tenemos 35 años juntos.
0: Eran dos niños. Ahora bien.
1: ¿Y qué hay ahí? ¿Cuál es la clave?
2: El amor.
0: Y, pero aparte de aparte, mírenlo aquí. Aquí está el secreto donde nosotros leímos. Dice el verso 3 de Primera de Corintios: la mujer no tiene dominio sobre su propio cuerpo, sino que quien tiene dominio sobre ese cuerpo es el hombre. Porque hay hombres que a veces buscan a la mujer y la mujer se le niega, y ahí vienen los problemas. Y si hay algo que una mujer de Dios y que no sea de Dios, tiene que ser sabia, es no negársele al hombre. Porque lo que tú le estás negando en la casa, ya la vecina se lo quiere dar. Sí, sí. Ahora, por eso usted tiene que siempre estar disponible y decirle: papi, tú, este material es tuyo. Cada vez que tú lo quieras, utilízalo. Eso es lo que dice la escritura: la mujer no tiene potestad sobre su propio cuerpo, sino el hombre. Y el hombre no tiene potestad tampoco sobre su propio cuerpo, sino la mujer. ¿Cuántas veces el hombre necesite eso? ¿Qué tiene que hacer la mujer?
1: Está dispuesta.
0: Dispuesta. A mí hay algo que me gusta de mi esposa. La mujer siempre está disponible.
1: Eso es lo que yo anhelo.
0: Sí, sí. Ella siempre está disponible. Ella en una ocasión me dijo: negro, busca si tú quieres un abogado y pon todo esto a tu mano. Es decir, ¿qué te estoy trayendo? Si el problema en tu relación consiste en la cama, tú tienes la clave. Ahora, los hombres tienen que ser sabios, porque hay momentos donde hay que poner. Si la mujer tiene su regla menstrual, hay que respetar. Si la mujer está enferma, hay que cuidarla, porque eso es lo que hace el amor. Tú lo leíste en el verso 7. Mira a ver qué dice el verso 7.
1: Amén. Todo lo sufre.
0: Todo lo sufre.
1: Todo lo cree.
0: Todo lo cree. Es decir, cuando mi esposa me dice: me duele la cabeza, yo tengo que creerlo. Ahora, hay mujeres maliciosas que, teniendo todo bien, había una cristiana en una de las iglesias que pastoreaba en Sabana Perdida, que siempre se ponía a orar cuando iban a tener relación, y el hombre se dormía. El hombre me llamó y me dijo: pastor,
1: hay problema.
0: Hay problema. Digo: ¿qué es lo que está pasando? Me dice: fulana, cada vez que llega de la iglesia, se cene, ¿verdad?, me atiende, pero ya cuando vamos para el lecho, se pone a orar y se duerme, y yo me duermo. Entonces yo le dije: no, ya de aquí para adelante usted va a orar después que tenga relación. Claro.
2: Todo tiene su tiempo.
0: Todo tiene su tiempo.
1: Y para que el hogar se mantenga, el matrimonio.
0: Y tú sabes lo que dice la Biblia. Aquí mismo, en Primera de Corintios, que cuando el hombre y la mujer tienen relación, se santifican.
1: Así es.
0: Es decir, se santifica más una mujer dejando de orar y descuidando a su marido que subiendo a la cama y atendiéndolo. Eso dice Corintios.
1: Y es bíblico.
0: 7:3 en adelante.
1: Quizás muchos no pueden entenderlo, porque son temas que no se exponen.
0: Casi mente no se exponen.
1: No se exponen.
0: Es más, la escritura dice que si en esa relación nace un hijo, aunque el esposo no sea creyente o viceversa, el niño que nace santo.
1: Nace bajo la bendición.
0: Sí, ahí está. En Primera de Corintios está todo detallado.
1: Entonces, es la palabra.
0: Claro, la palabra. Por encima de la palabra, Betty, no está nada ni nadie. Yo creo que una de las cosas que más me ha ayudado en estos casi 30 años que tengo con mi esposa es que siempre estamos disponibles.
1: Así es.
0: Siempre. Y todo lo consultamos. Ella salió para la ciudad de Nueva York, pero el día antes, negro, tenemos que estar juntos. Porque vamos a estar un par de días. Lo hicimos 2 o 3 meses. Eso es una bendición. Si usted tiene la capacidad de poder hacerlo, hágalo, aprovechelo. Sí, dice que te goce, gózate en los días de tu juventud.
1: Dice: gózate en la mujer, sí, de tu juventud.
0: La mujer de tu juventud. Porque llegará un tiempo en el cual tú dirás: no tengo en mí contentamiento. Y donde nosotros leímos, oiga, ¿cuál es el encabezado de ti? Lo leyó: problema del matrimonio. Pablo dice: acerca de lo que me habéis dicho por escrito. Bueno le sería al hombre no tocar mujer.
1: Así es.
0: Pero por causa de las fornicaciones, tenga cada uno su propia mujer y tenga cada uno su propio marido. El marido cumpla con la mujer el deber conyugal.
1: Así es.
0: Si usted no tiene fuerza, vaya a un médico, haga lo que tenga que hacer, pero usted tiene que atender a esa mujer. Sí. Hay que buscar la forma. ¿Por qué? Porque bíblicamente hablando, conforme al capítulo 5, si usted no la atiende, la va a atender otro.
1: Y se da el caso que muchos matrimonios, dentro de, a veces bien fuerte, cuando son temas que no se tocan, son como un tabú. Pero que la iglesia de hoy tiene que entender que los matrimonios que están en conflicto aún dentro de la iglesia es por la causa de que no se entienden en ese sistema. Uh-huh. Porque hablaba con un evangelista hace mucho tiempo atrás y él me dice, yo todavía era una jovencita en ese tiempo, estoy hablando de hace mucho tiempo, y él me dice, mira hermana, él tenía a su esposa, pero era una mujer que se cohibía para todo. Y me dice, tú sabes que estoy pasando una prueba tan difícil porque con mi esposa no tenemos intimidad hace mucho tiempo.
0: Es un problema.
1: Y él estaba viendo, estaba cayendo en que ya sus ojos estaban puestos ya por otro lugar.
0: Mira.
1: Y no importa que esté evangelista, pastor, como se llame, uno de los problemas que se encuentra dentro de la iglesia es que hay mucha, ellos mismos, o no sé qué pasa, pero hermano, yo hablo diariamente con mucha gente.
0: Hay muchas situaciones.
1: Y para la gloria de Dios hay personas que se abren su corazón, quizás por mis años o por la experiencia que Dios me ha llevado, y escucho y yo digo, Dios mío. Y es ahí donde es necesario que la pareja, que el pastor ponga atención, o el cristiano, cualquiera, ponga atención en su esposa.
0: Eso es muy importante.
1: O la esposa en el esposo, porque Dios los estableció en matrimonio para que disfrutaran del momento, porque ese es el amor.
0: Claro, pero ¿para qué lo puso en el huerto? Lo primero que Dios le dijo cuando el huerto es, multiplíquense. ¿Cómo se iban a multiplicar? Así. Explícame tú, ¿cómo se multiplica?
1: Sí, usted sabe.
0: El gallo y la gallina, ¿cómo se multiplica?
1: Usted sabe.
0: El chivo y la chiva, ¿cómo se multiplica? Es así, teniendo intimidad.
1: Teniendo intimidad.
0: Entonces, es sumamente importante la intimidad. Sin la intimidad no hay multiplicación. Muchas veces nosotros también somos culpables.
1: Y el amor se seca.
0: Claro, eso hay que cultivarlo. Ahora, ahí voy para culminar en estos 10 minutos. La clave para mantener un matrimonio en el tiempo es Jesucristo. Cristo.
1: Ahora, Cristo es el centro.
0: Es el centro. ¿Cuál es la primera letra de Cristo?
1: ¿Ah?
0: ¿Eh? De Cristo.
1: C.
0: La C. ¿Tú sabes qué significa la C? Comunicación.
1: Okay.
0: Debe de haber comunicación dentro de una relación.
1: ¿Y la R?
0: La R significa respeto.
1: ¿Y?
0: La I, eso significa integridad, y quiero detenerme ahí. Porque hay una diferencia entre un hombre ser serio, un hombre ser justo, un hombre ser honrado, a un hombre ser íntegro. Y me explico. En una ocasión había un hombre que estaba en un hotel con una mujer. En el hotel, la mujer quiso una pizza. El hombre pidió la pizza, se la llevaron el delivery. Cuando le llevan la pizza, que destapan la caja, se dan cuenta que no estaba la pizza dentro de la caja. ¿Sabe qué había dentro? Lleno de dólares. Lleno de dólares. La venta del mes estaba ahí. Y el muchacho cogió la caja equivocada y la dejó en el hotel. El hombre cogió el teléfono, llamó a la empresa y le dijo al administrador que en vez de una pizza le llevaron dinero. El administrador, sorprendido, porque el hombre era serio, le dijo, yo quiero conocerlo personal. ¿Usted puede pasar por la pizzería? El hombre dijo, sí, no hay problema. El hombre llega en su vehículo, se desmonta con la caja, pero ahí estaba la prensa esperándolo para hacer una entrevista, porque era un gesto que no se veía. Nadie devuelve una cantidad de dinero así. Y el hombre dijo, yo no puedo salir por la prensa. Porque para dar en la rueda de prensa, tendría que decir que estando yo en un hotel, pedí una pizza. Y en vez de pizza, me llevaron dinero. Y con la mujer que yo estoy, no es mi esposa. Una cosa es ser justo, serio, y otra cosa es ser íntegro. El que es íntegro no es infiel. No, el que es íntegro se muere con esa sola mujer. Sí. Y nunca va a tener problema entonces por esa área el matrimonio.
1: Así es.
0: Porque el problema de este matrimonio, yo le expliqué, es que en el capítulo 5 del mismo segundo libro de Corinto hubo infidelidad. Y la infidelidad trae problemas.
1: Claro.
0: Claro, toda infidelidad trae problemas y toda mujer quiere que la honre. Todo hombre también quiere que la honre. Y te digo una cosa, eso casi no se predica, pero hoy hay mucho adulterio.
1: No se predica porque, como repito, es como un tabú que muchos cristianos lo ven como es pecado. Pero el problema es que lo vemos pecado hablarlo. Pero la intimidad que hay personas sabe que necesita saber todas esas cosas.
0: Sí, que son necesarias.
1: Que son necesarias.
0: Son necesarias. Es decir, que dentro de la relación, para que sea sana, debe de haber integridad.
1: Integridad.
0: Si no hay integridad, tarde o temprano colapsa. Yo conozco muchas mujeres que son íntegras, pero su esposo no lo fue.
1: No fue.
0: Entonces, eso hizo posible un rompimiento.
1: Un rompimiento.
0: Un rompimiento. Ejemplo, muchas mujeres, muchas. Y tú conoces, porque eres una mujer de visión. Y yo que dirijo muchas iglesias, hay muchas situaciones que uno lidia con esto.
1: Sí.
0: Ahora, después de la I, ¿qué otra letra lleva el nombre de Cristo?
1: Ese.
0: ¿Tú sabes qué es? Eso tiene todo el tiempo. Tiene santidad y salvación. Cuando en el matrimonio hay, primero, comunicación, segundo, respeto, tercero, integridad, y cuarto, santidad, hay salvación. Hay salvación. Y lo más importante que es la salvación.
1: Amén.
0: Lo más importante, ¿qué dice Marcos 8:36? Que si tú granjeares todo este mundo y al final perdieras tu alma. Lo importante no es solamente salvar el matrimonio, sino también salvar tu alma. Salvar el alma de tú. Porque cuando hay un rompimiento en un matrimonio, los hijos la mayoría se despararían. Si el error lo cometió papi, la mayoría de los hijos difícilmente sigan a mami.
1: La familia se desintegra.
0: Sí, eso es así. Entonces, por eso es que Pablo dice problema del matrimonio.
1: Pero lo lindo aquí es que para tener salvación tenemos que tener la integración y estar... en otras palabras, buscar a Dios y mantener el matrimonio, y esto se hace un paquete.
0: Un paquete, faltan un par de letras más. ¿Cuántas letras faltan del nombre de
1: Dios?
0: ¿Tú sabes qué significa eso? Trabajo.
1: Trabajo.
0: Hay que trabajar en equipo. Si no se trabaja en equipo, sin esto no se sostiene una familia. Y la Biblia dice que el que no trabaja,
1: no come.
0: Ahora, el último punto, porque me faltan 5 minutos. ¿Cuál es la última letra?
1: O.
0: Oración.
1: Oración.
0: Sin oración no hay un matrimonio firme. Sin oración no hay una empresa firme. Job 8:5 dice: si tú de mañana buscares a Dios y rogare al Todopoderoso, si tú fueres limpio y recto, ciertamente Dios se despertará por ti y hará próspera la morada de tu justicia.
1: Amén.
0: Y aunque el principio de tu matrimonio haya sido pequeño, va a ser grande como el mío. No importa lo pequeño que sea, tu matrimonio, Dios quiere engrandecerlo. En el libro de Marcos, su capítulo 1, verso 35, dice que siendo muy de mañana, Jesús se levantaba y iba a lugares desiertos y oraba. Si Jesús, para poder mantenerse, oró, para tú poder mantener tu matrimonio, para tú poder mantener tu relación, para tú poder mantener tu vida espiritual, tú tienes que orar, porque la oración es lo que sostiene, esa es la columna vertebral, tanto de tu relación con Dios, como de tu matrimonio, como de tu familia. El mismo David escribió en el Salmo 119, a la altura del verso 145, antes de que el alba se levante, yo fui y me presenté delante de mi Dios. Si algo tú tienes que hacer de aquí en adelante es presentar tu relación, tu familia, a tus hijos, a tu esposo. Y vamos a estar orando en esta hora por todos los matrimonios.
1: Ajá.
0: Porque hay muchos matrimonios con problemas, pero la salida a ese problema se llama Jesús.
1: Amén.
0: El Hijo de Dios. Vamos a orar. Hay gente que están escribiendo ahí. Hay quienes están conectados, vamos a orar por los enfermos, vamos a orar por los que están
1: débiles. 4 minutos.
0: 4 minutos nos quedan. Ok, vamos a orar por los que están débiles. Yo quiero que vamos a orar y la primera oración vamos a hacerla por todos los matrimonios donde se está hablando de divorcio.
1: Amén.
0: Hay muchos que se está hablando de divorcio. El 60% de los matrimonios terminan en divorcio.
1: Sí, así es.
0: Sí, el 60%. Eso es una suma demasiado grande.
1: Y antes, el pastor, perdona que le interrumpa, se veían los divorcios solamente en las personas comunes que no conocen al Señor. Pero hay una estadística donde hoy en día el divorcio más grande está dentro de las iglesias.
0: Dentro de la iglesia. Porque nos estamos preocupando más por otra cosa,
1: sí,
0: que por lo que tenemos.
1: Leyendo la estadística, vemos que los divorcios vienen desde grandes familias, todo.
0: Es que no, el enemigo no está jugando a ser diablo. Tú no puedes jugar, porque es que él vino a matar, a robar y a destruir. Entonces vamos a orar por aquellos matrimonios donde se está hablando de divorcio en esta hora. Vamos a pedirle a Muñeca, vamos a pedirte para que usted ore, Pamelita, en comunión. Vamos a orar por los matrimonios. Amantísimo Dios, eterno Padre, te damos gracias, Señor, y te presentamos todos los matrimonios. Te pido de una manera en especial, Dios del cielo y de la tierra, que tú estés tomando el dominio, toma el control, toma la rienda, llama lo áspero, endereza los torcidos, Señor. Mira aquellos matrimonios, Señor, donde se está hablando de divorcio,
1: Señor.
0: Te pido en este momento, te pido en este instante, Señor, que sea tú, Señor, Dios mío, siendo el centro de atracción, Señor. ¡Ey, santo Padre! Padre, cada matrimonio, te presento el mío, Jehová, te presento los matrimonios de los pastores, Señor, el pastor Edward, la pastora Vania, Señor, los pastores de Asa, el pastor Belki, la pastora Ramón, Dios mío, mira el pastor, hey, Miesi, Señor, Padre, mira a Jacobo Sánchez, su madre esposa Isabel, Padre mío, mira el matrimonio de mi madre, mira el matrimonio, Dios mío, de Frank Castillo, de Miriam, Señor, Padre, mira el matrimonio, Padre mío, Padre Santo, Dios mío, de toda la familia de Éxodo 14:14, Señor, atamos, ligamos, reprendemos, encadenamos, Señor, todo plan de la tiniebla en contra de esta relación. Te pido en este momento, Jehová, que reine la paz, el amor, la paciencia, la mansedumbre y la templanza, y que todo esta vacienda, la bacal, Jehová, Dios mío, todo lo que ellos hagan, Dios mío, protege, Señor, que no haya diablo ni demonio que pueda divirtuar ni tu plan ni tu propósito, Jehová. Padre, en el nombre poderoso de Jesús, te lo pido para gloria, para honra de tu nombre, para vergüenza del maligno, Jehová. Obra y glorifícate, Señor, en todos los matrimonios, Señor. Suple todo lo que haga falta, Señor. Padre mío, Padre, suple tanto en lo físico como en lo espiritual. Esos matrimonios que se ha perdido el amor, Jehová, Dios mío, que vuelvan a amarse, Señor. Que vuelva a ver, Dios mío, esa ternura, esa comprensión en ambos, Jehová, Dios amado. Padre, venimos en contra, Señor, de todo lo que quiere quitar la paz y la tranquilidad en los matrimonios, Señor. En el nombre poderoso de Jesús, te lo pido para gloria.
1: Oración por hermana Berna, oración por hermana Berna, por fortaleza.
0: Vamos a orar por ella, entonces. Padre, en el nombre poderoso de Jesús,
1: Señor,
0: mira que en esta hora, Dios mío, levantamos manos santas, sin ira y sin contienda. Eres tú que dice en el libro de Lucas, su capítulo 11, Dios mío, verso 10, que el que pide recibe, que el que busca haya, y que el que toca tú le abres, Señor. Padre, yo te presento, hermana Berna, te pido de una manera en especial, Señor, por ella y por todo lo que le rodea, Señor. Padre, dale a ella de lo que tú le diste a Sansón, dale fuerza, Jehová, y rejuvenécela como el águila, Padre mío, en el nombre que es sobre todo nombre. Te lo pido, Padre mío, que cada una de las peticiones que ella tenga delante de ti, Señor, tú le estés contestando en el nombre de Jesús.
1: Amén. Bendiciones para todos. Dios les bendiga y hasta el lunes si Cristo no ha venido.
0: Amén.

¿Cómo le explicas a Abraham que te cuesta sacrificar algo para Dios si él iba a sacrificar a su único hijo? ¿Cómo le explicas a Isaías que la vida cristiana es muy dura si él murió aserrado? ¿Cómo le explicas a Daniel que te cuesta tener una vida devocional cuando él no renunció a ella a pesar de poner en riesgo su vida y convertirse en comida para leones? ¿Cómo le explicas a Pablo que te cuesta adorar a Dios cuando él no dejó de hacerlo aún estando preso? ¿Y cómo le explicas a Jesús que te cuesta perdonar cuando él le pidió a su padre que perdonara a quienes lo estaban crucificando?

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0: gloria al Señor. Bueno, muy bien, llegamos a las 2 de la tarde con 20 minutos. Dios me les bendiga a cada uno de nuestros hermanos que por ahí están en sintonía. Nuestro hermano José Hernández, mi hermano Lorenzo, que por ahí estamos escuchando esas hermosas alabanzas muy lindas. Que Dios me les pueda bendecir de manera muy especial a todos los que están allí en modo silencio. A lo mejor algunos ya saliendo de sus trabajos y ya va para casita, ¿verdad? Ya prepararse.
1: Quisiera saber.
0: Quizás ya para ir también al culto.

0: culto, así que bueno, Dios me los bendiga.
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0: Nosotros ya en un par de minutos salimos de las instalaciones de la radio y ha sido un privilegio poder estar siempre con ustedes compartiendo de esta hermosa bendición. Gracias a los que estuvieron en sintonía del programa. Con nuestra hermana Elisa Nolasco, por acá tenemos una nota de voz y vamos a escuchar a ver qué nos comenta por acá nuestra hermana Florcita.
2: Hermana Joanita, usted en cabina, hermana Joanita, ¿cómo están esos ánimos, hermana Joanita? ¿Cómo está Mateito? Bueno, he andado en la calle, por eso no he escuchado la radio, pero qué bueno escucharla a usted que está en cabina de la radio de la bendición. Saluditos a todititititititito, los familión. Saludos, que Dios me les bendiga.
0: Amén, Dios me le bendiga y a nuestra hermana Flor Álvarez. Mire, de que aquí andamos con los ánimos arriba, así que Dios me le bendiga, hermana Florcita. Sí, mire, y estábamos viendo de que temprano se reportó, pero yo dije, a ver dónde andará la hermana Florcita con la hermana Gloria, porque hoy sí me ha extrañado que la hermana Gloria no se ha reportado. Esperamos en Dios que esté bien, ¿verdad? Así que Dios me le bendiga, hermana Florcita. Vamos a escuchar a ver qué nos comenta por acá nuestra hermana Normita.
3: Bendiciones, mi hermanita Joanita. Aquí estoy yo también, mi hermanita. Saluditos allí. Me le dio un abracito a Mateito, mi hermanita, y que mi Señor me la lleve con bien y que Dios.

0: Dios me le bendiga, hermano Lorenzo.
1: Uy, uy, uy, uy, uy. Bendiciones, bendiciones, hermana Joanita. ¿Cómo están esos ánimos ahí en cabina de radio? Siervita, siervita.
0: ¡Arriba los ánimos!
1: ¡Qué bendición, qué bendición!

0: Adelante, mi hermano. Ahí tuvimos un pequeño corte de llamada. Adelante, mi hermano. Su voz está al aire.
1: ¿Cómo están esos ánimos en cabina de radio, Sirvita?
0: Aquí estamos arriba los ánimos.
1: Mire, qué bendición, mi hermana, tener una radio tan linda como la 1020.
0: Amén.
1: Y dice que allí escuché que la Sirvita, la hermana Flor, se estaba reportando.
0: Ahí está en sintonía.
1: Ajá, y yo quería hacer algo oficialmente serio, pues, ahí con... Y quería yo preguntarle algo ahí a la hermana Florcita. ¿Y usted qué dice? ¿Le preguntamos o no le preguntamos?
0: Preguntémosle, para salir de la duda.
1: Bueno, es que fíjese que como ella anda por todos lados ahí, sí. Anda bendecida y se reporta cada rato que estoy aquí en Santa Rosa, que estoy en La Unión, que estoy aquí, que estoy allá y que... En todos lados anda la hermana Florcita.
0: Sí, misionera, ¿eh?
1: Ajá, sí, la siervita. Tremenda la siervita ahí. No, pues yo quiero que esto quede oficialmente ahí en la radio, ahí, con sello y estampado, hermana Joanita.
0: Ajá.
1: Es que dice que como ella anda por todos lados, yo quería escuchar a ver a dónde es que venden el queso más bueno de todo allí en todo El Salvador.
0: Esa es la pregunta que le hace a la hermana Florcita, que le diga a dónde hacen el queso más bueno.
1: Sí, pues sí, porque pues como ella ha de saber, porque ella en todos lados anda allí.
0: Sí. Vamos a esperar el reporte de la hermana Florcita a ver qué nos dice, mire.
1: Bueno, sí, pues. No, pues, hermana Joanita, que... Y los hemos disfrutado de su buen trabajo que hace en la radio. Dios la bendiga, siervita. Y hay saludes allí al siervito Matellito, que ya lo queremos oír luego.
0: Ya lo vamos a escuchar ahí. Lo que pasa es que hoy, cuando yo me vine, quedaba dormido. Y hoy que le hablé, estaba llorando. Hoy en la tarde.
1: Ah. Ahí nos lo saluda, le da un fuerte abrazo y ahí salude a toda su familia, a su mamá, a su papá, a su esposo, toditito los integrantes de su familia. Dios me la bendiga, siervita.
0: Amén, hermano Lorenzo, Dios me lo bendiga.
1: Bendición.
0: Amén. Bueno, tenemos por acá otra llamadita. Vamos a ver, vamos a contestar. Dios me le bendiga, hermana Gloria.
2: Mi hermana Joanita de Torres.
0: Amén, hermana Gloria.
2: Una gran cantante, una esposa, una gran hija, una gran madre, una gran escultora, una gente del Señor. Vengo llegando de mi hermana Gloria. Hasta el día, una su grupo de comillas. Y me agradece la persona de Lucio, así ya. Dios le unte, Dios le levante mi mente, gracias a Dios. Estoy aquí para hoy, aquí con ella. Y la mañana por el portillón estaba, hermano, no, el portillón salía, no lo saludó siempre, me dijo, no, porque ella dijo que no. Yo soy el compañero, digo. Así que estamos, chica, preciosa. Vaya, la compañera, hermanita.
0: No, hasta no ha nacido todavía.
2: Ah, ¿verdad? A ver, en una clase de mañana y después puedo hacer la reforma. Después la reforma. Bueno, chica, la preciosa, la quiero mucho. De mi corazón, chica. Porque mis padres son pastores. Porque mis padres son pastores, mis padres.
0: Amén, hermana Gloria.
2: Pajarita linda.
0: Amén.
2: ¿Cuál está poniendo, hermanita? ¿Cuál está?
0: Alabanza de la que usted quiera, hermana.
2: El rapto.
0: El rapto.
2: Sí, está linda, preciosa.
0: Amén. Amén, hermana. Amén, mi hermana Gloria, Dios me la bendiga.
3: solo.
0: Pero tenemos la llamadita de la hermana Gloria de La Paz Hernández. Nos estaba entrando otra llamadita también. Ahí le vamos a invitar que nos vuelva a llamar ahí nuestra hermana o hermano que nos estaba llamando. Bueno, aquí la tenemos. Mira, vamos a recibirla, a ver qué nos dicen. Dios me le bendiga. Su voz está al aire. Dios me lo bendiga. Dios me le bendiga.
4: Conmigo.
0: Tenemos ahí un problemita, ¿verdad? No sé qué es lo que está pasando acá. Que no.
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0: Así nos pasó en la llamadita del hermano Lorenzo, ¿verdad? Que se nos cortó ahí la primera vez.
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0: Pero Dios me le bendiga y en ese hermano Lorenzo. Bueno, el hermano estaba diciendo algo ahí, hermana Florcita. Ahí ya creo que ya nos va a mandar la respuesta, mire. Hermano, ¿quiere saber de tantos lugares que usted ha visitado? Quiero diga, ¿a dónde puede encontrar el queso más rico, el más sabroso, el más cremoso? Dice. Dios me la bendiga. Vamos a ver si podemos contestar esa llamadita. Sí, Dios me le bendiga.
5: Amén.
0: Amén, hermana. Dios me le bendiga. Súbete al aire.
5: Dete un saludo a usted, al hermano Lorenzo. Le volví a hacer una pregunta, Manablor, hermano Lorenzo quiere queso que le mande del rico. Así es que le mando esa pregunta. Y como dije que trabaja en Lañón y trabaja en Santa Rosa, tiene como comprarle la libre queso.
0: Sí, ¿verdad?
5: Así es que con estos teléfonos compré otro, pero me sale lo mismo. El otro no agarra carga y este no agarra señal. Yo no me sirvo.
0: Ay, mire, vamos a orar por otro.
5: Pero aquí estamos reportando, saludando a todos los hermanos y el hermano Lorenzo que estaba ahí.
0: Sí,
5: esperando
0: sí.
5: Irlo. Mire, como estos teléfonos, el otro solamente que lo ande en la mano. Si usted me llama, hermano Lorenzo, tengo que andarlo en la mano, pero si lo tengo en un puesto ahí, la llamada no cae.
0: Mire.
5: Así es que lo siento mucho, yo por eso decía que mejor tener el número. Yo le llamaba a donde pudiera la señal, pero no sabía si podía estar trabajando, ocupadito, pero en fin.
0: Sí.
5: Estoy oyendo la voz siquiera por la radio.
0: Sí.
5: Y un saludo a toditos ahí, hermano Doroteo, a todos, que el Señor les bendiga a toditos.
0: Amén, mi hermana, Dios me la bendiga.
5: Amén.
0: Por ahí teníamos la llamadita de la hermana Nelly, mire, ve.
4: Si
0: compró uno y si no le funciona, y compró el otro y tampoco, mire usted.
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0: Así que cuando le hablen a la hermana, procuren de que la hermana ande el teléfono en la mano, porque no le va a caer la llamada. Y Dios me le bendiga, hermana Nelly. Gracias por esa llamadita y por comentarlo, ¿verdad? Eso es algo especial, mire, que uno está escuchando la radio y si uno se quiere dar cuenta cómo está el hermano, aquí se va a dar cuenta. Porque aquí, mire, ven. Vienen todas las notas de hoy, aquí lo escuchamos. Te dice, hoy a día no escucho a la hermana. Ahí estábamos pensando, mire, la hermana Gloria, a ver dónde está la hermana Gloria de La Paz Hernández. Pero mire, gracias a Dios que ya se reportó. Y mire, gracias al Señor que ya sabemos de que ella está en casita. Y tenemos una alabanza pendiente. Y tengo varias notas de voz que las queremos escuchar, porque en una de esas viene la respuesta de la hermana Florcita. Vamos a ver qué nos dice.
6: Arriba, arriba, arriba, arriba, arriba, arriba, arriba, arriba. Arriba esos ánimos, hermana Ivánina. Arriba esos ánimos. Saluditos a todo el familión. Arriba esos ánimos, sí. Hermano Lorenzo. Salúdeme al hermano Chefito y Zuey por ahí. Arriba esos ánimos. Dígale que no vaya a salir muy tarde, que no vaya a aplastar el grillo, porque estas calores están muy fuertes. Mano Chepito, arriba esos ánimos. Saludos, mano Guantito, mano Josefina, arriba esos ánimos en el Castaño City. ¡Ánimo, familión! ¡Ánimo, ánimo, ánimo! ¡Saluditos, Odilia! Allá en el volcán de Delicias. Manita Noelia, arriba esos ánimos. Suéltese, manita Noelia. Arriba, arriba, arriba, arriba. Pero así como le hace Odilia, hombre, queremos escucharla. Así que saluditos a todititos. ¿Cómo eran esos ánimos, hermana Joaniña? Y en cabina, quiero que esos ánimos estén arriba porque hoy le ha dado pollito al requinto, hermana Joaniña. Arriba esos ánimos.
0: Arriba los ánimos, mi hermano Robertito. Aloya.
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0: Y le dimos pollito. Buena mañana, mire.
3: Amigo.
0: Vamos a ver si antes de irnos le damos pollito también al hermano Robertiño.
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0: Así que Dios me le bendiga, mi hermano Robertito. Gracias por los saluditos. Por acá los recibimos con mucho cariño, con mucho amor. Y bueno, por supuesto, ahí toda la audiencia en general recibe los saluditos. Hermano Chepito, reciba los saluditos.
3: Solo
0: hermano Robertito, hermano Robertiño.
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0: Bueno, vamos a escuchar a ver qué nos dicen a través de estas siguientes notas de voz. Mi hermana Milagro Cuevas.
7: Dios le bendiga, hermanita. Dios le bendiga. Amén. Bendiciones, bendiciones para usted, para su familia y para toda el familia.
0: Amén. Dios me le bendiga. Y a esa hermana Milagro que por ahí se está reportando. Una bendición saber de que hay un pueblo, ¿verdad? Reportándose a esta tremenda bendición. Vamos a escuchar a ver qué nos dice.
8: Bendiga, hermana Joanita. Muy buenas tardes, hermanita.
0: Amén.
8: Fíjese que yo cuando estaba aquí almorcé me acosté y me dormía despertándome. Voy.
0: Mire, ve.
8: Regáleme el canto. Mis armas están en Dios, hermanita, por favor. Bendiciones, feliz tarde. Y cuando salga de su turno, Dios me la lleve con bien hoy y me la cuide. Bendiciones, ahí me la saluda Mateito. El Señor me le bendiga hoy. Amén, aleluya. Ahorita más bien, hoy me desperté con casi. Ahorita me acosté y me dormí. Bendiciones, feliz tarde, la quiero mucho.
0: Mire, ve, galán usted, va, que durmió. Y nosotros aquí saludándole, hermana Cristina, ya por quinto sueño, ya, ve.
3: 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Ya estoy
0: Dice la hermana, solo almorcé y me dormí. Imagínese si almorzó a las 12.
3: A ti.
0: Que haya terminado a las 12:30. Durmió casi una hora y media, más de una hora y media.
3: Está. Conmigo.
0: Viene con los ánimos bien arriba, la hermana. Yo pensé que ese aleluya me lo iba a hacer, pero.
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0: Pensé que me lo iba a decir así, ¿eh? Como que se acababa de levantar.
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0: Así que bueno, por ahí le voy a estar complaciendo a mi hermana Cristina con ese hermoso tema muy especial. Mis armas están en Dios.
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0: Hermano Robertito dice: siempre anda con gozo, dice. Hermano Robertito siempre anda bien cafeteado. Así que Dios me le bendiga, mi hermano Jorgito Martínez. Dice hermano Robertito, siempre anda con gozo. Saludos, Robertito. Y arriba los ánimos. Dice mi hermano Josecito Hernández. Así que hermano Robertiño, reciba los saluditos y esos arriba. Bueno, vamos a poner acá, mire, a bajarle volumen a esto y a escuchar a ver qué nos dice la hermana Flor.
9: Dios le bendiga, hermana Joana y el hermano Lorenzo. Una pregunta bastante difícil que me ha hecho en esta tarde, ¿verdad? Porque un ejemplo, con respecto al queso más sabroso, depende cuál queso le gusta a él.
0: Ajá.
9: Porque usted me dirá, mire, a mí me gusta el queso seco con chile.
0: Ajá.
9: Otro me dirá, mire, a mí me gusta el queso del cantón, que es de boronoso, como le dicen. así que se desborona, ¿verdad?
0: El queso de terrón.
9: Otros me dirán, mire, a mí me gusta el queso de partir. Bueno, y hoy una gran variedad de quesos y en Santa Rosa lo venden. Yo cuando compro trato la manera de comprar queso de los que salvadoreños, de los que vienen de los cantones, porque nuestra gente de los cantones, con humildad, pues ellos preparan la cuajadita ahí, ¿verdad? Y hacen sus pequeños quesos y son sabrosos. En cambio, esos quesos grandes que dicen que traen de Nicaragua, pues ya vienen con procesos, con algo le ponen para que esos quesos duren y le combinan algo también para que abunde, ¿verdad? Para que se... Entonces, a mí el que me gusta es el queso de terrón y también me gusta el queso de partir, que no esté salado. Así es que ahí vamos a llevar a hermano Lorenzo, a hermana Joana, a Santa Rosa de Lima, que ande probando por todas las partes. Mire que a uno le va bien, si va a un lugar le dan unos grandes pedazos de queso solamente de llevar la tortilla, ¿verdad? Si yo voy a un lugar, si tienen 6 quesos, de los 6 me dan a probar. Y ya después yo elijo cuál me gusta, el sabor. Y hay que prepararse porque en todas las partes donde va uno le dan de probar el queso.
0: Sí, ¿verdad?
9: Saluditos a todos, a Mano Rosito Rotia, saluditos, Manelisa, saluditos. La hermana Alcira, ¿cómo están esos ánimos? Quiero escuchar a esta hora, vamos a hacer una prueba de sonido. A la hermana Hilda de Carías. Hermana Hilda, ¿está por ahí o no está por ahí? Espero que nos esté escuchando, ¿verdad? Si no nos escucha, hermana Joanita, le vamos a poner disciplina. Así que, familión, arriba esos ánimos.
0: En conclusión, depende del queso que a usted le guste. Así que ahí, bueno, ya la hermana Flor ya dijo, ¿verdad? Así que ahí, hermano Lorenzo, ahí del queso, del que a usted le guste.
3: Quisiera saber.
0: Ahí depende, dice el hermano.
3: Estás conmigo, Señor. Quisiera saber.
0: Bueno, ya tiene ahí la respuesta, ¿verdad? Exactamente no le dio en sí en dónde puede encontrar el queso, ¿verdad? Más sabroso, pero... sí le dijo, ¿verdad? Que allá en Santa Rosa venden y ahí pues usted va a elegir el que más le guste.
3: Señor.
0: Vamos a escuchar a ver qué nos dice por acá la hermana Normita.
10: Hermanita Joanita, me le puede preguntar a la hermana Cristina, a Cristina Bernal, ¿cuál es la recetita para eso que dije comió y me dormí? Y me desperté hasta ahorita porque yo en el día no puedo dormir. Pregúntele cuál es la receta. Aleluya. Amén. Amén. Hermanita Cristina, regálelo la receta, hombre. Bendiciones, bendiciones y arriba los ánimos. En conclusión, mi hermanita Joana y en conclusión, hermano Lorenzo y toda la amada audiencia. Prepare en un morralito las tortillitas, prepárelas y llévelas para que coma del buen queso, o sea, de varios sabores, en conclusión, para que venga llenito, pues, y así ya ha probado de toda clase de queso, así no tiene uno en específico. Saludito para todos.
0: Amén, hermana Normita. Bueno, ya le dijeron al hermano Lorenzo, ¿verdad? Lleve un racimo de tortillas para que empieza a probar. Yo creo que fue alguna tortita de pito que se comió. No sé, la verdad, hermana Cristina. Dice la hermana que le pase la receta. ¿Qué fue lo que comió y que, no, no. Y que la durmió?
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0: Dios le bendiga y al tío Josecito.
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0: Me ponen prueba.
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0: Vamos a ver qué nos dice por acá, hermano Robertito.
11: Hermanita Flor, lo que usted tiene que hacer entonces cuando vaya a esas misiones a probar esos quesos, llévese el paquete de tortillas ahí, pues, y que en cada tortillita le pongan el pedacito de queso. Ya cuando venga a terminar de probar los quesos, usted debe estar bien full también ahí. Así es que Buen consejo, hermanita Flora, así que no se pierda esa oportunidad, ¿verdad? De llevarse el paquete de tortillas y darle con todo, con el quesito.
0: Para que cuando ya termine de probar el último queso, ella le diga al vendedor o a la vendedora, ¿verdad? Voy a venir a la próxima.
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0: Algo así, ¿verdad, hermano Robertito?
11: No, yo entiendo la pregunta, hermano Lorenzo. Es que aquí, la verdad, que aquí no hay buen queso. Aquí venden, traen queso, pero ese queso ya viene descremado. Un queso que ya es puro pascón. No tiene gusto. Más sal que... No, pero allá sí. Porque, bueno, nosotros en Honduras, ¿verdad?, se elabora buen queso. Y uno iba allá a un lugar a... Uno iba a comprar, pues, queso. Y ahí le daban a buscar ahí el queso, quesito bien bien cremosito, que no está descremado, es delicioso, con tortillita calientita.
0: ¿Para qué más comida, verdad? Ese solo, así como las ¿cómo se llama? Las cuajaditas que hizo la hermana Marita en la mañana, ¿verdad? Se veían bien buena, la verdad. Así que bueno, hermano Lorenzo, ya sabe, ¿verdad? ¿A dónde puede conseguir uno de los puestos que venden queso? Pero ahí usted va a decidir cuál, ¿verdad? ¿Cuál va a ser el mejor queso? Si la hermana Hilda está ahí en sintonía, también puede, antes de venir a El Salvador, puede pasar, bueno, que la hermana está por estos lados de acá también, ¿verdad? Puede decirle a hermana Hilda que ella también hace queso, solo que el queso que hace ella es queso fresco. Mire, el queso fresco recién hechito, qué bueno es para usted. Vamos a escuchar esta siguiente nota de voz que por acá nos deja, vamos a ver. ¿Cuál es la receta que también tiene la hermana Cristina?
12: Buenas tardes de nuevo, hermana Joanita. Muy buenas tardes, Dios me le bendiga.
0: ¿Ya está comiendo otra vez?
12: Dios le bendiga a la hermana Normita, hermana Florcita, hermana Pasita, todo el familión. Y de que la receta que le voy a dar, de que me dormí rápido.
0: Apúntele.
12: Porque terminé de lavar una ropita, me voy a hacer tortilla.
0: Anote que lo primero que hizo fue lavar, dice.
12: Por eso. Y ni comí con la gallinita colorada y piste queso.
0: Va, comió gallinita colorada y queso, eso es lo segundo.
12: Los frijolitos, pues. Ajá. Gallina coloradita y piste queso. Y una vez creía que el diablo me botó el fresquito que me iba a tomar, no me lo tomé.
0: ¿Qué diablo es? Mire,
12: era una limonadita. Bueno, comí y me acosté en la hamaca. Bueno, cuando acordé me dormí. Y escuchando la radio Unción y Presencia de Dios, y la dejé encendida.
0: Ajá.
12: Me acosté y me dormí. Y
0: en ese momento quizás estaba hablando yo y se durmió. Y la dormí.
12: Vaya, dejé la radio encendida, dije yo. Vaya, me dormí. Así que ya ratito que le dije que me había despertado, hermanita. Así es que ahí está. La sopita de la gallinita colorada. Ajá, gracias a Dios. Dios me le bendiga. Ahorita le voy a decir amén. Aleluya. Gloria a Dios. Saludes a toditos. Amén.
0: Amén, Dios me le bendiga, mi hermana Cristina. Bueno, vamos a responder esa llamadita. Dios me le bendiga.
13: Sí, Dios le bendiga.
0: Amén, hermana. Su voz está al aire a través de Radio Unción.
13: Es primera vez que llamo, hermana, y me costó para conseguir el número.
0: Qué bueno, mi hermana. Bienvenida a la radio.
13: Hermana, este motivo de llamarle yo es porque tengo un nietecito que está en el Bloom y está bastante enfermo, y quisiera pedirles que me ayuden a orar por él, hermano. Yo me estoy congregando también, hermana. Amén. En la iglesia El Nuevo Nacimiento.
0: Amén.
13: Sí, allí me congrego yo, hermana. Y quisiera la alabanza, hermana, Lágrimas en el Desierto.
0: Amén, hermana. Si a través de un texto me puede mandar el nombre del niño, hermana, sería una bendición, y su nombre para agregarla.
13: Vaya, mire, se lo voy a dar. El niño es Ángel Graviel.
0: Ángel Graviel.
13: Sí, Manzano.
0: Amén.
13: Y el nombre mío es María Antonia Benavides de Manzano.
0: Amén, hermana. María Antonia.
13: Sí.
0: Amén, hermana.
13: De la colonia Milagro de la Paz.
0: Amén, hermana. Mire, qué privilegio ver recibir una llamada de allí. Es una bendición. Vecinas somos, entonces.
13: Sí, hermana. Pues amén, sí, hermana. Va, hermana. Te voy a agradecer mucho, hermana.
0: Amén, hermana. Ahí vamos a estar orando por el niño, entonces. Vamos a compartir también la petición.
13: Sí, hermana. Está bien, hermana.
0: Amén, hermana. Dios me la bendiga.
13: Amén. Amén,
0: hermano. Amén. Por ahí teníamos la llamadita, ¿verdad?, de nuestra hermana María Antonia. Mire usted qué bendición saber de que ya hay hermanos también ahí reportándose desde la colonia Milagro de la Paz, mi hermana María Antonia. Dice ella que es primera vez que llama y primera vez ahí que se une a la radio. Así que le damos la bienvenida a nuestra hermana. Dios me la bendiga si nos está escuchando a través de frecuencias, una bendición. Y le invitamos que descargue la aplicación. Si nos está escuchando a través de frecuencias, le invitamos a que descargue la aplicación de Radio Unción y Presencia de Dios. Y ahí estará escuchando también, ¿verdad? Como dice el hermano Benjamín, 24/7. Así que Dios me la bendiga, mi hermana. Por ahí voy a compartir la petición. De hecho, ya están nuestros hermanos del siguiente programa. Ellos estarán también, ¿verdad?, orando por la petición que yo les voy a compartir por ahí. Dios me le bendiga a nuestra hermana Cristina, a mi hermano Robertito. Bueno, vamos a escuchar aquí estas siguientes notas de voz y escuchamos los dos temas, tres temas de alabanza que tenemos, que creo que vamos a quedar pendiente ahí, mire usted.
14: Es que fíjese que aquí venden, pero no, bueno, es algo que ya está, no bueno. Porque fíjate que aquí usted ve, va uno a la tienda, usted ve los botes llenitos de pacaya. Pero si compra un bote de esos de pacaya y los prepara, no tiene gusto a pacaya. Aquí había una, la esposa de un cuñado, le gustaba eso, cuando iba a las tiendas, ella compraba esos botes de pacaya y me dice, ¿quiere comer pacaya? Y me daba. Pero nada que ver con, ¿verdad?, con la pacaya original que uno disfrutaba ya. Bien, ya sin sabor, sin nada, ni gusto, ni nada de pacaya. Siempre aquello. Ahí estaremos orando por el niño, la hermana. Parece que dijo María Antonia Manzano, ¿verdad? Bien. Hay otra hermana que así se llama, parece María Antonia Majano, ¿verdad? Parece que así se llama la otra hermanita que tiene un programa ahí en la radio. Así que ahí compártanos, hermana, apunten a esas peticiones y las comparten en los espacios de clamor, ¿verdad? Siempre les pedimos que los compartan, pero parece que no las se les olvida a veces.
15: Dios le bendiga, hermana Joanita. No, hombre, ya me dio hambre con lo que está mencionando. Queso fresco. Ya se despierta el apetito nuevamente. Porque sí, eso es cierto, ¿verdad? El queso fresco recién hecho es bueno, la cuajadita, ¿verdad? Recién hecha, ¿verdad? También es muy rico, y el requesón también. Pero en sí, hermana, yo casi que vengo ahorita incorporándome a la audiencia. ¿Quién va a traer queso, o quién necesita queso, ¿verdad? O todos queremos queso. ¿Cómo estamos ahí, hermana Joanita? Saludito ahí, ¿verdad? Para todito el familión en esta tarde.
16: Ay, hermanita Cristina, yo voy a lavar hasta 4 bolsas de ropa a veces, hermanita Cristina, y me da más energía, hermanita Cristina, y si me tomo una sopa de gallina roja, ay, hermanita Cristina, eso me agarra más energía todavía, y no, hombre, no me hace dormir en el día, solo que tal vez me tomara una sopa de, como mencionaron, pito, algo así, no sé de qué es, o no sé de qué otra cosa, para dormir en el día, hermanita Cristina, eso me da energía, comer me da energía a mí, así que saluditos, y qué diablo tan cochino le gustó la limonada, mire, ve, no, hombre, que como él es amargo, por eso le gustó lo ácido, pues. Y bendiciones, hermanita Cristina. Aleluya, amén.
0: Aleluya, Dios le bendiga y a nuestros hermanos. Y mire, así dijo el hermano Josécito, qué diablo machuco, le botó la limonada a la sierva. la vida. Ay, hermano Héctor, aquí todos queremos queso. Mire, ve, una bendición. Así que Dios bendiga ya a todos los hermanos que han estado en la sintonía del programa. Bueno, de ese espacio de alabanza y saludo, ¿verdad? Más saludos que alabanza, pero qué bonito es, ¿verdad? Saludarle a cada uno de ustedes. Nos vamos despidiendo de este espacio con las siguientes alabanzas. Ya el tiempo nos ha avanzado y será hasta la próxima, si Dios así lo permite. Bendiciones para todos.

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0: Pero los que confían en el Señor renovarán sus fuerzas, volarán como las águilas, correrán y no se fatigarán, caminarán y no se cansarán. 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
2: Mas él herido fue por nuestras rebeliones, molido por nuestros pecados. El castigo de nuestra paz fue sobre él, y por su llaga fuimos nosotros curados.
3: Isaías capítulo 53, versículo 5.
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1: Aleluya, gloria al Señor. Bien, hermanos, que el Señor nos bendiga en esta tarde. Una vez más, gracias al Señor por el privilegio que tenemos de poder estar una vez más con este espacio de Aún es Tiempo de Esperanza y Salvación. Nos gozamos, hermanos, en el Señor, porque tenemos la oportunidad de darle la gloria y la honra a nuestro Señor Jesús. Dios le bendiga a usted que nos está escuchando allá a la distancia, usted que está cerca, ahí por los diferentes medios, que el Señor le esté bendiciendo. Nos gozamos, hermanos, en el Señor, porque Dios es bueno y Él siempre hace misericordia con nosotros. Así es que vamos a estar orando en esta hora, hermanos. Vamos a pedir ahí misericordia a nuestro Señor. Y ante todo también, pues principalmente agradecemos a nuestro Señor Jesucristo. Ahí también a nuestro hermano Roberto Martínez. Que el Señor le bendiga a nuestro hermano por tomar a bien el ayudar en la obra del Señor, el colaborar también con este espacio. Que el Señor siempre le multiplique a nuestro hermano Roberto, es una bendición. Ahí nuestro hermano pues siempre está, siempre se hace presente. Que el Señor esté bendiciendo a él y su familia. Nos gozamos, hermanos, en nuestro Señor, a nuestros hermanos de Honduras. También, hermanos, hoy no me han mandado mensajes, pero ya vamos a ver más adelantito. Allá Radio Evangélica Sinaí, que el Señor le esté bendiciendo a la audiencia, o cuando ya se comiencen a conectar. A veces los hermanos tienen actividad y a través de esas razones no podemos unirnos a la programación. Así es que, pero nos gozamos, hermanos, en el Señor. Dios es bueno, Dios siempre hace misericordia, Dios siempre va delante de nosotros, Dios siempre pelea nuestras batallas. Recuerde, hermanos, estaba recordando, bueno, más bien yo, hace tiempos, cuando recién vine a San Miguel, que estamos hablando de unos 10 años quizás, por primera vez, me mandaron de mi lugar para acá, para una filial que estaba ahí por la colonia Grora. Y en esos tiempos, hermano, yo ya venía con la ayuda del Señor y en su misericordia de comenzar a predicar por las calles, y había sido de gran bendición. A un principio fue bastante difícil. A un principio, a un inicio, me daba vergüenza, me daba miedo de todo, hermano. Vergüenza en el sentido de pararme así enfrente de gente desconocida, no vergüenza de Cristo, eso no. Pero conforme el tiempo fue pasando, así comenzamos iniciando, predicando en los buses, en la esquina donde me ponía, donde antes pues hacían otras cosas. Ahí iniciamos predicando, luego salimos a los buses, luego a los parques, y ahí nos anduvimos, y luego pues ya diferentes las cosas. Y hubo una hermana que en esos tiempos me puso una revelación y me decía: hermano, el Señor me muestra que usted volvía a predicar en las calles. Y yo me le quedé, solo le dije: bueno, sea la voluntad del Señor. Y hace como 2 semanas, creo que fue final de la semana pasada, no sé si mal no recuerdo, por la mañana ya había despertado y en la misericordia del Señor comencé a escuchar una voz que me decía: José, vas a ir a hacer campañas. Y luego otra vez: José, vas a ir a hacer campañas. Y aún yo recuerdo, hermanos, porque no estaba dormido, estaba despierto. No, Señor, le dije así todavía. Es que el hombre es cabezón, hermano. Es cabezón. Así es que, pero el día de ayer me vuelven a poner otra vez esa otra bendición. Y me dice: hermano, fíjese, bueno, será mi hermana, me dice esto y esto y esto. Así, así, así. Ya 3, hermano, ni modo. Hay que obedecer al Señor. Y estamos en eso, y estamos programando aquí con nuestro hermano Zacarías y primeramente el Señor. Ya tenemos un equipo para salir a predicar, hermanos. Y nuestra idea es llevar el Evangelio a los lugares un poco remotos, donde no hay aquella libertad, donde No se sale de las cuatro paredes. Yo no vengo a menospreciar a nadie, no venimos a discriminar a nadie, no venimos a decirle a los hermanos, hagan así, así tienen que hacer, así es el evangelio. No, esto es personal. Y esa inquietud ya tenía tiempo de venirla sintiendo. Y hoy pues tenemos ya esa bendición. Hemos batallado para eso, como usted no se imagina. Y Dios nos ha bendecido con esfuerzo, más que todo, hermano, con mi hermano Zacarías, para tener ese equipo para salir a predicar afuera, hermano. Algo que nos va a ayudar bastante. Y ya está. Algunas cositas faltan que arreglar, en eso andamos. Y ya nuestra idea es ir a predicar, sobre todo llevar el mensaje. Aunque nos gustaría unirnos, un hermano o una hermana o un grupo que cante, un ministerio evangelístico, y juntos darle la gloria al Señor. Ese es mi pensamiento, esa es mi idea, ese es mi deseo. Y le hemos puesto en las manos del Señor. Ahorita, así nos vamos a ir con la ayuda del Señor ya a predicar, hermanos. Y queremos ir a los cantones. Aquí en la ciudad, pues hemos visto que mucha gente se anda, algunos predican por dinero, como el apóstol Pablo decía, unos por envidia, otros por esto, otros por lo otro, pero al final se predica a Cristo. Y aquí vemos pues mucha gente que se pelea por predicar ahí en los parques, hermano. Y está bien, pues ese es asunto personal de ellos. Pero la idea de nosotros es de llevar el evangelio a donde no está llegando mucho, hermanos. A donde hay un poco de adormecimiento, y pedir al Señor que nos dé esa cobertura y de poder llegar a esos lugares. Y ayúdenos a orar, hermanos, porque a veces las palabras pues sobreabundan, pero los hechos son pocos, y queremos que sea más de hechos. Así es que esas son las ideas que nosotros tenemos de llevar ese evangelio en el amor de Cristo, predicarlos, hermano. No porque nos consideremos que tenemos la capacidad de nuestra propia fuerza, no, sino que en Cristo estamos confiando y con Él todo lo podemos. Así es que vamos a estar mencionando quizás en el transcurso de estos tiempos, de estos días que vienen, a dónde vamos a ir, a qué lugar vamos a llegar, en qué cantón, en qué pueblo vamos a estar ahí, hermanos, con ayuda del Señor. Y Dios quiera que en verdad podamos formar ese grupo evangelístico, donde, hermanos, pues que no vamos, no cualquiera. O sea, aquí queremos hacer las cosas conforme a la voluntad del Señor. Así es que esperamos pues que un hermano que diga, mire, hermano, yo quiero ahí formar parte de ese ministerio, que se guarde para Dios, y tiene que haber evidencia del fruto del Espíritu. Pues no, es que no es así. Esto no es solo por andar ahí, no, hermanos. Así es que estamos orando para que el Señor nos bendiga, y ya no sigo hablando porque si no el tiempo se nos está yendo, y necesitamos orar, pedirle al Señor que nos ampare también en esta oración. Ya le vamos a dejar el tiempo a nuestro hermano Zacarías. Nuestro hermano Zacarías pues ahí se lo va a dar a nuestro hermano Benjamín, que va entrando en turno. Nuestra hermana Joana pues ya me imagino que ya va de camino, ya va cerca de su casa. Que el Señor siempre la bendiga, ella y su familia, como a cada hermano que aquí labora. Que el Señor siempre le bendiga a nuestro hermano ahí Doroteo, que el Señor le esté bendiciendo a la audiencia en general, que el Señor le bendiga ahí donde están nuestros hermanos, donde está nuestra hermana Norma, que siempre esa llamada le esperamos ahí, allá donde está nuestra hermana Marillita, nuestro hermano Candelario. Mañana vamos cerca de por ahí donde vive nuestra hermana María, creo que sí, por ahí vamos cerca, ahí nuestro hermano Candelario también. Nos han pedido que vayamos a orar, pues mañana, si Dios nos presta la vida por la tarde, vamos a estar por ahí cerquita. Al ratito le llegamos a tocar la puerta a nuestros hermanos. Así que nos gozamos, hermanos, en el Señor. Vamos ahí a dejar a nuestro hermano Zacarías. Gloria sea a Dios.
2: Aleluya. Con mi voz clamé a Dios clamé y Él me escuchó y me escuchará. Al Señor busqué en el día de mi angustia. Alzaba Él mis manos de noche sin descanso. Mi alma rehusaba consuelo. Me acordaba de Dios y me conmovía, me quejaba y desmayaba mi espíritu. No me dejabas pegar los ojos, estaba yo quebrantado y no hablaba. Consideraba los días desde el principio, los años de los siglos. Me acordaba de mis cánticos de noche, meditaba en mi corazón y mi espíritu inquiría. ¿Desechará el Señor para siempre y no volverá más a hacernos propicio? ¿Ha cesado para siempre su misericordia? ¿Se acordaba perpetuamente sus promesas? ¿Ha olvidado Dios el tener misericordia? ¿Ha encerrado con ira a sus piedades? Dije, enfermedad mía es esta. Traeré pues a la memoria los años de la diestra del Altísimo. Me acordaré de las obras de Jehová. Sí, haré yo memoria de tus maravillas antiguas. Meditaré en todas tus obras y hablaré de tus hechos. Oh Dios santo es tu camino, que Dios es grande como nuestro Dios. Tú eres el Dios que hace maravillas, hiciste notorio en los pueblos tu poder. Con tu brazo redimiste a tu pueblo, a los hijos de Jacob y de José. Salmo 77. Padre y buen Dios, le damos gracias, Señor, en esta hora de la tarde por su infinita bondad, por su infinita misericordia. Gracias, Señor, por sernos propicio en esta tarde. Queremos, Señor, poner en sus manos este espacio, Señor, lo que resta de este programa, Señor eterno, aleluya. Como siempre le pedimos, Señor, que sea usted quien venga a darnos dirección. Señor nuestro Dios, que nada de lo que vamos a hacer, Señor, sea de nuestra propia cuenta, sino guiado y dirigido por usted, Señor. Le pedimos, Dios eterno, que venga limpiando los aires, que venga reprendiendo, Señor, la oposición, lo negativo, lo contrario, lo que se quiera levantar, lo que se quiera oponer, Señor eterno. Desde ya le pedimos que venga atando y sujetando, Señor. En esta tarde, Dios eterno, queremos orar en libertad. Que mis hermanas, Dios eterno, que están esperando este momento ahí en casa, ahí, Dios mío, aleluya, que han andado corriendo para poder, Señor, esperar el poder unirse, Padre, porque es una bendición de hermanas, es una bendición de hermanos que se está uniendo a esta hora en oración, señores. Y aleluya, hay testimonios, Padre, de donde las hermanas cuentan y testifican que usted está fortaleciendo, que usted está sanando, que usted está liberando, señores. Y una vez más, Padre, queremos concertarnos con ese pueblo. Una vez más, Señor, queremos darle gloria al que vive y reina. Por ello, Padre, pedimos dirección y pedimos de su gracia, señores. Y sea usted quien venga, Dios eterno, a respaldar nuestras vidas. Padre, haga misericordia en esta tarde. Toma el control de los equipos de cada radio. Toma el control de los medios, Dios mío, de esas señales. Que se pueda expandir, Señor, ahí. Aleluya, que llegue ahí donde está la necesidad. Dios eterno, es de usted hacer misericordia, porque aún es tiempo de esperanza y salvación. Amén y amén, Señor Jesús. Bien, amados hermanos, hemos puesto en las manos de Dios este espacio. Gloria a Dios y prepare su fe. Dios bendiga ahí a la audiencia. Tenemos audiencia nueva ahí, San Luis de la Reina. Gloria a Dios, hermanos, hermanas que están ahí. Gloria a Jesús. Ya esperando este espacio. Gloria a Jesús. Ya vamos a estar orando por las diferentes necesidades. Ponga la confianza, la mirada en Dios, que algo grande, algo lindo pasará esta tarde. Gloria a Dios, aleluya, como nuestro hermano lo decía. Estamos ahí con ese propósito. Qué bonito será que usted ahí en su lugar, en su cantón, nos ayude también, pues puede identificar algún lugar en donde usted siente, en donde usted ve. Gloria a Dios que se puede, aleluya, llevar esa tarde evangelística. Gloria a Jesús. Sería bueno, gloria a Jesús, que ahí en su localidad, ahí en su cantón o en ese lugar, hubiesen unos 3, 4, 5 hermanos. Y diga, hermano, véngase esta tarde, mire aquí este lugar, aquí está descuidado, aquí hace falta culto, oración. Y será de bendición, amados hermanos. Y aquí pues no estamos viendo rótulos, todos vamos, amados hermanos, en un mismo camino. Gloria a Jesús, aleluya. Así que el llamado y la invitación está para usted. Gloria a Dios. Cuando nos unimos, amados hermanos, cosas grandes acontecen. Si usted supiera cuántos testimonios hay ahí, gloria a Jesús, hermanas, hermanos que testifican, que le dan la gloria a Dios, porque aquí el grande es Dios. Aquí no es el apellido, no es el grito, no es la cara, no. Es Dios el que hace misericordia. Nuestro hermano Benjamín queda ahí con esos reportes.
3: Gracias, hermano. Dios bendiga a toda la audiencia que está en estos momentos ahí pendientes ya de este programa. Aún es tiempo de esperanza y salvación. Como todos los jueves a esta misma hora se conectan a escuchar este espacio. Dios bendiga también a los diferentes medios que por ahí también se conectan y se enlazan para poder también transmitir este espacio. Queremos por acá saludar a nuestro hermano Roberto Martínez, a nuestra hermana Lili López, a nuestro hermano Miguel Ángel, también saludos. Dios bendiga a nuestra hermana Trinidad Gutiérrez, saludos allá en Houston, también Dios bendiga hasta México a nuestra hermana Carmen Ramos, gracias por estar ahí pendiente de la programación.

0: locutor, mire que no sé si es el hermano Benjamín que ha llegado o mi hermanita Arely, porque el hermano el hermano Naún estuvo ahora, así es que Dios bendiga allí a, verdad, locutor que ha llegado. También quiero decirle a mi hermanito José Pineda que agradezco a Dios primeramente, y ese día las oraciones, mi hermanito, mi mamá me dijo ese día, pero yo ya había mandado mi audio el jueves pasado, que le dijera que muchas gracias, que ella se sentía muy bien y que le agradecía por sus oraciones, mi hermanito, pero ya no les pude decir porque había mandado mi audio, ya era tarde. Pero yo les agradezco, mi hermanito, las oraciones que ustedes hacen por mis padres, porque son de mucha bendición para ellos. Gracias a Dios y esas oraciones, mis padres pues están en pie, ¿verdad? Así es que Dios me les siga usando, amados hermanos, y que ese proyecto de evangelismo, ¿verdad?, en las calles, que sea el Señor respaldándole, porque todo lo que hacemos para Dios, mi hermanito, pues, es respaldado, porque es de parte de Dios, porque es algo bueno que ustedes van a ir a hacer. Así es que Dios me les respalde siempre, siempre, siempre ese hermoso ministerio que van a emprender. Y también, ¿verdad?, hasta este día de hoy el Señor no les ha dejado. Hemos visto milagros, hemos visto proezas en las manos de Dios y hemos escuchado testimonios grandes. Y ahí una hermanita llamó a mi hermanito para que oren por su niño, creo que se llama Ángel. Allí dejó la petición. Ahí en la radio la dejó la petición, que su nietecito está en el hospital. Así que yo creemos en un Dios poderoso, mi hermanito. Creemos que Dios puede hacer milagros, que los milagros de Él no han pasado. Esos milagros están vivos aún. Así es que nosotros creemos en Dios poderoso, que Dios va a sanar a ese niño, y que la abuelita, ¿verdad?, ella va a estar testificando, mi hermanita María Antonia se llama la abuelita, que va a estar testificando de ese milagro poderoso, ¿verdad?, que Dios va a hacer en la vida de este pequeño. Así es que a Dios me le bendiga, mi hermanito, y gracias, como les digo, siempre por sus saludos, por el apoyo. Y mi hermanito José Pineda, mis padres viven cabalito, cabalito en la Punta Chiquirín, en ese nuevo muelle que han hecho ahí, precisamente antes de llegar a entrar a esa callecita para llegar a la punta del muelle. Allí en esa mera orillita, allí está la casa de mis padres. Las puertas ahí estarán abiertas, mi hermanito, si quieren pasar por allí. Así es que ahí me imagino que está escuchando mi mamita y mi papito. Así es que serán bienvenidos, mi hermanito. Dios me les bendiga y adelante siempre.
1: Gracias, hermana Norma Molina. Dios me le bendiga y por su saludo a esas horas también. Le bendiga a nuestra hermana Ana Cortés, a nuestra hermana Amita Guevara. También saludos a nuestra hermana Nerlin Izaguirre, a nuestra hermana Ofelia Rodríguez. Saludos también a nuestra hermana Norma Elizabeth Pineda, que por ahí también nos está escuchando. Nuestra hermana María Guevara nos dice: hermano, por aquí estamos en sintonía de la programación. Se puede, me complace la alabanza, si lloras. Gracias, hermana, ahí por estar pendiente. Saludos también a Fabi Orllega, que por ahí nos dice: bendiciones, hermanos. Muchas gracias ahí por estar pendiente. Saludamos también a nuestra hermana Cristina Bernal, a nuestra hermana Milagro Cuevas, a nuestra hermana Flor Álvarez también. Muchas gracias por estar ahí pendiente de la programación a esas horas de la tarde. Saludos también a nuestra hermana Emérita Muñoz, que nos dice: Dios les bendiga, siervos. Gracias, hermana Emérita, por estar ahí pendiente también de la programación a estas horas. Tenemos ahí un canto solicitado. Si lloras, vamos escuchando este tema a continuación.

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1: Aleluya. Bien, amados hermanos, damos gracias a nuestro Dios, aleluya. Y teníamos ahí esa hermosa alabanza, gloria al Señor. Hoy solo hubo una alabanza, pues mejor vamos a tener más tiempo para que oremos juntos. Gloria a Dios, Dios bendiga a las hermanas que se siguen añadiendo, que se siguen conectando. Nuestra hermana Fabi Orllega, ya teníamos ahí un par de programas que no la veíamos, pero ahí está nuestra hermana conectada. Gloria al Señor, Dios bendiga ahí, gloria a Jesús a todo ese pueblo. Bendito sea el nombre de nuestro Dios. Se llegó el momento, amados hermanos, de unirnos. Dios bendiga a nuestra hermana Norma, gloria a Jesús. Bendito sea el nombre de nuestro Dios. Vamos a estar orando por el niño, gloria a Jesús, que está ingresado en el hospital. Crea en Dios, que cosas grandes van a pasar esta tarde. Su palabra nos dice, gloria a Jesús, que si dos o tres se pusieren de acuerdo a pedir una misma cosa, Dios la hará. Y en esta tarde nos ponemos de acuerdo, no dos, no tres, sino que somos miles. Ahí por los diferentes medios, gloria a Jesús. Ahí hay un pueblo grande y un pueblo maravilloso, gloria a Jesús, aleluya, con la fe puesta en nuestro Dios. Dios bendiga ahí también a los medios que se unen a esta hora, gloria a Jesús. Bendito sea el nombre de nuestro Dios. Si usted conoce ahí una radio evangélica ahí en su departamento, gloria a Dios, si usted siente el poder, amados hermanos, también expandir el evangelio ahí, usted puede acercarse y puede disponer ahí también que el programa se pueda enlazar con diferentes medios. Estamos viendo ahí de enlazar con una radio en Berlín, gloria al Señor. Y así, amados hermanos, vamos llegando a los diferentes lugares, ahí en los diferentes departamentos. Si usted conoce pues una radio evangélica, gloria a Jesús, si usted siente el poder, que el programa se añada ahí, gloria a Jesús, y que lleguemos con la bendición ahí, gloria a Jesús. Somos una familia grande, gloria a Dios. Honduras, Nicaragua, en cuantos lugares, Guatemala, bendito sea el nombre de nuestro Dios. Colombia, gloria a Jesús. Hay audiencia, gloria al Señor. Y ahí donde usted habita, donde usted, gloria a Jesús, reside, gloria a Jesús, siempre hay un medio y podemos, amados hermanos, utilizarlo de la mejor manera. Hay necesidades tremendas, gloria a Jesús. Día sábado anduvimos allá por unos lugares, San Antonio de las Iglesias, y hay necesidad grande en el pueblo de nuestro Dios. Dios está haciendo misericordia, Dios está llegando, y por estos medios, gloria a Dios, ahí, amados hermanos, se puede llegar donde no entra un pastor, donde no entra un evangelista, y por estos medios, pues Dios puede llegar a los hogares, que es de la forma en donde Dios ha estado obrando ya por años. Gloria al Señor, este ministerio, gloria a Jesús, Dios lo levantó hace ya varios años, gloria a Jesús, y ha bendecido muchas familias. Vamos a orar en esta tarde. Prepare su fe, ponga la confianza, la mirada en Dios. Si hay algo ahí que usted puede dejarlo, guardarlo por un momento, pues déjelo y vamos orando. Vamos dando gloria, gloria, gloria a nuestro Dios. Aleluya. Bendito sea el nombre de nuestro Dios. Padre, buen Dios, le damos gracias, Señor, en esta hora por su bondad, por su infinita misericordia. Gracias, Señor, porque usted ha sido bueno. Gracias, Señor, gracias, gracias, gracias, señores. Gracias, Dios, aleluya, Dios eterno, por las hermanas, por los hermanos allí en los diferentes lugares, Señor, que en este momento, Padre, se llegó la hora, se llegó el momento de unirnos en clamor, señores. Se llegó el momento de iniciar, Señor, ahí dando gloria, gloria, gloria, gloria al que vive, gloria al que vive y reina, gloria al que viene en esta hora. Le adoramos, le adoramos, le adoramos, le adoramos, Señor nuestro Dios. Reprenda, Señor, aleluya, reprenda, reprenda ahí, Señor, aleluya, aleluya, toda fuerza negativa y contraria, toda oposición, señores, derriba tierra, toda muralla, Dios de gloria, aleluya, aleluya, aleluya, aleluya, aleluya, aleluya, aleluya, alabado Dios, alabado Dios, alabado Dios. Prepare un ambiente, aleluya, señores, un ambiente diferente en esos hogares donde hay una hermana con sus rodillas dobladas. Prepare un ambiente, Dios mío, aleluya, en ese vehículo, en esa oficina, Padre, aleluya, ahí, Padre, que esté escuchando por medio de esos audífonos, ahí en esa computadora, en esa oficina. Prepare un ambiente favorable, Dios eterno, aleluya, que toda pesadez en los hogares se vaya fuera. Queremos orar en libertad en esta tarde, señores. Le damos gloria al que vive, le damos gloria al que vive, reina, aleluya, aleluya, le damos gloria al que viene, le damos gloria al grande, aleluya, al único, gloria a Dios, aleluya, al único merecedor de toda gloria. Le adoramos, le adoramos, le adoramos, le adoramos. Así entramos en oración.
2: Así iniciamos este clamor en esta hora. Aleluya, aleluya, aleluya. Espíritu Santo, Espíritu Santo, Espíritu Santo, llega a los hogares, llega donde está la audiencia. Que no quede ni uno, que no quede ni uno, que no quede ni uno que sea visitado, Dios mío, aleluya, por su presencia. Aleluya, conforme ahí, conforme, Padre de gloria, que usted lo visite. Aleluya, que usted entre ahí, Señor, aleluya. Que usted entre, que usted entre, que usted entre. Que derribe a tierra toda muralla, que derribe a tierra todo obstáculo, que rompa cadenas, que rompa ataduras en esta hora. Dios de gloria, Dios bendito, aleluya. Que en ese cerro, que en esa quebrada, ahí, Dios mío, aleluya, aleluya, aleluya, aleluya, aleluya, aleluya. En ese cerro de Honduras, Padre de gloria, ahí, Dios eterno, donde se lucha, donde se batalla, donde se une, Padre, aleluya, los servidores del diablo a querer, Señor, impedir la bendición. Allá en Honduras, Padre, ponemos en sus manos ese cerro, tenemos en sus manos ese terreno. Dios de gloria, aleluya, servimos y clamamos a un Dios vivo. No hay nadie como Él, no hay nadie que pueda impedir la bendición de Dios. Aleluya, no hay nadie que detenga. Alabado sea Cristo, alabado sea el Rey de Reyes, alabado sea el Todopoderoso. Y hay poder en la sangre de Cristo, y hay un pueblo de fe guerreando en esta hora. Hay un remanente de fe guerreando en esta hora, en esos hogares, en el, aleluya, en esa familia. Gloria a Dios, aleluya. Hay poder de Dios, hay poder de Dios, hay poder de Dios, hay poder de Cristo, aleluya. Allá hay hermanas de fe clamando en esta hora, aleluya. Allá hay hermanas que tienen la autoridad de Dios, aleluya. Hay hermanas que se levantan en fe, aleluya, a reclamar esos hogares, a reclamar esos matrimonios. Hay un pueblo de fe clamando en esta hora. Hay pastores ahí de fe clamando en esta hora. Y venimos clamando por ese niño, aleluya, aleluya. Venimos clamando por el niño Josué, aleluya, niño Ángel, aleluya, Gabriel Manzano, ahí en el hospital. Venimos clamando, pueblo de Dios. Vamos clamando, hermana, vamos clamando, hermano. Vamos todos unidos como una sola familia. La familia de la unción es una familia grande. La familia allá en Honduras es una familia grande. Aleluya, y hay pueblo que se une. Hay pueblo que se une con nosotros. Hay hermanas que dejan por un lado el dolor, la enfermedad, el problema de ellos, y comienza a guerrear. Comienza, aleluya, aleluya, aleluya, aleluya, aleluya. Y hoy en esta tarde, hay un pueblo grande guerreando. Ahí está nuestro hermano Roberto Martínez, varón de fe. Gloria a Dios, aleluya. Y estamos creyendo que hay un pueblo grande guerreando. Aleluya, aleluya. Y todos estamos creyendo, todos estamos confiando que al hospital donde está este niño, hay un médico grande que va a entrar. Hay un médico que va a hacer la diferencia ante todos los médicos. Hay un especialista, pues, aleluya, aleluya. Pero este especialista, aleluya, no se compara con nadie. Es único, es único, es único. Su vestidura no se compara con nadie. Gloria a Dios, aleluya. Mira qué tremendo, hermanos. El médico está llegando al hospital donde está este niño. Ahí donde está este niño Ángel Graviel. Ahí está un médico que está llegando. Aleluya. Mira qué tremendo. Aleluya. Aleluya. Tomen la mano el cuadro de ese niño. Gloria a Dios. Tomen la mano el cuadro de ese niño. Aleluya. Aleluya. Mi alma te alaba, Padre, mi alma te alaba. Te alabamos, te alabamos, te alabamos, te alabamos, Jesús. Te alabamos, Padre de gloria. Mira qué tremendo lo que está pasando ahí, aleluya. La ciencia médica será sorprendida. Los doctores serán sorprendidos. La familia misma será sorprendida. Es que servimos a un Dios vivo. Es que hay un pueblo concertado en esta tarde. En los mismos sentires. En los mismos propósitos. Es que aleluya. Somos hijos. Somos hijos de un solo Padre. Gloria a Dios. Alabado Cristo. Alabado el Rey de Reyes. Alabado el Todopoderoso. Ahí va recibiendo. Va recibiendo el milagro. Va recibiendo el milagro. Aleluya. Aleluya. Aleluya. Aleluya. Alabado sea Dios. Aleluya. Ahí está el milagro. Ahí está la respuesta. Aleluya. Oh, bendito sea. Bendito sea el Rey de Reyes. Bendito sea el Todopoderoso. Dios bendiga a estas hermanas de fe que se siguen uniendo. Dios bendiga. Aleluya. Nuestra hermana Ana Alvarado. Dios bendiga a nuestra hermana Lili Ramos. Aleluya. Mujeres de fe. Nuestra hermana Patti. Ahí, mujer de fe. Oh, gloria a Dios, aleluya. Padre, mi alma te alaba. Nuestra hermana Fabi, mujer de fe, aleluya. Ahí, nuestra hermana Carmen, allá en México. Gloria a Dios, aleluya. Nuestra hermana Norma, ahí bajo la gloria, ahí bajo el poder de Dios. Oh, Padre bendito, comienzo a orar, Padre. Comienzo a orar en las diferentes necesidades. Comienzo a orar en esta hora, Dios mío. Allá en esos hogares, Dios eterno, aleluya.
3: Aleluya.
2: Ahí, Señor, aleluya. Donde está este niño en San Antonio Chávez, aleluya, aleluya. Ahí lo está nuestra hermana Jamie. Padre, en el nombre de Jesús, aleluya. Oramos por este otro niño, Padre, creyendo en el milagro, creyendo que usted no deja nada a media, creyendo que usted opera, creyendo que usted opera, Padre, porque hay un pueblo concertado, hay un pueblo unido en esta hora, hay un pueblo unido en esta hora, creyendo. No hemos venido a rogarle la enfermedad, no hemos venido a rogarle al mismo diablo, hemos venido a ordenarle que en el nombre del Padre, del Hijo y del Espíritu Santo, deje libre las vidas, deje libre los cuerpos, la enfermedad natural o sobrenatural. Hoy le venimos ordenando que salga de la sangre, que salga de la cabeza, que salga de los riñones, que salga de los pulmones, salga de la garganta, salga en el nombre de Jesús. En el nombre de Jesús no hay escondite, no hay lugar donde se puede esconder, no hay lugar donde se puede esconder la enfermedad natural o sobrenatural. Hoy la venimos reprendiendo, hoy la venimos reprendiendo, la venimos atando y la venimos echando fuera, porque por su llaga somos nosotros curados, por su llaga somos nosotros sanados. Aleluya, aleluya, aleluya, aleluya, aleluya. La enfermedad lo está resistiendo, la enfermedad está huyendo de los cuerpos, la enfermedad está huyendo de los cuerpos, porque hay un fuego de Dios, hay un fuego de Dios que cayó, hay algo grande que está cayendo ahí en la vida. Hay ministración del Espíritu Santo, hay ministración del Espíritu Santo desde la coronilla de la cabeza hasta los pies. Son como ríos de agua viva, son como ríos de agua viva. Aleluya, aleluya, aleluya, aleluya, aleluya. Ahí está nuestra hermana Marisol Ortiz, mujer de fe. Ahí, aleluya. El pueblo se sigue uniendo, el pueblo se sigue uniendo, aleluya. Bendito sea nuestro Dios, aleluya, aleluya, aleluya, aleluya, aleluya, aleluya, aleluya.
3: Aleluya, gloria al Señor. Bien, hermanos, ahí manteniendo esa comunicación, esa comunión. Bendito es el Señor, quien hace misericordia sobre nuestras vidas. Para Él nada es imposible, hermano. Lo que para el hombre es imposible, para el Señor no lo es. El Señor tiene la primera y la última palabra sobre todas las cosas. Bendita sea la bastura aquí a Kanda, Ramastura, Bajaya. El médico dice una cosa, pero Cristo determina la última. Anda, Remastura aquí acá y Manso, Rabastura Bajaya, Soja, Kenda, Labasta, Ramá. Hay poder en la sangre de Cristo. Hay una persona que el Señor revela, que le hoy este día, a lo mucho el día de ayer, hasta hoy, el médico le entregó un documento en la cual determina que hay cierta enfermedad terrible. Pero falta una confirmación, le ha dicho el médico, que van a hacer una confirmación más, pero más que todo están más que seguros, según la palabra del médico, que la enfermedad ahí está. Hay una persona que está con angustia porque el examen médico le ha salido positivo, pero van a querer hacer uno. Bueno, el médico ya dijo que va a hacer otro examen para que descartar, y aunque le está diciendo que está un 90 por algo de por ciento de realidad de esa enfermedad, dio positivo, pero Cristo Jesús tiene la primera y la última palabra. El Señor, yo no vengo a mentir, el Señor me revela esa página escrita de papel donde viene ya, hermanos, una contestación del primer examen, y en el primer examen arroja con certeza que hay un padecimiento en esta vida. No sé qué es, pero es lo que el Señor revela. Yo no sé qué enfermedad, pero lo que yo sí sé es que esa persona nos está escuchando en esta hora, y lo otro que tenemos certeza es que la sangre de Cristo tiene poder para anular toda cosa contraria. Cuando el hombre dice ya no puedo, Jesús dice yo puedo. Para mí nada es imposible. Bendito el Mestura aquí a Kanda. Anda, Rababa, Soquenda, Ramastura, Bajaya. Yo no sé si allá hay alguien que va a querer tomar desafío en esta hora. Yo no sé si allá hay alguien que está cansado de tanta medicina, de tanta pastilla, porque hay personas que no mentimos, hermanos, que casi que en el día se están tomando entre 60, 70 pastillas o más pastillas. Pero hay alguien ahí que quiera creerle a Cristo en esta hora, que tome el desafío y decir: Señor, yo creo que usted me puede sanar si ya, Señor Jesús, sin ya usar estas pastillas. Yo creo, Señor, que usted me quite esta enfermedad, que esta enfermedad se va, que estas pastillas yo ya no las voy a usar, Señor. Si hay alguien que pueda creerle a Cristo, únase a esta oración, porque esta oración la hacemos en el nombre de Jesús, en el que todo lo puede, al médico por excelencia, bendito es Cristo, que para él nada es imposible. Hay unas huellas, hay una marca en el cuerpo, en la mano, en la espalda, del rostro, en los pies, en las manos, por las cuales son las llagas que la Biblia habla, que son evidencia del padecimiento de Jesús, por lo cual el hombre puede recibir sanidad por medio de la fe y la misericordia de nuestro Señor Jesús. Hoy oramos, Señor, porque ya me pesa persona con angustia, Dios mío, donde le han entregado, Señor, ese examen, Dios es perdo, y le han dado cerveza, Señor, que dio positivo, Señor, hacia esa enfermedad. Pero hoy proclamamos, Dios mío, hoy proclamamos su nombre, hoy proclamamos su poder, hoy proclamamos su gloria sobre esa enfermedad. Señor, tú puedes anular todo argumento, tú haces nulo todo argumento en esta hora, porque tú eres poderoso, Señor, para deshacer esa enfermedad, para quebrantar esa enfermedad. El siguiente examen, Señor, ese examen salga negativo para la gloria suya, Señor, para la gloria suya. Oh, rabaya aquí a canda, porque nada la bastura aquí a manso. Es imposible para usted la bastura que anda revestará bajaya. Yo siento como que hay algo que se está oponiendo en esta hora. Yo siento que hay algo que se está levantando. Pero eso me da gozo, porque sé que a Cristo no lo detiene el diablo, hermano. A Cristo no lo detiene un brujo. A Cristo no lo detiene un satanista. Cristo es poder. Rabasa canda, rabastura bajaya. Y salababaso kenda, remestura calla manso. Ahí ahora, Señor, se ve. Haga toda obra de maldad, Señor, toda fortaleza que se le haya levantado, todo ritual del diablo, Señor, toda oposición la reprendemos en el nombre de Jesús. Salga toda cosa mala, Dios mío. Apa, Padre, el hombre fuerte, apa, la mujer fuerte, apa, Señor Jesús, a todo mal espíritu que quiera levantarse, a toda invocación, a toda oración contraria, a todo promo, a todo principado, a toda huepe de maldad, que la bastura aquí acanda, que el poder de su sangre ahora reprenda la bastura bajaya. Razo aquí acanda, rabastura va. Sama kenda le beso aquí a manso. Ay, sabaya aquí acá y acanda. El Señor revela a una persona en esta parte. Al Señor revela a una persona postrada. La bastura aquí a manso. Hay una persona, le ve esta raquenda, que parece que ya está como muerta. La bastura aquí a manso. No sé en dónde está, hermano. Hay el lugar que el Señor me muestra es un lugar oscuro. Es un lugar ya lleno de niebla, pero es una habitación. En esa habitación hay un hombre postrado en cama. Hay gente que está llorando. Le mestura aquí a manso, rabastura bajaya. Yo no sé si eso es que ya pie me villa, pero lo que el Señor me hace sentir ahora, la vaya aquí acá y a manso, es que esa persona está ya en paso de muerte, pero no es voluntad de le mestura kenda, rabastura bajaya, esa persona se vaya, porque no venimos a inventar y inventar los cuentos en esta hora. Reprendemos toda cosa contraria, reprendemos toda maldad del diablo, reprendemos soakenda, remestura bajaya, en el soakenda, rabastura canda, la sangre de Leve y soakenda, rababay sacaya. Hay poder, hermanos, en la sangre de Cristo, toda sombra de muerte ahora. Toda sombra de muerte ahora la reprendemos en el nombre de Cristo, en el nombre de Jesús, sobre esa vida, sobre esa alma. Oh, Sabaya, aquí a Canda, Rabastura Canda. Ay, Sabaya, hay una anciana que llora a la par de esa cama. Hay una anciana que llora a la par de esa cama. Pero esa anciana tiene una fe grande, tiene una fe en Cristo. Oh, Sakaya, Masura Bahaya, no se da por vencida, no se da por vencida. Mantiene esperanza en Cristo y nos unimos a esa fe y nos unimos a esa esperanza. Oh, Salabazo, Kenda, Rabastura Bahaya. Oh, Sabaya, Rebenso, Kia Kanda. Lo que esa persona viene no es algo natural, no es algo de este mundo, es algo sobrenatural. Y Rosobamos, Sakaya, hay poder en la mama, Sabaya. Hoy soy aquí a Canda. Lo que se mueve, que ese estómago, Señor, salga de esa hora, salga de ahora, en el nombre de Jesús, en el nombre de Jesús, fuera, fuera, fuera. Ay, ese diablo mentiroso, el Señor le reprenda, el Señor le reprenda. No nos detenemos por tus palabras huecas. Oh, Sakaya Canda, se me pasa, papá, y aquí a Canda. Opera, opera, opera liberación en esa vida, opera liberación en ese hombre, Señor. Espera liberación que ese hombre que salga, que salga, que salga, que salga. Oh, Rabaso Kiyakanda. Y Raso Kiyamanso. Hermano, no, nosotros no damos descripción para que se nos crea, no. Y lo digo con, no lo digo para ofender, no, mis hermanos. Ay, Sabaya, los pensamientos negativos no les hacemos caso. Pero sabe que le explico, el trato de explicar, hermanos, para la gloria de Cristo. Pero el Señor, yo no sé dónde está ese hombre. Solo yo miro en la visión que el Señor muestra, que está postrado en cama. Únanse a mí para que tiene su apavio en su cabecita, que ora. Pero el Señor me muestra, hermano, no miento, un cangrejo como azul con sus pinzas abiertas dentro del estómago de ese varón. Yo no sé en dónde está. No venimos aquí a inventarnos cuentos para darle realce. Yo necesito a Cristo. Nosotros necesitamos a Cristo para que Él ampare este espacio. No necesito mentir para ser grande al Señor, ni decir que vamos a para más audiencia. No, es que no venimos ni para tener más audiencia. Venimos a honrar a Cristo, hermano. Oh, Rakanda Rabastura Bahaya. Le beso aquí a Kanda Rababasaba. Oh, Sabaya Kenda, le mestura Kaya Manso. Ahí la baba soqueya canta, Señor, donde le han puesto, Señor Jesús, donde hicieron ese trabajo diabólico, donde hicieron, Señor Jesús, esa brujería, esa hechicería. Allá, Padre Dios mío, ahora se anule de principio, Señor, destruya, porque usted muestra vivo, con vivo, Padre, ese animal, Señor, que está causando el dolor, hasta quererle llevar para la misma muerte. Pero es papá, están tumbando este varón, es papá, están tumbando este varón, Señor. Opera liberación, Señor. Tú opera libramiento de esa vida. Ay, Sakaya Canda, Rabastura Bahaya. Opera, opera, Padre. Opera, Rabaya, aquí avanzo. Opera, opera. Opera libramiento, Señor. Trastorna esa persona encapuchada. Trastorna esa persona encapuchada. Trastorna esa persona encapuchada. Oh, Sabaya, que Canda, Rabastura Bahaya. Y cúbrenos con el poder de tu sangre, Señor. Cúbrenos con el poder de tu sangre. Pero anula ahora todo lo que esté levantando la vas para Bahaya. Honra, calla, canta, Rabastura Bahaya. La sangre de Cristo tiene poder. Anula lo que esta persona está haciendo, Señor. Aunque yo no miro el rostro, porque miro un fondo oscuro, Padre, en esa capucha. Lo alabanzo aquí, avanzo, que si anda por los aires, tú lo vas a detener, Señor. Ese no va a jugar más, Señor Jesús. Ese no va a jugar más, Señor. Andar haciendo brujería. Algo va a pasarle, Señor. Algo va a pasarle. Algo va a pasarle, Señor. Y va a tener que entender a las buenas, a las malas. Pero algo va a pasarle. Algo va a sucederle ahora. Oh, Sabaya, aquí acá. Anda, anda, rababa, soquenda. Deshaga todo mal en ese estómago, Señor. Deshaga todo mal en esa vida que es paola de la parve. Poderoso, Señor, eres tú. Urra, soquía, manso. Allá ande para este niño, Señor. Allá ande para este niño, Padre de la gloria. Ahí donde está, Señor. Jaciel Jeremías Flores. Allá donde está Jaciel Jeremías Flores, ahí lo ponemos en tus manos, Señor. Ahí lo ponemos en tus manos. Ayer estuvimos orando en ese hogar. Isaglabas tu kiramanso. Usted que deshizo la maldición en esa familia, en ese hogar. Lo que se movía en esa casa tuvo que haberse ido, Señor, para su gloria. Lo que estaba presionando salió. Pero lloramos una vez más por este pequeño, Padre Dios mío. Anda, rababa eso aquí acá, anda, Padre. Revestura calla manso, rabasta ramajaya. Tu sangre tiene poder, Señor. Y no habrá mal espíritu que toque esa vida. No habrá mal espíritu que lo toque, Señor, ni que lo tormente. Porque eres no podía soportar estar en esa habitación, Señor, pero hoy se anula y se quema toda cosa contraria. Hoy la va para aquí a canta rabastura bajaya. El poder de su sangre, Señor, me está cubriendo por dentro y por fuera. Y se alaba y su majaya aquí a manso, Padre. Y hemos orado por el niño Ángel Gabriel, Señor. Y la va a canta, mi hermano ya estuvo orando por este pequeño. Y hemos creído, Señor, en tu favor. Hambre le meta rabastura canta rabastura. Bajaya, ahí llega, Padre. Opera, opérenme para ese niño, Señor. Opera, usted que está escuchando en esta hora, usted que está en sintonía, me le mestura aquí a manso. Levanta la mano, hermano, hermana, y pilabas tú aquí a canda. Y pidámosle al Dios de la gloria, el Dios que todo lo mueve, que esta parte de este niño reciba la sanidad, que esta parte de este niño reciba. O sacamos tú aquí a manso, que salga ese espíritu de enfermedad de ese cuerpo ahora. O vaya, que anda, revestará. Bajaya, que de mí reaccione en el lavastura majanda, en el poder de Cristo que se levante. Vamos, hermano, allá me está orando, allá levanta la vastura kenda, por este pequeño, por Ángel Gabriel, y se salvaba esa canda, que esperamos testimonio en Cristo para la gloria de Cristo. O sea, vaya aquí a canda, espíritu de enfermedad, salga de ese cuerpo de Ángel Gabriel ahora, en el nombre de Jesús. O sea, vaya, hay un reino paralelo que nosotros no miramos. Es el reino espiritual que es tan real, o más real que aún el reino mismo donde nosotros nos movemos. Hay Samaya aquí a Canda, por lo cual yo no dudo que esta oración está llegando a ese hospital. Allá me pepe niño. Hay Samaya aquí a Canda. O Samastura Bajaya. Aléjate, espíritu de muerte. Aléjate de este niño ahora, en el nombre de Jesús. Samastura Kanda Sabay Sokenda Rababa Sabaya La Rababa Sokia Manso. La sangre de Cristo tiene poder a la baisa Kanda Ramastura Ba. Oh, se ve y Sokenda.
2: Aleluya, aleluya, aleluya, aleluya, aleluya, aleluya, aleluya. Dios sigue operando, hermano, Dios sigue operando. Aleluya, aleluya, aleluya, aleluya, aleluya. Mi hermana Xiomara Ríos, aleluya, aleluya, aleluya. Ahí mi hermana va recibiendo, mi hermana Gloria Vigil, aleluya. Ahí recibe, mi hermana, recibe esa respuesta. Oramos por Raúl, aleluya, por esa infección en la rodilla. Oh, Señor de gloria, llega, llega, llega, llega, llega. Llega ahí, Señor, donde está Raúl, Señor, esa infección. Que salga, que salga, que salga, que salga, Dios eterno, aleluya. Donde está Mari Anaya, Dios eterno, aleluya. Que pide oración por Julio López, señores. Padre, obra liberación, obra liberación, obra liberación, obra liberación, Padre, en esta hora, obra liberación, aleluya. Ahí donde está Aurora Mendoza, Padre de gloria, aleluya. Ahí, Señor eterno, nuestra hermana Judy Garibay, Padre, necesito una respuesta. Dios eterno, haga misericordia. Mi hermana Judy está creyendo, Padre, aleluya. Que usted, aleluya, hace misericordia. Misericordia, que usted puede obrar, Señor, aleluya. Padre, todas las hermanas, todos los hermanos, Señor, aleluya, que están allá en la bendición, Señor eterno, los que tienen peticiones, señores. Ahí donde está nuestra hermana Pina Mejía. Oh, Señor de gloria, mi hermana necesita, Padre de gloria, aleluya, que usted haga misericordia. Nuestra hermana Ana, Ana, Señor, aleluya, aleluya, aleluya, aleluya, pide oración por su mamá. Oh, Señor de gloria, está en el hospital. Ahí, Señor, la gloria llega, llega, llega, llega. Aleluya, llega, llega, llega, Señor, llega. Llega donde está la mamá de mi hermana. Aleluya, aleluya, llega a su hospital. Llega, Padre, donde están los enfermos en los hospitales. Ahí, Señor, aleluya, mi hermana Carmen Ramos, que pide, Señor, aleluya, oración, aleluya, por dolor en el cuerpo, ahí en el estómago. Dios mío, ponga su mano. mano, ponga su mano, ponga su mano de poder, ponga su mano de poder en toda la audiencia. Reprendemos todo dolor, reprendemos todo malestar, reprendemos al mismo diablo y a, aleluya, a su demonio, aleluya, lo reprendemos, lo atamos y lo echamos fuera. Hay un pueblo de Dios creyendo, hay un pueblo de Dios grande creyendo, aleluya. Está nuestra hermana Sonia Hernández, aleluya, ahí, aleluya, aleluya, aleluya, que pide por su hijo José Francisco Meléndez, aleluya, aleluya. Padre, la misericordia, mueva su mano de poder, Padre, mueva su mano de poder, mueva su mano de poder, ahí, Dios eterno, ahí, mi hermana, confiese lo que usted cree, crea, hermano, crea, crea, crea, confiéselo, declárelo en el nombre de Jesús, aleluya.
4: Aleluya, aleluya, aleluya. Hay poder, hermanos, en la sangre de Cristo. Hay poder, hermanos,
3: en el nombre de Jesús. Oh, Rabazo, Kiakanda, Ramastura, Bajaya. Oh, Samastura, va. Hermanos, hay una bendición en esta hora. El tiempo se nos está llegando. Bendito sea el Señor. Pero Dios sigue operando en esta parte. Si usted está ahí con necesidad, ahí ponga esa mano donde está el dolor. Ahí ponga esa mano donde está la enfermedad. Y diga, Señor, tú tienes el poder para deshacer toda obra del diablo. Esa persona que está pidiendo por su familiar en el hospital. Esa persona que está pidiendo por su familia, que está enferma, que la tiene en casa. Levante esa mano, levante esa mano, levante esa mano ahora. Levante la mano ahora, Cristo, hermana. Y dígale, yo necesito del Señor. Yo necesito del Señor. Alabastura, canda. Opera, opera, Padre, ahora. Opera, Sariela, ahora. Opera, opera, que esa mano levantaba. Opera, que esa mano levantaba ahora. Opera, que esa mano levantaba. Allá me pone enfermedad. Allá me pone, Señor Jesús, intercediendo ahora. Allá me pone intercediendo por esa persona, por ese familiar que tiene que la casa, que tiene en el hospital. Oh, sabastura, aquí avanzo. Llega la bastara, kenda, rabastura, bajaya. Oh, soja, kenda, rabo, pasa, va. Que salga la enfermedad en la cabeza. Que salga la enfermedad en el corazón, Señor. Oh, sabastura, aquí avanzo.

0: Shabaya. Urasokia Kanda Ramastura Bahaya. Nada hay imposible para Cristo, hermano. Ove para mi hermana Gloria Vigil, Señor, pidiendo por Raúl. Por una infección, Señor. Padre, Dios mío, ponme al hospital. Toca, Padre, toca. Toca, Señor, toca. Toca, Señor, toca, toca. Me pa Francisco Melendo, Señor. Venga, Padre, Dios mío, obrando. Me Padre, Dios mío, pa cada petición, Señor. Me está mi hermana Judy Caribay, Señor Jesucristo. Vengo obrando, me está mi hermana Aurora Mendoza, Señor. Obra, obra, Padre. Me está mi hermana Ada Mendoza con esa petición, mi hermana María Amaya. Vengo obrando, Señor, vengo obrando. En el nombre de Jesús, Señor. En el nombre de Jesús. Será para el próximo jueves si el Señor nos presta la vida, hermano. Bendito es Cristo. Y siempre será bendito. Cristo pronto viene. Será hasta el otro jueves. Que el Señor nos siga bendiciendo.
1: Aleluya. Vamos a levantar nuestra voz diciéndole aleluya. Levanta tus manos a Él. Aleluya.
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0: El amor de Dios es tan grande que nos envuelve y nos sostiene. 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

Gloria sea el todopoderoso nombre del Señor, bendito y alabado sea el Señor, bendito sea nuestro Dios. Damos gracias al Señor en esta hermosa y bendecida tarde, bendito y alabado sea nuestro Dios por permitirnos el Señor estar acá en cabina de radio. Gloria sea nuestro Dios para llevar hacia adelante este bonito programa de Escudriñando las Escrituras. Esperamos en Dios que todo continúe normal como hasta ahorita el momento, que el audio y el micrófono puedan trabajar. Ahí voy a preguntar a mi hermano si está saliendo la voz al aire. Bendito sea el Señor, ya que yo aquí no me puedo escuchar. Pero bueno, damos gracias a Dios porque Dios en su infinita misericordia siempre ha estado ahí con nosotros. Bendito sea el Señor. Y en esta bendecida tarde es un privilegio para mí saludarle. Bendito sea el Señor. Así que saluditos y bendiciones. Gloria sea el Señor para todos y cada uno de ustedes en esta bendecida hora. Gloria sea el poderoso nombre del Señor. Quiero saludar a todos los hermanos que están ahí conectados a través de lo que es digitales y a través de lo que es el dial 1020 AM. Un saludito para todos. Esta tarde vamos a estar tratando un tema que por ahí lo estaba publicando en mi perfil de Facebook, ¿verdad? Donde vamos a estar finalizando ya, bendito y alabado sea el Señor, en este día el capítulo 6, bendito sea Dios, el capítulo 6 del Evangelio de Mateo. Así es que es un privilegio grande poder saludarle y bendecir a usted, bendito la voz del Señor. Hoy estaría, este día vamos a estar tratando el tema que enseñaba Jesús, bendito la voz del Señor, acerca de lo que es la limosna, la oración y el ayuno, bendito la voz del Señor. Así que vamos, hermanos amados, a continuar desarrollando el programa, esperando en Dios, ¿verdad? Voy a ser un poquito breve con la música porque es ahí donde más tengo problemas, pero vamos a venir saludando. Saludito para mi hermana Nelly Viera ahí en el Almendrito, que Dios le bendiga. Mi hermana Gloria de la Paz Hernández también, ahí Dios le bendiga, bendito y alabado sea el Señor. Saluditos para la familia Carilla, mi hermano Jorge Martínez, mi hermana Dilia, Dios le bendiga. A mi hermano Efraín López, bendiciones. Para mi hermano Ernesto Maña, hasta allá Quebec, Canadá, creo que es donde él se encuentra, bendito sea el Señor. Y bueno, ahí estamos orando por el hermano que dice que él tiene deseo de compartir el Evangelio. Yo le hacía llegar, ¿verdad?, la información de la radio, ¿verdad?, y pero él está orando para que sea Dios. Ahí saluditos para mi hermana Milagro de Cali, que está también por ahí conectada, bendito la voz del Señor. Verá, un saludito también para mi hermano René Aristides Solórzano Guandique, para mi hermano José Hernández Medrano, para el pastor Santos Alvarado allá en la falda del volcán de San Vicente, a mi hermana Casi Núñez, que dice por acá: gracias, pastor Doroteo, por compartir. Saludos para usted y su esposa y familia. Bueno, les agradecemos, bendito y alabado sea el Señor, ¿verdad?, por todo lo bueno que Dios está haciendo y se está manifestando. Gloria sea el Señor en cada uno de nosotros. Y bueno, hemos estado con mi esposa platicando acerca de la obra, bendito y alabado sea el Señor, ¿verdad?, acerca de la obra. Y bueno, usted sabe que hemos comenzado algo allá en cabina de radio. Y Dios ha puesto en mi corazón, ¿verdad?, llevar un hombre a ese lugar para que sea allí donde vamos a estar también pidiéndole a Dios que Dios vaya multiplicando. Así que si usted no tiene un lugar donde congregarse, le invitamos a visitar las instalaciones de la radio. Ahí hay un lugar donde la iglesia, ¿verdad?, o la iglesia cristiana El Nuevo Comienzo, así se llama la obra, El Nuevo Comienzo, ¿verdad?, está con las puertas abiertas esperándole a usted. A usted que tal vez esté anda buscando dónde refrescar su alma, dónde escuchar palabra de Dios, así que ahí está, ¿verdad?, la Iglesia Cristiana El Nuevo Comienzo. Ese será el nombre que llevará esa congregación, esa obra ahí en la ciudad de San Miguel, bendito a la voz del
Señor, ¿verdad? Somos una doctrina, una iglesia con una doctrina del 100% pentecostés. Bendito a la voz del Señor, nos gusta el avivamiento, nos gusta saber de lo que es la palabra, bendito a la voz del Señor, ¿verdad? Y creo que lo más correcto es iglesia pentecostés, el nuevo comienzo. Así será la cosa, iglesia pentecostés, el nuevo comienzo. Vamos a comenzar ahí, hermanos amados, y también, ¿verdad? Estamos orando para ver si Dios en el futuro extiende su mano hacia cada uno de nosotros. Así que vengo con este canto, porque este canto para mí es una realidad.

0: Bueno, bendito y alabado sea el poderoso nombre del Señor. Te decía que este canto es una realidad. Yo creo que son pocas las personas, que valorizan, muchas veces esas lágrimas que son derramadas en esos lugares. En esos lugares de soledad, ¿verdad? Donde el pastor busca esos lugares solo para hablar con Dios, ¿verdad? Para glorificar a Dios, para pedirle a Dios, amén. Así que saludito para todos los conciervos que están ahí conectados en esta bendecida hora. Vamos a ver si podemos sacar esta llamada al aire. Bendito sea el Señor. Dios le bendiga, hermana Gloria. Hermana Gloria, Dios le bendiga.
1: Mi amado pastor, doctor Rivera.
0: Dios le bendiga.
1: Mi esposa.
0: Amén.
1: María de Rivera, uno de grandes pastores. Gracias por el mensaje que ponen siempre, que oran, que predican la palabra. Aleluya, gloria a Dios, hermanito. Bendiciones.
0: Amén.
1: Mira, qué cosa. Yo que le pide esa alabanza a la hermana, Dios, pastor, usted la puso, hermanito.
0: Ya ve, pues, que estábamos en el espíritu.
1: Bendiciones.
0: Amén, amén, hermana. Bueno, ahí estaba la llamadita de mi hermana Gloria, ¿verdad? Y queremos agradecerle a mi hermana, ¿verdad? Porque ella siempre está pendiente de nosotros. Bendito y alabado sea el Señor, ¿verdad? Siempre ahí está pendiente de nosotros, hablándonos, saludándonos. Y más que todo, pues siempre está orando por nosotros. Y eso es lo que, más que todo necesitamos en estos bendecidos momentos. Bendito y alabado sea el Señor. Necesitamos la ¿cómo se llama? Necesitamos la oración, ¿verdad? Porque es la oración la que mueve todo. Bendito y alabado sea el Señor. Así que es una bendición saludar en esta bendecida tarde a mi hermana Aura Hernández. A ver cuándo se deja ver, hermana Aura.

mi hermano Carlos Amaya, bendiciones también. Saluditos para mi hermana Leslie Román López, ahí en Guatemala, decía. Para mi hermana Milagro de Cali. Y bueno, para mi hermana Aurora Castro, que también está ahí conectada ya a la señal de la bendición. Bendito sea el Señor. Quiero poner otro canto y después de ese canto vamos a venir con el consejo de la bendita palabra del Señor. Bendito y alabado sea el Señor. Vamos a buscar un canto por aquí. Vamos a ver. Voy a poner este de Polo Negrete, ¿verdad? Porque verdaderamente Él es el doctor de nosotros.

Sea el todopoderoso nombre del Señor, bendito y alabado sea nuestro Dios, ¿verdad? Por todo lo bueno que es nuestro Padre Celestial. Seguimos por ahí saludando a todos aquellos que se están recién conectando. Un saludito para mi hermano Felipe Campo, saludito para mi hermanita Reina Corea, que Dios le bendiga también ahí donde se encuentra, bendito y alabado sea el Señor. Y un saludo especial para mi hermano Candelario ahí en el Chiquirín, Dios le bendiga. Bueno, vamos, hermanos amados, a dar este inicio al estudio de esta tarde. Un saludo para mi hermano Pastor Manuel Valdés, verdad que él tendría que estar en programación este día, pero me dijo que salió a su venta que él siempre tiene este día, porque no ha estado trabajando estos días por problemitas ahí de algunos asuntos familiares, pero yo entiendo, ¿verdad? Y aquí estamos cubriendo nosotros. Dije que estoy tratando de encontrar

0: un espacio para para continuar todos los jueves estudiando las escrituras también, ¿verdad? Pero Dios le bendiga a él y Dios bendiga el tiempo que le está dedicando en la obra y en El Salvador, ¿verdad? Y así que vuelvo a repetirle, si usted no tiene un lugar donde congregarse, ahí está la iglesia Pentecostés, el nuevo comienzo, con sus puertas abiertas en las instalaciones de la cabina de radio del 1020 AM en la ciudad de San Miguel, en la a tercera calle Poniente y 13 Avenida Sur, creo que así es, ¿verdad? Y 13 Avenida Sur en la ciudad Jardín, casa número 7 en la ciudad de San Miguel. Tercera calle Poniente, 13 Avenida Sur, casa número 7, colonia Ciudad Jardín. Ahí está la iglesia Pentecostés, el nuevo comienzo, con las puertas abiertas para que usted llegue a refrescar su vida, su alma. Bendito sea el Señor. Si usted tiene familiares en San Miguel y usted reside aquí en la Nación Americana y sabe que ellos no se están congregando, dígales que ahí hay una puerta abierta para que puedan llegar. Y ahí está el pastor Manuel Valdés y la hermana Juana Miriam Hernández de Valdés, su esposa, ¿verdad?, que están colaborando con este ministerio con los brazos abiertos esperándoles en ese lugar. Saluditos para mi hermana Marisol Viera, que está ahí conectada, Dios le bendiga. También saludamos en esta bendecida tarde a mi hermana Lidia Villatoro, ahí también, bendito a la voz del Señor. Así que damos comienzo, hermanos amados, vamos a orar para poner todo este estudio en las manos de Dios. Buen Dios y Padre Celestial, oramos, Señor, pedimos, rogamos, suplicamos, Dios mío, que sea usted, bendito Dios, poniendo la gracia en mí, y que esta tarde, Señor, la palabra sea, Señor amado, esa semilla que caiga en buena tierra, Señor. Voy a creer, Padre, que usted lo va a hacer, y en el nombre de Jesús le doy gracias por todo. Amén, amén y amén. Quizás usted pudiera preguntarse, bueno, ¿qué relación tiene este tema cuando se menciona la limosna, la oración y el ayuno? La oración y el ayuno quizás, diga usted, tienen relación porque los dos van de la mano, pero la limosna, ¿qué tiene que ver con estos dos principios? ¿Qué tiene que ver la limosna, verdad? Hay gente que dice que no existe limosna, pero fíjese que en la Biblia se habla, cuando hay que dar, se habla de varios términos. Se habla de una primicia, se habla de una ofrenda, se habla de un diezmo y se habla de la limosna. Todo es mencionado en la palabra y hoy vamos a hablar un poco acerca de qué tenía que ver esto en el tiempo de Jesús, qué tenía que ver y qué tiene que ver con nosotros en estos tiempos. Bueno, dice el Evangelio de Mateo, en su capítulo 6, verso 1 al verso 4, guardaos de hacer vuestra justicia delante de los hombres para ser visto de ellos. De otra manera no tendréis recompensa de vuestro Padre que está en los cielos. Cuando pues des limosna, no hagas tocar trompeta delante de ti, como hacen los hipócritas en las sinagogas y en las calles, para ser alabados por los hombres. De cierto digo que ya tienen su recompensa. Mas cuando tú des limosna, no sepa tu izquierda lo que hace tu derecha, para que sea tu limosna en secreto, y tu Padre que ve en lo secreto te recompensará en público. Gracias, Señor. Bueno, si usted se da cuenta, hermano, podemos ver acá, ¿verdad? Bendito y alabado sea el Señor. Lo que el Señor nos está diciendo ahí en el verso 1 al verso 4, ¿verdad? Dice, bendito y alabado sea nuestro Dios. Dice el verso 3, mas cuando tú des limosna, y voy a detenerme aquí, las limosnas, hermano, no se dan dentro de la casa del Señor. Las limosnas vienen siendo como cuando usted va en carretera y ve a un indigente o indigente o a un mendigo pidiendo limosna y usted saca lo que quiere y se lo da. Esa es una limosna. En el templo no se dan limosna. En el templo se dan ofrendas y se dan diezmos y se dan primicias, ¿verdad? Entonces, dice más, cuando tú das limosna, no sepa tu izquierda lo que hace tu derecha. No está hablando de lo que tengo aquí levantado, no está hablando de mis manos. El problema, hermano, es que voy a entrar por acá. Ahora estamos en el, como decía el expresidente de El Salvador, ¿verdad?, que le llamaba a las benditas redes sociales. Como ahora estamos en esto de las redes sociales, en cuanto usted le regala una camisa a alguien, la publica y pone ahí la camisa y dice, acabo de regalarle esta camisa a fulano de tal. O cuando usted dona algo y usted dice, acabo de donar. Y a usted le gusta que todo mundo sepa, que sepa su amigo que tiene en las redes sociales, que sepa todo mundo. Eso es lo que está diciendo Jesús cuando habla de la mano izquierda y la derecha. ¿Y por qué es que al Señor no le gusta eso? Porque de lo contrario, hermano, es en vano lo que damos y en vano lo que hacemos. Dice el verso 4, para que sea tu limosna en secreto, o sea que solo usted lo sepa, y Dios que está allá arriba en el cielo, y tu Padre que ve en lo secreto, te recompensará en público. En el versículo 5 y 6 de ese mismo capítulo dice, y cuando ores, ahí vamos entrando ya para entender, no seas como los hipócritas, porque ellos aman el orar en pie en las sinagogas y en las esquinas de las calles para ser vistos de los hombres. De cierto digo que ya tienen su recompensa. Mas tú cuando ores, entra en tu aposento y cerrada la puerta ora a tu Padre que está en lo secreto, y tu Padre que ve en lo secreto te recompensará en público. Y orando, no uséis vanas repeticiones como los gentiles que piensan que por sus palabras serán oídos. No os hagáis pues semejante a ellos, porque vuestro Padre sabe de lo que tenéis necesidad antes que vosotros lo pidáis. Bueno, nos está diciendo casi lo mismo de la limosna, ¿verdad? Allá por el verso 16 al 18 de Mateo 5, un capítulo atrás, dice así, cuando ayunéis, no seáis austeros como los hipócritas, porque ellos demudan su rostro para mostrar a los hombres que ayunan. De cierto digo que ya tienen su recompensa. Pero tú cuando ayunes, unge tu cabeza y lava tu rostro para no mostrar a los hombres que ayunas, sino a tu Padre que está en lo secreto, y tu Padre que lo ve en lo secreto te recompensará en público. Gloria sea a Dios. Continuamos con el estudio esta tarde. Continuamos con el estudio de la enseñanza dada por Jesús en el Sermón del Monte. Y hoy este día le decía que comenzamos el capítulo 6. Y veamos qué nos enseña este capítulo. Veamos qué podemos aprender de Jesús en este capítulo. Bendito sea la voz del Señor. Saludito ahí para mi hermano José Hernández Medrano. Bendito sea el Señor. Vamos a ver, hermanos amados, qué podemos aprender de Jesús en este bonito capítulo. Vemos, hermanos amados, que Jesús nos enseña en este capítulo, nos enseña, y el enfoque está en tres acciones de piedad que deben de haber dentro de nosotros los hijos de Dios. Cuando Él habla de injusticia, a Él no le agrada, a Él le gusta la piedad, que seamos bondadosos, piadosos, generosos. Y para los judíos, hermanos amados, era algo bien importante hablar de la piedad. Los judíos en el tiempo de Jesús, la piedad la valoraban y le daban un énfasis especial en su religiosidad, ya que por medio de ella ellos demostraban ser justos delante de Dios. O sea, aparentaban ser justos, es lo correcto, delante de Dios. Pero, ¿qué era lo que ellos hacían? O lo que querían hacer para sentirse justos delante de Dios. Ellos querían ser caritativos. Ellos querían ser gente de oración y gente de ayuno, como muchos religiosos de hoy en día. Por allá por el capítulo 18 del Evangelio de Lucas. Saludos allí para mi hermana Delmi Ruiz, para mi hermana, bendito sea el Señor, gloria sea nuestro Dios. Vamos a ver para aquí, para mi hermana Perla, Dios le bendiga. Ahí en el capítulo 18 del Evangelio de Lucas, en su verso 9, mire lo que dice: a unos que confiaban en sí mismos como justos y menospreciaban a los otros, dijo también esta parábola. Se está refiriendo a los escribas, a los fariseos, a los saduceos, a los religiosos judíos. Y les dijo esta parábola, verso 10. Dos hombres subieron al templo a orar. Uno era fariseo y el otro publicano. El fariseo, puesto en pie, oraba consigo mismo de esta manera: Dios, te doy gracias porque no soy como los otros ladrones, injustos, adúlteros, ni aún como este publicano. Ayuno dos veces a la semana, doy diezmo de todo lo que gano. Mire qué bonito. En otras palabras, hermano amado, era una oración de autojustificación, como muchos de nosotros hacemos, que nos presentamos con gran elocuencia delante de Dios cuando estamos orando. Pero nuestro corazón, ¿cómo está? La autojustificación es mala y es dañina. Yo quiero que usted sepa eso. Es mala y es dañina. A estas personas que piensan de esta manera, hermanos amados, como este publicano, nuestro Señor Jesucristo les dejó bien claro, escúcheme por favor, les dejó bien claro que para nuestro Dios las acciones no son más importantes que nuestras intenciones. Para Jesús, yo creo que lo que más cuenta es la intención y no la acción. Porque muchas veces, hermano, la intención es buena, pero la acción es mala. Y esa es una de las enseñanzas principales que podemos encontrar en la palabra de Dios, allá en el Antiguo Testamento. Dios, hermanos amados, no ve solamente lo que ven los hombres, sino que Él ve primeramente lo profundo del corazón. En Primera de Samuel, capítulo 16, y en su versículo 7 dice así la palabra: y Jehová respondió a Samuel: no mires a su parecer, ni a lo grande de su estatura, porque yo lo desecho. Porque Jehová no mira lo que mira el hombre, pues el hombre mira lo que está delante de sus ojos, pero Jehová mira el corazón. Dios está viendo tu corazón y el mío. Y Dios sabe de qué manera actúas tú y de qué manera actúo yo. Y el énfasis de esta enseñanza, hermanos amados, el énfasis de esta enseñanza de nuestro Señor Jesucristo, en los textos que hemos leído, nos hacen pensar que la acción de piedad no se puede hacer sin la motivación y la actitud correcta. O sea, si yo siento en mi corazón el deseo de darte algo, pero lo voy a hacer para que vea la gente que me rodea, mejor no lo hago. Porque la intención es buena, pero la actitud es incorrecta. Porque lo que el Señor dice es que no hagamos nada para ser visto por los hombres, sino para agradar a nuestro Dios. Eso dice el versículo 1 de Mateo 6. Guardaos de hacer vuestra justicia delante de los hombres, para que seáis vistos de ellos. De otra manera, no tendréis recompensa de vuestro Padre que está en los cielos. Es en vano lo que hacemos. Y en el verso 5 dice: y cuando ores, no seas como los hipócritas, porque ellos aman el orar en pie en la sinagoga y en las esquinas de las calles para ser vistos de los hombres. De cierto digo que ya tienen su recompensa, ya tienen el pago de Dios. Y en el verso 16, el mismo capítulo 6, dice: cuando ayunes, no seas austeros. Aquí voy a tratar otro punto más. Los pastores de hoy en día, los falsos profetas de hoy en día, y Dios te dice, y mira, anda que Dios te dice que vayas y te hagas 3 ayunos. Anda que Dios te dice que te metas en 5 ayunos, en 10 ayunos. Eso es lo que está diciendo aquellos pastores que exigen a las personas a estar en el ayuno. El ayuno es voluntario, es nacido del corazón. Cuando ayunes, no seas austero como los hipócritas, porque ellos demudan sus rostros para mostrar a los hombres que ayunan. De cierto digo que ya tienen su recompensa. Hay pastores que te obligan a estar en el ayuno, pero ellos ni se asoman. Bendito sea el Señor. De estos dos textos vamos a tomar estas 3 enseñanzas para aplicar a nuestra vida cristiana lo que el Señor nos quiere hablar. Y la primera de ellas, hermanos amados, la primera enseñanza que yo quiero que aprendamos esta tarde es que para Dios la sinceridad es lo más importante. Para Dios la sinceridad es lo más importante. Así que, mi amado, cada vez que me hables, háblame con sinceridad de corazón. Háblame de veras. No me hables solamente para que Dios diga, ¿verdad? O no me hables solamente porque pienses que yo me voy a molestar si no me hablas o no me saludas. No. Cuando hagas algo, hazlo con todo el corazón, con sinceridad, con honestidad, delante de Dios. Bendito sea el Señor. Así que vamos a ver qué nos dice la palabra, gloria sea nuestro Dios, cuando estamos viendo esto. En el capítulo 10 de Hebreo, mire lo que dice la palabra, bendito sea el Señor. Y en su verso 22 dice: acerquémonos con corazón sincero, sincero, ¿verdad? Sin mentira, sin orgullo, sin vanagloria, sin vanidad, con un corazón sincero, dice, ¿verdad? Acerquémonos con un corazón sincero, en plena certidumbre de fe, purificando los corazones de mala conciencia y lavando los corazones cuerpos con agua pura. Cuando tú me hablas, hermano, de una manera que no es la realidad, que no es sincera, cuando tú me hablas para que no digan, mejor no lo hagas, porque a Dios eso no le agrada. A Dios eso no le agrada. Es una de las cosas que más Él repudia: la hipocresía, la falsedad, el engaño, la mentira. Acerquémonos con corazón sincero, en plena certidumbre de fe. Así que cuando tú no me hablas con un corazón sincero, tu fe es vana. Tu fe es vana. Es vana. Lo que nuestro Señor Jesucristo nos enseñó en el Sermón del Monte nos permite comprender lo importante que es para Dios lo genuino, lo verdadero, la sinceridad que hay en nuestro corazón en todo lo que hacemos. Dios no es un Dios hipócrita ni mentiroso. Por lo tanto, si Él no es hipócrita ni mentiroso, Él nos exige a nosotros a ser honestos, a ser sinceros en todo lo que hacemos. Dios nos enseña en su palabra que nuestra fe tiene que ser verdadera y no fingida. En 1 de Timoteo capítulo 1 verso 5 dice así: pues el propósito de este mandamiento es el amor nacido de un corazón limpio y de buena conciencia y de fe no fingida. Mire lo que le dijo Pablo a Timoteo. Dios no nos dice que nosotros debemos amar con sinceridad. Él no nos dice que no debemos de amar, hermano, con un corazón fingido, con un amor fingido. Él nos dice que amemos con honestidad y con sinceridad. Romanos capítulo 12, verso 9, mire lo que dice: el amor sea sin fingimiento, aborreced lo malo y seguid lo bueno. Ojalá que esta tarde, después del estudio, empieces a aborrecer lo malo y a dejar y a seguir lo bueno, y a reajustar tu vida para agradar a Dios. Para Dios, hermano, no es solamente importante que seamos irreprensibles, sino que también seamos sinceros en lo que hacemos. Filipenses capítulo 1, verso 9 y 10, mire lo que dice: y esto pido en oración, que vuestro amor abunde aún más y más en ciencia y en todo conocimiento. Bendito sea nuestro Dios. Versículo 10 dice la palabra, gloria sea al Señor: para que aprobéis lo mejor, a fin de que seáis sinceros e irreprensibles para el día de Cristo. Aleluya. Habrá un día, mi hermano, que estaremos delante de Él. La segunda enseñanza que podemos aprender en estos versículos es, hermanos amados, que tenemos que cuidarnos. Tenemos que cuidarnos del peligro de convertirnos en hipócritas. ¿Sabías que hay un peligro que nos podamos convertir en hipócritas? ¿Sabías tú eso? Mateo capítulo 6, verso 2, mira lo que dice: cuando pues des limosnas, no hagáis tocar trompeta, o en otras palabras, no se lo digas a nadie. No le digas a Pedro, a Juan, a Bartimeo, a Simón o a quien sea: acabo de regalar $100, le di $10 a Julano, le di $20 a Sultano, mandé una ofrenda para allá, di otra ofrenda para acá. Eso es lo que dice la palabra, que no hagas eso. Cuando puedes limosna, no hagáis tocar trompeta delante de Dios como lo hacen los hipócritas. ¿Por qué? Porque si tú lo haces, te vas a convertir en un hipócrita. Y lo que haces ya no va a tener valor delante de Dios. como lo que hacen los hipócritas en las sinagogas y en las calles para ser alabados por los hombres. Porque muchas veces es lo que nos gusta, hermano, que nos aplaudan. ¡Wow! ¡Qué corazón tan bueno tiene el pastor Doroteo que acaba de regalarle $5 a fulano! ¡Wow! ¡Qué corazón tan bueno tiene el pastor Doroteo que le dio un raite hasta allá a Espoquén, a fulano! En Mateo capítulo 5, gloria sea al Señor. Capítulo 6, perdón, verso 5 dice así: cuando ores, no seas como los hipócritas. Bendito sea el Señor. Mira, el Señor, hermano, nos vuelve a llevar a lo mismo. Nos vuelve a decir que no seamos como los hipócritas. ¿Y por qué será? Vamos a ver por qué. En el tiempo de Jesús, un hipócrita, escúchame por favor, saludito a mi hermano René Arístides Solórzano Guandique. Ahí está la iglesia Pentecostés, el nuevo comienzo en las cabinas de radio, hermano René. En el tiempo de Jesús, un hipócrita era un actor como los actores de cine. Era un actor. Era alguien que solamente interpretaba un papel. O sea, los escribas interpretaban el papel de justos, de buenos artistas. Bendito sea el Señor. Así como muchos hoy en día, ¿verdad?, interpretan ese papel. Y el Señor le dijo a los fariseos y a los maestros de la ley que ellos daban limosnas y oraban en público.
1: Gracias, Señor.
0: Y mostraban a todos de que eran buenos para ayunar. Pero el Señor les dijo: pero todo eso es falso. Todo eso no es sincero. Todo eso no es la realidad. Eso fue lo que Jesús le estaba diciendo a los fariseos, ¿verdad? Eso era lo que Jesús le estaba enseñando. Así que tú y yo no nos convirtamos en esos hipócritas. Mejor hagámoslo para agradar a Dios. Nosotros muchas veces nos comportamos de la misma forma, hermanos amados. Pero esta tarde, espero en Dios que cambie tu mentalidad. Que cambie nuestra actitud. Bendito y alabado sea el Señor. Nosotros tenemos que hacer todo para darle la honra y la gloria a Dios. ¿Por qué? Porque mira lo que dice el verso 16 del capítulo 5. Así alumbre vuestra luz delante de los hombres, para que vean vuestras buenas obras y glorifiquen a vuestro Padre que está en los cielos. Así alumbren vuestras buenas obras, haciéndolo en lo secreto. Que nadie sepa, hermano, cuando tú ayudas, cuando tú das. Le repito, mi hermano, los cristianos debemos de ser vistos por los hombres, haciendo no lo malo, sino haciendo lo bueno delante de Dios. La clave no está en lo que hacemos, sino de la manera que lo hacemos. De la manera que lo hacemos. Ahí está la clave. La tercera lección que podemos aprender esta tarde, hermano, es que ¿de quién queremos recibir la recompensa? Esa es mi pregunta. ¿De Dios o de los hombres? ¿De quién queremos ser vistos? ¿De los hombres o de Dios? Mateo 6, 3 al 4 dice: más cuando tú des limosna, no sepa tu izquierda lo que hace tu derecha, para que sea tu limosna en secreto, y tu Padre que lo ve en secreto te recompensará en público. En el capítulo 6, verso 6 dice lo mismo: mas tú cuando ores, entra en tu aposento y cerrada tu puerta, ora a tu Padre que está en lo secreto, y tu Padre que lo ve en lo secreto te recompensará en público. en el capítulo 17 y 18 de el capítulo 6 de Mateo, dice así: pero tú cuando ayunes, unge tu cabeza y lava tu rostro, para no mostrar a los hombres que ayunas, sino a tu Padre que está en secreto, y tu Padre que ve en lo secreto te recompensará en público. El Señor, mis amados, nos deja bien claro que nuestras acciones traerán recompensa a nuestra vida, y de eso se trata la ley de la siembra y de la cosecha. Pero lo que tenemos que preguntarnos es: ¿de quién queremos cosechar? ¿De los hombres o de Dios? Las acciones que hacemos con la intención de ser admirado por los hombres, ¿sabes lo que produce? Únicamente es admiración. Como el actor, cuando dice: wow, qué película tan bonita la que hizo el actor fulano de tal. Lo único que va a traer, hermano amado, la acción que tú hagas es la admiración. Pero será lo único. Pero la recompensa no viene de los hombres. La recompensa viene de Dios. Proverbios 19 y 17 dice así: a Jehová presta, escúchame por favor, a Jehová presta el que da al pobre, y el bien que ha hecho se lo volverá a pagar. Dios paga bien, mi amado. El hombre te destruye, el hombre te hace daño, el hombre hiere tu corazón. Voy a concluir, ya tengo unos minutitos. La palabra de Dios nos declara que nuestro Dios es galardonador de los que le buscan, pero los que le buscan con un corazón sincero. Hebreos 11:6 dice: pero sin fe es imposible agradar a Dios, porque es necesario que el que se acerca a Dios crea que le hay, y que es galardonador de los que le buscan. Espero que en esta bendecida tarde, el Padre Celestial que está allá arriba en el cielo de los cielos te bendiga grande y poderosamente. Esos son los deseos de tu servidor. Que Dios te bendiga, que Dios te cuide, que Dios te guarde, que Dios te fortalezca. Padre bueno que estás en los cielos, en el nombre bendito de Jesús, Padre, he hablado tu palabra, he compartido tu palabra, Señor. Espero, Dios mío, que tú seas bendiciendo a cada uno de tus hijos. En el nombre de Cristo Jesús. Amén, Señor. Y

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sobre tus generaciones, bendito Dios, aleluya. Que la gracia de nuestro Señor Jesucristo, bendito Dios, aleluya, sea con cada uno de nosotros, bendito Dios, aleluya. Damos gracias a Dios por este día maravilloso que el Señor nos permite. Damos gracias al Señor por este momento especial, bendito Dios, aleluya. Somos iglesia, discípulos de Jesucristo, anunciando las buenas nuevas de salvación, anunciando, bendito sea el nombre del Señor, que Cristo cambia al hombre, es poder, bendito sea el nombre del Señor, aleluya. Glorificamos al nombre del Señor, saludamos a los hermanos de la radio Unción y Presencia de Dios. Dios les bendiga en gran manera, Dios les guarde, bendito sea el Señor, les fortalezca. Bendito Dios, nuestros hermanos allá en El Salvador, Honduras, cualquier parte del mundo, bendito sea el nombre del Señor, ahí donde nos ven, ahí donde sintonizan, bendito Dios, ahí donde se conectan, poderoso el nombre del Señor. Dios les bendiga en esta hermosa tarde, bendito Dios, aleluya, poderoso Dios. Exaltamos el nombre de nuestro Dios, porque a Él es la gloria por los siglos de los siglos, bendito sea el nombre del Señor, aleluya. Esta tarde maravillosa traemos una palabra, bendito Dios, de parte de nuestro Señor Jesucristo, aleluya. Anunciando, bendito Dios, aleluya, que este evangelio es poder de Dios, que este evangelio es potencia de Dios, aleluya, poderoso el nombre del Señor. Nos da un gozo, una alegría, hermano, amigo, anunciarte que Cristo es la respuesta, anunciarte que en Cristo está la solución a tu problema, bendito Dios, aleluya. Para ello, bendito sea el nombre del Señor, vamos a venir un momento en palabra de oración, poniendo nuestras vidas en las manos de Dios, para que sea el Señor en esta tarde gloriosa, abriendo la mente y el corazón, usando mi vida para poder hablarte, para poder darte esa palabra, bendito sea el Señor, aleluya, porque dependemos de Él y Él es en nosotros, bendito sea el nombre del Señor. Padre bueno y maravilloso Dios, te damos gracias, bendito Dios, aleluya, por este momento especial, Padre, que nos permite, oh Dios, anunciar tu palabra, Señor. Gracias, Rey de Gloria, por las vidas, Señor amado, que se han de conectar, por las vidas que están ahí, Señor, por las vidas, Dios amado, que se encuentran, Padre, en cualquier parte del mundo, Señor amado, con una necesidad, Señor. Te damos gracias, Padre amado, porque nos permites anunciar tu palabra en esta tarde, Señor. Y te pedimos, Dios amado, que seas tú, Señor, el que se glorifique de principio a fin. Padre, usa mi vida, Dios amado, para gloria tuya. Padre, glorifícate tú, Señor, en esta tarde, Rey de Gloria. Tocando el corazón de la vida, Dios, que seas tú, mi Señor amado, aleluya, quitando vendas, Dios amado, rompiendo cadenas, Señor, dando paz a aquella vida que necesita paz, Señor amado. Ayúdanos, Dios amado, en esta tarde, Padre, a poder predicar esta palabra con libertad, Señor, con denuedo, Padre, con demostración de poder, Rey de Gloria, poderoso Dios, porque tu palabra es viva, Dios amado, porque tú eres poderoso, porque tú eres grande, Padre eterno, y porque en ti, Dios amado, aleluya, hay vida, hay esperanza, Dios amado, hay perdón. En ti hay sanidad, Dios amado, en ti hay restauración, Padre eterno. En esta tarde gloriosa, mi Señor, ponemos en tus manos, Dios amado, lo que vamos a hacer, Señor. Confiados, Padre eterno, aleluya, que te glorificarás, Señor, en esa necesidad. Que harás que ese oído, que esté atento, Dios, sea abierto, Padre. Que esa vida sea convencida, mis señores. Que esa alma se vuelva a ti, Padre eterno. Esa vida que se apartó, Señor, un día, que te sirvió de corazón, Dios amado, puede escuchar esta palabra, oh Dios, y pueda volverse delante de ti, Padre eterno. Porque tu palabra es vida, oh Dios. Porque tu palabra es restauración, Dios amado. Porque tu palabra, Dios amado, es la que levanta al caído, Señor. Y da fuerza, Dios amado, al débil, Rey de Gloria, en el nombre poderoso de tu Hijo Jesucristo, te pedimos, Dios amado, que te glorifiques, Padre, que te glorifiques, Señor amado, bendito Dios, aleluya, en esta tarde gloriosa, Padre, bendito y alabado sea tu nombre, oh Dios.
Poderoso el nombre del Señor. Dios te bendiga en esta tarde. Bendito sea el nombre del Señor. Esta tarde gloriosa, bendito Dios, aleluya. Venimos con el tema, bendito sea el Señor. El Evangelio es poder de Dios. Porque el Evangelio es poder de Dios, aleluya. Poderoso el nombre del Señor. El Evangelio, bendito Dios, es aquel que cambia al hombre. Jesucristo, bendito Dios, es ese Evangelio. Es esas buenas nuevas de salvación. El Evangelio significa buenas nuevas de salvación. Significa, bendito sea el nombre de Jesús, aleluya. Predicar a un Cristo crucificado, pero a un Cristo que resucitó, pero a un Cristo que se levantó, pero a un Cristo que murió por ti, murió por mí. Bendito sea el nombre del Señor, poderoso Dios. Un Cristo que tiene poder, un Cristo, bendito sea el nombre del Señor, que exhibió principados y potestades. Bendito sea el nombre del Señor, aleluya, para darte salvación a ti y para darme salvación a mí. Bendito sea el nombre del Señor, aleluya, poderoso Dios. Mi alma alaba a Cristo en esta tarde, bendito Dios, aleluya. Hay poder en la sangre de Cristo Jesús. Su palabra, bendito Dios, aleluya, lo que enseña en el libro de los Romanos, en su capítulo 1, en su verso 16, bendito sea el nombre del Señor, aleluya, poderoso Dios. Lo leemos honrando al Padre, al Hijo y al Espíritu Santo, amén. Romanos 1, 16 dice: porque no me avergüenzo del Evangelio, porque es poder de Dios para salvación a todo aquel que cree, al judío primeramente y también al griego, porque en el Evangelio la justicia de Dios se revela por fe y para fe, como está escrito: mas el justo por la fe vivirá. Bendito sea el nombre del Señor, aleluya, poderoso Dios. El libro de los Romanos, bendito sea el nombre del Señor, el apóstol Pablo resaltaba esta palabra y hacía como una confirmación. Bendito sea el nombre del Señor. Y decía él: porque no me avergüenzo del Evangelio, porque no me avergüenzo de lo que hablo, porque no me avergüenzo de lo que he experimentado, porque no me avergüenzo, bendito Dios, aleluya, de lo que Dios ha hecho en mi vida. Bendito sea el nombre del Señor. No me avergüenzo, decía, bendito sea el nombre del Señor, de este Evangelio. ¿Cuál Evangelio? El Evangelio que predicaba este hombre. Hombre, bendito Dios, aleluya, es que el Evangelio que se te predica hoy, que hay un Cristo que murió por ti, que hay un Cristo que dio su vida, que hay un Cristo que pagó el precio de vuestros pecados en la cruz del Calvario, y a través de él tenemos vida, vida eterna y vida en abundancia. Bendito sea el nombre del Señor. Y Pablo decía: no me avergüenzo del Evangelio, no me avergüenzo de predicar a Cristo, no me avergüenzo de haber dejado, bendito Dios, toda esa sabiduría que había adquirido. Bendito sea el nombre del Señor. No me avergüenzo de haber dejado, bendito sea el nombre del Señor, aleluya, todas estas cosas por predicar a Cristo, por predicar el Evangelio, por llevar las buenas nuevas de salvación, por hablarle al mundo entero. Bendito sea el nombre del Señor, que hay oportunidad para el perdido, que hay oportunidad para el que está sufriendo, que hay oportunidad para el que está en crisis. Bendito sea el nombre del Señor. El Evangelio es poder de Dios. Y Pablo decía: no me avergüenzo del Evangelio, no me avergüenzo de predicar este Cristo, no me avergüenzo de hablar y gritar. Bendito sea el nombre del Señor, aleluya, que hay uno por el cual tenemos salvación y perdón de pecado, Cristo Jesús, el que murió en la cruz, el que desecharon. Bendito sea el nombre del Señor, pero que dio su vida, pero que por amor no le importó. Bendito sea el nombre del Señor, y dijo: yo voy por este borracho, yo voy por esta prostituta, yo voy por este, bendito Dios, que nadie da nada, yo voy por este ladrón, yo voy por este mentiroso, yo voy por este adúltero. Mi alma alaba a Cristo, bendito sea el nombre del Señor, porque ese es Cristo Jesús, ese es el Evangelio que se te predica, ese es el Evangelio que se te presenta. Bendito sea el nombre del Señor, un evangelio que cambia, un evangelio que transforma, un evangelio que te levanta, un evangelio que te da una nueva oportunidad. Bendito sea el nombre del Señor, poderoso Dios. Pablo decía: no me avergüenzo del Evangelio, porque es poder de Dios.
No me avergüenzo de este evangelio, porque lo que he experimentado, bendito Dios, aleluya, no me lo dio, bendito sea el nombre del Señor, lo que poseía, no me lo dio el puesto que tenía, bendito sea el nombre del Señor, no me lo dio el conocimiento teológico que tenía, bendito sea el nombre del Señor. No me avergüenzo de este evangelio, bendito sea el nombre del Señor, aleluya. Porque decía el apóstol Pablo, yo no me he presentado ante ustedes, bendito Dios, con certificado, bendito sea el nombre del Señor, con título, bendito sea el nombre del Señor. Yo me he presentado a ustedes diciéndoles que hubo uno que un día se me presentó cuando yo perseguía la iglesia, bendito Dios, mi alma alaba al Señor, en camino a Damasco, mi alma alaba a Dios, ese que se presentó a mí, ese que me llamó, ese que no entendía por un momento, solo vi aquella luz que resplandecía, mi alma alaba al Rey de Gloria, ese evangelio, bendito Dios, que cuando tú piensas que vas recto, bendito sea el nombre del Señor, te aparece en el camino y te dice, vas mal, bendito Dios, aleluya. Te estás persiguiendo, bendito Dios, que al que no tienes que perseguir. Ese evangelio, bendito Dios, que experimentó el apóstol Pablo, fue criado, fue, bendito Dios, instruido a los pies de un hombre llamado Gamaliel, un sacerdote en el Sanedrín, mi alma alaba al Rey de Gloria, un conocedor, un hombre, bendito Dios, aleluya, que sabía, bendito sea el nombre del Señor, los libros, bendito Dios, de los Pentateucos, un hombre que había sido, bendito Dios, conocido, bendito Dios, en la palabra de Dios, mi alma alaba al Rey de Gloria, un hombre, bendito Dios, que aparentemente aparentaba, era un hombre sabio, un hombre, bendito Dios, aleluya, santificado, mi alma alaba al Rey de Gloria, pero sabes una cosa, bendito sea el Señor, alabado sea Dios, porque cuando este hombre tuvo ese encuentro, bendito sea el nombre del Señor, con Jesucristo, mi alma alaba al Rey, entendió que estaba yendo mal, entendió que estaba yendo en contra, bendito Dios, ni aquel que lo quería usar, ni aquel que lo quería, bendito Dios, aleluya. Oh, bendito Dios, aleluya, transformar. Porque el evangelio es poder de Dios para cambiar. Porque el evangelio es poder de Dios para enseñarte. Mira, bendito sea el nombre del Señor, el apóstol Pablo, bendito Dios, tuvo que tener ese encuentro. Oye, porque las nuevas de salvación, este evangelio, bendito Dios, que te predicamos, es tanto para el que se cree sabio como para el que se siente el más vil. Bendito sea el nombre del Señor, porque el Señor es especialista, bendito Dios, aleluya, en transformar la mente de aquel que se cree sabio y entendido, de aquel que se cree que lo sabe todo. Bendito sea el nombre del Señor, y que se cree que por tener algo, bendito Dios, lo tiene todo. No, el evangelio es poder de Dios. El evangelio, bendito Dios, que es creerle a Cristo, bendito sea el nombre del Señor, y saber que para muchos puede parecer locura, pero para los que hemos creído, que esto es poder de Dios, esto es algo que nadie nos va a contar, esto es algo que no lo vamos a ir a aprender, esto es algo que vamos a vivir día con día, esto es algo, bendito sea el nombre del Señor, tener una comunión con el que nos llamó, bendito sea el nombre del Señor, poderoso Dios. El evangelio es poder de Dios para cambiar. Por eso tú y yo nunca hemos entendido, bendito sea el Señor, aleluya, que un día vimos a alguien tirado en una calle, bendito sea el Señor, que un día vimos a alguien parado en una calle vendiendo su cuerpo, pero de repente la viste transformada, pero de repente viste que empezó a cambiar su forma de vestir, que empezó a cambiar su forma de hablar, que empezó a cambiar, bendito sea el nombre del Señor, aleluya, la manera como se ganaba la vida, porque creyó, bendito Dios, en esas buenas nuevas de salvación, porque tuvo el encuentro con Jesús de Nazaret, porque tuvo encuentro con el Rey que vive y reina por los siglos de los siglos. Cuando tú y yo tenemos ese encuentro con Él, todo cambia, toda lógica nos entiende. Por eso cuando alguien también es declarado enfermo,

Cristo Jesús, aleluya. No hay limitaciones, bendito Dios. En Cristo Jesús dice que Él hace todas las cosas nuevas. Dice que Él cambia, bendito Dios, aleluya. Él transforma, bendito sea el nombre del Señor. Por eso el apóstol Pablo decía: yo no me avergüenzo. ¿Por qué he de avergonzarme de predicar a Cristo? ¿Por qué he de avergonzarme de decirle, saben qué? Un tiempo yo iba en contra, un tiempo yo perseguí a los cristianos, un tiempo yo pensé que estaban locos, un tiempo yo pensé que no era nadie, bendito sea el Señor. Pero sabes qué lindo es cuando Cristo tiene, bendito Dios, aleluya, misericordia de ti y de mí, y se presenta y te dice: yo soy el que tú persigues, yo soy el que tú buscas, yo soy el que te puede ayudar, yo soy el camino, la verdad y la vida. Qué lindo es cuando Cristo se presenta a ti y tú eres inteligente, bendito sea el nombre del Señor, y al presentarte te dice, como dijo, bendito Dios, el apóstol Pablo, cuando Cristo se le presentó camino a Damasco, este hombre se puso sumiso al maestro. Este hombre, bendito Dios, aleluya, bajó todo su orgullo, toda su altivez, bendito sea el nombre del Señor. Este hombre, bendito sea el nombre de Dios, aleluya, entendió que lo que él había leído no era lo mismo como lo que el Espíritu de Dios hace sentirte en ti, como cuando el poder de Dios fluye en ti, como cuando sientes esos ríos de agua viva que vienen sobre ti y salen, bendito sea el nombre del Señor. Porque cuando tú tienes esto, mi amigo, mi hermano, todo cambia. Tú entiendes, bendito sea el nombre del Señor, aleluya, que te estás completo. Entiendes que con Él lo puedes todo. Entiendes, bendito sea el Señor, aleluya, poderoso Dios, que nada es imposible para Él, que todo es posible para Él, bendito sea el nombre del Señor. El apóstol Pablo decía: no me avergüenzo de este evangelio. Si tuviese vergüenza, me imagino yo, decía el apóstol Pablo, tuviera vergüenza de haber seguido a una iglesia, de haber seguido a un grupo de hermanos, de haber seguido y oiga bien, y golpeado, bendito sea el nombre del Señor, y ser testigo de la muerte de alguno, bendito sea el nombre del Señor. De eso me imagino yo que Pablo sí se hubiera avergonzado, bendito sea el nombre del Señor, pero de predicar a Cristo crucificado no. ¿Sabes por qué? Porque Cristo Jesús, bendito Dios, aleluya, dio su vida por ti, dio su vida por mí, bendito sea el nombre del Señor. Por eso es que predicamos esta palabra, por eso es que nosotros también no nos avergonzamos, por eso es que nosotros te hablamos de la misma palabra que hablaba Pablo, bendito Dios, a los romanos. No me avergüenzo, les digo, de este evangelio, porque es poder de Dios, porque yo he visto el poder de Dios, porque había visto pergaminos, había visto letras, pero ahora sé que no es letra. Mi alma alaba a Dios. Esto es poder de Dios, presencia de Dios. Amaya, quita, rabasaya, Espíritu Santo. Cuando tú entiendes, bendito Dios, aleluya, que el poder de Dios va fuera de la lógica, bendito Dios, y te hace entender, bendito sea el Señor, que Él es Dios poderoso, que Él es Dios grande, que Él es Dios eterno, bendito sea el nombre del Señor, y que con Él, bendito Dios, todo es posible. No te avergüenza de portar una Biblia. No te avergüenza de decirle a aquella persona: sí, yo tengo un Dios de poder que va a obrar. Yo tengo un Dios de poder que puede hacer cosas grandes. No te avergüenzas de hablarle a aquel que está en una condición crítica, en la que algunos otros dicen: este no se va a levantar, de eso va a morir. No te avergüenzas de decirle, bendito sea el nombre del Señor, aquella vida, bendito Dios, que recayó, que tal vez un tiempo, bendito sea el Señor, aleluya, estuvo sirviendo a Dios de corazón, pero algo pasó y decayó y se fue. No te avergüenzas de decirle: ¿sabe qué? Dios te ama. Dios te quiere levantar. Dios tiene planes grandes contigo. Porque el evangelio es poder de Dios. Porque el evangelio, bendito Dios, es restauración de vida. Porque Cristo, bendito Dios, aleluya, es ese evangelio, esas buenas nuevas de salvación.

0: y dice: no me avergüenzo, porque es poder de Dios para salvación a todo aquel que cree. Aleluya. Esto es por fe. Por eso dice más abajo: mas el justo por fe vivirá. Bendito sea el nombre del Señor. El justo por la fe vivirá. Escucha bien. Sabe que es necesario que tú y yo tengamos una fe genuina delante de Dios, para que podamos también nosotros ver este poder en acción. Ver este poder, mi alma alaba a Dios, que aleluya, glorificarse en las vidas. Por eso es que hay personas, bendito sea el nombre del Señor, que muchas veces dicen: esos que están locos, como andan en las calles predicando, como hablan voz en cuello, como que no se les oye, bendito Dios, aleluya, si hablan suave, escucha una palabra, bendito Dios, es que no podemos callar, es que hay algo que hay dentro de nosotros, y es que el Espíritu Santo de Dios, que nos hace hablarte, que nos hace decirte, bendito Dios, vuelve a Cristo, Cristo te ama, Cristo quiere salvarte, en Cristo hay poder, en Cristo hay liberación, bendito sea el nombre del Señor. Hay esperanza todavía, hay salvación todavía. Cristo está a la puerta, pero mientras Él viene hay esperanza para ti, hay esperanza para ti, bendito sea el nombre del Señor. El Evangelio es poder de Dios, si tú lo crees. El Evangelio puede levantarte si tú lo crees, porque en el Evangelio te presentamos a Cristo, bendito Dios, aleluya. Pero si tú lo crees y lo recibes, tú vienes a experimentar ese poder de lo alto. Pablo lo experimentó. Pablo, bendito sea el nombre del Señor, se llamaba Saulo. Saulo de Tarso. Pero cuando él viene y entiende y experimenta el poder de Dios, dice que cae como muerto. Bendito sea el nombre del Señor. Al experimentar esa presencia, ese poder sobrenatural, bendito Dios, en donde es confrontado, bendito sea el nombre del Señor, y le dice: Saulo, Saulo, ¿por qué me persigue? Bendito sea el nombre del Señor, porque el Evangelio es poder de Dios. Aleluya. Pablo experimentó ese poder en su vida. Pablo dice que quedó ciego por 3 días, pero en medio de esa ceguera física que tenía, él pudo ver en sus ojos espirituales más allá. Y en esos 3 días dice la palabra de Dios que no comió ni bebió. Bendito sea el Señor. Porque este hombre entendió y dijo: lo que me aconteció no es fácil. Yo tengo que seguir experimentando y dejándome guiar por el que me confrontó. Bendito sea el nombre del Señor. Y es ahí donde aquel hombre llamado Ananías también es revelado, porque el poder de Dios que casi, bendito sea el Señor, Dios no ocupa, bendito sea el nombre del Señor, de la tecnología. Él es Dios soberano, bendito sea el nombre del Señor, y le manda, bendito Dios, aleluya, la orden, bendito Dios, que Ananías, que fuese Dios amado, a poner manos sobre este hombre. Bendito sea el nombre del Señor. Y este Saulo de Tarso, llamado después Pablo, bendito sea el nombre del Señor, recibe también la revelación, empieza a tener una comunión más con Dios, y empieza, bendito Dios, a adentrarse más y más al poder de Dios. Y es ahí cuando este hombre va y ora por él, recibe la vista, bendito sea el nombre del Señor. Pero cuando este hombre recibe la vista, ya estaba transformado por dentro, bendito sea el nombre del Señor. Ya había entendido que el Evangelio es poder de Dios, que el Evangelio, bendito sea el nombre del Señor, aleluya, es potencia de Dios, aleluya. Ese Cristo, bendito sea el nombre del Señor, del cual predicamos día con día, el cual escuchas en la calle, el cual escuchas, bendito Dios, en el hospital, el cual escuchas, bendito sea el Señor, ahí en tu vecindario, ese Cristo que te predican en las redes muchas veces, bendito sea el nombre del Señor, ese Cristo es poder. Poder para levantarte, poder para salvarte, poder para sanarte. Bendito sea el nombre del Señor, aleluya. Cristo está a las puertas, mi amigo, mi hermano, pero su poder está vigente aún. Pero a través del evangelio, bendito Dios, que aleluya, muchas vidas, Dios amado, hemos sido restauradas. Muchas vidas hemos sido levantadas. Muchas vidas hechas pedazos hemos vuelto a nacer. Bendito sea el nombre del Señor. Con el poder de Dios, mi alma alaba a Cristo Jesús. La palabra es que esta, mi amigo, mi hermano, todavía hay esperanza para ti. Todavía hay esperanza porque el evangelio es poder de Dios, aleluya. Porque Cristo murió por ti, porque Cristo pagó el precio, mi alma alaba al Señor, aleluya. Estás triste, hay uno que quiere salvarte. Estás enfermo, hay uno que quiere sanarte. Estás atado a un vicio, hay uno que quiere libertarte. Estás a punto de perder tu familia, hay uno que quiere restaurarla, mi alma alaba a Dios. Porque mientras nuestro adversario quiere destruir, el evangelio te trae esperanza, el evangelio te trae vida, porque Cristo Jesús es vida, bendito sea el nombre del Señor. Por eso este hombre decía, no me avergüenzo. Por eso nosotros no nos avergonzamos y te decimos en esta tarde, bendito sea el nombre del Señor. Hay un evangelio que cambia. Hay un Cristo, bendito Dios, que quiere transformar tu vida. Hay un Cristo que quiere salvar tu vida. Porque mientras otros dicen, tú así vas a morir, Cristo dijo, yo voy a morir en la cruz por ti. Yo te daré vida. Yo voy a pagar el precio. Cristo dijo, bendito Dios, muchos te han dicho ladrón, pero a través de mí volverás a ser un hombre de bien, una mujer de bien. Muchos han dicho de ti, oh, vas a morir como murió tu familia, oh, bendito Dios, en esa vida miserable. Mas Cristo murió por ti, rompió cadenas, rompió maldiciones. Bendito sea el nombre del Señor. Cristo, poder de Dios. Este evangelio es poder de Dios. Este evangelio es transforma tu vida. Este evangelio, bendito sea el nombre del Señor, es el que cambia vida. Muchos dicen, en la cárcel va a cambiar. Déjame decirte, nadie cambia por un lugar. El que cambia se llama Jesucristo. El que cambia se llama Jesucristo. Cuando tú miras a Él con fe y le crees, ahí viene la transformación, ahí viene ese cambio genuino, ahí viene ese poder de los altos sobre ti, bendito sea el Señor. Muchos dicen, no, ya no tengo esperanza, no, ya lo que yo hice es tan malo que nadie me va a perdonar. Déjame decirte que hay uno que pagó el precio, bendito Dios, y no importa lo que hayas hecho, no importa lo que hayas hecho en tu vida, bendito sea el nombre del Señor. En Él hay un nuevo nacimiento, hay un nuevo comienzo, hay una nueva vida, bendito sea el Señor. Él te restaura, Él te levanta, bendito sea el nombre del Señor. Muchas veces la mujer dice, voy a buscar este porque en este yo quizás voy a encontrar lo que necesito. Error. Hay un evangelio que te puede cambiar. Hay un evangelio que te puede transformar. Lo que tú necesitas no está en lo que el hombre pueda darte o hacerte. Lo que tú necesitas está en Cristo Jesús. Bendito sea el nombre del Señor. Y ese poder ha venido transformando. Y ese poder sigue transformando. Y ese poder sigue levantando. Mi alma alaba a Dios. Aleluya. Poderoso Dios. Tal vez has dicho, ya no hay solución en mi matrimonio. Tal vez has dicho, ya con esto ya no más. Todo lo que yo hago no está bien. Pero es que no has dejado que el poder de Dios transforme tu vida. No has dejado que el poder de Dios, aleluya, bendito sea el Señor, haga la diferencia en ti. Pablo dijo, no me avergüenzo de este evangelio porque es poder de Dios. ¿Sabes qué? Una vez yo dije, pareces loco. Y ahora me gozo en el Señor cuando me tratan de loca. ¿Sabes por qué? Porque para el necio, para el hombre que no sabe y no entiende, es locura. Pero para el que ha experimentado, esto es poder de Dios. Esto es presencia de Dios. Esto es levantamiento. Bendito sea el nombre del Señor. Es transformación. Bendito Dios. Aleluya. Este evangelio cambia. Cristo cambia. Escúchame. Ese evangelio que predicamos, que escuchó aquel hombre que estaba crucificado a la par del maestro. Cuando Jesús fue llevado, oh bendito Dios, aleluya, a la cruz. Ahí había dos hombres que estaban en una condición, bendito sea el nombre del Señor, de culpabilidad. Pero aún, bendito Dios, estando Jesús en esa cruz, bendito sea el nombre del Señor, había uno que no había entendido el porqué la cruz, bendito sea el nombre del Señor. No había entendido que el que estaba colgado ahí, bendito Dios, en esa cruz, lo estaba haciendo por amor a él. Lo estaba haciendo porque quería darle salvación. No había entendido que él no debía nada, que el que lo debía era él, era yo, bendito sea el nombre del Señor. Pero ¿sabes qué? Este que estaba, bendito Dios, aleluya, a su izquierda, empezó a decir: ah, si tú eres el Hijo de Dios, bájate de esa cruz, porque hay cosas que tú no vas a entender. Este hombre pensaba que Jesús iba a bajar de ahí, o iba a hacer una demostración de poder como la había hecho antes, bendito Dios, en cada milagro que había hecho, en cada resurrección que había hecho, bendito sea el Señor, en cada multiplicación de panes, bendito Dios, aleluya. Pero es que no había entendido que el que estaba ahí en esa cruz no estaba porque, bendito Dios, que era culpable. No estaba porque, bendito Dios, no podía su padre enviar una legión de ángeles para rescatarlo. No. No había entendido que el que estaba ahí era el que estaba poniéndose en mi lugar y en tu lugar. Era el que estaba diciendo: yo sé que ese se va a levantar. Yo lo amo y sé que si me mira a mí, yo lo voy a transformar, bendito Dios, aleluya. Y este hombre que estaba a la izquierda, que dijo: bájate si eres el Hijo de Dios y sálvanos a nosotros. Pedía, bendito Dios, aleluya, una señal, o pedía que él se saliera de ahí y demostrara, bendito Dios, aleluya, que él era el Hijo de Dios. Pero no había entendido que el propósito del que él vino al mundo fue a morir por ti, por mí, fue a pagar el precio por ti, por mí, para que tú y yo fuéramos santificados, limpiados, salvados, bendito sea el nombre del Señor. Pero ahí el que estaba a la derecha, otro ladrón, la misma condición, con culpabilidad. Pero sabes una cosa, bendito Dios, aquel que estaba a la derecha, aunque ya estaba a punto de morir, aunque tal vez estaba golpeado, aunque tal vez ya estaba colgado también ahí, bendito Dios, este hombre se arrepintió, reconoció y dijo: nosotros merecemos esto. Porque cuando tú reconoces que tú y yo sí lo merecíamos, entramos en el momento de un arrepentimiento por nuestras culpas, por nuestro pecado, bendito sea el nombre del Señor. Aquel hombre de la derecha le dijo: tú y yo merecemos esto. Cuando entendemos que sí merecíamos la muerte, cuando entendemos que Él murió por ti y que por Él tenemos perdón de pecado, bendito sea el nombre del Señor. El que estaba a la derecha le dijo: ¿sabes qué? Le dijo: nosotros sí lo merecemos. Él no ha hecho nada. Él no ha hecho nada, el inocente. Y al momento viene esa fe sobre este hombre y le dice: acuérdate de mí cuando llegues a tu reino. Acuérdate de mí, bendito sea el nombre del Señor. En el momento que él dijo: merecemos esto, es cuando tú y yo decimos: sí, soy pecador. Sí, yo he hecho mal delante de Dios. Pero cuando ese mismo arrepentimiento te hace creer en fe que el que estaba ahí, bendito Dios, aleluya, no va a quedar ahí, que el que murió resucitó, bendito Dios, aleluya, y te dio vida y vida eterna, bendito Dios, aleluya, eres salvo, eres salvo, eres limpio, bendito sea el nombre del Señor. Este hombre, bendito Dios, aleluya, a pesar de ser un ladrón, este hombre, aún en el momento que iba a morir, ya su vida fue cambiada. Porque él no estaba con la soberbia que estaba el otro, esperando que Jesús se bajara y lo salvara. Gran eminencia, muchas veces nosotros nos sentimos y decimos: ah, si el Señor hace esto, entonces yo voy a reconocer. No. Es tiempo de volvernos a Dios. Es tiempo, bendito sea el nombre del Señor, de dejar que este evangelio nos cambie, que este evangelio nos transforme, que este evangelio, bendito Dios, aleluya, haga en nosotros lo que Dios quiere que haga. Bendito sea el nombre del Señor. Nosotros merecíamos la muerte. Nosotros merecíamos, bendito Dios, la cruz. Nosotros merecíamos por nuestros pecados, por nuestras actitudes. Por eso cuando se te habla del evangelio, poder de Dios, es porque el poder de Dios, aleluya, bendito Dios, te cambia. El poder de Dios cambia esa vida, bendito Dios, aleluya, de pecado, por una vida diferente, por una vida, bendito Dios, santificada, por una vida distinta. Hay un nuevo comienzo. Dice que Él hace todas las cosas nuevas. Bendito sea el nombre del Señor. Les hablaba y les decía, es poder de Dios para salvación a todo aquel que cree. Al que cree. A veces le creemos más a lo que vemos. A veces le creemos más a lo que nos dicen. Pero a Cristo Jesús, a su palabra, bendito sea el nombre del Señor, no le queremos creer. Y Él dice, bendito Dios, aleluya, que hay salvación. Mi alma alaba a Dios. Que hay salvación, bendito Dios. Que este evangelio es poder de Dios para levantarte. Este evangelio es poder de Dios para salvarte. Bendito sea el nombre del Señor. Tal vez que el enemigo te ha dicho, ¿sabes qué? Ya no hay esperanza para ti. Porque el enemigo es padre de mentiras. Porque el enemigo busca la manera como engañarte. Pero Cristo es la verdad. Pero Cristo es la vida. Pero Cristo es el que te cambia. Pero Cristo es el que está dispuesto a levantarte. Pero Cristo es el que está dispuesto, bendito Dios, a limpiarte. Tal vez te has apartado, pero déjame decirte algo, bendito Dios, aleluya. Que es tiempo de volverse a Jehová. Que es tiempo de volverse a la senda antigua. Que es tiempo de volver, bendito Dios, aleluya, a experimentar ese poder que un día te tocó. Que un día, bendito Dios, aleluya, llegó a tu vida. Que un día, bendito sea el nombre del Señor, aleluya. Dios tuvo en ti, bendito sea el nombre del Señor, un encuentro. Dios tocó tu vida, ¿sabe? Muchas veces decimos no, porque yo ya no dejé de ir y ya dejé que el enemigo me engañara y por eso ya yo no voy. Déjame decirte una cosa, aún hay esperanza. Este poder está vigente. El poder de Dios sigue obrando en tu vida. El poder de Dios sigue, bendito sea el nombre del Señor. Mientras hay vida, hay esperanza. Bendito sea el nombre del Señor, poderoso Dios. Y no importa cuántas veces hayas caído, bendito sea el nombre del Señor, vuelve a ver la cruz. Vuelve a ver a Cristo. Vuelve a decirle al Señor, Señor, aquí está mi vida. Yo sé que solo tú puedes obrar. Yo sé que solo tú puedes cambiar mi vida primeramente. Porque ese es el evangelio que se te predica. Pablo predicaba este evangelio. Mira, me encanta tanto, bendito sea el nombre del Señor, que habla en el libro de los Corintios. Mira lo que le dice a los Corintios. Bendito sea el nombre del Señor. En Primera de Corintios, bendito Dios, en su capítulo. Bendito Dios, aleluya. Poderoso Dios. Primera de Corintios 1:18. Mira lo que dice la palabra de Dios. Porque la palabra de la cruz es locura a los que se pierden. Pero a los que se salvan, esto es a nosotros, es poder de Dios. Aleluya. Mi alma alaba al Rey de Gloria. Porque la palabra de la cruz es locura a los que se pierden. Oye, muchos dicen están locos, muchos dicen eso, miren, pero no están viendo lo que Dios está haciendo, pero no están viendo que ya no lo ven más que en una cantina, pero no están viendo, mi alma alaba a Dios, que ya no es la misma persona que era antes. Bendito sea el nombre del Señor. La palabra de la cruz es locura para los que se pierden. Pero para ti, amigo, para ti, hermano, esto es poder de Dios. Esto es poder de Dios. Mi alma alaba al Rey de Gloria. Esto es cambio, esto es levantamiento, esto es transformación para la vida. Bendito sea el nombre del Señor. Es esperanza, poderoso Dios. La palabra de la cruz es locura a los que se pierden, pero a los que se salvan, esto es a nosotros, que es poder de Dios. Pues está escrito: destruiré la sabiduría de los sabios y desecharé el entendimiento de los entendidos. Y luego hace una pregunta y dice: ¿dónde está el sabio? ¿Dónde? ¿A dónde queda la sabiduría del hombre? ¿A dónde? Por eso les hablaba de Pablo al principio. Pablo tenía tanta sabiduría y tanto conocimiento. ¿Pero qué? Él entendió que el Evangelio era poder de Dios. Que Cristo es poder de Dios. Que Cristo cambia. Que Cristo sí cambia y transforma al hombre. Que Cristo, bendito Dios, aleluya, poderoso el nombre del Señor, trae vida y vida en abundancia, bendito Dios, para todo aquel que cree. Bendito sea el nombre del Señor. Poderoso Dios dice: para los que se salvan, esto es a nosotros, es poder de Dios. Pues está escrito: destruiré la sabiduría de los sabios y desecharé el entendimiento de los entendidos. ¿Dónde está el sabio? ¿Dónde está el escriba? ¿Dónde está el disputador? Escucha, de este siglo no ha enloquecido Dios la sabiduría del mundo. Pues ya que es la sabiduría de Dios, el mundo no conoció a Dios mediante la sabiduría. Agradó a Dios salvar a los creyentes por la locura de la predicación. Mi alma alaba al Rey de Gloria. ¿Cuánto el hombre quiere negar el poder de Dios, la magnitud, bendito Dios, aleluya, del poder de Dios? Negar que Él creó todas las cosas, negar que Él es Dios soberano, negar, bendito sea el nombre del Señor, aleluya. En la sabiduría del hombre se inventan tantas cosas para hacer creerle a la gente que así es, cuando su palabra dice claramente que Él es el Dios eterno que hizo los cielos y la tierra. Cuando en su palabra, bendito Dios, aleluya, nos habla que si nosotros creemos en Jesús, somos salvos, somos perdonados, somos transformados, tenemos esperanza en Él. Bendito sea el nombre del Señor. La ciencia tiene su conocimiento, y hasta donde llega su conocimiento, no pudo entender que Dios es el Dios poderoso. Por eso muchos se han quedado con papeles en mano y han dicho: ¿y esto cómo aconteció? Porque no han entendido que hay un poder que puede sanar al hombre. Porque no han entendido que hay un poder que cambia todas las cosas. Porque no han entendido que hay un Dios, aleluya, que cambia todo panorama. Bendito sea el nombre del Señor. Porque no han entendido que hay uno que les ama tan sencillo que dio su hijo por amor a ellos. Bendito sea el nombre del Señor. Dice que agradó a Dios salvar a los creyentes por la locura de la predicación. Me encanta cuando Felipe fue a Samaria. Bendito sea el nombre del Señor. Dice que Felipe fue a Samaria y dice que empezó a predicar a Cristo. Empezó a decirle: Cristo, aquel que murió, pero que resucitó al tercer día, está vivo, bendito Dios, y quiere salvarte. Bendito sea el Señor. Y llegó con poderes, sanando enfermos, haciendo milagros, haciendo maravillas. Bendito sea el Señor. Dice que muchos creyeron. Bendito sea el nombre del Señor. Muchos creyeron en Samaria. Bendito Dios, aleluya. ¿Por qué? Porque el poder de Dios, aleluya, mi alma alaba al Rey de Gloria, cambia todo, bendito sea el Señor. Porque el poder de Dios, aleluya, bendito sea el nombre del Señor, transforma. Muchos cambiaron. Por eso vemos, bendito sea el nombre del Señor, a un montón de gente, bendito sea el Señor, inclinada a un tal, bendito Dios, Simón el Mago, bendito sea el Señor. Pero cuando ven que Felipe predicaba la palabra de Cristo, predicaba un Cristo que había muerto, pero que había resucitado y que le había dado vida, bendito sea el Señor, y que seguía haciendo milagro, bendito Dios, aleluya. Dice que se volvieron, aceptaron a Jesús. ¿Por qué? Porque ese es el poder de Dios, aleluya. Todos aquellos hombres creyeron, mi alma alaba a Dios. Por eso dice que a Dios le agradó salvar a los creyentes por la locura de la predicación. Tal vez estás ahí y dices: sí, eso ya me tienen cansado. Pero déjame decirte una cosa, bendito Dios. Si tú en este momento le abres tu corazón a Dios y le dices: Señora, lo he probado todo y he puesto mi confianza en todo lo que yo he podido, pero ahora, Señor, yo quiero conocerte, yo quiero que tú entres a mi vida, que perdones mis pecados, y quiero que tú transformes, que tu poder me cambie, que tu poder me levante, que tu poder me restaure. No quiero esta vida miserable, yo quiero vivir una vida distinta, bendito sea el Señor. Créemelo, que si lo crees con fe, te vas a levantar. Si lo crees con fe, Dios va a hacer cosas grandes que en tu vida. Si lo crees con fe, bendito sea el nombre del Señor, esa enfermedad se va a ir. Si lo crees con fe, tu matrimonio va a ser restaurado. Si lo crees con fe, ese trabajo que perdiste a causa de esa condición lo vas a obtener otra vez. Si lo crees por fe, bendito Dios, aleluya, ya no te van a ver en esa esquina, bendito Dios, aleluya, en esas condiciones, sino que te van a ver restaurado, trabajando, llevando sustento a tu casa. Bendito sea el nombre del Señor. Poderoso Dios, aleluya. A Dios le agradó salvar a los creyentes por la locura de la predicación. Bendito sea el nombre del Señor. A los creyentes, a los que le creen, a los que tienen fe, porque el justo por la fe vivirá. Bendito sea el nombre del Señor. La fe en Cristo Jesús. Este hombre que estaba en la cruz tuvo fe, creyó. Bendito sea el nombre del Señor. Y a pesar que estaban en la misma condición, crucificado, le dijo: acuérdate de mí cuando llegues a tu reino. Tuvo fe. Tuvo fe que él estaba en la cruz, Jesucristo estaba en la cruz, pero que tenía un reino. Tuvo fe, bendito Dios, que aleluya, poderoso el nombre del Señor, que las palabras que él dijo, bendito Dios, sucederían. Bendito sea el nombre del Señor, que era el Hijo de Dios. Bendito sea el nombre del Señor, aleluya. Y obtuvo la salvación. Pablo predicó años, bendito sea el nombre del Señor. A los gentiles, bendito Dios, a nosotros, bendito sea el nombre del Señor. Vemos que a través de sus cartas, de sus predicaciones, de sus relatos, de su conversión, bendito sea el nombre del Señor, muchas vidas que hemos sido cambiadas, muchas vidas que hemos sido transformadas. ¿Por qué? Porque el Evangelio es poder de Dios, porque Cristo es poder de Dios. Mi alma alaba al Rey de Gloria, lo transformó en un hombre distinto. Él se creía un hombre santificado y un hombre bueno, un hombre que hacía lo recto. Bendito sea el nombre del Señor. Pero aunque tú y yo nos hayamos creído un día que éramos buenos, porque sabes una cosa, muchas veces nosotros hemos dicho: el borracho necesita, el drogadicto necesita, aquel y este ya señalamos necesita, pero yo no, decimos, porque yo no he hecho esto, yo no he hecho lo otro. Déjame decirte que lo mismo pasaba conmigo. Yo decía: yo no necesito porque yo no he hecho esto. Me sentía y me justificaba delante de Dios, creyéndome mejor que otro. Pero déjame decirte una cosa, bendito sea el nombre del Señor. La Biblia me enseña, bendito Dios, que por cuanto todos pecamos, todos estamos destituidos de la gloria de Dios, porque por un hombre entró el pecado, Adán, pero más por Cristo vino la salvación, bendito Dios, a nuestras vidas. Entonces entendí que tanto como aquella persona que está en esa condición, como yo, que me siento una persona que no me he metido con nadie buena, por decirlo así, necesito a Cristo. Necesitamos a Cristo. Porque Cristo, bendito Dios, aleluya, pagó el precio. El pecado vino a nosotros, pero más Cristo vino a santificarnos y a salvarnos. Tanto como el sabio, como el más vil, necesitamos el poder de Dios en nuestra vida. Necesitamos a Cristo en vuestro corazón. Bendito sea el nombre del Señor. Es tiempo de volvernos a Dios. Es tiempo de buscar a Dios. Es tiempo de no vivir en aquella vida y diciendo: así voy a quedar. No, ya no dejes que esa mentira entre a tu mente. Empieza a creerle a Dios y empieza a decir: ¿cómo vino alguien a morir por mí? Sí, vino Jesús a morir por ti. Pagó el precio por ti y por mí. Tienes esperanza. Él extiende su mano, Él extiende su amor para contigo. Él te dice: bendito Dios, aleluya, todavía hay esperanza para ti. Te amo, bendito Dios, aleluya, porque Él nos ama con amor eterno. Y este evangelio es para decirte esto. Este evangelio es poder de Dios para transformarte. Dice: bendito sea el nombre del Señor, que los judíos pedían señales Y los griegos buscaban sabiduría. Pero nosotros, decía, predicamos a Cristo crucificado. Para los judíos ciertamente tropezadero. Y para los gentiles, locura. Oiga bien, mas para los llamados, así judíos como griegos, Cristo, poder de Dios y sabiduría de Dios. Aleluya, poderoso el nombre del Señor. Mira, Cristo, poder de Dios y sabiduría de Dios. Para los llamados, para los que entienden el llamado hoy, para los que dicen hasta aquí, yo no seguiré más en esta condición, bendito sea el nombre del Señor. Hay algunos que dicen, como decían los judíos, queremos señales para creer. Bendito sea el nombre del Señor. Otros buscan una lógica para entender. Pero más Cristo Jesús, aleluya, se recibe por fe. Bendito sea el nombre del Señor. Más a Cristo Jesús, bendito sea el nombre del Señor, se le recibe y eres transformado por la fe. Bendito sea el nombre del Señor, aleluya. Para todo aquel que cree, dice que el Evangelio es poder de Dios y salvación para todo aquel que cree. Bendito sea el Señor. Por eso dice, porque lo insensato de Dios es más sabio que los hombres, y lo débil de Dios es más fuerte que los hombres. Bendito sea el Señor. Escucha esto. Porque lo insensato de Dios es más sabio que los hombres, y lo débil de Dios es más fuerte que los hombres. Porque Dios nos hizo a todos. Bendito sea el nombre del Señor. Y en sus manos estamos todos, bendito Dios, aleluya. Pero a Él le place levantar al más vil para avergonzar al fuerte. Bendito sea el nombre del Señor. Samaya, quita, rabasay, Espíritu Santo. Pero a Él le place levantar al más humilde y al más sin sabiduría para el hombre, para avergonzar a aquel que se cree sabio. Bendito sea el nombre del Señor. Por eso dicen al 27, sino que lo necio del mundo escogió Dios. Lo necio del mundo escogió Dios para avergonzar a los sabios, porque esto no es para que nadie se gloríe. Esto es poder de Dios. Aleluya, mi alma alaba al Rey de Gloria. Por eso cuando Pedro hablaba, bendito Dios, con tanto denuedo, decían, ¿cómo este puede hablar si es del vulgo? Bendito sea el nombre del Señor, porque el Evangelio es poder de Dios, porque no eres tú ni soy yo, es Cristo Jesús en tu vida transformándote y cambiándote. Bendito sea el nombre del Señor. Lo necio del mundo escogió, dice Dios, para avergonzar a quienes, a los sabios, a los que se creen más. Oye, y lo débil del mundo escogió Dios para avergonzar a los fuertes. Por eso tú vas a ver a unos que los tenían como escoria, ahora hablando palabra de Dios, y te quedas sorprendido y dices, ¿y ese cómo? ¿Y por qué? ¿Y a dónde estudió? ¿A dónde fue? No es estudio, es poder de Dios, es presencia de Dios. Bendito sea el nombre del Señor, aleluya, poderoso Dios, porque Cristo es poder de Dios para cambiar al hombre. Cristo, bendito Dios, aleluya, es poder para transformar tu vida. Bendito sea el nombre del Señor. Por eso ya no sigas pensando, yo soy débil, yo no puedo, yo no voy a cambiar. No, a ti es que Dios te está hablando, porque quiere avergonzar al fuerte, al que se siente más que tú. Bendito sea el nombre del Señor, y que no ha entendido que Cristo es el todo del hombre. Bendito sea el nombre del Señor. Lo necio del mundo escogió Dios para avergonzar a los sabios. Oye, a ti es que Dios te está buscando. A ti es que Dios te quiere salvar. A ti es que Dios quiere usarte. A ti es que Dios quiere, bendito Dios, cambiar. A ti que nadie cree que te vas a levantar. A ti que cometiste el error de dejar tu familia por alguien, por el engaño, por la vanidad de la mente. A ti, bendito sea el nombre del Señor, que tal vez dicen mucho, eso que hizo no tiene perdón. A ti bendito Dios, aleluya. Que estás tal vez, bendito sea el nombre del Señor, con una botella en tu mano. Que estás tal vez, bendito sea el nombre del Señor, aleluya, llorando porque tu familia se fue. A ti, bendito sea el nombre del Señor, que tú hacías cosas que no eran agradables, le quitabas al pobre, le mentías, estafabas. Bendito sea el nombre del Señor, a ti es que Dios te quiere sacar de esa condición. A ti, bendito Dios, es que Dios quiere hacer cosas grandes. A ti que estás ahí y no encuentras una salida, y hagas lo que hagas, sientes que no sacias tu vida, que hay algo que te falta, pero ese se llama Cristo. Bendito sea el nombre del Señor. Dice que sino que lo necio del mundo escogió Dios para avergonzar a los sabios, y lo débil del mundo escogió Dios para avergonzar a los fuertes. Escucha, Pablo era un sabio, pero no había experimentado y no había entendido que Jesús vino a salvar la humanidad. Que Jesús vino, bendito sea el nombre del Señor, a darle vista al ciego, a levantar al paralítico, a libertar al cautivo, a sanar al enfermo, a restaurar familia, a levantar lo que el diablo ha destruido, a dar vida a lo que estaba muerto. A eso vino Cristo Jesús.
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4: Gloria a Cristo Jesús. Y Dios bendiga al hermano Alexander, que ya se ganó las vacaciones, ya vino de su paquete. Gloria al Señor Jesucristo, que Dios le bendiga. Espero que todo le haya salido bien. Gloria a Cristo Jesús. Así que nos gozamos, hermano. Dios le bendiga. Que Dios bendiga a Alexander, ¿verdad?
5: Amén.
4: Un hondureño que el Señor lo va a hacer a la forma de él. Amén, hermano. Porque Dios anda buscando hombres de valor. Necesita, a ver, ¿verdad? Así que vamos a ir ahí a Génesis capítulo 18.